0: utilizada de manera feroz. Este resultado es macabro.
1: Causa Cuadernos, mañana declara el ex ministro de Economía, Roberto Labaña. El tribunal también indagará al financista Leonardo Fariña y a la ex diputada Mariana Subich, quienes debían declarar ayer, pero se canceló por problemas de conectividad en los tribunales. Los tres testigos son considerados clave para el avance del proceso por supuestas coimas de empresarios a funcionarios que tiene entre sus principales acusados a la expresidenta Cristina Fernández de Kirchner. Deportes con Eladio Arregui.
2: La selección argentina se está entrenando a puertas abiertas en Kansas con futbolistas que se van recuperando de las lesiones. En tanto, Nico Paz, Molina y Montiel continúan trabajando diferenciado. Dibu Martínez estará en el debut mundialista ante Argelia.
1: Y ahora Ernesto Arriaga actualiza el estado de las rutas.
3: El paso internacional de Esquel Futaleufú ya está cerrado, hoy abre mañana a las 9 de la mañana en Chubut. La ruta 40 Sur, en Río Turbio, Gobernador Gregores, Alto Río Sengue, Río Mayo, Esquel, El Bolsón, Bariloche y Villa Angostura, totalmente habilitada, sin nevadas en estos momentos. Transitar con suma precaución.
1: En Resistencia, Chaco, donde nos escuchás por AM620, la temperatura 20 grados, cielo despejado. En Buenos Aires se anticipan 17 grados de máxima para mañana, ahora 15 grados, cielo algo nublado.
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7: Nacional da la hora. 9 de la noche, 3 minutos. 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

9 de la noche con 28 minutos, sigue escuchando La Noche de Nacional. ¿Qué personaje presenta su nuevo álbum de estudio? Su primer álbum en esta calidad. Personajes acaba de concretar uno de los hitos más importantes de su trayectoria al presentar Corazón Ausente, su nuevo álbum de estudio, ya disponible en todas las plataformas digitales. El material representa mucho más que un lanzamiento discográfico, es el lanzamiento de una etapa renovada con un par de bandas argentinas, con crecimiento de manera internacional, con 14 canciones propias. El grupo propone un recorrido emocional que invita a bailar, emocionarse y a reflexionar, mostrando una faceta artística diferente y una apuesta mucho más profunda y propia. Dejamos con el tema de ¿Qué personaje? Junto a Che Balvin, Celosa.

9:42. La Vela Puerca sumó un nuevo festejo en España por los 30 años en la escena musical. Tres décadas desde su nacimiento, Vela Puerca continúa recibiendo nuevos capítulos con una nueva historia que parece no detenerse. En el marco por la celebración de los 30 años de trayectoria, la banda uruguaya protagonizó uno de los éxitos más grandes en su gira por España, donde volvió a encontrarse con miles de seguidores que lo acompañan en su camino desde hace décadas. Durante el show, el grupo recorrió distintas ciudades españolas en una serie de conciertos que dejaron su evidencia, vigencia en Barcelona, Málaga, Madrid, Mallorca. Fueron los tours donde estuvo presentándose en Europa la Vela Puerca, festejando 30 años de esta manera.

9 de la noche con 55 minutos, y escuchando la noche nacional, la Creamfield Argentina 2026, ya está todo acordado para una nueva jornada que está prevista para el próximo 14 de noviembre. Creamfield Argentina ya puso en marcha la cuenta regresiva para esta nueva edición. El emblemático Festival de Música Electrónica confirmó la salida a la venta de los tickets para esta nueva edición.

Revolución, que se va a celebrar el 14 de noviembre en el Parque de la Ciudad, consolidando así su historia con 18 ediciones junto al pueblo argentino. El evento volverá a reunir a los miles de fanáticos de la música electrónica en una jornada que promete cambiar su origen con sonidos de experiencias de primer nivel. Esta edición buscará continuar con el legado de los últimos años, luego de convocar a algunas de las figuras más importantes de la escena musical electrónica. En sus recientes ediciones pasaron por el escenario artistas como Mafia, Alesso, Fisher, Nina, Steve Aoki, Alan Walker, entre tantos otros como David Guetta, Armin Buuren, bueno, prácticamente todos. Lo cierto es que ya se espera una muy buena presentación para este nuevo festival que se realizará el 14 de noviembre. La electrónica regresa con un gran show en Buenos Aires. Temperatura actual en San Fernando del Valle de Catamarca, 18 grados. Nos comenzamos a despedir. Aparentemente mañana va a llover. Veremos, está la posibilidad de que mañana llueva. Mañana la mínima 17, la máxima 14. Controles centrales a cargo de Julio César Nieva. Las palabras Hugo González, estuvieron escuchando La Noche de Nacional. 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
2: ¿Está de matrimonio? ¡Silencio, por favor! A 5 de mayo de 1913, ante mí, alcaldesa del octavo distrito de París, comparecen para unirse en matrimonio de una parte don Marcelo Dugan, rentista, domiciliado en la calle Lafitte, número 27. Bien. Silencio, por favor. Orden. Levántese usted, señor Amadeo Pochet.
3: Soy yo.
2: Ya sé que es usted. Le estoy pidiendo que se ponga de pie, hombre.
3: Perdón.
2: ¿Autoriza usted el matrimonio de su hija Clementina Amelia Pochet con don Marcelo Dugan?
3: Con mucho gusto.
2: Lo diga usted con mucho gusto.
3: Bueno, digo lo que siento.
2: ¿A qué se dice sí o se dice
3: perfectamente.
2: No?
3: Perfectamente.
2: Nada de perfectamente. ¿Sí o no?
3: Oh, que sí, que sí. ¿Para qué estamos aquí, entonces?
2: Voy a dar lectura del acta.
3: Muy bien.
2: Orden, por favor. ¡Silencio! ¿Quieren ustedes guardar un poco?
3: ¡Silencio, hemos dicho! ¡Repárese en la alcaldía!
2: ¡Silencio usted también, señor!
3: Perdón.
2: ¡Silencio, por favor! Voy a dar lectura de los artículos del código relativos a los derechos y deberes de los contrayentes.
3: ¡Escuchen ustedes esto!
2: ¡Silencio!
3: ¡Silencio!
2: ¡Silencio!
3: ¡Es lo que yo digo! ¡Silencio, caramba!
2: ¡Usted también!
3: ¡Vaya yo! ¡Qué bueno!
2: Artículo 212. Los esposos se deben mutuamente asistencia, ayuda y felicidad.
4: ¡Felicidad!
2: Y fidelidad.
4: ¡Fidelidad!
2: Ídem 213. El marido debe protección a su esposa. La esposa debe obediencia al marido.
4: ¡Al marido!
2: Ídem 214. La mujer está obligada a vivir con su marido y a seguirle donde juzgue conveniente residir.
5: Mira tú qué bien.
2: El marido ha de proporcionar a su esposa todo lo necesario para la vida. Artículo 226. Bueno.
4: 226.
2: ¿Quiere usted callarse?
4: Sí, sí, disculpe,
2: señora. De una vez.
4: Sí, sí, sí.
2: Orden. Señor Marcelo Dugan. Mm-hmm. ¿Quiere usted por esposa a la señorita Clementina Amelia Pochet?
5: No.
2: ¿Qué dice, hombre?
5: Perdone, usted estaba distraído. Naturalmente que la quiero, señor.
2: Y a esta altura de los acontecimientos debería contestar de otra manera.
5: ¡Ay, qué pesada!
2: ¿Pero cómo dijo?
5: No, digo que sí, señora, que sí.
2: ¡Orden, por favor! Señorita Clementina Amelia Pochet, ¿quiere usted por esposo a Marcelo Dugan?
6: Eso no se pregunta.
2: Dijimos que así no se contesta. Se contesta sí o no.
6: Sí. Sí. Sí quiero.
2: En nombre de la ley, yo declaro casados a la señorita Clementina Amelia Poche y a su esposo, don Marcelo Dugan. Con sus amigos. Esta gente no sabe guardar las formas.
5: Sí, tiene usted razón. No se parecen a usted, que sabe representar su papel de un modo admirable.
2: ¿Pero cómo? ¿Qué dice?
5: ¡Admirable! Dígame, ¿usted es de la Comédie Française? Vamos, que lo ha hecho. ¡Estupendo!
2: ¿Pero qué tota? Yo no soy ninguna tota. Soy la alcaldesa y gracias que los casé por lo que me pagan.
5: Ah, por supuesto. Ahora, por favor, no le diga nada al padrino. La broma es para él. Ya sabe usted, tota.
2: ¿Qué tota? Pero yo sé qué cosa sé yo.
5: Es usted una actriz formidable.
2: Actriz, pero esto es intolerable. Vayan ustedes con Dios. Y yo también. Con permiso, pero dejen ustedes pasar. Oh. Vamos a festejar todos.
7: Amelia, no se olvide que Su Alteza la espera.
6: Sí, ya lo sé. Amigos míos, gracias por venir. Debo retirarme.
2: ¿Pero cómo? ¿Cómo retirarte, Amelia? ¿Qué significa esto?
6: Adiós, y gracias, amigos, por haber venido.
8: Marcelo, ¿Qué? ¿A dónde va, Amelia?
5: Es que no sé, creo que a una entrevista con un príncipe.
8: ¿Y tú, su marido, se lo consientes?
5: ¿Cómo marido? Pero si ya hemos quedado en que todo esto es una broma.
8: No, nada de bromas, esta es la alcaldía. La alcaldesa era auténtica, ¿eh? Las actas que ha firmado son auténticas. Así que estás casado irremediablemente.
5: ¿Qué?
8: Uh-huh. Ojo por ojo, diente por diente. Vosotros me habéis engañado mientras yo estaba afuera y yo os he engañado ahora. Estamos a mano.
5: ¡No, no eres un canalla! ¡Me la pagarás!
8: ¡Suéltalo, Marcelo! Y ya sabes, eres su marido, así que ahora a ver si cuidas de Amelia.

0: Alcoba del príncipe, en la que no hay más luz que los resplandores rojos de la chimenea encendida y un rayo de luna que entra por la ventana. El príncipe, vestido con pijama de seda, tiene entre sus brazos a Amelia, ay, Amelia, a quien le ha desabrochado el vestido hasta dejarlo caer.
1: Espera, no te apartes de mí. Déjame admirar tus encantos.
2: ¡Amelia! ¡Y Marcelo!
1: No, ahora no podemos, no.
3: ¡Amelia!
2: Príncipe, tendrá que ir a abrirle.
1: No, Amelia, pero...
2: ¿Pero qué pasa?
3: Por fin. ¿Cómo que pasa? ¿Qué pasa? Lo peor. Estamos casados, legítimamente casados.
2: Pero por favor, debe haber un error.
3: No, ningún error. Ese canalla de Esteban, sabiendo que lo hemos traicionado, y no contrató una actriz... Se ha vengado casándonos de verdad.
2: ¡Ay, oh, Dios mío! Sí. ¡No! ¡Yo casada! Sí. ¡Yo la señora de Durán! ¡Ay! ¡Ay! ¡Mi Marcelo!
3: ¡Ah! ¿Pero qué dices
2: y
3: qué haces?
2: ¡No! ¡No me huyas! Soy tu mujer, Marcelo. Tu mujer legítima.
1: Bueno, caballero, le felicito.
2: Ya verás, voy a ser una esposa modelo. Perdóname, me has encontrado así, semidesnuda, pero ahora me voy a poner un vestido.
1: Dispénsela usted, caballero, es que ha entrado tan imprevistamente. Supongo que debo retirarme, ¿no?
2: Sí, inmediatamente.
3: No. Usted no se va.
1: ¿No?
3: Nosotros, ¿sabe? ¿Qué? Nos divorciaremos. Cualquier día seré yo el marido de Amelia.
2: ¿Pero qué quieres decir?
3: Bueno, no hace falta aclarar mucho, ¿no? Una mujer que tiene los amantes por docenas.
2: ¿Pero qué te has creído?
3: No hay mucho que decir de una mujer. Es que el mismo día de su boda da una cita a un príncipe.
1: Yo no sabía nada,
3: Pero... Claro, sí, es eso.
2: ¿Qué dice?
1: No sé, habla solo.
2: ¿Pero por qué va a la ventana?
1: No. Escándalos no, por favor. Cierre esa ventana.
3: No se preocupen. Vea, yo lo haré. Una cosa.
1: No, está loco, pero ¿por qué tira mi ropa?
3: Naturalmente. Así usted no puede escaparse y yo pondré en práctica un plan. Hasta luego, en su alteza.
1: Espere.
2: Marcelo, ven. No nos dejes aquí, por favor.
1: Esto es el colmo. Encerrar al príncipe de Palestria.
2: Y lo peor es que no hay salida.
1: Yo no puedo permanecer aquí. No puedo. Si me descubren, ¿qué diría mamá? Sería un escándalo. Necesito salir a como de lugar. Amelia,
2: sí.
1: Amelia, ¿por qué no se asoman por la ventana y hace señas a la gente que pasa?
2: ¿Yo? Sí, no, claro, señor, sí. No. ¿Para que me tomen por otra cosa? No. Y precisamente enfrente de una comisaría.
1: ¿Comisaría? ¿Comisaría dijo?
2: Sí,
1: estamos salvados, señorita.
3: Bueno, pase usted, señor comisario.
1: ¿Qué?
3: Amelia, lo siento mucho.
4: Bueno, ¿dónde está el ladrón?
3: No, señor comisario, no se trata de un ladrón.
4: ¿Cómo no?
3: Sino de sorprender aquí al amante de mi mujer. Levante usted un acta. La cama, una mujer en ropas ligeras, su traje de novia por ahí tirado.
4: ¿Es cierto, señora?
2: Sí, señor comisario. Es verdad.
4: ¿Y el cómplice?
3: ¿Pero acaso no lo ve o está pintado?
4: Ah, sí. El señor que está en paños menores.
3: ¡Ay, quién otro!
1: Estoy así porque este señor tiró mi ropa por la ventana.
4: Prueba de que no la tenía puesta. A ver su nombre.
1: Imposible. Viajo de incógnito.
3: Pero yo se lo diré. El señor es el príncipe Nicolás de Palestina.
4: ¡No! ¡Su Alteza!
3: Vamos, levante usted el acta.
4: ¿Qué? ¿Quién? ¿Yo?
3: Sí,
4: ¡no,
3: usted,
4: un cuerno! Su Alteza Real, la inmunidad diplomática tiene.
1: ¿Cómo dice?
4: Arréglense como puedan.
1: Muy bien, muy bien. Así se habla. Ay,
3: pero hombre, hombre, hombre, soy un marido engañado.
4: No, yo no sé nada, no veo nada. ¿Dónde está la prueba?
3: Ah, pero ¿qué más prueba necesita que al príncipe en calzones?
4: Sí, pero claro, porque usted le ha tirado la ropa por la ventana.
3: Pobre. Eso prueba que no la tenía puesta.
4: A mí no me importa.
3: Ah, pero no puede, usted no
4: silencio,
3: puede.
4: Silencio. Su Alteza,
1: ¿sí?
4: Pido perdón por haberle molestado. La culpa es de este imbécil.
1: No se preocupe, no se preocupe. Y puede ir retirándose nomás.
4: Gracias, Su Alteza. Señora, imbécil.
3: ¡Ah, qué bien! Ahora resulto el imbécil.
2: Todo por Esteban.
3: ¡Amelia! ¡Es él!
1: ¡Otro
3: es él.
1: Más!
5: Hola, buenas noches. ¿Están contentos?
3: ¡Es un canalla!
5: No veo por qué te pones así. ¿Has visto lo que es la traición?
3: Príncipe, ¿eh? A ver, usted necesita un traje, ¿verdad?
1: Sí, sí, cuanto antes.
3: Pues, lo tendrá. ¡Tu pantalón!
5: ¿Vamos? ¿Qué te pasa?
3: ¿Tu pantalón o te rompo la cabeza?
5: Está bien, no te pongas así. Toma. Aquí bien. Tienes.
3: Príncipe.
1: Sí.
3: Acá tiene un pantalón.
1: Muchas gracias, gracias.
3: Y ahora dame tu chaleco rápido.
5: Voy. Te has vuelto loco, Marcelo.
3: No más que tú. Aquí tiene, príncipe.
1: Sí.
3: Puede usted terminar de vestirse.
5: Amelia, haz algo.
2: Yo no hablo con cobardes.
3: Muy bien. Y ahora, caballero, le ruego que se retire. Su presencia no es necesaria y podría sufrir molestias.
1: Comprendo. Este va a ser mi sustituto. No se preocupe. Yo mismo avisaré al comisario.
3: Muchas gracias.
1: Adiós, caballero.
3: Adiós.
1: Amelia.
2: Adiós.
1: ¡Mamarracho!
5: Encima me insulta. ¡Oiga, mi ropa!
3: ¡Si te mueves, te mato!
5: ¿Qué es lo que te propone, Marcelo?
3: Y digamos que sorprenderte con mi mujer en flagrante delito de adulterio.
5: No, eso sí que no.
2: Eso sí que sí.
3: ¿Quién es?
4: ¡El comisario!
5: ¡No!
3: Adelante.
4: Muy bien, me avisaron.
3: Ah, sí. Aquí lo tiene. Tengo el honor de presentarle a mi amigo Esteban Guillot, a quien acabo de sorprender con mi señora en el delito de adulterio.
5: No.
2: Sí, señor comisario.
3: El de antes fue un error. El amante de mi esposa es este que tiene enfrente.
5: Esto es una calumnia, señor comisario.
2: ¿Para qué negarlo, Esteban? Señor comisario, yo afirmo que este caballero es mi amante.
5: ¡Mentira!
2: Además, todo París lo sabe.
4: Bueno, no es preciso que me lo diga nadie, si usted es la que confiesa. A ver, si me dan un momento, voy a redactar el acta.
3: Muy bien. ¡Amelia! ¡Amelia!
2: ¡El padrino!
3: ¡Ay, por fin! Aquí llegué. ¡Marcelo!
1: Sí, que
3: vengo a cumplir con mi promesa.
1: ¡Ay, padrino!
3: ¿Qué? Aquí tienes el cheque de 1,000,000. ¡Ay! 200,000 francos.
2: ¡Ah!
3: Y 173,000, que son los intereses de venganza.
2: Oh, ¡una fortuna!
3: Padrinito, muy bien, muchísimas gracias. Pero, ¿sabe? Ahora debo darle yo una sorpresa.
4: Soy todo oído.
3: Le anuncio a usted mi divorcio.
4: No puede ser.
3: Sí, puede ser, padrino. Me divorcio de Amelia, porque acabo de sorprenderla con mi mejor amigo.
5: No, esto es una infamia.
4: ¿Pero cómo? El señor Maplan.
5: ¡El señor Narices! ¡Ya estoy harto!
3: No le hagamos caso, padrino. Vámonos. Adiós, Amelia.
2: Adiós, Marcelo.
5: Miserable. ¿Qué hago yo ahora?
3: Oh, tú. Muy sencillo. A ver si cuidas de Amelia.
2: ¿Qué ha dicho? Ha dicho... A ver si cuidas de Amelia.
5: Sí, ¿no? Aleluya por el encarguito que me ha dejado.
2: Ay, después de todo, tú y yo éramos felices. De niño y de mayor, el hombre es un muñeco tentador. Juguete de placer que siempre la mujer maneja y utiliza... Como Dios le da a entender,

0: En Lo Mejor de las Dos Carátulas por Radio Nacional, escuchamos una adaptación de Paola Lavín de la obra Ocúpate de Amelia, de Georges Feydeau. Actuaron, junto a Doris del Valle, Luis Albano, Gastón Ares, Martín Borra Salomón, Gustavo Bonfigli, Rodolfo Campos, Lucio Cerdá, Hugo Cosianzi, Ana Doval, Néstor Hidalgo, Marcela Jove, María Marchi, Bettina Ruggeli y Viviana Salomón. En los relatos, Leonardo Lieberman. Locución, Emiliana Merino. Postproducción, Micaela Polak. Edición, Ignacio Guglielmi y Javier Chiavone. Asistente de producción, Patricio Schulze. Producción y dirección general, Nora Mas. Nos volvemos a encontrar en la próxima emisión de Lo Mejor de las Dos Carátulas para compartir más teatro por Radio Nacional.
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2: ¿Qué dice, Flores?
3: ¿Cómo le va, querido Héctor?
2: Qué gusto, bien, muy bien.
3: Que le mando un gran saludo al Tata Cedrón. Qué tipo importante el Tata Cedrón.
2: Qué tipo interesante, ¿no? Sí. Qué lirismo, qué... Tiene mi misma edad.
3: Sí.
2: Y una vitalidad como la mía, por eso me gusta. Sí. Y lo veo, visto el semblante
3: está
2: que
3: muy
2: tiene.
3: Bien.
2: Está muy
3: sí.
2: bien. Y se le debe tanto a este muchacho. Sí. Al margen de que siempre están los gustos, ¿no?
3: Sí.
2: De lo que te parece un cantante, lo que te parece una composición. Pero digo, hay poetas, por ejemplo, que no hubieran sido rescatados si el Tata Cedrón no le hubiera puesto música a esos poemas. Y está con otras cosas más.
3: Bueno, él no hizo Trotuar de Buenos Aires con...
2: Sí, claro.
3: Con Cortázar.
2: Claro. No sí, sé sí. si con Cortázar, no me acuerdo, pero...
3: Sí, sí. Yo sí me acuerdo. Yo lo tengo, ese hijo.
2: ¿Lo tenés?
3: Sí, sí. Vereda de Buenos Aires.
2: Ah, sobre Cortázar. Acerca de Cortázar.
3: Acerca, son poemas de Cortázar, claro.
2: Sí, sí, sí. Sí,
3: sí, sí.
2: Pero además, lo que le envidio... No lo que le envidio, lo que le admiro
3: sí.
2: es su constancia para buscar, ir, moverse, esa actividad.
3: Y es una constancia como la suya, buscar,
2: yo
3: ir,
2: tengo
3: moverse.
2: Otro tipo de constancia un poco más tranquila.
3: No sé, Héctor, porque usted viene todos los días a la radio, no va todos los días a ningún lado.
2: Ah, bueno.
3: No, bueno, claro. Y sí, ¿no?
2: Todos los días con la bolsita de disco.
3: Son energías que sí.
2: ¿Cómo hay que agradecerle a la vida a la energía?
3: Me imagino.
2: A Carrizo le gustaba ser grande también.
3: Sí.
2: Y Pepito, el hijo, me decía, a papá le gusta hacerse el viejo.
3: Sí, hay gente que... Sí, ¿por qué no?
2: Pepito tenía un... Tenía o tiene un restaurante muy lindo.
3: La cátedra. Ahí en Cerviño.
2: Sí, y... Antonio era hipocondríaco, no sé si sabías.
3: No.
2: Vivía visitándome. Dice... No sé si estaba enfermo, pero
3: él
2: mismo me decía que era hipocondríaco. Me dice, esta semana, la semana tiene 5 días hábiles, esta semana he visitado en 5 días 8 médicos.
3: Se programaba.
2: Pero además, no cumplía con lo que le decían los médicos. E iba al restaurante de Pepito, y era amigo de todos los tipos que iban a comer ahí.
3: Pepito, ahí en Corriente.
2: No, a mí, Pepito se llama el hijo.
3: Ah, lo de Pepito, ahí en la cátedra.
2: Claro, como nosotros lo conocimos sí. de nacimiento, lo llamamos Pepito. Toda la vida sería claro. Pepito, ahí en la cátedra. Entonces, se sentaba en las mesas de los amigos y pedía cigarrillos. Y no tenía que fumar.
3: Sí, bueno, ¿quién le iba a decir que no?
2: Papá, pará con el faso. No se toleraban. Le digo, pero vos dejás de fumar y venís y pedís cigarrillos.
3: Mire, las noches que nacieron mis hijos... los dos varones que nacieron ahí a media cuadra de la cátedra,
2: sí.
3: que está la clínica esa famosa,
2: sí.
3: las dos noches que yo fui a cenar con el ímpetu que uno lleva cuando es padre, las dos noches yo cené en lo de Pepito, con Pepito.
2: ¿Ah,
3: estaba
2: ¿sí?
3: Pepito las dos noches, sí.
2: Qué este, inolvidable.
3: Debe ser muy loco, pero me voy a llegar, ¿qué haces? Acabo de ser, es terrible. Pero me acuerdo siempre de... Sí, divino. Bueno,
2: ¿qué me trajiste? Aparte de los saludos del Tata, mire, aparte de los recuerdos que hemos compartido de Antonio.
3: Pharoah Sanders, protegido de John Coltrane.
2: Ah, bueno.
3: Más jovencito que John Coltrane.
2: Conseguiste un protector.
3: Claro, él es el que toca con Alice Coltrane. En los discos de Alice Coltrane, que se hizo muchos discos después de muerto John.
2: Ajá.
3: La banda que lo acompaña es la de Pharoah Sanders. Que es un tipo muy místico, que es muy famoso un disco de él, que se llama Karma, que tiene un solo tema, que se llama Karma.
2: ¿Y qué dura?
3: Que dura 32 minutos.
2: Interesante.
3: Un día yo lo pasé en la radio, en El Mundo, en Horizonte.
2: ¿Y cómo lo desarrollan?
3: Es un riff que se sostiene todo el tiempo, es muy bueno, este que le traje es más o menos, más corto, pero es la misma estructura.
2: Ajá.
3: Un riff que se va sosteniendo con muy ligeras variaciones, de él en el saxo, uh-huh, muy ligeras, que uno se da cuenta a los 10 minutos que cambió la melodía. Uh-huh. Sí, obviamente es una obra que se tiene que escuchar toda, uh-huh, no se puede escuchar fragmentado, aunque hay fragmentos. Pero...
2: ¿Eso es lo que vas a pasar ahora?
3: No, esa te dura 32 minutos. Un día yo lo pasé, una sola vez lo pasé en una radio, en Horizonte, en Radio El Mundo, donde sí, compartimos también.
2: Y Ferrari se enojó.
3: No, Ferrari me decía, no podés pasar. Ferrari no, el otro que estaba con él, que era uno de bigote gordo, que era el de comercial. Que era divino.
2: No me acuerdo.
3: No podés pasar esto, porque nos perdemos una tanda, todo. Bueno, pero yo, bueno, si lo pide, ha pedido el público, dije. Bueno, si conseguís el público que lo pida, mire lo que hice. No, yo le dije, hablaba tanto de este tema que la gente me lo empezó a pedir. Entonces dije, si yo consigo 5.000 llamados que lo pidan, ¿vos me dejás pasarlo? Sí. Entonces fui a la radio al otro día y le dije, en esa época no había internet, no había nada.
2: Recibí 5.000 llamados y listo.
3: Era puro llamado telefónico.
2: Y lo digo yo y basta.
3: No, juntamos 5.000 personas.
2: ¿Juntaste 5.000?
3: Sí, estuvimos como 2 meses. Gente que se anotaba. Habíamos dejado una línea donde
2: muy original.
3: Quiero karma. Y así lo pasé.
2: 32. ¿Por qué se llamaba karma? ¿Por alguna razón especial?
3: Es muy espiritual. Bueno, este tema que voy a poner.
2: Hay una espiritualidad en el.
3: Este, fíjese, en el este tema se llama Viaje Astral. Astral Travel.
2: Sí. Coincido ampliamente con ese criterio.
3: Bueno, ¿quiere escuchar a Farrah Sanders?
2: Sí, señor. ¿Cómo no?

0: es fácil de advertir allí sutilezas musicales intergalácticas, como le llamo.
1: Bueno,
0: sí.
1: Entre acorde y acorde a veces pone unas cosas que las pone una vez sola. Y uno se queda pensando, pero acá no iba algo. Es muy interesante la música de Pharoah Sanders, muy espiritual también. Un viaje astral, bueno, ¿cómo se llama esto, no? Viaje astral.
0: ¿Qué título, viaje astral?
1: Y esto es de viejo.
0: Qué lindo hubiera sido hablar con ese tipo.
1: Sí.
0: Bueno, pero no.
1: ¿Sabes qué hicieron? Ahora le voy a comentar algo muy rápido. Hicieron en una universidad de Europa, no me acuerdo de dónde, si de Bélgica, que matemáticamente la música de Coltrane y es circular. O sea, es como que siempre llega al mismo... Hay un lugar que se llama Open Culture en Internet, cultura abierta, que si usted pone John Coltrane, algoritmos, le sale el estudio que hicieron, que son todos como cálculos matemáticos que siempre llevan a la... Es muy loco lo que le estoy diciendo.
0: No, pero es fenomenal.
1: Sí, está ahí.
0: Además, la música es intensamente matemática, música en general.
1: Y siempre terminaba en el comienzo. Uno no se da cuenta de eso hasta aquí.
0: Extraordinario en ese caso particular, ¿eh? Qué joven murió Coltrane. Vos me dijiste que murió a los 30 y pico de años.
1: Sí, 30
0: y estaba golpeado, siempre parecía que tenía más edad, ¿no?
1: Sí, estaba muy maltrecho físicamente. Bueno, era una época, Héctor... que estamos hablando del 66, 67, que todavía nadie se había muerto de tomar ácidos.
0: ¡Qué cosa!
1: Entonces la gente creía que era hacía bien, ¿no? Y después con el tiempo se dieron cuenta que todo eso era terrible.
0: Vos sabés que se comentaba, había músicos que eran de una extracción socioeconómica muy baja y conllevaba una preparación muy baja. Claro. No había casi preparación.
1: No, claro.
0: Cuando... Charlie Parker componía también, tocaba también y se drogaba. Sí. Los otros músicos, muy ignorantes muchos de ellos, creían que la cosa estaba en drogarse. Entonces se morían como moscas, pobres.
1: Eso pasaba. Claro, pero no era causa de muerte la droga. No se sabía que era causa de muerte.
0: No se sabía
1: que
0: era.
1: Se morían de verdad que al corazón o de que se le tapaba un caño, pero en realidad era eso. Bueno, Héctor.
0: Yo he invitado a muchos pianistas que vienen con otra gente. Todos vienen con otra gente. En principio te traje a un gran pianista argentino que se llama Federico Lechner, que vos lo conoces.
1: Lechner, sí.
0: Que se juntó con Franco Luciani. Lechner empezó, ¿sabes qué edad tocaba el piano? A los 3. Después estudió...
1: ¿Cómo un nene de 3 años toca el piano?
0: Sí, ¿cómo puede un nene tocar el piano coherentemente?
1: Bueno, yo ahí creo lo de las vidas anteriores.
0: Esta cosa tan... Sí, claro, pero por supuesto.
1: Quedó un archivo abierto la vida anterior que el pibito a los 3 años toca el piano como Chopin, y uno dice...
0: Y si no, ¿cómo tocas como Marta en otro orden, no?
1: Claro, Marta Argerich. Claro, bueno, son demasiado pequeños. Yo creo que es una ventana que quedó abierta de la vida anterior.
0: No puede tocar Marta Argerich, Schumann, Schumann a los 7 años. No puede aprenderse eso, no hay tiempo de aprenderlo. Se trae genéticamente. Bueno, mira, Federico Lechner estudió mucha música, se fue a España, muy joven se fue a España. Hace permanentemente giras con los más grandes artistas que hay en España.
1: Trabaja mucho,
0: va de un lado para el otro. Y también hizo un dueto con Franco Luciani, que es otro que se preocupó por aprender la música. De lo de Federico Lechner hay un detalle que me llama mucho la atención. Después de haber estudiado armonía y todo lo que un pianista puede estudiar de técnica del piano y de música, estudió, ¿sabes qué? Educación del oído. ¿Sabías que hay eso? A lo mejor sabías vos.
1: No sabía. Educación del oído.
0: Y tengo que hablar con este hombre. Lo voy a llamar, no sé, pero yo quiero hacer una nota con él. ¿Qué es educación del oído ya? Es super galáctico, ¿no?
1: Sí, sí.
0: ¿Para qué se juntaron con Franco Luciani, un músico rosarino que estudió percusión, que estudió armonía, que estudió varios instrumentos, que estudió armonía, para homenajear a Gardel?
1: Ah, bueno.
0: Pero considerando a Carlos Gardel un hombre que trasciende sus propias obras... Entonces, Lechner es un gran intérprete del jazz, por ejemplo.
1: Sí.
0: Y yacean a Gardel. Yacean a Gardel de una manera tan envidiable. Este muchacho, a vos te va a gustar esto. Ganó varios concursos, ganó certámenes, ganó premios. Lechner gana premios siempre. Y obtiene un gran premio con un disco. ¿Sabés cómo se llamaba el disco? Dialogando con Thelonious. ¿Qué te sugiere? ¿Qué te sugiere,
1: Monk,
0: Flores?
1: Thelonious Monk.
0: Este es un analista de Thelonious Monk, tiene que saber música y tiene que saber piano.
1: ¿Cómo se acercan estos estudiosos? Yo me acuerdo siempre de un pianista francés que había hecho, no me puedo acordar el nombre, que había hecho un disco entero de Bill Evans que se llamaba Conversaciones conmigo mismo, de Bill Evans, y él le puso Conversaciones con Bill Evans. Jean-Yves Thibaudet. Jean-Yves Thibaudet, que
0: después un guitarrista español también hizo un...
1: Claro, se llega a ese punto.
0: Sí, pero es un punto de evolución muy extraordinario.
1: Yo creo que hay un hilo secreto que une todos estos oídos perfectos.
0: Sí, sí.
1: Todos estos oídos cuidados y desarrollados, y llegan a un punto en donde todo se iguala.
0: Cuidados y desarrollados. Sí. Si vos nunca escuchaste esto, te va a sorprender muy gratamente.
1: Te
0: traje Amores de Estudiante. Yaceado al mango, y lo más lindo, no deja de ser Gardel. Al contrario, te demuestra su trascendencia.
1: Muy lindo.

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1: Le voy a decir algo, Héctor. Lo que traje ahora, sí, lo voy a tomar con pinzas. Pinzas con Z.
2: ¿Qué trajo, Flores?
1: Es un tipo que está muy mal visto, ¿eh? No sé por qué. Le juro por Dios que yo no sé por qué. Toda la vida me dijeron, no pongas eso.
2: ¿Qué hace?
1: Hacía música pop.
2: Ajá.
1: Predictadura. Vamos a lo de siempre. Bueno, sí, Buenos Aires de predictadura. Sí, usted sabe que yo crecí en la Galería del Este.
2: Sí.
1: Veo que todavía tengo los amigos ahí, que van todavía a la galería, el pedacito que queda.
2: ¿Qué hábito tenía la gente que iba al café de la Galería del Este?
1: Sí, había muchos hábitos raros tenía.
2: No, pero digo, gente como ese amigo nuestro, actor.
1: Sí. ¿Cómo? Mario Salcedo, Renán.
2: Renán.
1: Sergio Renán, el querido Sergio.
2: Renán, qué lindo.
1: Qué lindo tipo, Sergio. Qué tipo divertido, Dios.
2: Con esa gente aprendías y aprendías bien.
1: Con esa gente aprendí bien, sí, la verdad que sí, sí, a mí me enseñaron.
2: Esa gente, sí. Con esa gente aprendías buenas cosas.
1: Sí, sí, y sí, la verdad sí. Que sí. Bueno, Quique tenía un local en esa galería, estaba el bar. El bar.
2: En la mitad, más. No, en la mitad no.
1: Barbudos.
2: En el 30%.
1: En el 30% entrando por Maipú, ¿sí? ¿Sí? Estaba el bar, que era redondo, quedaba a la librería de la ciudad.
2: Ahí va Borges.
1: Ahí va Borges. Ahí va Borges, claro.
2: Sí, ahí va Borges, porque me vi enfrente Borges, creo.
1: Y era el único lugar que llegaba. Porque iba tocando la pared y llegaba.
2: Claro, porque ahí lo orientaban, lo trataban bien.
1: Sí, sí. Estaba la librería de la ciudad, después enfrente estaba el Macintosh, el anticuario, que
2: sí,
1: siempre venía con
2: cosas,
1: iba a comprar cosas, se iba a comprar un jarrón a San Juan, porque tardaba 10 días y venía con un jarrón y lo mostraba toda la tarde. El Agujerito, la disquería de los Nicholson, que le mandamos un beso a los Nicholson, y enfrente había un local, enfrente del Agujerito, que se llamaba Kiss, que tenía el logo como la banda de rock, Kiss, ¿sí?
2: Sí.
1: Que era de Quique. Que lo atendían chicas muy lindas.
2: ¿Qué Quique?
1: Villanueva.
2: ¿Qué es que Villanueva?
1: ¿Lo tiene?
2: ¿Cómo no voy a tener Quique,
1: mire,
2: Villanueva? El del guante.
1: Sí.
2: El del guante.
1: Pero
2: ¿cómo no?
1: El de los náufragos.
2: Sí.
1: Cantante. Sí. Una voz sensacional. Un autor sensacional. Con Francis Smith componía.
2: Sí, sí,
1: sí. Sí, bueno. Quique tenía el local.
2: Otro, ese fue amigo mío.
1: Sí, Francis, con suerte. Fue amigo mío. Francis, sí, Francis sí me dijo.
2: ¿Amigo mío?
1: Sí, Francis sí me dijo. ¿Quique? Quique lo tenía.
2: A Quique lo conocía, pero no. Yo con Francis, inclusive, hicimos un viaje a Israel. Después
1: me contó.
2: Coincidíamos en algunas inquietudes esotéricas. Sí.
1: Gente divertida también.
2: Era muy divertido, pero además era profundo y yo aprendí muchas cosas importantes para mi vida.
1: Sabían mucho estos tipos.
2: Sí, sabían.
1: Bueno, Quique trajo en ese local, fue el primero que vendió mostacillas acá. Que en esa época que no tenía un color de
2: montaña. Quique
1: Villanueva. Sí. Bueno, yo era muy fan de Quique Villanueva de chiquito, porque mis primas escuchaban en los bailes la música, lo iban a ver a los en los carnavales, ¿sí? Yo era chiquito, no iba, pero lo escuchaba, me acuerdo, me quemaba la cabeza con los discos de él. Con el tiempo lo conocí ahí en la galería, pero como yo era del rock, estaba muy mal visto Quique en el rock. No sé por qué. La verdad, esa cosa que teníamos...
2: ¿Quién estaba mal visto?
1: Quique. Había gente que
2: ¿qué
1: decía,
2: tiene que ver con fuera
1: no sé, pues no, y no sé explicarle esto, pero era así. Cuando voy a la radio y voy con lo disco aquí, que eso no lo pongas, me decía.
2: Que él era pop, claro.
1: Pero
2: era
1: sí, pop, qué no sé era... yo, éramos más boludos también, Héctor, qué sé yo, no sé qué teníamos en ese momento. Que
2: ¿medio intransigentes?
1: Sí, medio intransigentes, no sé.
2: Pero eso siempre... pasa con todos los jóvenes.
1: ¿Sí? Ah, sí, cuando es joven.
2: Hoy día también.
1: Hoy día también, sí, lo veo. Sí, sí, hoy día lo veo. Pero bueno... Quique, yo siempre fui fan de Quique, a mí siempre me gustó la música de Quique y me pone de muy buen humor la música. Es raro que me pase eso, porque vio que trabajamos con la música hace 1000 años, que una música nos cambia el humor ya es raro. A mí la música de Quique siempre me pone para arriba, siempre, no, o sea, nunca salí deprimido después de escuchar un disco de Quique Villanueva. Se murió hace unos años, Quique ha dejado... muchos discos de los que no hay muchas copias ahora. No sé por qué, como quedó una nebulosa la música aquí que Villanueva. Es raro lo que pasó con es un caso muy raro, sí. Y yo quiero traerle una canción que se llama Quiero Gritar Que Te Quiero. Quiero Gritar Que Te Quiero. Que es una canción que se cantó. Para mí es una de las mejores canciones que escuché en mi vida. Sí, esto es lo que
2: sonó
1: hacía
2: mucho en las radios, eso.
1: Claro, esta música es la que hacía Purple Harum, todos esos que como lo hacían en inglés y venían de Inglaterra, que cuando lo hacía uno acá decía, nada, este otra vez el de Salame. Pero yo quiero poner, quiero gritar que te quiero porque es que Villanueva, porque me parece una genialidad.
2: Con el guante, con el guante. En una sola mano.
1: En una sola, sí, para otro. Vamos.

0: Qué lindo, mira. Mire, ¿sabe que me vino a la cabeza
1: Liliana? Andó muy bien.
0: Liliana Caldini, en minifalda bailándola con Fernando Bravo en televisión.
1: En ¿cómo se llamaba? ¿Alta tensión?
0: Alta tensión.
1: Alta tensión.
0: Sí. Sí.
1: Qué bien estaba Fernando ahí, sí.
0: Y Lilian.
1: Sí, pero él era conductor. ¿Ella iba de visita o era co-conductor?
0: No, era co-conductor.
1: Co-conductor.
0: Sí, sí.
1: Este...
0: Me gustó, lo noté así.
1: Sí, no, anduvo muy bien eso. Además me gustaba mucho ver a estos chicos ahí.
0: Qué lindo.
1: Sí.
0: Bueno.
1: Bueno, mira, Flores, ni bien comenzó este

0: Lunfardo, pero viene, ¿sabés de qué? Bien, se mezcló con el lunfardo. La palabra es francesa
1: Chiqué.
0: y significa demostrar apariencias exageradas,
1: Bueno.
0: tener a menos a la otra persona.
1: Ah, sí.
0: ¿Pero por qué? Porque en ese tiempo, este tango lo hizo Ricardo Luis Brignolo, un bandoneonista. Tipo 20, 20 y algo, por la mitad de los 20,
1: 1920,
0: puede ser, sí.
1: menos
0: Y
1: 25.
0: había en ese tiempo gente que venía de Francia, mujeres que ejercían la prostitución.
1: Sí.
0: Y en esos lugares, allí lo escuchó, tocando el bandoneón, escuchó que una mujer le decía a otra, no me deschiques, como no te agrandes, no te... Pero
1: Ah, tiene
0: tenía algo que
1: algo
0: ver
1: de, tiene
0: con
1: algo
0: lo que te
1: de
0: había contado
1: burdel.
0: ese borracho que se juntó con vos
1: Sí,
0: en el boliche de Beba. ¿Te
1: disculpen,
0: acordás?
1: entaconeando.
0: Cuenta con él.
1: Sí,
0: Bueno,
1: con Néstor
0: este
1: Fabián estaba.
0: Chiqué es uno de los más grandes
1: Sí,
0: tangos de la historia del tango. Hay
1: me
0: todas las
1: encanta.
0: gran, la
1: Me
0: mayoría de las
1: encanta,
0: grandes
1: sí.
0: figuras han grabado
1: Me
0: Chiqué
1: encanta,
0: porque
1: chica.
0: tiene una armonización total desde lo compositivo tan hermosa y además es canyenge. Vas a escuchar, empieza ya con
1: Es que
0: la versión de Osvaldo,
1: canyenge.
0: canyenge, sí, es compadrito, es el guarango refinado, ¿cómo se puede? Es un...
1: Yo.
0: No, no.
1: No.
0: Vos no sos un
1: No sé qué
0: guarango.
1: tenga.
0: No, es un ¿cómo se llama?
1: Oxímoron.
0: Es un oxímoron, pero no puede ser un guarango
1: Es
0: refinado.
1: raro, sí.
0: Hay una
1: Es raro,
0: contradicción.
1: sí,
0: Es
1: hay
0: un
1: una
0: oxímoron.
1: contradicción,
0: Es un
1: sí.
0: oxímoron. Bueno, pero vas a ver la versión de Osvaldo, que empieza con un gran... Eso que le gustaba a Osvaldo y que le
1: Sí.
0: gustaba
1: ¿Y a
0: a
1: quién no?
0: Gobi.
1: Mirando la
0: Y
1: orquesta.
0: después vas a escuchar un solo de violín brillante.
1: Diga.
0: El violín brillante, el primer violín de la orquesta de Osvaldo, que se llamaba Enrique Camerano,
1: No lo tengo.
0: que
1: Ah, de...
0: colaboró a darle a Osvaldo el estilo que después tuvo.
1: Ah, sí, tan importante fue que era
0: Muy
1: el...
0: importante. Vos hablabas con Osvaldo y decís, ¿cuál es el mejor violín del planeta? Y él te decía,
1: Ah.
0: Enrique Camerano, pero
1: Y oído tenía Osvaldo.
0: sin ninguna, más bien.
1: Si decía algo.
0: Es una maravilla lo que Osvaldo hizo en el periodo más brillante de la maduración de su estilo, en el año 53. Este chiqué es para la historia.
1: Sí.
0: ¿Querés escucharlo?
1: Sí.
0: Dale.

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5: En la Argentina, las 11 de la noche. La Fiscalía decretó el secreto de sumario por el femicidio de Agustina. El fiscal Raúl Garzón requirió, además, la acumulación de la causa por privación ilegítima de la libertad contra el imputado Claudio Barrelier del año 2025. En la masiva marcha de hoy en Córdoba, también se reclamó por la estudiante Delicia Mamani, desaparecida en 2025 y que podría ser víctima de trata. En tanto, las estadísticas publicadas antes de las marchas Ni Una Menos revelan que Chaco, Santiago del Estero y Jujuy lideran la tasa de femicidios en el país. Creció el comercio bilateral con Brasil. Mayo fue el tercer mes consecutivo de suba de aumento de exportaciones al vecino país. Las principales exportaciones argentinas al vecino país fueron vehículos, automotores de pasajeros, aluminio, químicos y butano licuado. Río Negro presentó su temporada de invierno en la ciudad de Buenos Aires. El informe de Radio Nacional con Erika Sotomayor.
6: Río Negro lanzó oficialmente su temporada de invierno 2026 con una gira promocional que incluyó eventos en la provincia de Córdoba, Rosario, Neuquén, Mendoza y por supuesto aquí en Buenos Aires, con la presencia del secretario de Turismo y Ambiente Daniel Scioli y el gobernador de la provincia. Dieron inicio a lo que es invierno 2026 Río Negro Turismo.
5: Eladio Regui y el Mundial 2026.
7: Argelia, el primer rival de la selección argentina en la Copa del Mundo, venció en Rotterdam a Países Bajos por 1-0. Su arquero, Lucas Zidane, fue la gran figura del encuentro. El gol lo anotó Anis Aya Moussa. El próximo partido de Argelia será ante Bolivia el miércoles en Kansas.
5: Escuchamos el parte de las rutas con Ernesto Arriaga.
8: A esta hora está totalmente cerrado el paso Cristo Redentor de Mendoza a Chile por el horario nocturno de invierno. El paso Jama cierra a las 23 y el paso de Clorinda a Asunción del Paraguay está totalmente habilitado en la provincia de Formosa. Recordemos que Gendarmería Nacional ordena el tránsito en los pasos internacionales. Por favor, acatar las órdenes de la institución.
5: Atención, alerta amarillo por lluvias intensas en Catamarca, La Rioja, Córdoba, San Luis, La Pampa y oeste y sur bonaerense. En Ushuaia, donde nos escuchás por AM780, la temperatura es de 8 grados. En Buenos Aires, 15 grados. La temperatura, humedad 86%, cielo parcialmente nublado.
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1: Espiemos en estas reuniones que no son secretas para enterarnos qué canciones trajeron hoy. 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
2: Ay, Héctor, ¿cómo le va? Qué linda noche, Héctor, para estar con Udo.
3: Qué linda noche para... Y podíamos ir una noche de estas, sí. Salir de copas, ir a bailar por ahí con chicas. ¿Sabés sí. que yo no puedo ir a bailar? Porque los viejos...
2: ¿Con chicas?
3: No, ni con chicas ni con viejas.
2: ¿Por qué?
3: Porque los viejos nos mareamos cuando queremos hacer un firulete.
2: Ah, claro, claro.
3: Sí, tenés que tener cuidado.
2: No. Hoy me llegó un mensaje, me llegan mensajes.
3: ¿Invitándote a bailar?
2: No, a mis cuentas de social y todas esas cosas que tengo en la radio. Y uno me dice, el programa que haces vos con Héctor Ud Larrea.
3: Ud.
2: Así que quería decirle, Héctor, que la gente ya lo reconoce a usted como Ud Larrea.
3: El Ud se ha...
2: Y es una... se reinventó, Héctor.
3: Yo lo veía en las historietas, eso.
2: Claro, sí, claro, Ud.
3: Urra también.
2: Urra, y cuando eran muchos era Uds.
3: Uds. Urra lo decía mamá, ¿qué es Urra, mamá?
2: Claro.
3: Después me contaba ella, yo no me acuerdo. Pero ella me contaba, que yo le preguntaba qué era Urra.
2: Urrey.
3: Y qué es... Para
2: saber.
3: Burra, no sé, es una expresión.
2: Sí, ¿se acuerda? El otro día hicieron un... Estaba viendo, no un documental, sino una especie de recordatorio de esas viejas historietas argentinas, donde gente como Nipur de Lagash y Pepe Sánchez y todos esos personajes de la pluma de Robin Hood.
3: Y un poco más atrás, inclusive, más cuando vos
2: claro.
3: todavía no estabas por el planeta.
2: Sí. Que estaban el Tony, el álbum del Tony, Fantasía.
3: Pero estaba Patrucito, que tenía historietas.
2: Patrucito también tenía historietas.
3: Y había un siempre me acuerdo de un, creo que te lo comenté alguna vez.
2: ¿Cuál?
3: Un detective que se llamaba Vito Nervio.
2: Vito Nervio.
3: Sí.
2: ¿Qué
3: enamoramiento te agarra con la historieta, ¿eh? Yo sí. Después no, ya perdí el enamoramiento por la historieta. Pero de niño.
2: No.
3: Y esa rabia feroz que te surgía adentro cuando ibas en lo mejor y decía, continuará.
2: Una semana más. Una semana.
3: ¿Sabés lo que era esperar una semana?
2: Sí, sé lo que yo me acuerdo, sí.
3: Para saber qué hacía Vito Nervio con el ladrón, si le tiraba el tiro al ladrón que lo estaba esperando sí. o él mataba al ladrón.
2: Bueno, era la forma de que Ud compre la revista. Me contaba Pipi Piazzolla que él lleva hasta a los hijos al Festival del Cómic. Que ahora se llama cómic la historieta, ¿vio?
3: Sí, se llama cómic.
2: Y dice que lo que más le llamó la atención a Pipi Piazzolla era la cantidad de gente grande, de mi edad, por ejemplo, 50 y pico de años, sí. vestidos de Linterna Verde, o de Hombre Araña,
3: claro.
2: o de Nipur de Lagash, o de lo... Pero bien, no, un traje así, un traje bien sí, hecho sí. a eso. Y es un amor que perdura, ¿no? Es el de esas revistas así... Que uno cree pasada de moda ya.
3: Es
2: ¿no?
3: más, viste la enorme cantidad de locales
2: sí.
3: dedicados a la especialidad, ¿no?
2: Sí. Sí, aquí no. en el centro está lleno de eso.
3: Sí.
2: Bueno,
3: y si hay es porque hay clientes, ¿no?
2: Y claro,
3: bueno,
2: seguro.
3: ¿Qué trajiste, Flores?
2: Bueno, estuvo en Buenos Aires hace ya unos años, John Mayall. El blues. Es una música que cada tanto se renueva tras la aparición de alguna figura, ¿sí? Uh-huh. No es un género que se renueve a partir de nuevos arreglos de viejas canciones o de nuevas producciones. No, el blues es, digamos, son los tres tonos de siempre, excepto que venga uno que más o menos la pilotee diferente y ahí estamos todos otra vez, ¿no? Con el fervor del blues. ¿Me explico? Quiero decir, no es un género que se renueve... mirando para adentro, sino esperando que aparezca una figura que tenga algo especial.
3: ¿Y eso ha pasado o no?
2: Y ha pasado, la última gran aparición del blues fue Joe Bonamassa, por ejemplo. Joe Bonamassa, que era un guitarrista muy poderoso, antes había sido Steve Ray Vaughan, un tejano que se murió muy jovencito uh-huh. en un accidente de helicóptero, que también tenía cosas de... tenía una mezcla de Jimi Hendrix y Albert King y todos sus... sus ídolos, ¿sí? Eric Clapton, cuando apareció, también renovó el blues, ¿no? Con y mucho artista negro también, Buddy Guy, y todos ellos iban apareciendo entre el 60 y el 90, iban apareciendo, bueno, hace tiempo que no aparece nadie. Entonces se recurre a algunas figuras que no estaban dentro del blues, pero se suman a una banda de blues. En la banda de John Mayall es una, John Mayall and the Blues Breakers, una banda de blues de los años 60, de donde salieron, entre otros, Jeff Beck y Jimmy Page de Led Zeppelin, y Eric Clapton también.
3: Clapton.
2: Debutan con John Mayall en los años 60, ¿no?
3: Ah, sí.
2: En los Blues Breakers de John Mayall, claro. John Mayall, un bluesman blanco inglés. ¿Sí? No un negro de Mississippi.
3: Qué cosa, ¿no?
2: Un bluesman blanco.
3: ¿Tiene alma un blanco?
2: Sí, claro.
3: ¿Tiene alma de blues un blanco?
2: John Mayall. John vino a Buenos Aires en el primer festival de rock and pop en el
3: año... me has hablado otra vez.
2: Sí, sí, en el año 85 vino en Buenos Aires.
3: ¿Tiene la vibración necesaria un blanco?
2: John Mayall sí, no sé si un blanco, John Mayall sí.
3: John Mayall.
2: John Mayall es reconocido dentro del mundo del blues a la altura de cualquier... No le digo de Muddy Waters o B.B. King, pero un escalón abajo.
3: ¿El blues es un género o un subgénero?
2: Sí. No, es un género.
3: Es un género.
2: Es un género original.
3: Está bien.
2: Como el jazz.
3: Sí, sí, está bien.
2: Bueno,
3: con menos posibilidad de evolución. ¿O no?
2: Porque es mucho más limitado mucho también. Es una música...
3: Sí, sí, ya lo dijiste, por la tonalidad.
2: Es una música muy elemental.
3: Sí, pero qué lindo.
2: Pero claro, pero cuando aparece uno que toca la viola diferente, decimos todos...
3: Hay alma,
2: Bueno. John Mayall, muy contemporáneo a los Rolling Stones y los Beatles, y los Who, era toda la movida londinense, joven.
3: Los Who, sí, me acuerdo.
2: Llama a sus viejos amigos de otras rítmicas, más pop si se quiere, más rock, y los invita a sumarse a su disco. Uno de los invitados es el genial Todd Rundgren, un productor y músico genial que desde los años 70 viene produciendo desde Hall & Oates hasta los New York Dolls y todo lo que se le ocurra. Bueno, cuestión que se juntan con John Mayall, ya de grande, ¿no? Ya de viejos. Y dijeron, vamos a hacer un blues, como lo hacemos nosotros. Una mezcla, Todd Rundgren con todo su bagaje musical y John Mayall con todo el blues que viene trayendo desde hace 50 años, ¿eh? Esto resulta en un tema que se llama That's What Love Will Make You Do. Esto es lo que el amor hará contigo. ¿Quiere escuchar un blues de John Mayall con Todd Rundgren?
3: ¿Quién no va a querer escuchar eso?
2: Vamos.
3: Qué vivo.

0: Y pero no hay mucho tipo que puedan lograr eso.
1: No, no.
0: Bobby Fuller, te voy a hacer una pregunta.
1: Sí.
0: Si yo te digo, y ahora escucharemos el repertorio folclórico argentino,
1: sí,
0: debido a la inspiración,
1: sí,
0: de Antonieta Polen Pepin Fitzpatrick, ¿me crees?
1: No.
0: No.
1: No, no sé qué decir, Héctor. Si
0: no hay
1: una
0: doctora que se pueda llamar Antonieta Polen Pepin Fitzpatrick.
1: Fitzpatrick.
0: Más conocida como Nenet. Tampoco.
1: Nenet, sí. Nenet. Bueno, ahí vamos acercándonos, sí.
0: Nenet.
1: Ahí vamos acercándonos.
0: Nenet.
1: Y Yupanqui.
0: La mujer de Yupanqui.
1: La mujer de Atahualpa.
0: La segunda mujer, gracias, de Atahualpa.
1: Claro,
0: ella, Nenet, ella.
1: ¿Cómo se llama en completo?
0: Antonieta Polen Pepin,
1: sí, sí,
0: Fitzpatrick.
1: Se le iba a complicar a los gauchos.
0: Más conocida como Nenet. Encontré una nota, no, de un tal Cristian Vitale, muy bien escrita, acerca de... Lo más claro que he leído acerca de esta señora,
1: ajá,
0: que se llamó Pablo del Cerro, como era su seudónimo, para componer músicas de canciones,
1: sí,
0: de Atahualpa Yupanqui.
1: Sí, sí, sí, eso se sabe, sí.
0: Eso se sabe. Bueno, ella...
1: No estaría bien visto que una mujer componga, ¿no?
0: No sé por qué.
1: No sé por qué, sí.
0: No, era mejor, era más redondo ponerle un nombre,
1: claro,
0: de hombre y que sonara así. Pablo del Cerro.
1: Como Marilú Williams en el jazz, que firmaba,
0: claro,
1: Marilú Williams.
0: Suena debidamente fuerte,
1: claro,
0: impactante. Un nombre,
1: sí,
0: de esos, como el de Atahualpa Yupanqui, irrumpe.
1: Sí.
0: No entra despacito.
1: No, no, no.
0: Irrumpe. Eso le da fuerza a la canción.
1: Sí.
0: Bueno, ella estudió música, mucha música, era francesa. Y escribe Vitale que ella hasta los 20 años, en el año 28, cruza el Atlántico junto a su padre y anida en Villa Ballester.
1: Mi pavo.
0: Se perfeccionó como pianista en el Conservatorio Nacional de Música, se relacionó con la musicóloga y compiladora Isabel Aretz y encaró un periplo interno a través de varias giras como concertista de piano. En una de esas paradas,
1: sí,
0: Flores... Junto a la Orquesta Filarmónica en el 42 en Tucumán, ¿a quién conoce?
1: Atahualpa.
0: Atahualpa Yupanqui.
1: A Donata.
0: A Donata. Se hicieron amigos.
1: Sí.
0: Empezaron a charlar.
1: Sí.
0: Palabra va, palabra viene. Y luego de 4 años empezaron a convivir.
1: Mire, muy bien.
0: En 1948 nació su primer y único hijo, Roberto Chavero, el Colla Chavero,
1: el Colla,
0: que es un gran folclorista,
1: sí,
0: argentino. Y adoptó el apodo con que firmaría esas grandes piezas del repertorio yupanquiano. Tendría mucho más para contarte de esta extraordinaria mujer a quien Vitale llama una artista adelantada a su tiempo.
1: Seguro.
0: ¿Sabés qué música compuso, entre otras, no? El arriero baja.
1: El arriero va de ella.
0: Sí, señor. Es de ella y de Yupanqui.
1: Sí, sí.
0: ¿Querés que escuchemos a Nenet?
1: ¿Cómo no?
0: Ya.

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0: Nené tenía la misma edad de Yupan, que había nacido en 1908, el 9 de abril, que es otra fecha, ¿no? Pero en el mismo año, en el 8. Sí. Pero, ya sabemos, lejos de Pergamino. En Saint-Pierre-et-Miquelon, en la parte francesa de Canadá, sí, cuando aún estaba colonizada
1: por
0: los franceses.
1: Claro, y de ahí a Villa Ballester.
0: Y de ahí a Villa Ballester.
1: Mire. Mire usted.
0: Vamos, Villa Ballester.
1: Qué cuna de grandes, este.
0: Cuna de celebridades. Un tal Bobby Flores nació en Villa Ballester.
1: Villa Ballester. ¿Ah? Muy bien, Tito.
0: ¿Qué me trajo, Udo?
1: Caetano Veloso. Vamos. Caetano Veloso. Para mí es un ángel cantando. Cada vez que lo veo me parece lo mismo. O sea, parece nuevo. Me parece un cantante nuevo, sí. La experiencia, la presencia de Caetano, ¿no? Y la historia que tiene Caetano. Porque uno no puede dejar de lado, cuando está viendo un personaje semejante en el escenario, todo lo que viene con él, ¿sí? Desde el movimiento Tropicalía de los años 60, con Chico Buarque y con Gilberto Gil y con la hermana, con María Betania, ellos fueron la renovación de la música brasilera, ¿sí? Después le vino el exilio, que la dictadura brasileña obviamente los empezó a perseguir, y Caetano se instala en la Londres de los fines de los 60, principios de los 70, que Europa estaba muy, la juventud, los estudiantes europeos estaban muy agitados con el mayo francés del 68, que repercutió en todas las grandes ciudades europeas, ¿no?
0: Sí,
1: los,
0: sí,
1: los logros de esa, de esa pelea.
0: Qué movida fue.
1: Desigual,
0: eso,
1: ¿no? Sí.
0: Qué fuerte,
1: sí,
0: fue.
1: Sí, sí, los estudiantes tomando la Sorbona.
0: Qué fuerte fue.
1: Y yendo a pelear con la policía vestidos con los trajes de legionarios que encontraron en el teatro. Sí. Era un romanticismo que no.
0: De acá
1: hubo.
0: Se sabía algo, las noticias sí, no llegaban tan instantáneas.
1: No, no, pero ahora sí, ya se sabe, ahora se tomó
0: después,
1: la
0: claro,
1: conciencia de.
0: No se enterábamos, pero no, claro, hubiera sido lo mismo si hubiera, por ejemplo, televisión.
1: No, claro. Claro, imagínense con las redes sociales, ¿no?
0: Digo, la televisión de ahora, ya
1: sí,
0: había
1: sí,
0: televisión, pero.
1: Sí, sí, no, que, claro, claro.
0: Y
1: bueno,
0: las redes sociales, claro, imagínate.
1: Caetano fue, era un joven artista brasilero muy talentoso, para los chicos londinenses que lo vieron llegar en ese momento a Londres, que lo tomaron como una especie de celebridad que venía escapándose de una situación horrenda, política y cultural, ¿sí? Cuestión que Caetano también trae todo eso, es parte de su formación, esos años en Londres, en Europa, en esa Europa Beatle, en esa Europa de los Rolling Stones, de Sylvie Vartan y Johnny Hallyday, de los comienzos de Serrat, Sabina, Aute.
0: Cómo llegaba mucho español siempre, pero sí, cómo llegaba mucho francés, todos esos que vos nombraste,
1: sí,
0: más,
1: Gilbert Bécaud, por lo menos, sí, sí.
0: Y italianos también.
1: Italianos.
0: ¿Eh? Después se cortó. ¿Qué pasa con la canción francesa?
1: Y pasa que tiene sus épocas también. Héctor, tiene que aparecer una generación. Yo siempre
0: digo. Eran muchos buenos, ¿eh?
1: Está bien, eran. Eso.
0: Por ahí no eran maravillas, pero tenían gancho.
1: Eso era, Héctor. Eran muchos y buenos. Ahora sale uno muy bueno, pero solo.
0: Claro, no hay movimiento.
1: No tiene un movimiento que lo. No, no. Pasa en el rock en Argentina. ¿Qué pasa? En los 80 salían 10 grupos por semana.
0: Es necesario el impulso y un movimiento, sí.
1: Claro, tiene que estar sostenido por eso.
0: Como el 40 con el tango. Eso.
1: Si no, son chispazos.
0: Sí, sí,
1: que
0: sí,
1: quedan
0: sí,
1: en la historia, pero quedan como cosas chiquitas. No es un movimiento. Caetano fue parte de todo ese movimiento cultural de los años, fines de los 60, principios de los 70, que acá también repercutió en Argentina. Ya hablamos de esto.
0: Sí.
1: Surge el rock, surge la música beat, el folclore de proyección con Mercedes Sosa, con Hamlet y con Matus y toda esa camada. ¿Sí?
0: Los 60 fue un movimiento cultural impresionante. Sí. Yo recién había venido y
1: claro,
0: fui beneficiario de eso.
1: Claro.
0: Incluso en, eso se veía en la plástica, se veía en todo.
1: En todo.
0: El Itela.
1: Sí.
0: Por
1: bueno,
0: ejemplo, ¿no?
1: Sí, sí, Andy
0: el
1: Warhol.
0: Teatro.
1: Claro.
0: Se funda el famoso teatro independiente.
1: Con Rovner, Tito Cosa.
0: Claro, empezó a haber teatro por todas partes.
1: Sí, bueno, bueno, bueno. Caetano fue parte de todo eso. Mitad en Brasil, mitad en Europa. Se forma en ese. En ese cotorreo que había permanente, ¿no? Quiero decir, cuando Caetano canta, uno ve a Caetano cantando y ve al Caetano del movimiento Tropicalia, ve al Caetano de la etapa europea, ve al Caetano que vuelve a Brasil ya instalado musicalmente, si se quiere, desarrollando su carrera con Jacques Morellenbaum, por ejemplo, como productor, ¿no? ¿A qué viene todo esto? A que yo le traje un Caetano Veloso haciendo solo, estas son canciones que él grabó en su estudio, solo, a la noche, se iba a su estudio y grababa estas canciones, que son covers de un tipo que hoy está bastante mal visto, que es Michael Jackson, si bien el tema no es de Michael Jackson, pero lo popularizó Michael Jackson, y haciendo, entre
0: otras... Está mal visto, pero por lo personal.
1: Sí.
0: Porque lo artístico...
1: De lo artístico, no, por eso. Y también haciendo algo de los Beatles, muy de esa época, Caetano lo vivió in situ, eso, el fin de la época final de los Beatles.
0: Ajá.
1: Estaba ya Caetano, ¿sí? Así que quiere escuchar a Caetano haciendo muy muy despojadamente y muy alejada de las grandes luminarias,
0: sí, señor.
1: De un Caetano íntimo.
0: ¿Y cómo le va?
1: Vamos.

0: ¿Sabés quién hablaba lo mismo que vos, con el mismo entusiasmo de Caetano Veloso? ¿Quién? Mercedes Sosa. Un día logré que estuviéramos, no recuerdo ahora cuánto tiempo exactamente, pero más de 10, 15 minutos por radio hablándome de Caetano Veloso, la calidad de su voz.
1: Sí.
0: Y había una expresión que no me acuerdo cuál era, pero parecida a esta. Parecida. La voz de Caetano Veloso parece una... Hay momentos que parece una laguna mansa. Era una expresión parecida a la que tuvo Mercedes para con él. Lo admiraba mucho, ¿eh?
1: Sí. Y bueno, acá estaba haciendo Billie Jean.
0: Era recíproca, mira.
1: Sí. Caetano también. Bueno, ahí estaba Billie Jean de Michael Jackson y Eleanor Rigby de los Beatles.
0: Sí, señor.
1: Sus versiones... Nada, Caetano con la guitarra en su casa y un amigo que le hacía una percusión mínima.
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0: dice, Flores?
1: Qué lindo, Héctor. Qué linda noche, Héctor.
0: Qué linda noche. Qué linda noche para escuchar música.
1: Sí. Vamos a pasear al jardín, a escuchar música en los jardines, Héctor.
0: Les traigo algo que me parece que te va a gustar, Flores.
1: A ver.
0: Traigo tango.
1: Sí.
0: Traigo tango. Hay una señorita que se fue a... que se llama Schiamarella. Denise Schiamarella.
1: Schiamarella.
0: Sí, pariente del compositor.
1: De, claro, Schiamarella.
0: Sí. Una sobrina segunda, creo, algo así. No, no recuerdo exactamente.
1: Sí.
0: Que forma una orquesta.
1: Ajá.
0: De mujeres.
1: Mire.
0: Hace poco. Y le llama Schiamarella Tango. Ella se fue a estudiar a París, se fue con una beca, a estudiar física, y es doctora en física.
1: No.
0: Sí, pero también canta tangos.
1: Mire.
0: Y hay una, hace una cosa hermosa con estas compañeras de ella, que son buenas instrumentistas todas, y logran una excepcional manera de tocar y de cantar, porque canta parte de los tangos en francés. No sabés lo bien que le queda el francés al tango, como ya se sabe que el tango le queda bien al francés.
1: Sí, sí, sí.
0: ¿Me seguís, Bobby?
1: Sí, sí.
0: ¿O estoy muy confuso?
1: Claro. No, está muy bien.
0: Bueno.
1: Ella está en Francia.
0: Ella está en Francia y viene mucho acá.
1: Ah, bien.
0: Está entre Francia y acá, entre París y acá.
1: Claro,
0: entre
1: tiene familia acá,
0: Claro, tiene toda la familia acá. Y tiene la orquesta también acá.
1: Ella, la orquesta es argentina.
0: La orquesta es argentina. Y son todas chicas, una de Japón, otra chilena, que han venido acá por amor al tango.
1: Un quinteto de mujeres.
0: Un quinteto de mujeres. De extraordinarias músicas, ¿no?
1: Sí.
0: Tocan muy bien los instrumentos. Y acá han invitado, ella tiene como gran referente a Lidia Borda.
1: Ah, mire. Bueno.
0: Vas a ver lo bien que canta. No Lidia Borda, ya se sabe,
1: sí,
0: ¿no?
1: Sí.
0: Bueno, es Lidia Borda. Y la invitaron acá para un tango. Y están Ramiro Gallo en violín, Gemma Scaglia en violín, hay un cello especial y hay un, ¿qué es el derbeik? No sé qué es el derbeik. Es un instrumento, pero acá no sé, no dice. Bueno, acá, seguro que por ahí es una batería.
1: Debe ser algo, me suena algo metálico.
0: Es algo metálico. Bueno, esta se llama Schiamarella Tango. Y han grabado con Lidia Borda en castellano un tango que Lidia tiene grabado ya, que se llama Claudinette.
1: Claudinette.
0: Este tango no es de Schiamarella, es un tango de Delfino y Centella del año 42.
1: De Julián Centella.
0: Sí, de
1: Julián Centella.
0: Que tiene una adaptación al francés de Denise Schiamarella.
1: Ella misma.
0: Canta una parte en castellano maravillosa como invitada Lidia Borda.
1: Sí.
0: Y Denise,
1: sí,
0: que es la líder del grupo Schiamarella Tango,
1: sí,
0: canta en francés. Yo creo que te va a gustar
1: sí, sí,
0: mucho.
1: ¿Cómo no?
0: Me juego una partida acá, ¿eh?
1: Vamos.

0: ¿Te gusta?
1: Divino. Sí, divino, divino.
0: Ella, te dije, ¿no?, que su referente es Lidia Borda. Lidia Borda es una diosa. Y la inclusión del francés en el tango, sí, con esta clase que tiene esta chica, Denise Amarela, me, sí, parece toda una novedad.
1: Claro, es muy notorio cuando cantan así una canción, la pasan a otra lengua, una persona que está viviendo en esa otra,
0: claro,
1: lengua.
0: Claro, tiene que saber, ¿sí?, porque si no...
1: Sí, hay una... Yo después le voy a traer Luciano Superville, que es uno de los Bajo Fondo Tango Club.
0: Ajá.
1: De Santa Olalla, ¿sí? Luciano Superville es uruguayo.
0: Ajá.
1: Y hace tema de Charly García en francés.
0: No me
1: haciendo la traducción, él en su cabeza la tiene.
0: Ah, qué bueno.
1: Él sabe lo que está diciendo.
0: Sí, claro.
1: ¿Sí? Pasa lo mismo, me parece, acá. También es, sí, una letra muy enrevesada esta.
0: Y
1: la de Centella.
0: La señorita tiene gracia para decir.
1: Tiene una gracia, sí, sí, sí, sí. Qué linda letra.
0: Gracias, encanto, sí, sí.
1: Muy linda letra.
0: Me parece muy bueno.
1: Yo no sabía que era de Julián Centella este, sí, tango. Julián Centella, que era un poeta, ¿no?
0: Es un poeta. Gran poeta, el hombre gris de Buenos Aires.
1: El hombre gris de Buenos Aires.
0: Le decían, se hacía llamada.
1: Yo me acuerdo de verlo con Soldán, ¿no? ¿Puede ser?
0: Sí, claro, claro.
1: Me acuerdo.
0: Era muy allegado él a Soldán.
1: Claro, que decía poesías por televisión, me acuerdo.
0: Yo
1: que
0: lo traté, sí, un poco. Y se peleaba con Julio Jorge Nelson.
1: Era lo mismo.
0: Y un día se pelearon con Julio Jorge Nelson, porque entonces yo lo llamé por otra cosa, sí, y él salió hablando mal de Julio Jorge Nelson.
1: Ah.
0: Y le dijo cosas muy fuertes.
1: Ah, sí.
0: Y después me dijo, mirá, dice, no lo denuncio, me dijo Julio Jorge Nelson, porque estás vos en el medio. ¿Sí? Y no pude allegarlo, porque yo era conocido de los dos. Pero no,
1: sí, bueno,
0: eran esas cosas.
1: Y pasaban, es un poco de celo artístico también,
0: y
1: debe haber,
0: ser,
1: ¿no?
0: Y debe ser.
1: Bueno, Héctor, le voy a traer algo muy especial, que es Richard Holmes. Uh-huh. Richard Groove Holmes.
0: Uh-huh.
1: Ya que un músico le digan Groove, es hay que ganarse el apodo, ¿no? Richard Holmes era un especialista, ¿saben qué? En el órgano Hammond.
0: Uh-huh.
1: El famoso teclado ese, sí, que tiene pedales.
0: Uno de los primeros, ¿eh?
1: Él fue uno de los primeros. Fue el que... A mí me dijo Héctor Stark...
0: No, digo, la marca Hammond.
1: Sí,
0: para
1: sí,
0: el
1: claro. Sí, sí, sí. Fue uno de los primeros instrumentos que hubo. Fue uno de los más populares.
0: Ha evolucionado mucho el pianito eléctrico, digamos.
1: Sí,
0: ¿no?
1: Sí,
0: el,
1: sí,
0: teclado, sí, ha evolucionado mucho.
1: No quedan muchos órganos Hammond.
0: ¿Y por qué?
1: Porque
0: ¿por qué no hay?
1: Porque...
0: ¿No se siguió fabricando?
1: Es muy... No,
0: no evolucionaron.
1: Es muy costoso,
0: la...
1: es muy costoso hoy. Es,
0: ah,
1: es un, hacer eso con ese sustain que tenía, esos pedales con aire que iban por unos caños por adentro.
0: Pero sí, digo, un razonamiento muy elemental el, sí, mío. Antes, yo digo que ha evolucionado mucho, sí, al margen de Hammond,
1: sí,
0: el piano electrónico.
1: Sí, sí.
0: Digo que ha evolucionado mucho, porque antes vos tomabas un piano electrónico, sí, y se notaba de acá,
1: no
0: resultaba original. Pero ahora, sí, ha evolucionado la calidad del sonido,
1: sí,
0: y sacás sonidos electrónicos que, bien mezclados...
1: Parecen acústicos.
0: Claro, puede no parecer acústico exactamente,
1: no, pero
0: es una cosa intermedia, sí, linda, no, sí, tan electrónica como era antes, ¿o no?
1: No. Bueno, cuando vienen músicos, vienen bandas a tocar acá Argentina, es muy, los músicos no trasladan este instrumento, piden uno acá, no es como un piano de cola,
0: no,
1: ¿sí? No se mueve mucho, no es un instrumento para mover mucho el órgano Hammond. Y también me han dicho,
0: sí,
1: músicos muy experimentados al respecto, que no hay máquina que pueda sonar como un Hammond.
0: No me digas.
1: No hay, no hay. Cuando está bien tocado el órgano Hammond, con esto se da cuenta usted. Richard Holmes, para muchos, es el mayor exponente de, es lo que es Charlie Parker para el saxo.
0: Uh-huh.
1: ¿Sí? Es un tipo único, inigualable. Infinidad de músicos, desde el blues y el rock y el soul, le han dedicado canciones a Richard Holmes, tomado un poco el estilo de Richard Groove Holmes, que era un adelantado a su época. Hay que tener en cuenta que esto que vamos a escuchar es de fines de los 50, principios de los años 60, que no estaba tan popularizado todavía el órgano Hammond. El órgano Hammond lo populariza el rock, ¿sí? Por eso Richard Holmes fue una especie de avanzado, ¿no? Una especie de iluminado en su momento, que capaz que no tuvo el reconocimiento que merecía en su momento, pero hoy está reconocido como uno de los grandes maestros. ¿Quiere escuchar, por ejemplo, el Oklahoma Toad de Richard Groove Holmes?
0: A eso hemos venido.
1: Vamos.

0: Señor Flores.
1: Sí.
0: Muy buena en su reloj.
1: ¿Le gustó Richard Ruth Holmes? Vale.
0: ¿Usted tiene en mente a Andrea Bocelli?
1: Sí. No todo el día, pero sí, lo tengo.
0: No, yo ni la mitad del día. Pero debo reconocerle un gran sí. mérito a este muchacho.
1: Sí, tiene mérito. Tiene una voz bárbara.
0: Puede ser que es un buen intérprete.
1: Es un buen intérprete.
0: No creo...
1: Ciego.
0: Tiene el registro de tenor, sí, es ciego. Sí. Gran pinta, se casó dos veces.
1: Ah, mire. No sabía.
0: Tiene, felizmente... Recuerda que yo le decía que admiraba a los ciegos,
1: sí,
0: ¿no?
1: Sí, claro.
0: Que pueden elaborar una vida a pesar de esa limitación de los sentidos.
1: Sí, sí, sí.
0: Que no es una limitación del pensamiento, ni es una limitación de otros
1: sentidos. Y que desarrolla otros sentidos.
0: Y que desarrolla otros sentidos. Este muchacho, ¿sabe cuántos discos ha vendido Ud?
1: Un montón. No
0: ¿Sabe sé. Ud lo que ha vendido este muchacho?
1: No tengo idea.
0: Dicen que 90 millones de discos.
1: Mire, qué lindo.
0: Y yo lo veo porque tengo como 15 discos de Andrea Bocelli.
1: Hizo un montón de discos también, sí, sí. Hizo un montón.
0: No le hace asco a nada. No hay colectivo que le quede mal. No la he escuchado cantar Luna Tucumana todavía.
1: Pero si la descubre, la canta.
0: Pero canta de todo, ha grabado una ópera. Es relativo cantando óperas. No hubiera podido ser cantante de ópera. Pero le viene bien ese registro y esa manera que él tiene para cantar canciones populares.
1: Es muy popular, sí. ¿Sabe con quién lo comparo?
0: 90 millones de discos, sí. Flores.
1: Y que le quede un dólar por disco, ya tiene una pequeña...
0: ¿Qué le
1: parece? Yo lo comparo mucho con un tipo que para mí es una incógnita absoluta, que es André Rieu.
0: ¿André Rieu?
1: Es otro, que yo, la verdad, los discos que escuché nunca
0: me... Tengo un montón de discos de André Rieu que tienen el correspondiente DVD.
1: Sí, todo, sí, sí, y viene y llena 6 Luna Parks acá, y en todos lados.
0: Bien.
1: Ahora, yo nunca le encontré la gracia a André Rieu.
0: A los puristas de la música clásica...
1: Sí.
0: Si lo pudieran dinamitar, lo dinamitan. No
1: sí.
0: les gusta para nada, no. pero con un desprecio hablan de André.
1: Sí.
0: Yo no sería tan terminante. Te toca bien.
1: No, toca
0: es
1: bien.
0: Es una artista popular que lo que da es un espectáculo.
1: ¿Sabe quién me
0: acuerdo? No es un
1: no,
0: concierto.
1: No. Es más audiovisual.
0: Porque pone músicas, músicas y músicos.
1: Sí, sí.
0: O músiques. Y los músicos chicas son bellísimas mujeres, muy bien vestidas, todo muy producido. Es un espectáculo.
1: Mira, así como la

0: Claro.
1: Era, sí, música funcional, digamos.
0: Y bueno, este.
1: Entra ahí, Andrea Bocelli.
0: Un día me acuerdo
1: Sí.
0: que yo estaba tomando un café en un bar de esos antiguos que tienen
1: Siempre,
0: baja la
1: nunca.
0: ventana.
1: Nunca en un museo, nunca en
0: No, nunca un museo,
1: una.
0: siempre vagueando por
1: Siempre en
0: ahí.
1: un
0: Y se
1: bar.
0: acerca, porque me
1: Sí.
0: encuentra de casualidad, un joven que
1: Sí.
0: repartía los discos de Phonogram.
1: Ah, un difusor.
0: Sí, un difusor,
1: Sí.
0: un integrante del departamento de difusión. Y me dice,
1: Sí.
0: te tengo que dar un disco, te lo doy ahora, así no voy a la radio. Se llama Andrea Bocelli.
1: Ah.
0: Digo, si es con CH es Bocelli. No, es con C. Entonces es Bocelli.
1: Evocheli,
0: Vas a ver que este hace carrera.
1: ah,
0: Va, va, dije yo. Va doble, como el lobo feroz, decía
1: sí.
0: va, doble, va, triple, va. Como hacía que cuando los chanchitos lo
1: Sí,
0: derrotaban, se decía que no le importaba. Decía va, doble, va,
1: va.
0: triple, va. Y se iba caminando.
1: Usted le hizo eso al difusor. Le
0: Sí.
1: dijo, a todos le
0: Va, doble,
1: dijiste.
0: va, triple, va. Entonces, pero hoy lo quería traer como demostración de una de las cosas muy conocidas, que él canta hits también.
1: Sí.
0: ¿Cómo se dice? Tiene otro nombre, cantar éxitos de otros.
1: Popurrí.
0: Siempre una
1: Hace una
0: cosa.
1: especie de popurrí.
0: Una cosa, sí, una cosa, sí. Entonces acá ha grabado, él graba con el que se acerca, ¿eh? Ha grabado con una buena cantante mexicana que es Marta Sánchez.
1: Marta Sánchez,
0: Marta
1: sí, muy
0: Sánchez.
1: linda Marta
0: Y
1: Sánchez.
0: ha grabado un tema que se llama, que vos lo conocés, Vivo per ley.
1: Vivo por ley,
0: Sí,
1: sí.
0: ve, muy
1: No es
0: lindo.
1: española Marta
0: Es para
1: Sánchez?
0: dedicárselo a. Es español.
1: Es español.
0: Perdón, es para dedicárselo a la novia de uno.
1: Totalmente.
0: Vivo per ley.
1: Vivo por
0: ¿Quiere
1: ley,
0: escuchar
1: sí.
0: Vivo per ley?
1: Sí, Héctor,
0: ¿Y
1: si
0: se lo
1: usted
0: dedicamos
1: quiere.
0: a nuestras
1: Claro,
0: novias?
1: cómo no,
0: Bueno.
1: Héctor.

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0: Hola, hola, hola, hola, hola, hola, hola, ¿cómo les va? Bienvenidos, aquí estamos una vez de más en la madrugada del jueves con esto que llamamos de a dos, claro, este programa descontracturado o menos divertido, como para ir buscando conciliar el sueño de una manera distinta, esperando el sol de un nuevo día, con la posibilidad de interactuar juntos a través de Radio Nacional, de la Puna a la Antártida y de la Cordillera a las Toninas, 50 radios diseminadas en el territorio de la República Argentina. Solo nos tenés que buscar, ya lo sabés, nos tenés que sintonizar en tu localidad, en tu pueblo, en tu provincia, ahí nos vas a encontrar, es fácil. Nacional hay una sola, y nos encanta llegar a los lugares más recónditos de nuestro querido país, a lugares donde no llega otra vía de comunicación que la radio, más allá de los teléfonos y de los celulares. Solo hay una posibilidad de informarte, de disfrutar, de desengancharte de tus quehaceres diarios, es la radio. Por eso desde aquí nosotros, desde hace tiempo, queremos instalar el hecho de volverse a dormir con la radio. No solo dormir, porque muchos hasta ahora están trabajando, como nosotros, y más en todo el territorio de la República Argentina. Mucha gente tractoreando, mucha gente haciendo guardias, mucha gente estudiando, mucha gente conduciendo sus transportes por las rutas de nuestro país, y también repleto de habitantes de la noche, noctámbulos por excelencia. A esos también les llegamos con este programa y la posibilidad de escuchar buena música, buenas historias, lo de siempre. Por eso lo hacemos con mucho amor y con mucho cariño y con mucho compromiso en esta que es la radio más federal de la Argentina. La importancia de ser radio nacional, muchos no la toman en serio, y nosotros trabajamos seriamente para aquellos que sí saben lo que significa Radio Nacional, que será la radio del mundial, además, ¿eh? 8 días nos separan del Mundial, qué loco, ¿no? Parece que fue ayer, Qatar 2022 y el festejo de la tercera estrella. Vamos en busca de la cuarta. Después vamos a hablar alguna cosita de la selección que tiene que ver con los lesionados, con jugadores que quedan preservados o reservados por si las moscas. Pero eso será otro tema durante estas 2 horas que tendremos por delante. Vos tenés vías de comunicación, las de siempre. El WhatsApp 11-38-70-74-85, donde nos podés dejar tu mensaje escrito o un audio, mensaje de voz que no dure más de un minuto, para que no se haga tedioso, para que todos tengan su lugar y para que de esta manera podamos tener la agilidad y la dinámica necesaria en el programa. Sonia se quedó hoy otra vez a cuidar a Amanda. Tiene que ver, y les voy a contar, ayer no lo quise hacer muy extenso. Amanda tuvo una operación leve, rutinaria de la visión, y obviamente necesita de Sonia, a quien todos extrañamos, para que le ponga unas gotitas, para que la pueda conducir a la cama, para, bueno, los quehaceres diarios, teniendo en cuenta esa pequeña operación de la cual salió sensacional, y mañana cerraremos la semana con el sorteo de los álbumes, las figuritas y las pipas para todos nuestros oyentes en todo el país. Así que un beso grande para Sonia, para Amanda, que seguramente están escuchando la radio desde aquí. Nuestro corazón para ellas, ¿eh? En un día donde a los que hacemos radio y los que tenemos muchos años en esta profesión y que la conocimos y que la tuvimos como compañera y que fue un faro para muchos profesionales. Hoy nos desayunamos por la tarde con una triste noticia. Se apagó una voz, y no cualquier voz. Se apagó una voz en el teléfono. María de los Ángeles Araceli Monteleone, conocida popularmente como Marita Monteleone, que había nacido en Buenos Aires el 12 de septiembre de 1957, locutora, cantante, escritora, periodista, la voz del teléfono, así se la conoció. Como cantante, como cantora, se inició desde muy chiquitita y después participó en concursos como en el Club Gimnasia y Esgrima de su barrio, en la zona de Devoto. Estuvo con Roberto Galán, con Leonardo Simons en Rumbo a la Fama, estudió locución. Desde muy chiquita su papá, que era plomo, junto a su amigo, un tal Norberto Palese, ¿te suena? Quien tomó el nombre artístico de Jorge Cacho Fontana. Ellos llevaban instrumentos, a eso me refiero cuando hablo de plomos. Eran plomos del director de orquesta Héctor Varela, y lógicamente siempre rodeada de artistas, Marita Monteleone. Sus padres se ocuparon que tuviera una buena formación artística. Su papá también cantaba tangos, pero no lo hacía de manera profesional, porque se dedicó a las ciencias económicas. Su abuelo, Pedro José, era gerente del Banco Español de la República de la Boca. Empezó a escucharla a los 16 años a Betty Elizalde, inolvidable, me pongo de pie, la querida Betty, con las siete lunas de Crandall. Luego de terminar el secundario, Marita entró al profesorado de educación física. Tuvo un accidente tras ser atropellada por un camión en la esquina de Nazca y Avenida San Martín, y estuvo un tiempo largo en silla de ruedas. Logró recibirse y ejercer durante un tiempo en el Club Ferrocarril Oeste y en el Instituto Santísima Virgen Niña. Estudió locución en el COSAL, Instituto Superior de las Comunicaciones Sociales, la otra entidad. Se anotó, rindió las pruebas y a fines de 1984 se recibió junto a otros compañeros de ruta, como Franco Bagnato, Marcela Feudale, Jorgito Formento. Marita se hizo reconocida en la telefonía argentina, de ahí la voz en el teléfono, por ser justamente la voz de las llamadas a teléfonos y contestadoras. Una de las últimas notas que dio Marita lo explica, lo da a conocer, con ese tono de voz que ella solo tenía. Y cuando la escuchemos ahora, ustedes se darán cuenta de quién les hablo. Mira.
1: El número solicitado no corresponde a un abonado en servicio.
2: Contame un poco la historia de esa frase.
1: Fue en 1988, el mes y más o menos febrero. Yo estaba cantando tangos en la bodega del Tortoni, junto con Lionel Godoy, y un compañero mío, Tito da Costa, estaba sentado con un ingeniero de Entel, y ese ingeniero le pregunta si yo era locutora. Él dijo sí. Dice, bueno, ¿me podrás dar los datos de ella? Bueno, nos comunicamos, y me ofreció hacer las 10 primeras frases. En ese momento era Entel, era estatal. Entonces, bueno, entre esa, y después, bueno, también, por ejemplo, la característica marcada se encuentra temporalmente congestionada. Por favor, corte e intente nuevamente dentro de unos minutos. Muchas gracias. Y bueno, y eso, y el despertador de Telefónica, el destino que usted quiere alcanzar se encuentra temporalmente congestionado. Bueno, eso marca un comienzo, dentro, mi voz, dentro de los hogares de los argentinos. Lo que se extiende hasta el día de hoy, así que son 33 años que estoy prácticamente, cuando vos marcas un número mal o cuando vos te querés comunicar, no son malas noticias. Y la gente, al principio, bueno, puede llegar a enojarse un poco conmigo, pero cuando nos encontramos cara a cara, por ejemplo con un taxista, que yo tomo mucho taxi, el tachero, la señora me mira y me dice, ¿usted es la voz del teléfono? Digo, sí. Dice, qué alegría, le digo, sí, pero bien que me insulta.
2: ¿Qué te pasa cuando llamás y te escuchás? Cuando llamás un número y te dice el número solicitado, o sea...
1: Me da risa, pero aparte me gusta porque yo le puse una impronta a eso. Mili, mirá, no es lo mismo decir, el número solicitado no corresponde a un abonado en servicio. A decir, el número solicitado no corresponde a un abonado en servicio. Dejás la impronta, dejás tu firma, la rúbrica, y eso es. Si podés hacer, podés marcar la diferencia, no se paga con nada.
0: Marita Monteleone, más de 30 años en los oídos, en la cabeza, en el corazón de los argentinos. Cuando grabó por primera vez alguno de esos mensajes, por eso se la apodó cordialmente como la voz del teléfono. Tito Da Cosa, también locutor, fue el que le presentó al ingeniero Héctor Cristiani de Entel, cuando todavía era una empresa estatal, ingresando a esa empresa para grabar las centrales telefónicas de respuesta. Fue la primera mujer en el mundo que grabó la guía de teléfonos para el 110 por reconocimiento de voz, 214.000 archivos de Word en un año y 9 meses de trabajo. ¿Ustedes se dan cuenta de los que les estoy hablando? Fanática de Boca, Marita. Puso su voz para el contestador del conmutador de la cancha y el centro de atención al socio de Boca. Trabajó en la red de Splendid, El Mundo. Trabajó en Nacional. Fue compañera y bastonera de Héctor Larrea, Juan Carlos Mareco, Juan Carlos Niquito Altavista, Riverito, Nelson Castro, Santos Biasati, Leonel Godoy, Fernando Niembro, Jorge Bocacci, Berugo Carámbula. Y además ahijada de Silvio Soldán. Ahijada artística, ¿no? Por supuesto. Marita Monteleone. En 2001, después de 4 nominaciones, ganó su primer Martín Fierro a la mejor labor locución a MFM. Y en el 2011, su segundo Martín Fierro. En el 2017, condujo el espectáculo Locutango, donde homenajeó a grandes de la radiofonía argentina. Fue tan reconocida por la repercusión de su voz que durante años quienes la reconocían en la calle o en trámites personales le pedían que grabara el contestador de sus teléfonos. Yo fui uno de esos. Alguna vez lo tuve en mi contestador. Con ese tono tan particular. Hola, este es el teléfono de Fabián Codevila. Déjele su mensaje después de la señal. Tras una indisposición en su salud, fue trasladada al Hospital Durán. Y ahí estuvo internada debido al delicado cuadro que atravesaba. Y se nos fue en la tarde de ayer. 3 de junio del 2026. Marita Monteleone dejó una impronta única en la historia de la locución y la telefonía argentina. Su voz, inconfundible y cercana, seguirá resonando en la memoria de quienes alguna vez escucharon sus mensajes automáticos en las guías telefónicas o en los contestadores personalizados que grabó a pedido de sus admiradores. Desde nuestro corazón, desde esta casa, que fue su casa, le enviamos nuestras condolencias a sus familiares y amigos. Principalmente a su hija, Malena Monteleone. El abrazo al cielo, el beso, el recuerdo imborrable de una profesional de la hostia. Se nos fue de gira. Marita Monteleone.
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0: Merecía nuestro pequeño homenaje, Marita Monteleone, inolvidable, extraordinaria, profesional, única, imborrable, inolvidable. Y tan inolvidable como cada uno de nuestros oyentes, a los que empezamos a saludar porque se ha llenado de mensajes. Héctor de Salta, llegó el jueves, Sonia y Fabián, excelente programa de A2, y Coteca Nacional, Héctor Osvaldo Vargas, de Barrio Tres Cerritos, provincia de Salta. Hola, Héctor. Sergio de Tacuarembó, como siempre, presente junto a Diana, Cintia, Nubia, Zuli, Marisela. Gracias. Querido Sergio, 8 grados. Acá doblamos en la temperatura, una temperatura cordial, bien, ¿no? Una temperatura agradable en la noche de Buenos Aires. Un beso grande, Sergio, cruzando el charco. Patricia, Tana querida, querido Sonia y Fabián, quiero compartir con ustedes que hoy mi marido y yo cumplimos 49 años de casados. ¡Auguri, Patricia! Buenas madrunoches y bendecido jueves para ambos, para vos y para tu marido. Vamos que llegamos a los 50, Tana querida, buena noche, hermosa. Un beso grande para ambos, felicidades, felicitaciones. Ariel Guiara, la Furia, que nos ha mandado un mensaje que en un rato vamos a estar escuchando, un audio, como lo avise habitualmente. Ana María de Santa Fe, hola parejita de Dados, Fabián y Sonia. Ayer no estuvo Sonia, escuché a Fabián al principio que no me di cuenta que no estaba Sonia. Después más tarde me fui dando cuenta que no estaba, y esperaba, y la esperaba, y no se daba. Hoy estoy solo otra vez, Ana querida, pero tiene que ver con una muy buena causa. Está cuidando a Amanda, que fue operada de la vista, y obviamente necesita estar a su lado. Gracias por estar, Ana querida, te queremos, un beso grande. Luis Sala, del Paraje Esperanza, Santa Cruz. Muy buenas noches, Sonia, Fabián, genios de la AM870 en sintonía. Gracias, Luisito. Alfredo de Villa Krause. Hola, Fabi. Hola, Sonia. Aquí estamos esperándolos para escuchar su muy buen programa. Muy bonito, por cierto. Un besote para los dos. Gracias, Alfredo, querido. Un beso grande también para vos. Sebastián de Río Negro. Hola, chicos. Fuerza para Amanda. Está muy bien, gracias a Dios, Amanda. Simplemente es algo rutinario que lógicamente necesita la atención de Sonia. Así que gracias por preocuparte, Seba, querido. Y no, no tenemos mail. Por aquí, Alejandra, de San José de Hacha. Hola, Ale. Buenas noches, madrunoche, Sonia y Fabián, mis bellos amigos que me acompañan todas las noches. Son unos genios. Abrazote grande, que tengan un bonito jueves. Que Dios los bendiga siempre. Y a vos también, Ale, y a vos también. Daniel de Perito Moreno, Santa Cruz. Hola, muy buenas madrunoches, Fabián. Saludo a Sonia y Amanda. Pronta recuperación, claro que sí, gracias. Nelly. Hola, Nelly. ¿Asistencia completa? No, Nelly. Pero es como si estuviera. El alma, el corazón, su aura está acá con nosotros. Hablo de Sonia. Hola, chicos, ¿todo muy bien? Sí, bien, no escribí. Los escuchaba, a veces me dormía y otras estaba despierta. Muy bien ayer, Fabi. Un 20, un 10, te queda chico. Gracias, gracias. No, pero sin Sonia esto es otra cosa. Igual hacemos todo lo posible para que salga un kilo y dos pancitos. Gracias por estar. Un beso grande. Dice, ya escuché que Sonia no estaba, pero está en su papel de excelente hija. Como corresponde, claro que sí. Bendiciones para Sonia y para Amanda. Serán dadas, querida Nelly. Atahir Suárez de Sao Paulo. Buenas noches, querido amigo. Acá él en castellano me dice, buenas noches, Fabián. Incluso si nuestra Sonia, siempre estamos juntos. Le deseamos a nuestra Sonia una pronta recuperación. Gracias, Atahir. Amanda es. Sonia está perfecta. Y Amanda también. Simplemente necesita que Sonia esté a su lado un rato. Madre Francisco Álvarez, partido de Moreno. Muy buenas noches, Fabián. ¿De qué se trata la operación? No, simplemente una pequeña operación de la vista, nada más. Así que perfecto todo y gracias a Dios ya mañana Sonia entre nosotros. Gracias por tu preocupación. Por aquí Alicia, buen jueves, pronta recuperación para Amanda. Alicia querida, un beso muy muy grande, ya estás participando. Un beso grande. Por aquí está Griselda, hola Griselda. Hola, hola, hola, hola, nos dice emulando la apertura de nuestro programa. Buenísimas madrunoches, que tengan un excelente jueves, amigos queridos. Ustedes son edición limitada, no hay nadie más como ustedes. Gracias, gracias, mira que me lo tomo en serio, Gris, Un beso grande. Julio César de Caleta Olivia, los pagos del Locomotora Castro. Buenas noches, Fabián, en día 2. Tristísima noticia, cómo olvidar La séptima luna de Crandall, con música muy similar a la onda que tiene de a muchos, de a montones. Un gran saludo al cielo, según lo hacen radio. Ay, sí, exactamente. Gracias, Juli. Sebastián de Chubut. Hola, buenas noches, amigos de Radio Nacional. Quisiera participar por el álbum Las Figuritas Últimos. Ya estamos anotando. Mañana se viene el sorteo. Vamos a anotar entonces al querido Sebastián de Chubut. Seba de Chubut, número 970. Vas a estar participando con el número 122. Un abrazo y gracias. Suerte mañana. Por aquí está Juan de Montecomán, San Rafael Mendoza. Hola, de a dos. Acá presente. Dios bendiga a Sonia y Amanda. Saludos a todos y feliz jueves. Gracias, gracias, gracias, Juan. Un beso grande para vos. Gatito de Corina, mi amigo Marcelo. Buenas madrugadas, Pomelo. Acá el gato de Corina. ¿Quién es el técnico de tu equipo? No sabemos todavía, gato. Del mismo equipo que vos. Soy hincha, gato querido. Pronta recuperación. A Sonia no. Sonia está bien y Amanda también. Es simplemente una operación de rutina que tuvo que padecer la querida Amanda. Pero está todo bien. Ana María de Santa Fe, que reitera el mensaje, el saludo y el agradecimiento y el cariño. Y nosotros de acá lo replicamos, querida Ana María. Vamos a escuchar un mensaje de audio que nos queda por ahí. Me lo propone mi amigo Jorge Falconi y así lo escuchamos.
4: Hola, Fabián, ¿cómo te va? Roque te habla. Acá con mi copiloto Silvio, un solo directorio desde Pilar a Resistencia. Lindo homenaje le hiciste a la voz del teléfono, espectacular. Muchas gracias. Saludos y que tenga buen programa.
0: Gracias, querido Roque. Un beso grande, buena ruta, ¿eh? Cuídate mucho, por favor. Y sí, merecía, Marita, el pequeño homenaje, con sentido y emotivo, por todo lo que nos dio, por lo que significó para la radiofonía argentina y porque quedará en la memoria de todos nosotros y el recuerdo para siempre, con su trabajo plasmado en esa voz en el teléfono. Así que el agradecimiento eterno. Vamos a empezar a circular en esta madrugada de la mano de la música, porque tenemos preparado hoy una selección sensacional. Y nos vamos a ir a la primera pausa de este programa con un tema que te hizo bailar en los 80 y si no bailaste. Se viene Somebody Watching Me, Rockwell, sonando de a dos.

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0: Madrenoche, Fabián, un saludo grande a Sonia y Amanda. Me alegro muchísimo que estén bien y que la esté cuidando. Un beso enorme. Que tengas una linda noche y un lindo jueves por delante. Abrazo enorme, Fabián. Gracias por estar. Sos una hermosa compañía. Chaito, Isabela de San Rafael Mendoza.
1: Fabián Pomero Codevila, como dice que te va, acá Jimmy, de Fraivento Luciano Chaco, lo voy a decir, un puente en la mano, separa toda la fuerza para Amanda, toda la fuerza para la negra, vos. Yo la quiero muchísimo, sabía. He de partirme de madrugada y sintonizar la radio, escucharla a ella y ¡pimba! Ya está, es escuchar la voz y apretar su mate. Y como que todo se te soluciona de madrugada cuando nadie habla, nadie nada. Viste que es fantástico escuchar la radio en esos momentos. Decirle a Sonia toda la fuerza y a la mamá todas las bendiciones de parte del raso uruguayo, que se los quiere mucho a los tres. Ahora son los tres. Sonia, Amanda y usted, Pomero. Vamos arriba. Y creo que era el Lobo, feliz día de, feliz cumpleaños de gimnasia, nada más, el uruguayo, Jimmy, vamos arriba, se la quiere a mía, no se le caiga, vamos con toda.
2: Gracias Isabela, gracias, gracias, un beso grande con esa voz tan particular. Y Jimmy, qué loco está el Jimmy, loco lindo, un abrazo grande, claro, hoy es el aniversario de Gimnasia y Grima La Plata, ayer fue en realidad. 135 años, qué grande gimnasia, el decano, el Lobo, claro que sí. Voy a seguir saludando amigos que me han dejado su mensaje por aquí, porque merecen todos su tiempo y su reconocimiento, como María de Malargüe. Buenas noches, Fabián, un abrazo grande, saludos a Sonia. Gracias, María Rivas, un beso grande. Catalino, mi querido amigo Catalino Fulkin de Crespo, Tres Ríos, el mejor asador de la Mesopotamia. Hola Fabián, ¿cómo estás? Siempre junto a ustedes, terminando del día. Saludos a Sonia y un beso grande, Catalino. A ver si un día de esto vamos a comer algo ahí. Prepárame algo rico. Gran asador. Juan Manuel, de San Carlos Centro de Santa Fe, me dice, hola, buenas noches. Buenas madrunoches. Hoy hace 5 años salió campeón Colón. Juan Manuel, un sabalero de San Carlos Santa Fe. ¿Cómo me voy a olvidar si le ganó 3-0 la final a Racing? Juan Manuel, inolvidable ese partido para mí. Y también para Colón, que tuvo su primera y única estrella. Grande Colón de Santa Fe, el sabalero. Fernando Vila, de Paso del Rey, dice, hola Pomelo, acá Fernando, el Uber de Moreno, trabajando en la panadería también con mi cumpa Marcelo, firmes junto siempre, firmes junto al pueblo, iba a decir, como crónica. Estoy anotado para el agua y la Fibu, sí, quédate tranquilo. Fernando, un beso grande a vos y a Marcelo, gracias por estar. Mabel de Santa Fe, que nos manda un lindo cito con un gran abrazo, gracias Mabelita. Gustavo de Arroyito, Córdoba. Gracias, que no puedo abrir lo que me mandaste. Comentame, Gustavo. No puedo, lamentablemente, en este momento, poder abrir lo que el archivo que me mandaste. Te mando un beso grande. A Jimmy ya no lo escuchamos. Cecil Hughes de Esquel. Hola, Cecil. Otra vez te tocó solitario, me dice. Arremarla, tranqui, tranqui. Acá tengo buena gente. Jorgito Falcone, Gaby Zeni, que ya se sumó, Jacqueline Caro Macaravillo, que está siempre atenta cuando la miro, siempre prendida ahí, así que no me hace falta nada, mira, así que gracias, por tu preocupación, Cecil, querido, mira qué lindas fotos me mandaste, mira ese enano hermoso al que le mandamos un beso, gracias por estar, Cecil, un beso grande, grande. Por aquí está Germán de San Luis del Palmar, provincia de Corrientes. Siempre me acuerdo de esa calcomanía que tenía un vecino al lado de mi casa, en su estanciera, que paraba justo en la calle Mendoza, en el barrio Villurquiza. Decía, cuando Argentina entre en guerra, Corrientes la va a ayudar, chamigo. Siempre me acuerdo de esa calcomanía pegada cada vez que me nombran a la provincia de Corrientes. Y acá Germán dice, hola Fabián, quiero participar del concurso, soy Germán de San Luis del Palmar. Ya te estamos anotando, querido Germán, con tu número de DNI 626 de Corrientes. Estás anotado, querido Germán. Con el número de orden 124 vas a estar participando mañana. Gracias por estar ahí. También nos saluda Ezequiel, de la panadería de Margarita Belén Chaco. Hola Fabián, ¿cómo estás? Y Sonia, somos los panaderos de Margarita Belén. ¿Podés mandar un saludo para mi hermano Brian Sánchez, alias Pata, que está cumpliendo años? Pata, querido, ¿cómo no mandarte un saludo? ¿Cuántos años estás cumpliendo, Pata? Un abrazo grande, salute, felicidades, hoy es un día especial, hoy es tu cumpleaños, tienes un pirulo más, más viejo estás, más te quiero, lo vamos a festejar. Un abrazo grande, Pata. Brian, vamos por más, feliz cumpleaños. Por aquí Osmar de Fray Ventos, Osmar, como se dice en el Uruguay. Buenas madrunoches, Sonia, Fabián. Aquí disfrutando de su hermoso programa. Bendiciones, buen jueves. Gracias, Osmar. Nuestros oyentes que se van comunicando al 11-38-70-74-85. Aquí estamos. Han pasado 46 minutos de la medianoche haciendo este programa que tanto nos gusta. Y ahora emulando un poquito a nuestra querida Sonia Ferraris, traje mi propio en primera persona. Y vamos a estar hablando, mientras le voy pidiendo a Gaby Zeni si me puede musicalizar con la música de una vieja serie de los 70, vamos a estar hablando de Robert Urich. Muchos lo recordarán. Robert Urich, que se fue muy joven. Una lamentable pérdida de este enorme y trascendental actor, que fue parte de SWAT. Escuchá. Recordando el día de su natalicio. Nació en Toronto, Ohio. Llegó a convertirse en una de las estrellas más queridas y familiares de la televisión estadounidense a lo largo de una notable carrera de 3 décadas. Participó en numerosas series de televisión y se ganó una reputación como uno de los actores más respetados de la industria. Qué lindo escuchar la música de SWAT. Ahí se popularizó como el oficial Jim Street, uno de los más seriecitos, ¿viste? Los que ponían presencia en aquel equipo integrado por Steve Forrest como el teniente Harrison, Rod Perry, el sargento David Deacon Kay, Mark Shearer, que era Dominic Luca, James Coleman como TJ McCabe, el tirador, ¿recuerdan? El que tenía la mira telescópica, y estaba Robert Urich como Jim Street, ¿no? Muchos admiradores lo recuerdan en esa serie, pero también muchos lo recordarán en Dan Tana. ¿Se acuerdan que venía con un, como el personaje Dan Tana en Las Vegas, que venía con ese Ford Thunderbird rojo, asientos de cuero blanco? ¡Qué grande! Otros lo recordarán por su cálida y serena voz como presentador y narrador de National Geographic Explorer, donde acompañó a los espectadores durante años. Pero la historia de Robert Urich fue mucho más que un éxito televisivo. Quienes trabajaron con él solían hablar de su amabilidad, de su humildad, de su actitud positiva ante la vida, en una industria marcada muchas veces por la competencia y el ego. Él destacaba por su generosidad y su respeto genuino hacia los demás. Ya fuera del plató, en un acto benéfico, o al encontrarse con sus admiradores, siempre se mostraba cercano, cálido, elegante. Su vida personal reflejaba esos mismos valores. En 1975 se casó con la actriz Heather Menzies. Su matrimonio se convirtió en una de esas raras historias duraderas de Hollywood y permanecieron juntos hasta el final de su vida. Juntos adoptaron 3 hijos. ¡Adoptaron 3 hijos! Lo reitero. Y construyeron un hogar basado en el amor, la familia y la ayuda a los demás. Ese compromiso compartido con el servicio inspiró después la creación de iniciativas vinculadas a la investigación contra el cáncer y el apoyo a pacientes, justamente de un extraño cáncer. Él muere. En 1996 fue diagnosticado con sarcoma sinovial. Agresivo. Ese cáncer raro y agresivo de tejidos blandos. Un diagnóstico devastador. Pero él se negó a dejar que se lo llevara sin pelear. Entre cirugías, tratamientos y momentos difíciles, siguió trabajando y hablando públicamente sobre la importancia de la concientización frente al cáncer. Animó a otros pacientes a seguir luchando y a no perder la esperanza. Su determinación inspiró a incontables personas. Amigos y colegas admiraban su valentía, incluso en los momentos más duros. Mantuvo optimismo y se concentró en ayudar a otros mientras padecía esta cruel enfermedad. De verdad creía que cada día era un regalo. El 16 de abril de 2002, Robert Ulrich partió de gira. Con tan solo 55 años, tras una larga lucha, su muerte fue una pérdida inmensa, pero su legado no terminó ahí. Hoy Robert Ulrich es recordado no solo por los personajes memorables que llevó a la pantalla, sino también por la bondad, la resiliencia y la compasión que mostró a lo largo de su camino. Esposo dedicado, padre amoroso, un hombre comprometido con los demás y un luchador valiente. Una verdadera leyenda de la televisión, cuyo extraordinario corazón sigue inspirando mucho después de su partida. Y yo, particularmente, lo quiero recordar como Jim Street en SWAT.

0: Un abrazo grande para usted, amigo Fabián. Un beso grande y muy pronta recuperación para ser la mamá de Sonia y para Sonia. Sergio de Tacuarembó.
1: Gracias, Sergio, querido. Gracias. Un beso muy, muy, muy grande. Por aquí nos escribe Juan de Dios del barrio Santa María 2 de Tartagal. Hola, querido

La verdad, el 90% de nuestros oyentes piden las historias de terror. Siempre puede haber algún alma en pena que no le guste hasta ahora, y comprendemos también. Por eso vamos gestionando las historias, y hoy volvemos a las historias de amor. En un rato se vienen gotas de locura, en un rato nada más, mientras seguimos haciendo este programa a esta hora de la madrugada y recibiendo la cantidad de mensajes que vamos recibiendo. Impresionante. No terminamos de sorprendernos. Diego de La Paz Canelones también nos escribe y nos manda un beso grande. Gracias, Dieguito Martins, también de la República Oriental del Uruguay. Un beso grande. Arrancamos con Rockwell, Somebody Watching Me, de Barget, Rhythmic of the Night, hace un rato. Y ahora, antes de las noticias, y antes de escuchar a el querido Darío Burstein, se viene Denise Williams. Perdón, se viene Denise Williams, se viene Discord It for the Boy.

Denise Williams, Let's Hear It for the Boy. Pasado aquí en día 2, la querida Lina de San Martín de los Andes me deja un mensajito. Muy buenas madrugadas, Fabi. Me encantó ese recuerdo para Robert Urich. Abracitos afectuosos, gracias. Hermosa mía. Se viene el momento bursting de la madrugada. Se viene el informativo pegadito. Se viene la historia del día. Se viene Gotas de Locura.

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1: En la República Argentina, la una de la mañana. Chaco encabeza el ranking de femicidios del país. Tal como anticipó Radio Nacional, la estadística eleva a 1,5 la tasa diaria de femicidios en esa provincia y en Santiago del Estero y Jujuy. En ese sentido, Luciana Sampietro, del Centro Judicial Chaqueño, afirmó.
2: Lamentablemente sigue teniendo un índice muy alto. De hecho, si se toma por tasa poblacional, cada 100.000 mujeres, la tasa de Chaco sigue siendo la primera, también en el 2025, que es el último reporte publicado recientemente hace un par de días por la Corte Suprema de Justicia. Que se debe mejorar, entiendo, tiene que ver con un cambio cultural, y ahí es donde la justicia un poco es relativo su abordaje, si bien no es menos importante, porque hay que hacer una buena justicia con perspectiva de género plena.
1: La marcha número 11 del Ni Una Menos movilizó a una multitud en Plaza Congreso y en ciudades en todo el país. Participaron trabajadoras de la CGT y las CTA, además de partidos políticos opositores. El gobierno activa la fase final para eliminar el cepo cambiario antes de la primavera. El Ministerio de Economía resolvió acelerar el cronograma oficial para desmantelar de forma definitiva las restricciones cambiarias. La consolidación del balance del Banco Central llevó las reservas brutas a 31.450 millones de dólares y las netas a un saldo positivo de 8.900 millones de dólares. El Congreso en Washington frenó la guerra con Irán. La Cámara de Representantes votó por mayoría una resolución que ordena al presidente norteamericano Donald Trump poner fin a la guerra con Irán. La iniciativa fue votada por los demócratas y recibió votos de republicanos, aunque Trump podría vetarla. En tanto, Israel y el Líbano acordaron en Washington un nuevo alto al fuego, una de las condiciones que fijó Irán para sellar un alto al fuego extendido con Norteamérica. En La Quiaca, donde nos escuchás por AM560, la temperatura es de 9 grados. Aquí en Buenos Aires, cielo algo nublado, la temperatura 15 grados.
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y con este acústico de los Bee Gees se viene la historia del día. A pedido de alguno de nuestros oyentes, volvemos a la historia de amor. La de hoy se titula Gotas de locura.

Hacía rato que tus palabras resbalaban por la fina película de indiferencia que había tejido en mi cara, como los escupitajos que la lluvia lanzaba contra el cristal del bar, en la que, gozando de una linda temperatura y de ese sabroso aroma de expreso recién hecho, nos obligábamos a intercambiar palabras vacías de intención y relevancia, como queriendo demostrarnos que aún teníamos algo de qué hablar. Tu monólogo banal sobre lo falsa que es la gente no encontró más respuesta en mí que un mecánico asentimiento de cabeza. Cada vez que hacías una pausa para poner a prueba mi atención e interés. Mis ojos, sin embargo, ya no se molestaban ni en buscar los tuyos. Y se entretenían en observar las carreras de las gotas deslizándose como ríos verticales en el ventanal, y yo apostando mentalmente por una ganadora. Entonces me preguntaste si me pasaba algo. Y yo te respondí, no, sabes, soy callado y que prefiero no decir nada si mis palabras no van a mejorar el silencio. Me respondiste que yo a veces era demasiado raro. Y sin darle mayor importancia, continuaste con tu retaila de gossiping. Notaba cómo mi paciencia y también mis ganas de estar allí se agotaban como un reloj de arena destinado a marcar el fin de las eras. Me empecé a preguntar qué pudo ser aquello que un día me enamoró de vos. ¿Y dónde? En la inmensidad de tu predecible personalidad, lo habrías escondido. A través del humito que todavía elevaba espeso sobre tu taza de chocolate, pude ver cómo, al otro lado del cristal, al que le daba la espalda, había una morocha hermosa, con un vestido que le quedaba pegado al cuerpo, sensual, y me robó la atención. Se quitaba los zapatos negros de tacón para no mojarlos y empezaba a correr descalza sobre los charcos ante la mirada atónita de los transeúntes y de la mía propia. Dio un par de vueltas sobre sí misma y finalmente se detuvo, dejando que la lluvia resaltara su belleza. Seguramente la mezcla de fascinación e incredulidad que reflejó mi cara en ese momento fue el detonante de lo que pasó a continuación. Solo sé que sentí que últimamente mi vida había perdido toda su emoción, anquilosada en una relación de la que no sabía cómo salir. También sé que empezaste a elevar el tono de tu voz al verme, conforme me fui levantando, como levantaba tu ebullición. Yo agarré mi campera y salí del bar. En ese momento ya no podía oírte, gracias a Dios. Atravesé la pared de agua que separaba mi mundo de esa morocha hermosa, y contagiado de la locura que inyectaban las gotas de agua,
me acerqué, la tomé de la cintura y le comí la boca de un beso. Gotas de locura.

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Robert Tipper, el aliado rockero de Sylvester Stallone. Es indudable el talento de Sly para actuar, producir, escribir. No por nada es una de las figuras más importantes de Hollywood, pero también para elegir la música, como fue con Survivor y Ojo de Tigre, y en este caso con este Robert Tipper, que hoy está por los 76 años y que hizo la música de Cobra y este tema particularmente de Rocky IV. Inolvidable, por cierto. Inolvidable. En esta madrugada le agradecemos profundamente a Betty de el puesto Las Taguas en Malargo y Mendoza por mandarnos un beso muy grande y las bendiciones para mí y para Sonia. Gracias, hermosa mía. Darío de San Luis Capital. Hola, Fabi, ¿cómo estás? Siempre te escucho. Un saludo para Sonia y para su mamá, que se recupere pronto. Gracias, Darío. Un abrazo gigante. Y acá, ¿viste, Gaby? Vuelve a escribir Estela, que ayer estaba enojada por la historia de terror. Y hoy dice, ¿cuánto más lindo es escuchar una historia de amor? Gracias totales, dice Estela, a la que le mandamos un beso grande. Gracias, Estela hermosa. Me alegro que te haya gustado y que te hayamos cambiado el humor. Ayer era un poco para... Tenemos que ir variando, ¿viste? Hay gente que pide de terror, otros que piden de amor, otros que... Vamos alternando. Cumpliendo con todos. Este programa es por y para ustedes. Acá no hay nada que no se haga que vaya justamente en favor de nuestros queridos y hermosos oyentes. En esta madrugada, en esta radio, la radio del Mundial, Gaby Seri, la radio del Mundial.

Pasión Argentina, que interpretan Pichi Landi y Gustavo Ojeda el Conde, que mandaron especialmente para Día 2. Porque vamos a hablar un poquito del Mundial con esta música de fondo. Se viene el Mundial, muchachos. Está a la vuelta de la esquina y Nacional es la radio del Mundial. ¿Cuánto falta para el Mundial? ¿Te sacaste la cuenta? ¿No? 7 días nos separan del Mundial. 7 días para el torneo, para la fecha inaugural. Qué bárbaro, ¿no? 11 de junio arranca el Mundial. La Copa del Mundo. 39 días va a durar. El 19 de julio la final en Nueva York. Y a propósito de la selección argentina de fútbol, que va en busca de la cuarta estrella, les quiero contar la información que va llegando desde los Estados Unidos, desde Kansas City, donde concentra la selección. Porque la selección argentina se entrenó a puertas abiertas este miércoles. La nómina de 26 futbolistas tuvo 7 jugadores que entrenaron diferenciados. Recuerden que han llegado lesionados, ¿no? Gonzalo Montiel, Julián Elaraña Álvarez, Nahuel Molina, Leo Messi, Nico Paz, Leandro Paredes y Dibu Martínez, que trabajó junto a los arqueros solamente con su mano izquierda. Recordemos que tiene fracturado uno de los dedos de la mano derecha. Con este escenario, el equipo que se va vislumbrando para el partido del sábado, transmisión de Nacional ante Honduras, es el que venimos anunciando: Rulli, Capaldo, Otamendi, Lisandro Martínez, Tagliafico, McAllister, Enzo Fernández, De Paul, Thiago Almada, el Flaco López y Lautaro Martínez. Si bien el cuerpo técnico de la selección argentina reina una sensación de optimismo en torno a estos lesionados que mencionamos, la realidad indica que deben tomarse medidas preventivas ante cualquier imprevisto tratándose de una Copa del Mundo. Y Lionel Scaloni, fiel a su estilo de no dejar nada librado al azar, ya tomó medidas al respecto y notificó a 4 jugadores que estén atentos ante una hipotética convocatoria de urgencia al Mundial en caso de que haya bajas. Recuerden que antes de Qatar pasó exactamente lo mismo. Nico González, Giovanni Lo Celso, entre otros, se quedaron afuera. En esta oportunidad, Emiliano Buendía, hombre de Aston Villa, Santiago Beltrán, el arquero de River, Nico Capaldo del Hamburgo y Maxi Perrone son los que están en las gateras. El arquero de River y el volante del fútbol alemán están trabajando junto a la delegación, además de otros 5 jugadores adicionales. Esto es de cara a los amistosos ante Honduras del sábado y el martes posterior ante Islandia. Motivo por el cual su llamado está a mano del cuerpo técnico para solucionar cualquier imprevisto rápidamente. Por ejemplo, el caso de Capaldo, que va a ser titular justamente ante Honduras, su oportunidad dependerá de la evolución física de Gonzalo Montiel y Nahuel Molina, los otros 2 laterales derechos que tiene la selección. Así que disfrutemos de Pichilandi del Conde y esta música especial para el Mundial que nos han mandado aquí a Día 2.

si hay algo que soñaba en mi vida es decir Pichi, Pichi, Pichi, Pichilandi. Y esta es Pasión Argentina junto al Conde Gustavo Gela. Y esta primicia exclusiva para este Mundial 2026 que nos regalaron a Día 2. Pichi, Pichi, Pichilandi. El inolvidable, el genial Pichilandi. Aquel que escribía los temas para Juan Carlos Calabró. ¿Se acuerdan?

El mismo que escribía las canciones para Johnny Tolengo. Ese era Pichi Landi. Y aquí lo tenemos, ¿eh? Así como quien no quiere la cosa. Y antes de irnos a la pausa, nos vamos a ir con música, con la que nos gusta habitualmente. No sin antes mencionar a Raquel de Jumbo en Santa Fe, que dice: hola Fabi, haciéndonos mutua compañía. Linda la historia, abrazo enorme y mi cariño a Sonia y su mamá. Gracias Raquelita, un beso gigante. Hola Fabián, muy buen día, un gusto escucharlo. Un enorme saludo a Sonia, de parte de Guille, gracias. Desde el Paraguay, qué lindo, por Dios. Qué penetración tiene este programa. Y como no podía ser de otra manera, Violeta de Salta dice: hola Pome, qué linda tu historia de amor. Más esa voz linda sale de 10. ¡Apa! Gracias, Viole, me hace poner colorado. Que se te haga realidad, si lo querés. Beso a Sonia. Divina su mami. Viole, gracias Viole por estar y por tus palabras, como siempre en cada madrugada. Y eso que tengo la voz cascada, ¿eh? Nos vamos a la pausa, querido Gaby Zeni, con un tema bien ochentoso. Nos vamos con Cool and the Gang, nos vamos con Fresh.

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0: Y así pasaban Guns N' Roses, Sweet Child O' Mine. Día 2 en esta madrugada. El saludo para el querido amigo Ricardo de Zárate. Hola chicos, soy el Goro de Zárate. Acá estamos haciendo el aguante. Una más para el cuaderno, dice. Aguante el CADU. Club Atlético Defensores Unidos de Zárate para algún desprevenido. Un abrazo grande, Richard. Ana de Suipacha. Hermoso pueblo, por cierto. Hola, Sonia y Fabián, ¿cómo andan? Esperamos que bien. Besotes a vos y a Fabián. Muy buenas madrunoches. Un lindo cartelito que nos envía Ana de Suipacha. Teresa, querida de Capilla del Señor. Dice, buenas madrugadas. Fabián, me dormí con mi Nacional y solo escucho tu voz. Falta la morocha hermosa de Sonia. ¿Está bien ella y su mamá? Sí, están bien. Simplemente que Amanda fue operada de la vista. Nada, algo rutinario. Y lógicamente Amanda tiene que ser, en este caso, atendida por Sonia. Así que ahí está como corresponde junto a su mamá, para que no le falte nada y no tenga que hacer ningún tipo de esfuerzo. Pero mañana ya la tendremos aquí a Sonia para la madrugada del viernes para hacer los sorteos. Mañana 4 premios más. Así que atentos a todo lo que se va a regalar en el día de mañana, Dios mediante. Así que atenti al lupo. Quiero saludar también, porque no lo hice hoy, a nuestros queridos amigos del Facebook. De A2, Fabián Codevila y Sonia Ferrari, Radio Nacional AM870. Les reitero, de A2, Fabián Codevila y Sonia Ferrari, Radio Nacional AM870. 954 miembros somos, queremos llegar a los 1000 y sobrepasarlo. Aquí nos ha escrito Eduardo Murialdo. Dice, hola, buenas noches, amigos. Gracias por hacer todas las noches divertidas. Saludos desde Villa Constitución, Santa Fe. Gracias, Marce, querido. Un beso muy, muy grande. Por aquí también el saludo de Oscar Rubén Pereira. Buenas madrunoches, hermosa música. Soy Oscar de Tortuguitas. Gracias, Oscar, por estar presente. Como César Orlando Santillán, a quien le mandamos un beso. Como Fabián Merinanco, mi querido tocayo, que le mando un gran beso también de San Martín de los Andes, ahí en la Patagonia. Todos nuestros amigos que se acercan a través del Facebook, y a dos, Fabián Codevila y Sonia Ferraris, Radio Nacional AM870. Así que seguimos aquí al pie del cañón cuando restan solo 20 minutos para que termine esta edición del jueves, aquí en Día 2, este programa que nació por y para ustedes, este programa que intenta robarte una sonrisa a esta hora, con todo lo que eso implica, ¿no? Por eso estamos felices de poder llevar adelante este hermoso programa. Para nosotros, yo creo que ustedes piensan de la misma manera, si no, no estarían del otro lado, y no nos harían saber todo el amor y todo el cariño. Alguien el otro día me escribía porque yo le había regalado al querido Gaby Zeni algunas escenas que se encontraron en una máquina que tenía que ver con Narciso Ibáñez Menta y el hombre que volvió de la muerte, ¿no? Entonces quería yo regalarle simplemente el sonido de la voz de Elmer Banges, aquel personaje interpretado por Narciso Ibáñez Menta, haciendo el hombre que volvió de la muerte, insisto. Material que se perdió todo por un incendio y que en una máquina perdida encontraron algunos capítulos, y es lo único que nos queda de esa magnífica interpretación para que disfruten en el epílogo de Día 2, un poquito de Narciso Ibáñez Menta haciendo el hombre que volvió de la muerte. Mira, escucha.
1: Quise decir que odiaba lo que era, pero su personalidad, señores, su personalidad, su valor.
2: Le tenías miedo. No lo matabas por miedo, pero lo odiabas. Y hace años que hubieras querido matarlo. Confiesa.
1: Su valor me daba miedo, por eso no me atreví a matarlo.
2: ¡Confiesa!
1: Le debía dinero, vino a cobrárselo.
2: ¡Confiesa toda la verdad! ¡Confiesa!
1: Desde hace 10 años me acosaba por mis deudas. Lo odiaba con toda mi alma. Y hubiera querido matarlo, no una vez. 100 veces, pero me daba miedo, por eso la noche que entró en mi casa y lo vi sin un arma en la mano, apreté la que tenía en la mira y disparé, seguí disparando cuando se había caído. Sí, volvería a hacerlo otra vez. Si ahora lo tuviera de nuevo ante mí, volvería a matarlo otra vez. ¡Y otra!
0: Así pasaba una escena que Elmer Banges psicopateaba a quien era un presentador televisivo interpretado por un muy joven Claudio García Satur. Narciso Ibáñez Menta y Claudio García Satur, que unos años después hizo el éxito que hizo con Rolando Rivas Taxista, ¿no? Porque este programa, si hay algo que tiene, es justamente ser un programa vintage. Y por eso quería, para los nostálgicos, recordarles cómo era esa interpretación majestuosa por parte de el genio de Narciso Ibáñez Menta. Algunos oyentes que se siguen comunicando aún hasta ahora, qué lindo, ¿eh? Dice, escuchen esto porque vamos a sonreír con este mensaje. Dice, Miriam de Quilmes dice, hola Eladio, me dice a mí. No soy panadero todavía. Ah, no, Eladio Arregui, dice usted. No, querida Miriam, te equivocaste de relator. Y si estoy entusiasmada con la selección, deseo saber si también se transmitirán los partidos por TV de aire. Chau, suerte. Claro, ahí está la televisión pública, Miriam, para los partidos de la Argentina. Se van a poder ver en televisión abierta a través de Canal 7. Un beso grande. Y recordá que no soy Eladio. Soy Fabián. Un beso grande. Y un beso para el nieto de Nottinger, también el querido Eladio Arregui, compañero de esta casa. Huguito que trabaja de seguridad en una fábrica en San Salvador de Jujuy, dice, buenas madrunoches, buenos días. Los escucho desde San Salvador de Jujuy. Gracias por la compañía. Me retiro a las 7, dice, soy Hugo Patricio Aldape, y ya te estoy anotando, querido Hugo, para el sorteo, porque me estás mandando tu documento, sorteo que vamos a hacer mañana. Entonces, Hugo de Jujuy, no te anotaste, no, Hugo, no me hagas revisar, por favor, te lo pido, los que ya se anotaron, no quiero volver a anotarlo. Hugo de Jujuy, ya estabas anotado, menos mal que te vi, Huguito. Ya estabas anotado, Huguito. ¡Huguito! Por favor, Ya estás anotado, querido Hugo, quédate tranquilo. Y más, te voy a decir con qué número vas a participar. Huguito de Jujuy, con el número 102. 102, el número que tenés para participar en el sorteo. El número de aparición. Seguimos haciendo este programa junto a Gaby Zeni y a nuestra querida productora estrella. Gustavo de Malargüe dice, buenas noches Fabi, muy buen programa, saludos a Sonia, bendecida semana, gracias, un beso grande. Y por aquí también, bueno, claro, nos recuerda otro oyente que hizo el Pulpo Negro, sí, claro, Pulpo Negro fue en 1984, sensacional, por Canal 9, con muchos, diría el 70-80% de los que habían trabajado con él haciendo El Hombre que Volvió de la Muerte. Espectacular. Así que, claro, un gran recuerdo del Pulpo Negro, que además siempre hablamos con Gaby Zeni. En épocas de puro merchandising, se vendían los pulpitos negros, que era el pulpito negro que dejaba el asesino en cada escena del crimen, cuando se retiraba de ahí el Pulpo Negro. que tuvo un final muy particular, porque el final era una película vieja estadounidense, un Cadillac que circulaba por una calle, una ruta y se prendía fuego, que nada tenía que ver, fue realmente bizarro el final de El Pulpo Negro, pero la plata que hicieron con Romay y los pulpitos negros que se vendían en los kioscos, la juguetería, ibas al Albacín y te vendían un pulpo negro, fue realmente maravilloso. Esa magia la tenían algunos elegidos nada más. En este caso, Narciso Ibáñez y El Pulpo Negro. Otro que ahora me trae recuerdos, que fue, yo creo que fue el primer creador de los PNT, que hoy son publicidad no tradicional, la sigla PNT, fue Martín Karadagian. Martín Karadagian, si yo les hablo de Yolanka, es uno de los luchadores más recordados de Titanes en el Ring. ¿Saben cuánto duró Yolanka en Titanes en el Ring? Solo 3 meses. Lo que duró la campaña del yogur Yolanka, que era un yogur riquísimo, que venía con la tapa, y debajo de la tapa venían los luchadores con todo su currículum, ¿no? Luchas ganadas, luchas perdidas. Era como el pro de Titanes en el Ring en aquel momento. Yolanka 3 meses estuvo, solamente el personaje de Yolanka. Y todos recuerdan, viene de otro planeta. ¿Se acuerda la canción de Yolanka? Yolanka es un ejemplo de paz para la humanidad. Y bajaba Yolanka con una cápsula espacial. 3 meses. Esos genios, como el caso de Narciso Ibáñez Menta con El Pulpo Negro y el merchandising. Martín Karadagian, con STP, que era un piloto de Fórmula 1. STP era un aditivo. Y había un luchador que ya... Ni hablar de Ding C. ¿Se acuerdan? En la última etapa de Titanes en el Ring estaba Ding C, que era un jugo como el que se prepara hoy. Era Ding C, sabor aprobado. Ding, Ding C, por los especialistas. Ding C es de Quaker y tiene vitamina C. Y era un jugo que se preparaba con agua. Y había un luchador que llamaba Ding C. Esas genialidades son solamente de tipos que nacieron estrellados. Qué bárbaro, cuántos recuerdos, qué lindas historias. 10 minutos nos separan. Y prepárate, Jenny, porque nos vamos a ir con un doblete, ¿eh? Nos vamos a ir con Cyndi Lauper, Time After Time, y Elton John con Sacrifice. Vos me vas a decir más o menos en el tiempo, ¿eh? Pero aquí quiero saludar a Antonio, que es sereno de Laguna Paiva, Santa Fe. Buenas madrunoches, Fabián. Pomelo, soy Antonio, claro que sí, estoy de guardia hasta las 7 de la mañana, Radio Nacional en mi compañía, anotame para el sorteo, cómo no querido, ya te estoy anotando, Antonio, de Laguna Paiva, Antonio, pará, mirá, porque estoy solo, viste, Antonio, hoy, entonces tengo que hacer, antes, cuando está Sonia me dicta y yo, pero ahora tengo que hacer todo yo, Antonio, de Laguna, porque la productora tampoco me ayuda, entonces... tengo que hacer todo. La productora está hoy dibujada. Laguna Paiva. Y el número es el 634. Número de orden para el sorteo 125. Querido Antonio, estás participando por el sorteo. Después dígame, ¿eh? ¿Cuántos programas de Radio Nacional dan los premios que damos nosotros, ¿eh? A esta hora. Hagan publicidad de boca en boca, ¿eh? Que acá para sacar una moneda hay que quebrarle un brazo a alguno acá. Nosotros, sin embargo, tenemos regalo para todos. La última vez que lo vieron al director gastando plata, estaba raspando una moneda en el cordón, me dijeron. Mi amigo, querido Zubi, le mando un beso muy, muy grande. Aquí estamos regalando, tirando la casa por la ventana. Se viene mañana las pipas, se viene mañana los álbumes. Se viene la semana que viene las remeras, se viene... Bueno, ¿sabés la cantidad de regalos que tenemos? Gracias a todos por estar. Un beso muy, muy grande. Bendecido día tengan todos. Nos vamos con Cyndi Lauper, Time After Time, pegado, Elton John, Sacrifice. Gracias por tanto, perdón por tan poco. Hasta mañana.

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2: Las 2 de la madrugada en la República Argentina. El ente regulador del gas y la electricidad aprobó nuevos cuadros tarifarios para Camuts y Gas Pampeana. El directorio del ENRG oficializó mediante la resolución 59/2026 los nuevos montos de las localidades abastecidas con gas propano indiluido por redes. Se trata de la actualización del precio del gas propano dispuesta por la Secretaría de Energía, que fijó el valor en el 60% del precio calculado según el método vigente. La Rioja se movilizó por ni una menos. Desde Nacional La Rioja, Monseñor Enrique Angelelli. El informe de Ezequiel Fuentes Sauma.
3: En La Rioja, agrupaciones feministas marcharon a Plaza 25 de Mayo, reclamando justicia por la cantidad de femicidios en todo el país. Y en este sentido, escuchamos a la dirigente social María José González.
4: Si bien en un momento llegamos a tener Ministerio de Mujer y de Género, era un ministerio, decíamos nosotras, de cartón pintado, porque no evitaba justamente estas formas extremas de femicidio, como las que hemos tenido en estas últimas 72 horas, los femicidios de Agostina, de Dulce, de Noelia. Lamentablemente el botón de muestra de una realidad que nos golpea absolutamente todos los días.
2: Mundial 2026, Argentina intensifica su preparación a la vista de todos, informa Eladio Arregui.
5: La selección argentina se está entrenando a puertas abiertas en Kansas con futbolistas que se van recuperando de las lesiones. En tanto, Nico Paz, Molina y Montiel continúan trabajando diferenciado. Dibu Martínez estará en el debut mundialista ante Argelia.
2: El tiempo en la ciudad de Buenos Aires y alrededores, temperatura 15 grados 3 décimos, cielo ligeramente nublado, humedad 85%. Rige una alerta amarilla por lluvia para el sur de Catamarca y centro y sur de La Rioja.
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1: Las 3 en la República Argentina. Patricia Bullrich se pronunció a favor del feminismo que defiende a todas las mujeres, informa Liliana Arias.
2: En momentos en que se realizaba la marcha de Ni Una Menos al Congreso, la titular de la bancada libertaria en el Senado, Patricia Bullrich, señaló que el feminismo que defiende es el que protege a todas las mujeres. Por primera vez se pronunció en torno al femicidio de Agostina al señalar que hay un asesino con nombre y apellido que tiene una responsabilidad y una pena individual y bregó por una condena efectiva y cárcel de por vida para el responsable. Y además, en un extenso posteo, la senadora defendió el eslogan "es que las", o una palmadita en la espalda, sino saber que hay consecuencias y que su lugar es la cárcel.
1: La Secretaría de Transformación del Estado designó el Comité de Acreditación para Promociones en la ANMAT. La designación incluye el secretario técnico administrativo, titular y alterno, junto con los miembros del comité según la normativa vigente. Mundial 2026, Argelia sorprendió a Países Bajos, informa Eladio Arregui.
3: Argelia, el primer rival de la selección argentina en la Copa del Mundo, venció en Rotterdam a Países Bajos por 1-0. Su arquero, Lucas Irán, fue la gran figura del encuentro. El gol lo anotó Anis Aya Moussa. El próximo partido de Argelia será ante Bolivia el miércoles en Kansas.
1: El tiempo en la ciudad de Buenos Aires, temperatura 15 grados 2 décimos, cielo ligeramente nublado, humedad 83%, rige una alerta amarilla por lluvia para el oeste, centro y sur de Córdoba y este y sur de San Luis.
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1: Las 4 de la madrugada en la República Argentina. El ente regulador aprobó las nuevas tarifas para distribuidora de gas Cuyana. El directorio del ENRGE oficializó mediante la resolución 60/2026 los cuadros para las localidades abastecidas con gas propano indiluido por redes. La distribuidora deberá publicar los nuevos precios en medios gráficos y o digitales de gran circulación día por medio durante al menos 3 días. San Luis tiene un nuevo patrimonio cultural intangible de la provincia. Desde

0: Nacional San Luis Pancha Hernández informa Alejandro Heredia.
1: La legislatura de San Luis convirtió en ley la declaración de la cueca cuyana calle Angosta como patrimonio cultural y material de la provincia. La iniciativa fue aprobada por unanimidad en el Senado y establece además el 28 de diciembre como día provincial de la cueca cuyana. La norma encomienda al Ministerio de Turismo y Cultura acciones de preservación, promoción y difusión de esa emblemática obra creada en 1963 por José Zavala y Alfredo Alfonso. La histórica sesión estuvo acompañada por una interpretación en vivo de las 100 guitarras mercedinas en homenaje a uno de los máximos símbolos culturales de Villa Mercedes y de toda la provincia.
0: Mundial 2026. Las selecciones disputan amistosos antes del inicio del certamen, informa Eladio Arregui.
2: Amistosos a las 14, Suecia-Grecia, a las 4 de la tarde, España-Irak, 10 minutos más tarde, Francia-Costa de Marfil y a las 23, México-Serbia.
0: El tiempo en la ciudad de Buenos Aires y alrededores, temperatura 14 grados 7 décimos, cielo ligeramente nublado, humedad 82%, rige una alerta amarilla por lluvia para centro oeste y norte de La Pampa.
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0: Daniela Mercury. Gracias.
1: Te amo, Cristina.
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3: El primer goleador en la historia de la Copa del Mundo fue un argentino. Estamos hablando de Guillermo Stabile, que disputó para la Argentina el Mundial de 1930 y logró marcar 8 goles en 4 partidos disputados. Recordando que dicho Mundial fue el que abrió la historia de las Copas del Mundo y se jugó en la República Oriental del Uruguay.
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Estamos en todo el país. La Rioja. El Parque Nacional Talampaya ocupa una superficie de aproximadamente 215.000 hectáreas que se ubican al sur de la provincia de La Rioja y hace 225 millones de años era un bosque tropical con grandes lagunas y una nutrida fauna autóctona. Talampaya significa río seco del Tala, el nombre con el que los pueblos originarios bautizaron la zona. Estos ríos permanecen secos durante gran parte del año y solo se vuelven ríos cuando llueve, lo cual ocurre muy poco. Por eso se los usa como caminos para llegar de un sitio a otro. Cuesta creer que por allí, hace millones de años, transitaron los primeros dinosaurios. Allí se descubrió el lago Suchus Talampayensis, uno de los más antiguos del planeta. 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
1: Las 5 de la madrugada en la República Argentina. Diputados avanza con el debate del superrigi y de la ley de lobby. En un plenario de comisiones, el representante de Economía, Daniel González, declaró que el superrigi es la continuidad y la evolución del rigi original. La intención del oficialismo es continuar con reuniones informativas en las próximas semanas y llevar el tema al recinto el 24 de junio. En Mendoza alertan sobre el consumo de tabaco en la población. Desde Nacional Libertador, este es el informe de Esteban Rodríguez.
2: La doctora María Eugenia Lértula, médica clínica y vicepresidenta de la Asociación Argentina de Tabacología, brindó detalles sobre el consumo de tabaco en Mendoza. Se estima que uno de cada cuatro adultos es fumador y cada año mueren unas 44.000 personas por enfermedades vinculadas a su consumo.
3: La verdad que nos encontramos con esta situación preocupante, a pesar de toda la, entre comillas, mala fama que ya tiene el fumar, el humo de tabaco, y sin embargo persiste un número muy alto, siendo un número muy preocupante.
1: Mundial 2026, la Argentina está enfocada en...

0: Honduras, informa Eladio Arregui.
1: La selección argentina se prepara para el primer amistoso previsto para el próximo sábado a las 21:30 ante Honduras. El equipo sería Rulli, Capaldo, Tamendi, Lisandro Martínez y Tagliafico, De Paul, Macalister, Enzo Fernández, Simeone, Lautaro Martínez y Thiago Almada. En tanto, Emiliano Martínez estará en el arco en el debut mundialista. El rival, Argelia, venció en Rotterdam a Países Bajos por 1-0 en un resultado totalmente inmerecido. Además, Dinamarca empató con República del Congo 0-0.
0: El tiempo en la ciudad de Buenos Aires y alrededores, temperatura 14 grados 5 décimos, cielo ligeramente nublado, humedad 86%, rige una alerta amarilla por lluvia para oeste y sur de la provincia de Buenos Aires.
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1: Muy buenos días, soy Ramón González. Trabajo con la 9 de julio de 6 de la mañana a las 11 de la mañana. Y bueno, ya estamos trabajando con los muchachos y dando saludos a todos.
2: Hola, hola, hola, ¿qué tal? ¿Cómo les va? Muy, pero muy buenos días. Bienvenidos a este jueves 4 de junio del 2026, 6 de la mañana, un minuto en la República Argentina y nos volvemos a encontrar en el aire de Radio Nacional AM870, Radio Nacional Folclórica 98.7 y las 50 emisoras de todo el país unidos a través de las noticias. Comenzamos este panorama hasta las 7 de la mañana contándote que en la ciudad autónoma de Buenos Aires tenemos una temperatura de 14 grados 4 décimas. La humedad relativa ambiente 88%, el cielo está algo nublado, el viento sopla del noreste a 4 kilómetros en la hora. La temperatura máxima para esta jornada será de 17 grados y vamos a tener cielo mayormente nublado. En un ratito nada más repasamos el pronóstico para toda la República Argentina a través de las diferentes zonas. Pero ahora es momento de saludar a nuestro compañero. Mi nombre es María Fernanda Heras. Nos quedamos hasta las 7. Buen día, Fernando.
3: Muy buenos días, María Fernanda. Buenos días para todos.
2: Y los invito, como cada jornada, a comenzar a recorrer las

0: calles y ver también cómo se encuentran los accesos y también los servicios.
1: Tránsito. No hay registro al momento de incidentes ocurridos durante la madrugada con intervención del SAME.
0: ¿Y cómo está el estado de los accesos y autopistas? El tránsito es fluido y con buena marcha en Puente Pueyrredón, Puente La Noria, Puente Alsina, Autopista Buenos Aires-La Plata, Richeri, Autopista 25 de Mayo, Delepiane, Lugones, Cantilo, Cámpora, Ilia, 9 de Julio, Perito Moreno, Camino del Buen Aire, Autopista del Oeste, Panamericana y General Paz.
1: En cuanto a los servicios, los trenes ramales Tigre y Mitre funcionan a horario. Está funcionando con demoras el ramal José León Suárez.
0: En la línea Roca, los ramales La Plata, Gleu, Cañuelas y Ezeiza corren dentro de los cronogramas previstos.
1: También están operando a horario las líneas Belgrano Norte, con frecuencia cada 14 minutos, por mantenimiento de unidades. Belgrano Sur, Urquiza, San Martín y Sarmiento.
0: ¿Y qué pasa con el subte y el premetro? ¿Comenzaron a operar de acuerdo a los cronogramas previstos?
1: En el Aeropuerto Internacional de Ezeiza y el Aeroparque Metropolitano Jorge Newbery, la actividad es totalmente normal.
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0: Pronóstico del tiempo para este jueves 4 de junio del 2026 para toda la República Argentina.
1: Comenzamos con el NOAA, Jujuy, Salta, Tucumán, Catamarca, La Rioja, Santiago del Estero. Jornada mayormente estable con cielo parcialmente nublado, temperaturas frescas a templadas, con mínimas entre 8 y 12 grados y máximas entre 18 y 22. Vientos leves del sector norte.
0: En el NEA, Formosa, Chaco, Corrientes, Misiones y norte de Santa Fe, inestable, con nubosidad variable y probabilidades de lluvias y tormentas aisladas, especialmente en el norte, mínimas de entre 12 a 16 grados, máximas de entre 20 a 24 grados, posibles mejorías temporarias hacia la tarde.
1: En Cuyo, Mendoza, San Juan y San Luis, nubosidad variable con inestabilidad en San Luis, donde se esperan posibles tormentas. En Mendoza y San Juan, mayormente nublado, pero con baja probabilidad de precipitaciones. Mínimas de 6 a 10, máximas de 14 a 18 grados.
0: Nos vamos para la región de Centro, Córdoba, Entre Ríos, Santa Fe, La Pampa, Buenos Aires y Ciudad Autónoma de Buenos Aires, nubosidad variable con condiciones inestables en sectores de Córdoba, Santa Fe y norte de La Pampa. Probabilidades de lluvias y tormentas aisladas en Buenos Aires y en Entre Ríos, mayormente nublado. Mínimas de 9 grados, máximas de 19 grados.
1: En la Patagonia, Río Negro, Neuquén, Chubut, Santa Cruz y Tierra del Fuego, frío y ventoso con cielo nublado en gran parte de la región. Posibles precipitaciones en forma de lluvia o nieve en cordillera y sur de Santa Cruz, Tierra del Fuego. Mínimas entre 2 y 8, máximas entre 10 y 14 grados.
0: Nos vamos al sector Antártico argentino e islas del Atlántico Sur, condiciones invernales con mucho frío, vientos fuertes y posibles nieves, temperaturas bajo cero predominantes con mínimas de entre 15 grados bajo cero y 5 grados bajo cero y máximas de entre 8 grados bajo cero y 2 grados bajo cero.
1: Y este es el cronograma de pagos del ANSES correspondiente a junio.
0: Las jubilaciones y pensiones que no superen su haber mínimo y las asignaciones familiar y universal por hijo se estarán pagando a partir del lunes 8 a beneficiarios con DNI terminados en cero.
1: Las jubilaciones y pensiones que superen el haber mínimo se abonarán desde el martes 23 a los documentos concluidos en 0 y 1.
0: La asignación por embarazo se estará abonando a quienes presenten documentos terminados en cero desde el miércoles 10.
1: La asignación por prenatal se pagará a partir del miércoles 10, pero a titulares de los beneficios con DNI finalizados en 0 y 1.
0: La asignación por maternidad se podrá cobrar también desde el miércoles 10, pero para todos los finales de documento.
1: Las asignaciones de pago único, matrimonio, adopción y nacimiento, primera quincena, se abonarán del martes 9 al miércoles 8 de julio a beneficiarios con todas las terminaciones de documento.
0: Las pensiones no contributivas se pagarán a quienes presenten DNI terminados en 0 y 1 a partir del lunes 8.
1: Las asignaciones familiares de pensiones no contributivas podrán ser cobradas también desde el lunes 8, pero hasta el miércoles 8 de julio, y por titulares de beneficios con todas las finalizaciones de documento.
0: Y por último, la prestación por desempleo Plan 1 será percibida a partir del viernes 19 de junio por quienes presenten DNI terminado en 0 y 1.
1: Y antes de comenzar a desarrollar la información nacional e internacional, vamos con la primera parte de las efemérides del día en la voz de Magdalena Arnoux.
2: Hoy, jueves 4 de junio, se conmemora el Día Internacional de los Niños Víctimas de Agresión. La jornada fue impuesta por la Asamblea General de las Naciones Unidas para frenar el dolor que padecen infinidad de niños alrededor del mundo. Entre las causas de la agresión figuran las guerras, el hambre, la denegación al acceso de ayuda humanitaria y la violencia sexual. Y un día como hoy, pero de 1975, se producía el llamado Rodrigazo. Se trata de un plan de ajuste anunciado por Celestino Rodrigo, ministro de Economía de María Estela Martínez de Perón. Luciana Gil, investigadora del Centro de Estudios de Historia Económica Argentina y Latinoamericana de la Facultad de Ciencias Económicas de la UBA, nos explicó cuáles fueron en concreto las medidas y qué efectos tuvieron en el plano político y económico.
3: El 4 de junio de 1975, la historia económica y política argentina sufría un quiebre definitivo. Aquel día, el nuevo ministro de Economía, Celestino Rodrigo, designado en su cargo por la influencia de José López Rega, anunciaba un severo plan de ajuste que la memoria popular bautizaría para siempre como el Rodrigazo. Las medidas significaron un golpe drástico para el bolsillo de la población, una macrodevaluación del peso, la triplicación del precio de los combustibles y un aumento abrupto de las tarifas de los servicios públicos. Como contrapartida, el gobierno pretendía fijar un techo estricto a los aumentos salariales de apenas el 38%. Los anuncios encendieron una ola de huelgas y movilizaciones sindicales, provocando la renuncia del ministro Rodrigo y acelerando, pocas semanas después, la caída y huida del país del propio José López Rega.
2: Y hoy se festeja el Día del Cuarteto.
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2: Es en homenaje al lanzamiento, allá por 1943, del cuarteto característico Leo, un nombre puesto en honor a su pianista Leonor Marzano. El grupo combina la música de raíz folclórica traída por los inmigrantes italianos y españoles, en particular el pasodoble y la tarantela. Este grupo recorre primero las provincias de Córdoba y Santa Fe, hasta que, hacia la década del 50, ingresa en la periferia de la ciudad de Córdoba y el resto ya es historia.

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1: Seis de la mañana, 10 minutos en la República Argentina, en la Ciudad Autónoma de Buenos Aires. La temperatura 14 grados 4 décimas. El cielo algo nublado, la humedad relativa ambiente 88%. Presión 1021.6 hectopascales, viento del noreste a 4 kilómetros en la hora. La salida del sol será a las 7 de la mañana, 54 minutos. Nosotros comenzamos con el desarrollo de las principales noticias.
2: La muerte de Agustina Vega movilizó a miles de mujeres en todo el país.
1: Mientras se realizaba el velatorio de la niña de 14 años asesinada en Córdoba, hubo pedidos de justicia en casi todas las provincias, incluida la ciudad de Buenos Aires, con una multitudinaria marcha al Congreso.
2: La familia de la niña llegó a un acuerdo para ir a la sala velatoria de manera dividida. Primero asistió el padre y luego la familia materna. La justicia prohibió la cremación hasta tanto el caso no se esclarezca.
1: Los abuelos de Agustina asistieron además a la movilización en la capital cordobesa.
2: Mientras tanto, la policía volvió a allanar la vivienda del principal sospechoso, Claudio Barrelier, de donde secuestraron un colchón y otros objetos.
1: En las marchas se reclamó la renuncia del ministro de Seguridad de Córdoba y del fiscal a cargo del caso.
2: El propio fiscal Raúl Garzón, que es apoyado por la familia de la víctima, se defendió de los cuestionamientos.
3: A mí no me dijeron investigue este crimen ni a que esté este cadáver, no. A mí me dijeron busque una niña que está desaparecida. Entonces en 48 horas llegamos allá a una sospecha firme y por eso no dudé en la detención de este presunto autor.
1: El abuelo de Agustina, Miguel Heredia, defendió a su hija cuestionada por haber contactado a la niña con el acusado.
4: La gente es muy cruel, juzga a las personas por lo que ven y no por lo que son. Mi hija es una buena madre, aquella persona que se dedica a escribir en un Facebook, en un Instagram, porque no tiene nada que hacer. Nadie nace con un manual debajo del brazo para ser papá o mamá. Somos seres humanos, tenemos equivocaciones, y como ha tenido alguna equivocación, mi hija, lo hizo como ser humano, como te podés equivocar vos o yo, cualquiera de nosotros nos podemos equivocar.
2: Heredia se refirió además al estado de Melisa, que permanecía internada.
4: Físico está bien, salió del cuadro que le había complicado, que estaba con problemas renales. De eso está bien, psicológicamente no, psicológicamente está bastante grave, bastante complicado el tema.
1: Además expresó su apoyo al fiscal.
4: Voy a estar conforme cuando esté detenido el último implicado en la causa. Por ahora estamos ahí, lo estamos apoyando y lo vamos a ir apoyando.
2: Más información sobre el caso Agustina con nuestra especialista de policiales, Andrea Valdivieso.
5: Sigue el movimiento en la causa que investiga el femicidio agravado de Agustina Vega y comienza a desentramarse el contexto en el que ocurrió. Se ha vuelto a dictar el secreto de sumario por 10 días y ahora el fiscal de la unidad 13, Raúl Garzón, cuenta con otros dos auxiliares especializados en violencia de género y abuso sexual para indagar en los indicios recolectados en el cadáver y en el lugar de los hechos. Ayer, en la casa del detenido Claudio Barrelier, un examen técnico pericial que se extendió por varias horas, se centró en el procesamiento de pisos y paredes de toda la construcción y una pericia acústica, entre otros procedimientos. Se secuestraron más elementos de interés, entre ellos un colchón y otras prendas de cama. Se trabaja ya en la reconstrucción del hecho. En tanto y en exclusiva para un canal de noticias, un amigo en común de Barrelier y Melisa Heredia, la madre de la menor, contó que él vivía en la casa de Cofico, que Barrelier se encerraba con llave habitualmente en su habitación y que si bien en esa propiedad se consumían estupefacientes, nunca notó nada raro. Dijo también que la última declaración que hizo ante la Policía Judicial de Córdoba fue demorado durante 20 horas, en las cuales fue amedrentado con golpes y apremios ilegales bajo amenaza de ser detenido para que confesara todo lo que sabía. Sigue sin descartarse la posibilidad de nuevas imputaciones.
1: Diputados avanza con el debate del Super Rigi y la ley de lobby.
2: En el plenario de comisiones, el representante del Ministerio de Economía, Daniel González, declaró que el Superrigi es la continuidad y la evolución del Rigi original que se aprobó en el marco de la Ley Bases, que caducará en julio de 2027.
1: La intención del oficialismo es continuar con reuniones informativas en las próximas semanas y llevar el tema al recinto el 24 de junio.
2: Además, la Cámara Baja comenzó a discutir en comisiones la Ley de Lobby, con la que el gobierno busca darle un marco de transparencia a las gestiones que realizan empresas o intermediarios ante funcionarios y legisladores.
1: En la primera jornada expusieron los legisladores que elaboraron iniciativas y el funcionario Diego Marías en representación del Poder Ejecutivo.
2: El Banco Central superó la meta anual de dólares y ya compró más de 10.000 millones.
1: La autoridad monetaria consiguió el piso propuesto en la presentación de la fase 4 del programa monetario presentado a fines del 2025.
2: Allí detalló que sería de 10.000 millones de dólares, con la posibilidad de escalar hasta los 17.000 millones, dependiendo de la evolución de la demanda de dinero y la liquidez del mercado de cambios.
1: En concreto, el Banco Central de la República Argentina lleva adquirido 10.000 millones 20 dólares del mercado libre de cambios desde enero.
2: Esto significa que ya consiguió el 100% de la meta pactada.
1: Del total de los días, únicamente el 2 de enero no intervino en el mercado.
2: Argentina exportó en mayo a Estados Unidos una cifra récord de carne bovina.
1: El país exportó en mayo unas 11.000 toneladas de carne, la misma cantidad que había logrado comercializar el mercado estadounidense en los últimos 8 meses del año 2025.
2: El resultado es consecuencia de la estrategia de promoción que representó la Semana de la Carne Argentina en Estados Unidos, liderada por Proma Argentina.
1: El presidente ejecutivo de Proma Argentina, Diego Zucalesca, afirmó que el extraordinario balance demuestra que cuando el Estado actúa como un facilitador profesional y trabaja codo a codo con el sector privado, los resultados estructurales aparecen de inmediato.
2: Nación pone la lupa sobre Tierra del Fuego por casos de varicela y triquinosis.
1: El ministro de Salud de la Nación informó que en total la provincia se registraron 49 casos, la mayoría de ellos en Tolhuin, en una de las últimas semanas.
2: En Ushuaia se notificaron 16 casos y en Río Grande 10.
1: Por otra parte, se investiga un brote de triquinosis en Ushuaia con 8 personas afectadas.
2: 6 adultos y 2 niños, todos vinculados a un mismo evento familiar, presentaron síntomas compatibles con la enfermedad.
1: Los pacientes evolucionan favorablemente y reciben tratamiento ambulatorio.
2: Los ministerios de Defensa y de Seguridad informaron que no se interrumpirán las prestaciones tras el traspaso de la obra social.
1: Amplía este tema nuestra acreditada en Casa Rosada, Liliana Arias.
0: Con el objetivo de garantizar la atención médica y evitar interrupciones en los tratamientos de afiliados a la obra social de las fuerzas de seguridad, se informó que se continuará atendiendo en los hospitales militares a aquellas personas que se encuentren internados o que estén realizando tratamientos que ya habían iniciado, además de personas con turnos programados en alguna especialidad o que atraviesan una situación de emergencia. Esta medida se da en el marco de la transición de los afiliados de la Gendarmería y la prefectura a la nueva prestación médica a cargo de la prepaga Medicus. Lo anunció así el Ministerio de Defensa y de Seguridad. Recordemos que la OSFESEC entró en vigencia el 1 de junio y que los afiliados cuentan con una amplia red de prestadores de Medicus en todo el país.
2: Un invento argentino para facilitar partos es utilizado en el mundo.
1: Diana Costanzo dialogó con el desarrollador.
6: Un dispositivo desarrollado por un mecánico argentino para facilitar los partos ya es utilizado en todo el mundo. Es la mayor innovación en décadas para evitar complicaciones en los nacimientos. El inventor del Odonassist, Jorge Odón, contó cómo surgió la idea.
7: 2 empleados míos se jugaban una apuesta cómo sacar un corcho de adentro de una botella. Yo ese mecanismo nunca lo había visto. Bueno, y ahí veo que meten la bolsita, lo sacan y ese mecanismo de pinza de aire y de cinta transportadora me impactó. Yo sabía que esto funcionaba, pero sabía desde mi conocimiento de mecánico, pero había que implementarlo. Tuve la experiencia en el hospital CEMEC de hacer los 48 partos y presenciar los 48 partos. Encima, ahora está llegando a Etiopía.
2: Murió Marita Monteleone, la voz más reconocida de los mensajes telefónicos.
1: La recordada locutora, cantante y periodista falleció este miércoles 3 de junio del 2026 a los 68 años en el Hospital Durán de Buenos Aires.
2: Conocida popularmente como la voz del teléfono, su tono cálido y profesional acompañaron durante décadas a millones de argentinos con frases emblemáticas.
1: Entre ellas, el número solicitado no corresponde a un abonado en servicio, o la característica recibida es inexistente.
2: Nacida en 1957 en el barrio porteño de Caballito, Monteleone tuvo una extensa trayectoria en radio, en emisoras como Mundo, Mitre, Del Plata, Nacional, La Red y Espléndid.
1: Además de su icónica labor en la telefonía, incursionó como cantante de tango, periodista y fue ahijada artística de Silvio Soldán.
2: Su muerte genera un profundo pesar en el ambiente de la comunicación argentina, donde será siempre recordada por su profesionalismo y su inconfundible voz.
1: Culmina hoy la Feria Internacional de Tecnología Alimentaria.
2: Cuatro jornadas de entretenimientos y competencias del rubro concluyen este miércoles en La Rural.
1: Nos informa Carolina Valverdi.
8: Luego de cuatro jornadas, culmina hoy la edición número 24 de la Feria Internacional de Tecnología Alimentaria. La FITEP es una de las ferias más reconocidas de toda Latinoamérica y se realiza cada dos años en nuestro país. Durante estos días se realizaron numerosos concursos gastronómicos, como el Premio Internacional de Pastelería Paco Torreblanca, maestro pastelero de fama mundial, el Campeonato de Pastas Frescas, el Campeonato de la Media Luna, también el Campeonato del Pan Dulce. Y hoy se desarrollará la segunda jornada de la octava Copa Argentina del Helado Artesanal, donde compitieron 8 equipos de todo el país en busca del título del mejor helado artesanal de la Argentina.
2: Lionel Messi recibió el premio Princesa de Asturias de los Deportes 2026.
1: El jurado destacó la trayectoria del capitán argentino y lo definió como el futbolista más exitoso de todos los tiempos por su impacto y regularidad a lo largo de más de dos décadas.
2: También valoró sus logros con la selección argentina, entre ellos el Mundial de Qatar 2022 y las dos Copas América obtenidas durante el ciclo de Lionel Scaloni.
1: La ceremonia de entrega se va a realizar el próximo 23 de octubre en Oviedo, España, donde Messi recibirá el galardón junto al resto de los premiados.
2: Alerta por hantavirus, ya se registraron 47 casos en 2026.
1: Las autoridades sanitarias confirmaron 2 nuevos casos de hantavirus detectados en Salta, en la localidad bonaerense también de Arrecifes, elevando a 47 el total de contagios registrados en lo que va del año.
2: Según el último informe del Boletín Epidemiológico Nacional, la temporada 25-26 acumula 107 casos confirmados en todo el país, con mayor concentración en Buenos Aires y Salta.
1: El hantavirus se transmite principalmente por contacto con excrementos, con secreciones de roedores infectados y puede provocar cuadros respiratorios graves.
2: Las autoridades recomendaron reforzar las medidas de prevención y consultar de inmediato ante síntomas compatibles, especialmente en zonas de riesgo.
9: Internacionales.
1: Crisis en Bolivia. El presidente Rodrigo Paz busca reforzar el rol del ejército.
2: Con el objetivo de poner fin a los bloqueos, designó un nuevo ministro de Defensa mientras continúa el desabastecimiento tras más de un mes de movilizaciones y cortes de ruta.
1: Paz envió al Parlamento un proyecto de ley para regular los estados de excepción y reforzar la actuación de las Fuerzas Armadas en conflictos internos.
10: Reivindicamos todo aquello que viene de la verdad, de la necesidad de aquellos que han sido olvidados,
9: y llevamos en estos 6 meses intentando generar la apertura absoluta al diálogo para que esas reivindicaciones, entendiendo que nos dejaron un país arrasado, sin recursos naturales, sin gas, sin producción de diésel. Bolivia producía diésel, producía gasolina. Prometieron soberanía energética y sin embargo hoy día tenemos que comprar todo eso del exterior, todo lo contrario a lo que generaron como promesa. No se construye un mejor país destruyéndolo, pero hay algunos que lo quieren destruir. No se construye un mejor país haciendo un boliviano, haciendo daño a otro boliviano. Es histórico, pero por los acontecimientos de los últimos 30, 32 días, tenemos más de 7 fallecidos por causas de bloqueos.
10: Deportes.
2: El seleccionado argentino completó su tercer entrenamiento en la ciudad de Kansas.
1: La información mundialista en la voz de Fabián Pomelo Codivila.
11: Con tan solo 7 días por delante para que comience a rodar la pelota en el Mundial 2026, aquí en Nacional, la radio del Mundial, estamos con toda la información en la previa. El trabajo de la selección argentina de fútbol, el entrenamiento, la evolución de sus lesionados y sobre todo lo que será el partido preparación, el primero de los dos, el próximo sábado, transmisión de Nacional ante Honduras, posteriormente el martes ante Islandia. Lo cierto es que la selección argentina se entrenó a puertas abiertas este miércoles en Kansas City. La nómina de 26 futbolistas tuvo 7 jugadores que entrenaron diferenciado. Gonzalo Montiel, Julián Álvarez, Nahuel Molina, Leo Messi, Nico Paz, Leandro Paredes y Dibu Martínez. Este último, que trabajó junto a los arqueros solo con su mano izquierda, ya que la derecha tiene una pequeña fractura. Son optimistas en el cuerpo técnico de la selección, pero también precavidos, ¿no? Porque si bien reina sensación de optimismo en torno a los lesionados mencionados, la realidad indica que deben tomarse medidas preventivas ante cualquier imprevisto, tratándose de una Copa del Mundo. Y Lionel Scaloni, fiel a su estilo de no dejar nada librado al azar, ya tomó medidas al respecto y notificó a 4 jugadores que estén atentos ante la hipotética convocatoria de urgencia al Mundial en caso de que haya alguna baja. Algo que ya sucedió, recuerden, en la previa de Qatar, con Nico González en aquella oportunidad, con el propio Giovanni Lo Celso, que es de la partida en este Mundial. Lo cierto es que esos jugadores de los que hablamos son Emiliano Buendía, compañero del Dibu en el Aston Villa, Santiago Beltrán, el arquero de River, Nicolás Capaldo, volante del Hamburgo, lateral también por derecha, y Maxi Perrone. El arquero del Millonario y el volante del fútbol alemán se encuentran ya aquí en Kansas trabajando junto a la delegación, además de otros 5 jugadores adicionales. Esto es de cara a los amistosos que hemos mencionado, ante Honduras e Islandia, motivo por el cual su llamado está a mano del cuerpo técnico para solucionar cualquier imprevisto rápidamente. Por ejemplo, en el caso de Capaldo, que será titular en el primer partido preparatorio, su oportunidad dependerá de la evolución física de Gonzalo Montiel y Nahuel Molina. A todo esto, Leo Messi, que también está recuperándose de una sobrecarga muscular, fue distinguido con el premio Princesa de Asturias de los deportes, que es entregado anualmente por la Fundación Princesa de Asturias para distinguir a figuras destacadas en el mundo del deporte. La decisión estuvo a cargo de un jurado presidido por Teresa Perales, nadadora española ganadora de 7 oros en Juegos Paralímpicos, que eligió a La Pulga entre 27 candidaturas provenientes de 12 países distintos. Impresionante lo de Leo Messi, además de su deslumbrante talento, su excepcional trayectoria deportiva y su formidable continuada labor solidaria para promover el acceso a la educación y el cuidado de la salud de los niños más desfavorecidos. También se destacó otras cualidades de Messi, ¿no? Entre tantas que hemos mencionado, ¿no? Por otro lado, resaltó también los valores que el argentino transmitió durante más de 2 décadas de carrera profesional, y se señaló que se ha ganado también el respeto, la admiración, el cariño y el afecto de todos por su ejemplar comportamiento dentro del campo y por su constancia, su humildad, compromiso sobre todo con el juego colectivo, ¿no? Esto es un premio más, un reconocimiento más para Lionel Messi.
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1: Y está por sonar el top de las 6:30 y antes de repasar los principales títulos, te cuento que subió un poco la temperatura en la ciudad de Buenos Aires. Tenemos 15 grados dos décimas, alta para esta época del año. Esto nos venían diciendo la gente del Servicio Meteorológico Nacional, que vamos a tener unos 10 días de temperaturas más elevadas en la República Argentina. Y ahora sí, repasamos los principales títulos.
2: La muerte de Agostina Vega movilizó a miles de mujeres en todo el país.
1: Diputados avanza con el debate del Super Rigi y de la ley Lobby.
2: El Banco Central superó la meta anual de dólares.
1: El PAMI mantendrá la cobertura de medicamentos gratuitos durante junio para jubilados y pensionados.
2: Lionel Messi recibió el premio Princesa de Asturias de los Deportes 2026.
1: Alerta por antivirus, ya se registraron 47 casos en lo que va del año.
2: El presidente de Bolivia, Rodrigo Paz, presentó un proyecto de ley para facilitar que los militares levanten los bloqueos.
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7: 6:33 en la República Argentina. Vamos con el extendido para la ciudad de Buenos Aires. Dijimos que en estos momentos tenemos 15 grados 2 décimas de temperatura. La salida del sol será a las 7:54 y la temperatura máxima para hoy de 18 grados. Tenemos posibilidad de alguna llovizna muy aislada durante la mañana. Luego el tiempo estará mayormente nublado. Mañana viernes, mínima de 14, máxima de 19, altísima para esta época del año. El cielo mayormente nublado. El fin de semana, como ya lo habíamos anticipado, con probabilidades de algunas lluvias. El sábado, la máxima de 18 grados, con lluvias aisladas durante la tarde. Y el domingo, la mínima de 13, la máxima de 16, y ya sí, lluvias y chaparrones durante toda la jornada.
8: El Senado tratará hoy proyectos sobre propiedad privada y deuda con holdouts.
7: La Cámara Alta sesionará desde las 11 para darle media sanción a ambos proyectos impulsados por el Poder Ejecutivo.
8: En el primero de los textos se llega al recinto con acuerdos como la eliminación del capítulo que dejaba abierta la posibilidad de desalojos inmediatos.
7: La segunda de las iniciativas corresponde al acuerdo de conciliación con los holdouts y cuenta con un dictamen desde el 19 de mayo pasado, fecha en la que se hicieron correcciones al texto original.
8: Más información con Amanda Alma.
9: Luego de una intensa reunión de labor parlamentaria que reunió a los titulares de los bloques que tienen representación en el Senado, se confirmó para el jueves a las 11 de la mañana una sesión donde se abordarán tres temas fundamentales. Por un lado, 50 de los 76 pliegos de jueces fiscales y defensores oficiales que aspiran a un cargo en la justicia federal y nacional, así como también el proyecto conocido como inviolabilidad de la propiedad privada y el pago a bonistas extranjeros.
0: Salud.
7: Reiteran la necesidad de la vacunación ante el aumento de casos de gripe.
8: Las autoridades sanitarias advirtieron sobre un aumento de las enfermedades respiratorias y en particular una mayor circulación de la gripe A.
7: Diana Constanzo nos amplía esta información.
10: Están en aumento los casos de gripe. En lo que va de 2026 se observa un incremento tanto en el número de infecciones como en el porcentaje de positividad, según informó el boletín epidemiológico publicado por el Ministerio de Salud. Ya hubo 10 muertes por gripe A en el país en lo que va del año y más de 2.200 internaciones por el virus H3N2 subclado K en su mayoría. La especialista en vacunas e investigadora Daniela Osborne se refirió a la importancia de la prevención.
11: Es un llamado de atención, no para generar miedo, sino para generar ocupación, en tener los cuidados ante la mínima sospecha, consultar al médico y sobre todo la vacunación. Tenemos vacuna, está incluida en el calendario de vacunación, es gratuita, está indicado tanto para los niños de 6 a 24 meses como para la población de más de 65 años, también personas gestantes y el personal de salud y obviamente aquellos que tienen como morbilidades entre 12 y 64 años también se tienen que vacunar.
8: Apelan procesamientos en la causa de las muertes por fentanilo.
12: El informe de Fernanda Germañer.
13: El empresario y titular de HLB Pharma y Laboratorios Ramallo, Ariel García Furfaro, apeló el procesamiento en su contra en la causa del fentanilo contaminado y pidió el cese de la prisión preventiva. El recurso fue presentado ante la Cámara Federal de Apelaciones de La Plata por los defensores Gastón Marano y Mario Laporta y busca revertir la resolución dictada por el juez federal Ernesto Kreplak. El magistrado procesó a García Furfaro junto a otras 12 personas por el fentanilo contaminado que provocó al menos 114 muertes.
12: Detuvieron al hombre que dejó una réplica de explosivos en tribunales.
8: El individuo fue arrestado en la ciudad de Mar del Plata, acusado de haber colocado una réplica de un artefacto explosivo frente al Teatro Colón en Viamonte al 1100, donde funciona la Cámara Nacional de Apelaciones en lo Criminal y Correccional.
12: El hecho ocurrió el pasado 27 de mayo, cuando a las 6 y 18 de la mañana dejó un bolso negro que contenía la réplica del explosivo, según mostraron las cámaras de seguridad de la zona.
8: El hombre, que quedó alojado en la División Antiterrorismo de la Ciudad de Buenos Aires, fue acusado de intimidación pública.
12: Declaran la emergencia agropecuaria en Santa Fe por inundaciones.
8: El Ministerio de Economía de la Nación declaró el estado de emergencia y o desastre agropecuario en distintas zonas productivas de la provincia por excesos hídricos.
12: La recomendación se formalizó durante la última reunión de la Comisión Nacional de Emergencias y Desastres Agropecuarios, donde se realizó un análisis técnico sobre los fenómenos climáticos y sus impactos en el sector agropecuario.
8: Ver para ser libres recorrerá 4 provincias en junio.
12: El programa del Ministerio de Capital Humano, que se realizan controles gratuitos de visión a los alumnos de escuelas primarias y secundarias, estará este mes en Mendoza, Neuquén, Corrientes y Entre Ríos.
8: Para los operativos simultáneos se utilizan unidades móviles equipadas con consultorios y laboratorios para garantizar la igualdad de oportunidades y el acceso a la salud visual.
12: Nueva audiencia por la causa Cuadernos.
8: El Tribunal Oral Federal número 7 reprogramó para hoy las declaraciones de Roberto Labaña, Leonardo Fariña y Mariana Zubich después de que la última audiencia debió ser suspendida por falta de internet.
12: También se prevé el testimonio de Sergio Oscar Velázquez, Osvaldo Alejandro Caeiro y Hugo Balmaceda.
8: La causa investiga una red de corrupción y sobornos en Argentina vinculada a la obra pública durante los gobiernos kirchneristas.
12: El juicio por la muerte de Diego Armando Maradona afronta una jornada considerada clave.
8: Declarará Nelsa Pérez, administrativa de la empresa de cuidados domiciliarios Medidom, firma contratada por Swiss Medical para supervisar la internación del ex capitán de la selección en el Country San Andrés en Benavides.
12: Pérez, registrada en los teléfonos como Mari Medidom, fue quien creó el grupo de WhatsApp denominado Tigre, el 11 de noviembre del 2020, día en el que Maradona fue externado de la clínica Olivos y trasladado a la vivienda en la que pasaría sus últimos días.
8: En ese chat se coordinaban las visitas, medicaciones y disposiciones del equipo que debía monitorear la salud del astro.
12: En el contenido de esas conversaciones es uno de los ejes de la acusación por homicidio simple con dolo eventual, ya que allí se habría advertido falencias en el seguimiento del cuadro clínico de Maradona y eventuales descoordinaciones en la respuesta ante la descompensación final.
14: Policiales. Crecen los casos de inseguridad en Citibel.
12: El informe es de nuestra corresponsal en la capital de la provincia de Buenos Aires, Fernanda Germañer.
13: A plena luz del día, un delincuente encapuchado y armado robó un negocio ubicado en el centro comercial de Citibel, aprovechando que una empleada estaba sola en el local. Escapó con la recaudación y los investigadores todavía no lograron identificarlo. Radio Nacional habló con los comerciantes de la zona.
15: En Citibel no es de hoy que hay problemas de inseguridad. Y lamentablemente, en todo este tiempo que uno ha estado trabajando como vecino y comerciante, se ha ido trasladado a distintos barrios con distintas modalidades. Hemos tenido comisarios que han salido esposados.
14: Pasajera presa en Aeroparque tras negarse a pagar un recargo por equipaje.
12: La mujer intentaba viajar hacia Córdoba en un vuelo de JetSmart y se negó a abonar un cargo por exceso de equipaje.
14: Luego del llamado de atención de la tripulación, la pasajera se resistió a descender de la aeronave y mordió en el brazo a una oficial ayudante de la Policía de Seguridad Aeroportuaria.
12: El episodio quedó bajo investigación judicial y la causa fue caratulada como atentado y resistencia a la autoridad.
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12: Seis de la mañana, 42 minutos en la República Argentina. Actualizamos datos del tiempo en la Ciudad Autónoma de Buenos Aires. 15 grados dos décimas es la temperatura. El cielo está parcialmente nublado, la humedad relativa ambiente 82%, la presión 1021.2 hectopascales. El viento sopla del noreste a 6 kilómetros en la hora. La visibilidad es óptima, 10 kilómetros. La salida del sol será a las 7 de la mañana, 54 minutos. La temperatura máxima para este jueves en la ciudad de 18 grados. Atención que durante la mañana existen probabilidades de algunas lloviznas ligeras. Luego por la tarde el cielo estará mayormente nublado. Y ya te cuento cómo estará mañana. La temperatura mínima de 14 grados, la máxima de 19 grados, con cielo mayormente nublado.
14: Internacionales. Estados Unidos pide elecciones lo antes posible en Venezuela.
12: El secretario de Estado norteamericano, Marco Rubio, urgió a establecer las condiciones para la celebración de las elecciones en Venezuela, incluida la creación de una nueva comisión electoral.
14: Nos gustaría verla lo antes posible, pero recuerden que han pasado 5 meses desde la captura de Nicolás Maduro, ni 5 años ni 50 meses, afirmó el funcionario en una audiencia ante la Cámara de Representantes.
12: Sostuvo que 5 meses no es mucho tiempo para que un país que ha pasado por lo que pasó Venezuela, agregó Rubio, quien reclamó una nueva comisión electoral para el país caribeño.
17: Esto es algo que está creciendo y necesitamos darle un espacio para los partidos políticos crezcan, porque ellos no pueden participar en una elección si no han tenido el tiempo para prepararse, y esto involucra la comisión electoral. Queremos que empiece lo más pronto posible, porque recuerden, ya han pasado 5 meses, no han sido 5 años, ni 50 años. Pero claramente necesitamos tener un nuevo comité electoral, y el futuro de Venezuela será con unas elecciones.
14: Provincias. El gobierno declaró la emergencia agropecuaria en varios departamentos de Santa Fe.
12: El informe de Gabriela Bruno desde Radio Nacional Santa Fe.
18: El ministro Luis Caputo anunció que todas las explotaciones agropecuarias afectadas por excesos de precipitaciones y desborde de ríos, arroyos y cursos de aguas podrán acceder a la ayuda social. El estado de emergencia y o desastre agropecuario regirá en Santa Fe, en las localidades de Fortín Olmos, Garabato, Los Amores, Golondrina, Intillaco, Cañada, Ombú y Los Tábanos, ubicadas en el departamento Vera, Gato Colorado, Villa Minetti, San Bernardo, Pozo Borrado, Tostado, Gregorio Pérez de Denis, Santa Margarita y Logroño, pertenecientes al departamento 9 de Julio, y Villa Guillermina, en el Departamento General Obligado. La normativa declaró además la emergencia para explotaciones hortícolas de los distritos de Recreo, Montevera y Santa Fe del Departamento La Capital.
14: Golpe al narcotráfico en Entre Ríos.
12: Desde Radio Nacional, Gualeguaychú nos informa Eli del Mar Otman.
19: El cargamento está valuado en millones de euros y representa uno de los mayores decomisos registrados en la provincia de Entre Ríos, incluso superior a la avioneta de Ibicuí. El gobernador de la provincia, Rogelio Frigerio, destacó el operativo de la justicia y de la policía, que incluyó la detención de un capo narco en un auto de alta gama.
20: Este es uno de los procedimientos de incautación de drogas más importantes que se registran en la provincia, de incautación terrestre. Estamos hablando de 250 paquetes de cocaína, que por suerte ya no van a llegar a ninguno. Decirle a los narcotraficantes que acá no van a pasar.
8: La Prefectura Naval Argentina secuestró estupefacientes en la triple frontera.
12: Desde Radio Nacional Puerto Iguazú, el informe de Carmen Segovia.
21: La Prefectura Naval Argentina secuestró más de 28 kilos de estupefacientes, valuados en más de 84 millones de pesos, durante un operativo realizado en Puerto Iguazú. El procedimiento se inició a partir de la información aportada por la Policía Federal del Brasil, que alertó sobre el hundimiento de una embarcación que transportaba sustancias ilícitas desde la costa paraguaya. Según la información y fuentes oficiales, el valor estimado de la sustancia secuestrada supera los 84 millones de pesos. La causa quedó a cargo del Juzgado Federal de Puerto Iguazú.
8: Comienza a trabajar en Salta la comisión para reglamentar la ley de test toxicológicos en la función pública.
12: El informe de Josefina Adrobe desde una de las emisoras de Radio Nacional.
22: El grupo está integrado por profesionales designados por el Ejecutivo Provincial, la Cámara de Diputados y la Cámara de Senadores, a quienes se suman especialistas que actuarán como consultores externos. Se indicó que también se cursará una invitación al Poder Judicial. Cuando fundamentó su decisión con respecto a esta ley, el gobernador Sáenz marcó que la confianza de la sociedad en sus instituciones también depende de que quienes la integran posean la plena aptitud física y psíquica para el ejercicio de sus responsabilidades.
8: Tragedia en Ushuaia.
12: Rescataron los cuerpos del guía y la turista uruguaya que murieron en el glaciar Vinzingerra.
8: Desde Radio Nacional Río Grande, el informe de María Eugenia Duré.
23: Cristian Álvarez, el director de Defensa Civil e integrante de la Comisión de Auxilio de la ciudad de Ushuaia, se refirió en el aire de Radio Nacional Río Grande sobre el operativo realizado y también sobre Emiliano Feidas, el guía de montaña fallecido en el trágico hecho que conmocionó a la ciudad de Ushuaia después de que se confirmara el hallazgo de los cuerpos del guía de montaña local y también de Abril Medina Marino Pereira, una turista uruguaya de solo 25 años, quienes fallecieron durante una excursión en el glaciar Vinzingerra en la provincia de Tierra del Fuego. Esto decía Cristian Álvarez en Radio Nacional.
24: El grupo llevó a los cuerpos hasta un lugar y ahí se pudieron descender vía helicóptero. Un operativo bastante grande, participaron más de 40 personas. La verdad que Emiliano era un chico bastante conocido en el ámbito nuestro, en el ámbito de montaña, en el ámbito de los guías. Eso tiene su carga obviamente emocional, pero bueno, por suerte se pudo llegar a los cuerpos, bajarlos y terminar la situación. Emiliano era un chico que tenía mucho conocimiento, que se dedicaba a esto, que conocía, que tenía los elementos que necesitan para llevar adelante la actividad.
12: Volvió a funcionar el tren expreso Río Negrino.
8: Recibimos el informe de Daniel Edman desde Radio Nacional Viedma.
25: Luego de un proceso de mantenimiento en toda la formación, el tren expreso rionegrino retomó su servicio regular entre Ingeniero Jacobacci y San Carlos de Bariloche, restableciendo una conexión fundamental para las comunidades de la región sur de la provincia. Los trabajos permitieron que el servicio vuelva a unir Ingeniero Jacobacci con Bariloche, con paradas intermedias en Clemente Onelli, Comayo y Pilcanilleu. El servicio volvió a operar con sus dos frecuencias semanales habituales, días martes y jueves. Parte de Ingeniero Jacobacci a las 4 y arriba a San Carlos de Bariloche 8:40. El regreso se realiza a las 17 horas con llegada a Jacobacci a las 21:45.
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12: Seis de la mañana, 50 minutos en la República Argentina. Información que está relacionada al tránsito. Atención, que tenemos un choque en la autopista del oeste. Ocurrió en el kilómetro 20, pasando Vergara, sentido General Paz. Hay un motociclista caído, se está trabajando en el lugar. Y otra información para tener en cuenta, el Paso Cristo Redentor abre a partir de las 9 de la mañana.
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8: Retomamos el contacto con Fabián Pomelo Codevila.
1: Vamos a hablar de la Copa Libertadores, ya que los equipos argentinos tienen día y horario para sus series correspondientes a los octavos de final. Así lo anunció la Conmebol al dar a conocer la agenda de los juegos de dicha instancia. Las series iniciarán durante la semana del 11 al 13 de agosto y se resolverán con sus respectivos juegos de vuelta entre el 18 y el 20 del mismo mes. En el primer turno dirán presentes Independiente Rivadavia de Mendoza, como también Estudiantes de La Plata, la Lepra Mendocina. Primero visitará Fluminense en el Maracaná, martes 11 de agosto a las 19 horas. Y cerrará como anfitrión en el Estadio Malvinas Argentinas de Mendoza, el martes 18 de agosto, en el mismo horario. El único argentino que terminó en el primer puesto en la fase de grupos, hay que destacarlo, este momento sensacional del conjunto cuyano. En lo que respecta al Pincha, abrirá como local contra la Universidad Católica de Chile en el Estadio 1, martes 11 de agosto, 21:30 horas. Y la definición tendrá lugar una semana más tarde en el Estadio San Carlos de Apoquindo, en Santiago del Chile. Esto será el martes 11 de agosto a las 19 horas. Durante la segunda jornada dirá presente Platense. Impresionante los equipos debutantes en este torneo, como el conjunto mendocino y en este caso el Calamar. Platense primero será local de Coquimbo Unido de Chile en el Estadio Ciudad de Vicente López, miércoles 12 de agosto a las 18 horas, y buscará sellar su boleto a cuarto de final en el juego de vuelta, programado 7 días más tarde, miércoles 19 de agosto a las 19 horas, en una sede aún por confirmar. El tercer y último turno, ahí está Rosario Central, que primero recibirá a Corinthians de Brasil, jueves 13 de agosto, 21:30, en el Gigante de Arroyito, y tendrá su revancha una semana después, jueves 20 de agosto, a las 21:30, en el Arena du Corinthians. Y si hablamos de Libertadores, hablamos de Sudamericana, porque también se conoció cómo, cuándo y dónde va a jugar Boca, tras quedar terceros en el grupo D de la Libertadores, luego de la dolorosa derrota ante la Universidad Católica de Chile como local. Boca fue bajando hasta llegar a los 16avos de final de la Sudamericana. Inmediatamente después de que culmine el Mundial, Boca entonces encarará esta etapa, cuya final, obviamente estamos hablando del Mundial, será el 19 de julio. Es decir, no habrá demasiado margen de tiempo y de rodaje de partidos oficiales previamente como para que el equipo Xeneize, con nuevo entrenador, llegue con ritmo. Será ni más ni menos que el primero del segundo semestre. La ida, jueves 23 de julio, 21:30 en la Bombonera de Buenos Aires, mientras que la revancha ante O'Higgins en Chile se jugará una semana después, el 30 de julio a las 21:30, aún con estadio confirmado.
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12: Y ya en el tramo final de este Panorama Federal presentamos la segunda parte de las efemérides del día en la voz de Magdalena Arnoux.
2: Y también hoy, jueves 4 de junio, recordamos la muerte en Mendoza de Carlos Mombruno Campo.
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2: Es uno de los referentes de la música cuyana que contribuyó como pianista, cantor y gestor cultural a difundir la tonada y la cueca en todo el país. La doctora Silvina Argüello es investigadora sobre música popular y fue docente titular del Seminario de Folclore Musical Argentino en la Facultad de Artes de la Universidad Nacional de Córdoba y nos ofreció esta semblanza sobre el artista.
4: Es un referente de la música cuyana junto con Hilario Cuadros, Alberto Rodríguez, Ismael Moreno y Buenaventura Luna. Todos ellos contribuyeron a cristalizar los principales géneros cuyanos, la tonada y la cueca, y a difundirlos masivamente desde las primeras décadas del siglo XX. Carlos Mombruno Campo nació en Albardón, provincia de San Juan, en 1896, en una familia distinguida de clase media alta que, tal como versa una conocida samba cordobesa, hubiese querido que fuera doctor. Sin embargo, desde muy joven se dedicó a la música y ya en 1915 se radicó en Mendoza, donde integró el dúo Marambrún y posteriormente el dúo Montepardo. A comienzos de la década de 1930 llegó a Buenos Aires, donde obtuvo su primer éxito artístico con el dúo Ocampo Flores. Posteriormente continuó como solista cantando y tocando el piano o la guitarra y armando un conjunto singular para la época, especialmente por los arreglos y la instrumentación. Durante su residencia en Buenos Aires hasta mediados de la década del 50, también grabó discos y publicó sus obras en partituras. Algunas de sus composiciones han alcanzado gran difusión. Tal es el caso de las cuecas Las Dos Puntas y Entre San Juan y Mendoza. La obra de Carlos Mombrún Ocampo desbordó los límites habituales de las músicas tradicionales cuyanas, penetrando en los ámbitos del poder hegemónico. Por un lado, sus composiciones circulaban, y aún lo hacen, por el ambiente popular de las peñas, pero por otro, y en tanto intérprete, se presentaba en eventos a los que asistía una clase acomodada, incluso de la alta sociedad porteña. Finalmente, se radicó en Mendoza y fundó Las Peñas, El Refugio y El Patio. Su muerte aconteció en Godoy Cruz el 4 de junio de 1962.

0: Con mínimas entre 8 y 12 grados y máximas entre 18 y 22 grados. Vientos leves del sector norte.
1: Mientras que en el NEA, Formosa, Chaco, Corrientes, Misiones y norte de Santa Fe, inestable con nubosidad variable y probabilidades de lluvias y tormentas aisladas, especialmente en el norte. Mínimas de 12 grados, máximas de 24 grados con posibles mejorías temporarias.
0: En Cuyo, nubosidad variable con inestabilidad en San Luis, donde se esperan posibles tormentas. En Mendoza y San Juan, mayormente nublado, pero con baja probabilidad de precipitaciones, mínimas de 6 a 10, máximas de 14 a 18 grados.
1: Nos vamos para el centro, Córdoba, Entre Ríos, Santa Fe, La Pampa, Buenos Aires y Cava. Nubosidad variable con condiciones inestables en sectores de Córdoba, Santa Fe y norte de La Pampa. Probabilidades de lluvias y tormentas aisladas en Buenos Aires y Entre Ríos, mayormente nublado, mínimas de 9 grados, máximas de 19 grados.
0: En Patagonia, Río Negro, Neuquén, Chubut, Santa Cruz, Tierra del Fuego, frío y ventoso, con cielo nublado en gran parte de la región, posibles precipitaciones en forma de lluvia o nieve en cordillera y sur de Santa Cruz, Tierra del Fuego. Mínimas entre 2 y 8 grados, máximas entre 10 y 14.
1: En el sector antártico argentino, islas del Atlántico Sur, condiciones invernales con mucho frío, vientos fuertes y posibles nieves. Temperaturas bajo cero predominantes, con mínimas de 15 grados bajo cero, máximas de 2 grados bajo cero. Repasamos los principales títulos.
0: El Senado tratará hoy proyectos sobre propiedad privada y deuda con holdouts.
1: Reiteran la necesidad de la vacunación ante el aumento de casos de gripe.
0: Nueva audiencia por la causa Cuadernos.
1: El juicio por la muerte de Maradona afronta una nueva jornada considerada clave.
0: Volvió a funcionar el tren expreso a Bariloche con pasajes de menos de 15 mil pesos.
1: Estados Unidos pide elecciones lo antes posible en Venezuela.
0: Afectado a la selección, Leandro Paredes se perdería el debut de Boca en la Copa Sudamericana.
1: Hasta aquí llegamos, les deseamos que tengan una excelente jornada. Chau, gracias por estar.
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0: buen día, muy buen día. ¿Cuánto? 4 minutos nos están separando ahora de las 7 de la mañana en la República Argentina de este casi viernes, jueves 4 de junio de 2026 en todo el mundo. Mi nombre es Nico Yacoy. Esto primer round en el muy lindo aire de Radio Nacional AM870 hasta las
1: 10 de la mañana.
0: María Fernanda Era, muy buen día, bienvenida, ¿cómo le va?
1: Buen día, Nico, buen día a todos los oyentes. Y vos sabés que, como lo había estado hablando muy bien la especialista en meteorología, hoy veía el termómetro y digo, no puede ser.
0: Este calor.
1: 15 grados.
0: Por eso, ahí venía charlando, yo dije, va a ser 15 grados, qué frío.
1: No,
0: 15 grados de calor.
1: Para esta hora, y esta época, son temperaturas en todo el país más elevadas de las promedio.
0: Y el problema es que no alcanza la cebolla, porque... No, porque ahora ya está, me traje una remera en la mochila, porque después quedamos en camiseta, nos retan, es una cosa muy difícil.
1: Claro, ¿no? Bueno, yo ayer cuando me preparaba la ropa, me puse remera de mangas cortas abajo.
0: Ah, por eso.
1: Abajo.
0: No,
1: claro.
0: Yo me la había puesto y digo, no, mejor me la llevo, porque necesito mis camisetas, ¿viste?
2: Hasta ahora igual todavía.
0: Hasta ahora.
2: Va a salir temprano.
0: Pero después...
1: ¿Quién te ha retado?
0: ¿Usted en algún momento,
1: ¿Quién te ha retado?
0: Te ha retado. Algunos oyentes. Algunos oyentes exigentes.
1: ¡Opa!
0: Que me dicen, eso es muy cuerpito gentil para... Pero escúchame una cosa, imagínate cómo contesté.
1: Pero yo
0: programa,
1: te, ¿no? te digo, son algo, por envidia.
3: Son celos.
1: Claro, por envidia, porque además de que está marcado, toca y está... Todo el músculo...
3: Las confesiones sí. En mañanas de jueves.
0: Bueno, por eso. A ver, el streaming sí. Es más complicado.
1: Claro. No, pero por envidia, claramente.
0: ¿Y usted qué dice sobre el clima hoy y todo eso? ¿Va a estar?
1: Ay, pará, pero no sé si decírselo. Ay, porque no, vaya, está... sí, hay algunas lloviznas muy leves durante la mañana. Hasta el mediodía hay posibilidad de que... alguna gotita caiga en la Ciudad Autónoma de Buenos Aires. Así que, pero bueno, durante la mañana. Claro, Gastón dice ahí porque se tiene que ir en el momento.
0: Pero te quedas. Ah, no, pues yo lo he hecho igual. Bueno, pero te quedas en el rincón.
2: No, sí. Claro. Igual no me desagrada la lluvia. No me desagrada.
0: ¿No?
2: Me agrada mucho más cuando estoy en casa o haciendo
0: cosas. Ah, por supuesto.
3: ¿Respira o no respira?
2: No, ¿qué?
3: La lluvia.
0: Ah, claro.
3: Pero como dice...
0: Sí.
3: ¿Quién cantaba eso?
0: No sé, la lluvia me inspira.
1: No, ¿no?
4: Toño Virabén, ¿no era?
1: No, Virabén.
0: Ah, Virabén. Eso.
1: Sí.
2: Sí, me inspira.
0: Bueno, es verdad.
1: Te inspira, bueno,
0: yo sé que llueva después de las 10, que lo que falta es tenerlo inspirado.
1: Se van a inspirar el domingo, entonces.
2: Ya empezado así, imagínate
1: inspirado.
0: No, imagínate. No nos llueve, no está lloviendo.
2: No, hay un sol increíble afuera.
0: Están acá.
1: Para ver la temperatura máxima de 18 grados. En un ratito repasamos pronóstico extendido para todo el país por regiones.
0: Así es. Tengo una experiencia que como haciendo amigos se llama esta sección, ¿no?
1: Contralo,
0: después no puedo salir más, pero voy a decir, porque no puedo, ¿no es cierto? Le contaba acá. Me pasa una experiencia, miren, son macanudos los chicos de seguridad acá de la puerta.
1: Sí,
0: ¿no?
1: Divino. Sí.
0: Y hay como, bueno, se cambió de turno, no sé qué, en el momento en que yo llego. Y como saludo y nadie te responde hola.
1: Ah,
0: ¿no?
1: Bueno. Es que
0: no saludo nunca más. Pero vuelvo, después durante el día uno tiene una buena relación
3: sí,
0: con
3: sí,
0: ellos.
3: Pero es generalizado.
0: Pero no podés no saludar.
3: Es generalizado, es como cuando entras a un comercio y también decís buen día y te dice qué va a llevar.
1: Lo que pasa
0: no
1: es
0: llevo
1: que...
0: ahora, no llevo nada.
3: Así, claro. Así les digo yo.
1: Yo lo he hablado bastante con ellos.
0: Ah, bueno, ¿cuál es el tema? Porque ¿sabes qué pasa? Hay un tema. Sí. Son la cara de la radio, son los primeros que te encontrás.
1: Sí.
0: Pero hola es hola.
1: Lo que pasa es que ellos me dicen que la gran mayoría de la gente, no solo empleados, sino que gente que viene a la radio, no los saluda a ellos, los ignora.
0: Y bueno, pero si yo digo hola, cada claro. Bendita mañana, antes de las 7 cuando entro, y uno solo de 5 me contesta, no quiere
3: decir. Es que decirlo más fuerte, Nico.
1: Le doy un beso a cada uno.
2: No.
0: Se horroriza, no.
3: Sale
0: bueno,
3: claro.
0: No, porque claro,
1: pero ya me conoce.
0: Lo agarra por otro lado. Claro.
3: ¿Sabe? El otro recurso
1: no, no
3: es.
0: ¿No?
1: Ah, no le gusta.
0: Más, si molesta,
3: el otro recurso más. Es decir buen día más fuerte.
0: No, porque son
3: otra vez.
0: Sí, tampoco soy... la pavada, tampoco la pavada.
1: Yo soy de la que me enojo no. Y te replico.
3: Claro.
1: Por ejemplo, subo al colectivo, le digo Lo que pasa es que yo soy muy de saludar mucho. Sí,
0: claro. Ah, bueno, ese es un tema para que nos cuentes si son de saludar o no son de saludar.
1: A las chicas de limpieza, por ejemplo, les doy un beso a cada una.
0: Está muy bien.
1: Cuando subo al colectivo hay un colectivero que lo saludo con un beso.
0: ¿Y le das un beso a cada pasajero?
1: No.
0: Ah, no. Pero hay ¿qué le pasa a él?
1: Hay colectiveros que no saludan. Entonces yo subo y digo buen día y no me saluda. Te dije buen día.
2: Ah, no, bueno.
3: Sí, sí. Eso es lo que
0: ¿y cómo contesta eso?
1: No me contesta.
3: Yo soy del otro lado. Soy del primera.
0: Hizo a las 5 y 10 de la mañana.
1: 5 y 10 de la mañana. Me pone muy violenta que no...
0: Que no salude.
3: Es más, y si me responden mal, les digo remarcadamente que tengas un hermoso día.
0: Pero se dio cuenta que no es lo que le estás diciendo.
3: Exacto. Claro. Es una maldición.
0: Claro.
2: La chica no está bien.
0: Está muy bien. Pero que no sí, cuente las experiencias con los saludos, que es una cosa. ¿Saluda, pierda?
2: Sí, saludos.
0: Sí, saludo, y en general
2: sí.
0: Es...
2: En realidad, sí, es tengo reciprocidad.
0: Mira.
2: Sí.
0: Responsible play.
2: Sí, sí, sí.
4: Y usted lo mismo.
0: Sí. Te saluda y es saludado.
4: Sí, sí, con los chicos de seguridad también no hay problema.
0: Ah, o sea que ustedes lo quieren y a mí no.
4: No, no es que no lo quieran.
0: A mí me refiero buena onda. Claro. No, porque esa es la segunda parte que me falta averiguar. Si es conmigo o es con todo. Claro.
1: No, es con todo. Yo lo hablé, el tema es con todos. Ah, bueno. Es más, uno de los que no les gusta darme besos me dice, no, porque la cadera, le digo, déjame de joder, tenés 32 años que la cadera.
0: Pero eso no, yo no quiero un beso.
1: Por ejemplo, Emiliano, que es el más gordito, es divino y le encanta saludar. Después está Noé, que es más antipática, que...
0: No, pero es la única que me saluda.
1: Ah, bueno.
0: Sí, tal cual. No, acá tiene cada cosa su experiencia, no se trata de eso. Pero que saluden todos, eso sí, no saludamos.
1: Ahora les voy a decir
0: no sé
1: que...
0: si hay que besar.
3: Madre mía.
1: Que nos escuchen.
0: Quiero creer que están escuchando, porque si además están escuchando otra radio, ahí se complica del todo. ¿Cuántos 10 minutos ahora de las 7 de la mañana? ¿Qué es lo que hay que saber ahora? La familia de Agostina Vega presentó ante la justicia una carta que la nena tenía escondida. El documento tendría datos fundamentales para la investigación. Por otra parte, la justicia de Córdoba realizó ayer un peritaje en la casa de Claudio Barrelier y un allanamiento en el lugar donde lavaron el Ford Ka que habría sido usado para el traslado del cuerpo de Agostina. Anoche se realizó un velatorio íntimo donde la familia dio el último adiós a la joven. Hubo marchas por pedidos de justicia en Córdoba y en casi todas las provincias, incluida la ciudad de Buenos Aires, con una movilización al Congreso. Sesión en el Senado. La Cámara Alta se reunirá hoy desde las 11 de la mañana para aprobar la ley de inviolabilidad de la propiedad privada y un acuerdo con dos holdouts por 171 millones de dólares. El Banco Central cumplió la meta para todo 2026. El organismo ya compró más de 10.000 millones de dólares. Consiguió en menos de medio año cumplir con la meta piso de compra de reservas internacionales que se había fijado a mediados de diciembre pasado para todo 2026. Piden que Chiqui Tapia dé detalles de la liberación de Nahuel Gallo. La justicia busca que el presidente de la AFA, que está en Estados Unidos por el Mundial, se presente como testigo. Quieren que relate los pormenores de cómo se gestó la liberación del gendarme argentino, que estuvo detenido en Caracas por más de 400 días. Nueva audiencia por la causa Cuadernos. El Tribunal Oral Federal número 7 reprogramó para hoy las declaraciones de Roberto Labaña, Leonardo Fariña y Mariana Zubik, después de que la última audiencia debió ser suspendida por falta de internet. La causa investiga una red de corrupción y sobornos en Argentina vinculada a la obra pública durante los gobiernos kirchneristas. La ex funcionaria de Morón, acusada de narcotráfico, sigue prófuga. Luna Suyay Ortizoga, ex directora del Centro Territorial Integral de Políticas de Género y Diversidad de Morón, está prófuga desde la noche del 21 de mayo, cuando se realizó un allanamiento en su casa que arrojó, entre sus resultados, el secuestro de medio kilo de cocaína. El intendente Lucas Gui enviará a un delegado a la interpelación. Un alumno de un colegio de Tandil agredió a un profesor y le fracturó la mandíbula. La víctima, un docente de música de 37 años, fue operado y permanece internado. El agresor quedó imputado en una causa por lesiones graves. Israel y Líbano acordaron un cese al fuego y la creación de zonas piloto controladas por Beirut. Con Estados Unidos como mediador, los representantes de ambas naciones resolvieron la retirada de Hezbollah del sur del país y continuar las negociaciones para alcanzar un pacto definitivo. Gastón Fiorda, muy buen día, bienvenido, ¿cómo le va?
2: ¿Cómo andás, Nico? Buen día para vos y para todos. Bueno, lo decías en los títulos, a partir de las 11 de la mañana, el pleno de la Cámara de Senadores se va a reunir en el recinto para discutir una agenda a priori consensuada. Ayer, bueno, algo habíamos anticipado aquí a la mañana de la reunión de labor, hubo consenso. Ya por los proyectos de ley, lo sabía, ¿no? Sí, inviolabilidad de la propiedad privada, con algunos cambios en el proyecto original y el tema de los tenedores de bonos del 2001, yo creo que esas dos iniciativas van a pasar, ya no te digo sin problema, te digo con amplia mayoría. Uh-huh. La aprobación seguramente de esas dos iniciativas va a tener un acompañamiento importante cuando llegue el momento de la votación, pero me parece que el capítulo destacado es el tema de pliegos judiciales. Finalmente hubo acuerdos por parte del oficialismo con los bloques aliados. Había habido ahí un ruido con el tema del pliego de la candidata Verónica Micheli. Finalmente hoy no va a ser tratado ese pliego.
0: Ya, muy en la línea de lo que hablábamos ayer, cuando traías el tema, ¿qué te dije? ¿Qué te dije, Gastón Fiorda? ¿Qué te dije? Que la clave de bóveda para interpretar todo eso que estaba pasando es la facultad, ¿sí?, constitucional del presidente de la Nación de presentar o su contracara, quien puede lo uno, puede lo otro, eventualmente retirar un pliego. Es decir, que nadie tiene un derecho adquirido a ser nombrado juez hasta que efectivamente lo es por obtener el voto del Senado, que en este caso cierra el proceso, en el que intervienen de alguna manera los tres poderes, ¿sí? Y que no tiene ninguna explicación el presidente de la Nación que dar al respecto. Ayer el propio Milei retuiteaba,
2: exactamente,
0: ¿sí?, la postura de alguien que es muy escuchado por el presidente de la Nación, pero muy poco escuchado por la ciudadanía, porque habla poco, salvo en este programa, que es Enrique Rojas.
2: ¿No? Sí, sí, ayer reposteó, ¿no?
0: Ex juez que dio exactamente esta misma postura. ¿Sí? Es algo que está en el ámbito de las facultades constitucionales.
2: Creo que lo que había llamado la atención fue la postura que tuvo la presidenta del bloque, ¿no? Patricia Bullrich, quien se manifestó, tuvo una posición distinta a la que en este momento pregonaba el oficialismo. Coronó también, creo que es el dato político, con una foto que posteó la propia Bullrich con la secretaria de Presidencia. Parece que ahí de alguna manera hubo consenso, hubo una postura acordada del oficialismo y también de los bloques aliados, que cuando se propuso la decisión de posponer, en realidad se pospone, no se trata mañana, me parece que se va a dedicar un poco más de tiempo también el propio oficialismo para analizar el pliego de Micheli. Bueno, ahí hubo una especie de puente, ¿no?
0: Y lo que está pasando es que se está proveyendo a la cobertura de un montón de vacancias que hacen inoperativo el Poder Judicial. Y ese es el tema. Sí, en el medio se propone y se retira. Vienen de retirarse en bloque todos los proyectos que había presentado otro ejecutivo. Y así había pasado antes. Digo, es la dinámica,
2: la dinámica que tiene en este caso la Cámara Alta.
0: Lo que suceda arriba, en términos de lo que se monte, ¿sí?, el ropaje que se le dé a la discusión pública es otra historia. Sí. Pero digo, es el ámbito de la atribuciones presidenciales.
2: Tuvo una lectura electoral porque la propia vicepresidenta de la Nación, la presidenta del Senado, se reunió con la candidata.
0: ¿Te das cuenta?
2: Ahí hubo... por eso digo...
0: No, y que está perfecto que cada cual haga sus juegos, yo no me voy a meter ahí, pero el punto es, otra vez lo mismo, o sea, voy haciendo lo que sé que molesta al otro. Y hay otras formas de generar, si querés, tu propia posición. O sea, tu manifiesto no puede ser ir juntando la miga de lo que se cae del juego grande simplemente para mostrar que no sabes de qué se trata, pero estás en desacuerdo. Parece que... Sí, eso no es tener agenda propia. Tener agenda propia es instalar un tema.
2: Sí, sí, no. La búsqueda de la diferenciación.
0: Ahí... Yo después quiero meternos en la ley de inviolabilidad de propiedad privada, porque ¿en qué quedó puntualmente? ¿No? Sí. Suena casi como un trabalengua para el público general y me parece que
2: hubo modificaciones. Sí. y hubo también quita de algunos artículos. Si querés los repasamos.
5: Sí.
2: Bueno, el tema de la extranjerización de las tierras rurales, eso quedó, lo negociaron los gobernadores como para potestad de los propios mandatarios provinciales. Uh-huh. ¿Sí? Eso van a tener la, la injerencia ahí para definir qué tierras se venden a capitales extranjeros.
5: Sí, entiendo que se mantiene la prohibición absoluta en zonas de frontera y para estados extranjeros, empresas estatales extranjeras y sociedad controlada.
2: Exactamente, exactamente. El tema de los desalojos express, uh-huh, también se modificó el tiempo, básicamente. Antes era de 3 días, ahora se lleva a 10 días.
5: Sí, que son los procedimientos judiciales para recuperar propiedades ante usurpaciones y ocupaciones.
2: Exactamente,
5: ilegítimas.
2: Le habían dicho, el proyecto 3 días era, básicamente, no daba tiempo ni administrativo para...
5: Yo no tengo la información, es solo análisis, pero digo, me parece que 3 días fue una manera de correr la raya. Decir, bueno, mirá, de nunca, como está ahora, nunca, porque... suspendían las los recuperos, porque al fin y al cabo es eso, de nunca a 3 días. Después venía una conversación que le iba a poner en un tiempo razonable.
2: Sí. Y después quedó lo de el registro de barrios vulnerables. Sí. Bueno, allí hubo una quita. El gobierno en realidad también quería, porque esto fue algo que incluso, bueno, lo comentamos, uh-huh, acá, ¿no? Hasta la propia iglesia salió a cuestionar este artículo. Finalmente se quitó, se eliminó. Yo creo que en algún momento esto va a ser analizado con su, como su propio estatus, es decir, una iniciativa particular, propia, sobre la cuestión...
5: Es una iniciativa que durante el gobierno de Mauricio Macri se votó a instancias de incluso Elisa Carrillo, de una, había un acuerdo de todos. Es... A mí cuando hay un acuerdo de toda la política me preocupa un montón, porque en definitiva fue con buenas intenciones un acuerdo para tirar la pelota afuera. Sí. ¿Es cierto? Y posponer, entre otras cosas, el recupero de tierra usurpada. Yo no tengo la culpa de que alguien no tenga vivienda y estoy muy involucrado en que ese alguien que no tiene pueda conseguirla. Y me encantaría que fruto de su propio trabajo. Ahora, cortar por el lado de que ahí donde hiciste tu habitación, ¿sí? Tenés que quedarte. Cuando es de otro, empieza una locura total.
2: Claro, porque el proyecto...
5: Sacarse el problema encima, claro, como política, y tirárselo al ciudadano particular, que era el dueño de ese lugar. No existe como solución, no es una solución.
2: Claro, porque el proyecto que impulsó entonces la ministra de Desarrollo, Carolina Stanley, del gobierno de Mauricio Macri, proponía básicamente 2 instancias en este capítulo, que era... la urbanización de esos asentamientos.
5: Sí, que también es un problema, porque cuando vas a las definiciones... puras, el asentamiento, ¿qué es? A diferencia de la villa. La villa es de emergencia, por concepto. ¿Qué quiere decir con esto? Es un lugar transitorio. De donde tenés que salir. El kirchnerismo, con una visión, si querés, diferente, pero muy relacionada con no voy a resolverte el problema, te dice celebremos la villa. Qué lindo que vivís ahí. Después viene un matiz a esto que es la urbanización. Pero a diferencia de la villa, el asentamiento... es la construcción en el lugar donde es imposible, donde no se puede por razones ambientales, porque el terreno no da para eso, porque es la vera de un río, porque tal cosa. Mirá Comodoro Rivadavia, por ejemplo. Entonces, eso es, esto de urbanizar. Y no, si no se podía ahí, no se podía. Fíjate cómo damos una solución real.
2: Sí, y lo otro, lo que decías que contemplaba la iniciativa era el registro del dominio, ¿sí? De ese terreno que se estaba... que se estaba ocupando. Bueno, eso en algún momento incluso...
5: Es decir, como la Edad Media yo ocupo, ¿no es cierto? Como las películas, ¿no?
2: Claro,
5: pero... El que planta bandera tiene la casa. No, eso, no es un título de propiedad ese, de acceso a la propiedad.
2: Claro. En el debate, el oficialismo le dijo, che, si vos también te querés quedarte con la potestad de la venta, de la extranjerización de las tierras, bueno, también entonces podemos trasladarte el tema de la...
5: Ajá, bueno.
2: Y los gobernadores ahí no
5: quisieron. Viste ese federalismo argentino, sí. ¿No es cierto? Para la,
2: algunas
5: lo
2: cosas
5: que
2: sí, otras
5: sí,
2: no.
5: Para los que no le conviene. Bueno, Gastón Fiordo ha traído de todo usted y todo muy picado.
2: Quedaron algunas cositas lindas de la ley de lobby que si hay un ratito también lo comento.
5: Después te voy a pedir que vamos a hacernos el ratito. Dejo en su mano que lo obtenga después que el programa arranca y no paramos nunca. Que nos cuentes bien qué es la ley de lobby.
2: Dale, sí, lo tenemos acá apuntado.
5: Si no, revisamos la cosa por por los títulos. Andrea China Valdivieso, muy buen día, bienvenida, ¿cómo le va?
3: Buen día, muy bien, buen día Nico, a todo el equipo, a los oyentes, con muchísima información este caso, esta causa desatada, ¿no? Tras el crimen de Agostina, no deja de producir novedades a lo largo del día, o sea, desde las primeras horas de la mañana hasta últimas horas de la noche genera contenidos en torno a la investigación y en los distintos personajes que van apareciendo. Ayer te dije, en el entorno y como sospechosas aparecen mujeres, empezaron a aparecer los hombres. Los hombres del entorno de Claudio Barrelier, con un testigo que se acerca a varios medios, dice, para proteger su integridad física y su vida por haber sufrido apremios ilegales durante la declaración como testigo ante la policía judicial, y esto es grave. Esto es muy grave.
5: ¿Apremios que quién le
3: la policía preocupa? Judicial, teniéndolo más de 20 horas declarando, pegándole cachetazos para que dijera todo lo que sabía.
5: ¿La policía protegía a Barrelier?
3: Yo creo que están tratando de desvincularlo. Mínimo. Si esto es cierto, si esto que declara el testigo, que era conviviente en la Casa del Horror, ese hombre, al momento de los hechos que se investigan, hacía 20 días que vivía en esa casa.
5: ¿Arriba es la gente que vivía arriba?
3: No, otro más, en otra habitación de las de planta baja. Describe, estamos trabajando en este testimonio para tratar de sacar cosas concretas de lo que tiene que ver con la disposición de esa casa.
5: ¿No puede responsabilidad encima? Digo, porque no vio nada.
3: Bueno, no solo no vio nada, dice no haber visto nada, habiendo estado el domingo, es decir, desde las 11 de la mañana hasta las 3 de la tarde, 12 horas después del ingreso de Agostina a ese lugar, y no vio nada. Tuvo que pasar por el living donde jugaba Barrelier a la Play, y por el baño, por el costado del baño, por un pasillo que ayer se peritó, por cierto, digo, en este examen técnico pericial que hubo durante varias horas en la casa de Campillo, para ir hasta su habitación, y notó en su habitación que había una manta blanca que no estaba. Es decir, alguien más, cuando él no estuvo, y cuando estuvo toda la madrugada, dice, ayudando a Melissa Heredia a buscar a la pequeña que estaba desaparecida, nota movimientos en su habitación. Una manta que no estaba cuando él se fue el sábado, había compartido, pero bueno, ese testimonio lo vamos a ir analizando.
5: A buscar a su...
3: Porque a él se la presentaron en esa casa. Pero si en esa casa...
5: porque la conocía, yo estoy preguntando, ¿no? ¿Cuánto conocía?
3: ¿Cuánto conocía a Melissa como para estar toda la noche con ella buscando a Agostina? En la madrugada hay contradicciones claramente. Dice vivir ahí hace 20 días, que le presentaron a Melissa en esa casa, pero que a Barrelier lo conoce hace menos de un año. Hay ciertas incongruencias.
5: Esos son los elementos nuevos, Chinita.
3: Y la carta. Te voy a contar los... La carta, sí, la carta yo la pongo en duda. Digo, suma a lo que tiene que ver con el contexto de Agostina familiar, digo, después
5: es
3: de la separación.
5: Carta, es un diario íntimo, porque cuando...
3: No, es una carta en la que responsabiliza al padre por todo lo malo que le pasa. Una carta de un adolescente en la que habla también de por qué la denuncia de violencia intrafamiliar que presenta para lograr vivir con su madre. Eso por un lado, los detalles de la pericia que se realizó ayer, una pericia acústica muy importante en el marco de la causa, y hay dos nuevos fiscales que a la par de Raúl Garzón no se va a apartar, no quieren que se aparte, ninguna de las querellas quiere que se aparte, porque si no iría a foja cero la causa con un nuevo fiscal, sí, una fiscal especializada en violencia de género y otro especializado en abuso sexual para analizar los indicios que van surgiendo, y secreto de sumario nuevamente establecido durante 10 días.
5: Muy bien, después vamos
3: en detalle. Voy a rescatar algunas cositas.
5: Vamos a ir compartiendo. Sí, Rodrigo Ruiz, muy buen día, bienvenido, ¿cómo le va?
6: Buen día, Nico, buen día para todos. Bueno, última práctica en Kansas de la selección argentina. Lo que se vio ayer de la práctica televisada, porque ayer, recordemos, fue abierta para la prensa, hubo jugadores que todavía no están a pleno, no están bien físicamente. Uno de ellos es Julián Álvarez, que estaba dado de alta y terminó con una inflamación en el tobillo. Él venía con un esguince.
5: Basta.
6: Bueno, terminó con hielo, ¿viste? Igual que Messi también se lo vio trabajar bastante bien, pero bueno, tiene una zona del isquiotibial inflamada y tiene que ponerse hielo para tratar bien la zona. Yo creo que van a llegar todos ahí con lo justito, pero bueno, hay que ver el Dibu Martínez, ayer también se lo vio trabajando ahí diferenciado, con una mano sola. Fue muy particular esa imagen, verlo a él trabajar
5: muy dramático,
6: con una mano atrás. Y bueno, es raro, ¿no? Que no puede utilizar una mano un arquero, pero bueno. Hay que ver cómo llega desde lo médico. Pero bueno, ya por lo menos se está moviendo. Y ahí en imágenes, Messi, que estamos viendo ahí en la pantalla, rapidito, con pelota.
5: Este primer partido podría no estar. No Messi, sino el Dibu.
6: El Dibu, y es el que tiene más complicado por el tiempo, es un tema oso.
5: Pero digo, podemos bancarnos que no esté, esa es la pregunta.
3: ¿Los amistosos?
6: No, él habla de Argelia, el primer partido. Yo te diría que...
5: Decís que no.
3: Y es mucho, Argelia le ganó a...
6: Ayer Argelia le ganó a...
5: Me pone una cara, perdón, que esté.
6: Te diría que el primer partido... Sí, el primer partido de Argentina es el de más cuidado de todos. Después viene Austria y el último Jordania. El a priori los papeles es el de más complejidad, claro. Aparte de ser el debut, Argelia es un equipo africano que no es denominado fuertes, pero es un rival de cuidado. Ayer le ganó a un amistoso a Países Bajos, así que llega con el aura arriba.
5: ¿Aura o con el Laura? ¿Cómo es eso? ¿Viste los chicos? ¿Cómo dicen ahora?
2: Contaban
5: ahí, ¿sos Aura o sos Laura? ¿No? Claro, así es, Evangé. Sos Laura. Sí. ¿Sos Aura o sos Laura era, no? Si sos Laura, si tenés el Aura. Así dicen. Ahí está. Bueno, Aura y Laura.
6: Vamos a estar contando, Nico, qué equipo para hacer Scaloni, pensando en el primer amistoso ante Honduras el próximo sábado. Hoy habrá entrenamiento por la tarde. Mañana va a ser la primera conferencia de prensa de Scaloni. Y vamos a estar contando también algunos amistosos que se van en la jornada de hoy. Y en el ámbito local hay un equipo que está interesado en un jugador del Mundial. Y no es un jugador cualquiera. Es Tim Payne.
5: Ah, mira, qué bien. Bueno, bien, el encuentro después seguramente. Eso es de la jurisdicción de Mariano. Ya veremos. 7 días, 8 horas, 28 minutos, 43, 42, 41 segundos para el comienzo del Mundial. Le vamos a pedir a la gente de el Mundial. No se entienden los números. Los números de la tipografía del logo del Mundial... que están bien para 2026, mirarlo en el counter de la Nación.
6: Yo pensé que hablabas del número de la camiseta argentina.
5: No se entiende el número. No me van a poner los resultados de los partidos con esos números, ponen la Nación, porque entonces no juego más. No juego más. María Fernanda Eras.
3: Vamos a seguir hablando un poquito de lo que tiene que ver con los cambios de hábitos, que nos vayan contando los oyentes. Porque ustedes recuerdan cuando éramos chicos que, por ejemplo, para ir al cine era toda una travesía, ¿no? Nos poníamos la ropa más linda. Yo recuerdo tenía un tapado específico.
5: Para cine.
3: Para cine, claro.
5: Mira, que no molestaba a los otros, a los de atrás. No.
3: No me lo dejaban usar porque era el tapado lindo para eventos.
5: Mira.
3: Entonces, ir a una sala de cine significaba toda una travesía, ¿no? La familia toda junta se movilizaba hasta allí, después hacías o una comida antes o una comida después. Bueno, después aparecieron los videoclubs, también empezaron a cerrar algunas salas de cine con estos cambios de hábitos.
5: Hay un videoclub enfrente de tu casa, ¿no?
3: Hay un videoclub.
5: ¿Qué hace ese videoclub?
3: Sí, abre muy poquitas horas, abre 2 horas por día y sigue funcionando. Sí. Y hay gente, yo lo que veo difícil es, pero en serio, un videoclub con gran cantidad de películas
5: enorme.
3: En pleno Palermo. Lo que veo más complicado, más que el videoclub, es la gente que tiene para pasar las películas.
5: Es que no sé si vas a eso, ¿sí?
3: Hoy por hoy DVD, ¿no? Últimamente eran DVD.
5: ¿Qué?
3: Eran DVD.
5: Eran DVD.
3: Ya en el último tiempo los videoclubs.
5: No, pero este tiene como cassette. Ahí
3: sí,
5: también.
3: ¿VHS? Tiene los VHS, sí. Son VHS.
5: Muy loco.
3: Sí.
5: Bueno, hábitos.
3: Claro, el cambio de hábito. Y la pandemia terminó de marcar lo que es el hogar, lo que es la transformación del hogar.
5: Porque, si me preguntás, y vamos con eso los oyentes, si prefiero ir al cine o ver una peli en mi casa. Ver una peli en mi casa.
3: Sí, total. ¿Ves? Yo también.
5: Creías que iba para otro lado.
3: Pensé que ibas a ir para el cine. A mí me pasa lo mismo. Porque en casa tenés cines, series, tenés delivery para...
5: Te comés lo que querés, lo pedís antes, no te molesta, dicen ahí. Pero no va otra gente.
3: No te molesta el ruido de los pochoclos.
5: Yo siempre soñé con usar el 2x1 de La Nación, ¿vieron del Club La Nación?
3: Sí.
5: ¿Lo usás para eso? para comprarla de adelante también y que nadie te moleste, claro. O para que nadie esté, para ir solo y que nadie te joda al lado.
3: Ah, no, no, yo para ir. Chicos, la última vez que fui al cine fui a ver Joker y me quedé dormida.
5: Yo también me quedo dormida.
1: Bueno, y hay otro otro fenómeno que tiene que ver con la fatiga social y cuántas veces te dicen
5: la fatiga social.
1: Y cuántas veces te dicen, "Che, te suspendo" y vos decís, "Ay, qué alivio, me suspendió la salida."
5: Ay, sí, qué horror. Bueno, no, la fatiga social, pues esto de los saludos acá adelante también pasa por eso, tan fatigado socialmente. Romina Wiener, muy buen día, bienvenida. ¿Cómo le va?
7: A ustedes, pero sí, no quieren ir al cine, fatiga social. ¿Qué les pasa?
5: Usted sí, usted no está fatigada socialmente.
7: ¡No! ¡Para nada!
5: Pero qué bien. Yo sí. Sí, sí, sí. ¿Sos de ir al cine, salir?
7: A mí me gusta ir al cine. Mira. O sea, para mí es totalmente diferente ir al cine que verlo en mi casa. Sí, mi casa es súper cómodo, pero salir al cine está bueno. A mí me gusta, particularmente me gusta.
5: Está muy bien.
7: Pero bueno. Viste que cuando van pasando los años uno se pone quejoso.
1: Claro.
5: Yo creo que nací quejoso, ¿sabes? No se crea. Más quejoso me puedo poner. Ahora nos vamos a pelear con Nico Álvarez, que ve como 2000 películas en cine por año.
1: Sí. Sí, iba al teatro.
5: Sí, tal cual. Sí. ¿Está al teatro? Sí, por ahí, ¿ves? Bueno, puede ser.
3: Pero por ahí preferís otros ambientes al cine.
5: Sí, mi casa.
3: Para salir.
1: Claro.
3: No, para salir.
5: El living de mi casa.
1: El hogar se puse...
5: ¿No es cierto? No sé. Pero hay que salir y para eso contamos con la ayuda de Romina Wiener.
7: Bueno, vos sabés que es una mañana súper complicada, sobre todo en la traza de Avenida General Paz, a la altura de Chávez, en sentido al Río de la Plata, uh-huh, hacia Lugones, se produjo un choque seguido de vuelco, un vuelco lateral, o sea, el vehículo quedó lateralizado, como si fuera una camioneta.
5: Sí,
7: bueno, están trabajando, sí, ahí se está viendo la imagen. Están trabajando los bomberos y el SAME en el lugar. Hay una persona de 74 años herida que está siendo asistida por SAME. Lo van a derivar, se trata de un hombre. Y bueno, y ahora empezar a ver cómo ha sucedido este incidente de tránsito, que bueno, va a generar muchas complicaciones, Nico, porque una General Paz con un incidente de este tipo, mano a Lugones en la hora de ingreso, realmente te satura toda la traza de General Paz, así que...
5: Ay, sí, Romy, sí, por las imágenes que están compartiendo distintos canales de televisión, pareciera que mordió el guardarray, ¿o no?
7: Claro, sí.
5: Y ahí quedó de costado, acostado.
7: Claro, de forma lateral, no es un vuelco total, ¿viste? Cuando quedan con las cuatro ruedas hacia arriba, este es un vuelco lateral, y al tener el cinturón de seguridad, bueno, son heridas leves, lo han podido sacar bien, igual han trabajado los bomberos para sacarlo, de hecho la imagen que vemos, están los bomberos ahí para poder sacarlo del vehículo y ayudarlo. Y quedó contra uno de los costados de las divisorias de la General Paz. Ahí fíjate que es lo que te diría de la traza principal de la colectora.
5: Claro.
7: Ahí cerquita hay una estación de servicio. Bueno, entonces el tránsito está cortado parcialmente por el choque en sí, por el operativo, y esto, bueno, va a saturar la General Paz, toda la zona de Linear en sentido hacia Lugones, o sea, y que te vaya saturando el primer tramo te va a armar unas demoras bárbaras. Así que, bueno, salir con tiempo. Después está muy complicado hoy acceso este, ya tiene dos choques, uno a la altura del kilómetro 20 donde se produjo la caída de un motociclista, después un choque de dos autos en el kilómetro 28, los dos hacia la Perito Moreno y también está con demoras. Hay retrasos ya fuertes en Panamericana desde la bifurcación de los ramales de Pilar y Campana hasta 197-202, también hay demoras en la salida del Camino al Buen Aire para enlazar con Panamericana. El Camino al Buen Aire tiene mucho tránsito porque también trae toda la conexión de vehículos que vienen desde Acceso Oeste y toman el Camino al Buen Aire.
5: Claro.
7: Bueno, entonces eso tiene muchísimas demoras. La autopista Buenos Aires-La Plata es la que está mejor, está intensa en toda la zona de Quilmes hacia lo que va a ser Wilde, Sarandí, para después mandarse al Bajo Porteño. Y la Richeri con demoras en el enlace con General Paz para bajar hacia Delepiare. Bueno, está lloviendo en algunos sectores, la calzada está húmeda y resbaladiza, está lloviznando, así que a transitar con precaución, llevar siempre las luces bajas encendidas, bajar la velocidad y acá aumentar la distancia de seguridad entre vehículos, ampliarla para poder generar maniobras si son necesarias. En Córdoba, en diferentes rutas, también está lloviendo. y hay presencia de bancos de niebla, entonces sean precavidos. En Mendoza, el paso Cristo Redentor todavía está cerrado, va a estar operativo a partir de las 9 de la mañana. Pero hay un dato. Vos sabés que a las 8 nosotros ya podemos enterarnos si el paso está abierto o no.
5: Ah, mira.
7: Y eso tiene que ver con la diferencia horaria. Sí, sí, yo siempre me agarro de eso. Ya a las 8 de la mañana ya podés saber si está abierto. Las 8 son en Chile y las 9 claro. En Argentina. Mira, claro.
5: No tenía. Así que bueno, claro que hay una hora de diferencia, sí.
7: Bueno, entonces a partir de las 9 de la mañana va a estar operativo, igual hoy habilita porque hay buenas condiciones climáticas, nos estaban informando, así que van a poder cruzar sin ningún tipo de inconvenientes. Y en el mismo horario va a estar operativo Pehuenche, que ese funciona hasta las 19 horas, Cristo Redentor hasta las 21. Igual recuerden que siempre 2 horas antes se va cortando todo lo que es el ingreso de vehículos en la zona de Uspallata para que no suban hacia la montaña. En la circunvalación de Córdoba, en lo que es el anillo, bueno, la circunvalación de Córdoba, a la altura del puente Sabatini, también hay un incidente de tránsito, bajar la velocidad. A partir de las 9 de la mañana también se habilitan los pasos Cardenal Zamorí y Pinochado en Neuquén, el camino de los Siete Lagos con calzada húmeda y resbaladiza, transitar con precaución. Además, en diferentes sectores hay escarchas matinales, entonces, bueno, a bajar la velocidad hay que ser muy precavidos. En Chubut, en la Ruta Nacional 40, todo el tramo que va entre Gobernador Costa y, mira, la Laurita. En vez de Laura, la Laurita.
5: La Laurita, ahí está.
7: Acá, bueno, están haciendo tareas de mantenimiento, así que hay que ir a una velocidad precautoria. Y hoy, en la provincia de Tucumán, en lo que era la Ruta Nacional 34, entre Pampa Pozo y La Bomba, viste que vamos descubriendo localidades que a veces uno no había escuchado nunca, ¿no? La Bomba no la había escuchado nunca.
5: La Bomba y Lules. Y es igual y por La Gacha, claro.
7: Bueno, en esa también están haciendo tareas de mantenimiento, vayan con precaución. Y en Catamarca hay un paso que a mí me gusta mucho, que se llama el Paso San Francisco, ubicado en la Ruta Nacional 60.
5: Es hermoso.
7: Hermoso, bueno, a partir de las 9 también va a estar habilitado, así que van a poder circular sin inconvenientes. Y desde las 9 de la mañana, en la Ruta Nacional 38, en Catamarca, justo a la altura de Avenida Bicentenario, el tránsito va a estar reducido por tareas de mantenimiento, así que bajar la velocidad. Volvemos a la provincia de Buenos Aires, área metropolitana de Buenos Aires, con los servicios, trenes, subtes y premetro. Hoy están todos bien, así que para eso hay que darles un aplauso.
5: Es Aura. Entonces no es Laura, es Aura. Romina Wiener, muchísimas gracias, que tengas hermoso día.
7: Un abrazo, chau chau.
5: Un beso grande.
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2: Este año 2026 se jugará el Mundial de los Estados Unidos, México y Canadá. Será el Mundial con mayor participación de selecciones. 48 selecciones de todo el mundo estarán jugando la cita mundialista. Mientras que los mundiales con menos participantes fueron el Mundial de 1930 en Uruguay y 1950 en Brasil con 13 participantes. Cabe destacar que Argentina 1978 tuvo 16 selecciones disputadas en nuestro país.
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0: De la mañana está despedido Martín Campuzano, porque no, mira lo que dice, primer round es mejor nombre, bueno, no, pero no podíamos, está bien.
1: No,
0: bueno,
1: se pone la camiseta.
0: No se pone la camiseta. Empezamos nuestro, si le parece, vueltita de amaneceres provinciales, primero de todo, como corresponde con la agenda que hay por la provincia de Córdoba con Pierina Propato. Pierina Propato, muy buen día, bienvenida, ¿cómo le va?
2: Hola Nicolás, ¿qué tal? Buen día. Bien, buen día para vos, para toda la audiencia de LRA1. Bueno, las novedades del caso Agostín en la jornada de hoy. Sabemos que en el día de ayer se llevaron adelante las marchas del movimiento Ni Una Menos. En el caso de Córdoba estuvo, por supuesto, encabezada por los familiares de Agostina Vega, quienes, bueno, justamente estuvieron, se hicieron presentes e incluso subieron al escenario acompañando la lectura del documento. Paralelamente a la tarde, mientras se desarrollaba la marcha Ni Una Menos, en una sala velatoria de Alta Córdoba, se desarrollaba también el velorio de la niña, ya que los restos fueron entregados a la familia en el día de ayer. Allí hubo un desacuerdo entre la familia paterna y materna de Agostina por cuándo se llevaría adelante el velorio. Finalmente se decidió ayer de una manera extremadamente íntima, sin ningún tipo de amigos de la niña, custodiada por la policía en la puerta de la sala velatoria, y las ambas familias participaron en dos momentos diferentes. Por un lado, la familia del padre, y por otro lado, la familia de la madre de Agostina, los abuelos, ya que la mamá, recordemos que continúa internadas bajo, bueno, los efectos de sedación tras recibir la noticia de la muerte de Agostina.
0: O sea, eso por que la mamá
2: no participó.
0: No
2: participó.
0: No, pues en algún momento había leído que se había empezado un proceso de alguna manera de quita de la sedación para poder participar.
2: Sí.
0: En algún momento.
2: No estuvo, al menos no se confirmó hasta el momento. El velorio se extiende hasta las 10 de la mañana de hoy. Hay que ver si hoy puede presenciarlo. Lo cierto es que ayer continuaba internada, al menos así lo indicó su madre, es decir, la abuela de Agostina, que su hija estaba muy, muy afectada psicológicamente. Sí. Si bien recordemos que ella estuvo internada en terapia intensiva y luego la trasladaron a una sala común. Cuando le dieron la noticia del hallazgo de los restos de Agostina, ahí fue que se vieron obligados los médicos a sedarla por el estado de nerviosismo que presentaba Melissa Heredia, madre de Agostina. Eso por un lado. Bueno, la multitudinaria marcha, más de 100.000 personas en la ciudad de Córdoba nada más, como les decía, con los abuelos de Agostina encabezando esta movilización. Nuevos allanamientos también en lo que tiene que ver en la línea informativa judicial. En la casa de Barrelier se llevaron adelante pruebas acústicas, ya que están buscando determinar si en el momento de los hechos, bueno, las personas que supuestamente estaban en esa misma vivienda, bueno, pudieron llegar a escuchar algo.
0: Ahí eso la es prueba lo que acústica, Chinita, ayúdanos, consiste en hacer ruido en una habitación para ver si se escucha en otro. ¿Es tan simple como eso?
1: No tan simple como eso, para nada. No, la pericia acústica implica, hoy por hoy, una prueba científica de resonancia de los materiales, justamente para ir probando científicamente la reverberancia del sonido en los distintos materiales y cómo van llegando a las distintas habitaciones.
0: O sea, esto que es objetivo, no tiene que ver con...
2: Absolutamente. Absolutamente.
1: Incluso, digo, tiende ya, y tenemos que empezar a hablar, no sé si tenés el mismo dato, Pierina, respecto de una reconstrucción que estaría haciéndose en las próximas horas para ubicar indicios y personas en las distintas habitaciones de esa gran casa y compararlos, cotejarlos con esa prueba acústica para determinar quién miente y quién no en torno a si vio o escuchó algo.
2: Exactamente. Bueno, es así. Recordemos que, primero, rige desde el día de ayer nuevamente por 10 días el secreto de sumario. Sí. Van a continuar los allanamientos, las distintas declaraciones indagatorias que hay a los distintos testigos. Pero esto que señalaba recién China, este procedimiento, esta prueba acústica que se hizo, es justamente para determinar si estas personas que estaban allí presentes claro. pudieron escuchar algo. Recordemos que la data de muerte de Agostina la ubica entre la última hora del día sábado, la no, domingo, la, sábado a la noche, perdón, y la madrugada del domingo, momento en el que había gente en esa casa, y recordemos que tanto las dos querellas están apuntando que Barrelier no trabajó solo, no se descarta absolutamente ninguna hipótesis, y es por eso que el fiscal está apuntando a ver si justamente esto, ¿no? Trabajó con alguien más, llevó adelante este femicidio con alguien más, o lo hizo solo. Por eso también buscaron y allanaron la casa de la madre claro. de entonces, Barrelier.
0: Sábado a la noche, domingo a la madrugada, es donde se sitúa la muerte de
2: el asesino, claro.
0: o el asesinato, la denuncia judicial o policial.
2: La denuncia judicial es del día domingo.
0: Del día domingo.
1: 8:45.
2: Posterior. Okay. 8:45, exactamente.
1: Y otro detalle que trascendió ayer antes de decretar secreto de sumario es que
0: sale
1: la causa
0: con las bolsas en qué momento.
1: El lunes al mediodía.
0: Pues entonces no sabemos si fue sábado o domingo.
1: No lo puede.
0: Puede ser la en cualquier Pierina, podría ser en cualquier momento hasta el lunes cuando él sale, ¿no es cierto?
2: La autopsia, a ver, los informes preliminares ubican la data de muerte en ese momento. De lo que no es concluyente en los informes preliminares es si Agostina efectivamente fue abusada sexualmente o no. Okay, eso entre los peritos de partes no lo pudieron determinar, por eso se pide un estudio posterior para justamente determinar eso.
0: No, lo pienso
2: eso.
0: Porque viste que a veces dicen, piensa mal y no errarás, no es lo mismo para la policía que la muerte hubiese ocurrido antes de la denuncia que después.
1: Tiene que haber una ventana mayor en la data de muerte. Digo por lo visto en otras causas y el estado de putrefacción del cuerpo, por más que suene horroroso lo que estoy diciendo.
0: Sí, que lo es, el caso es tremendo.
1: Más allá del humor vítreo, 6 horas, porque es entre las 23 y las 5 de la mañana, que habla el informe preliminar,
0: el
1: 6 días después.
0: El humor vítreo es los ojos, ¿no es cierto?
1: Claro, sí. No sé, hay algo ahí que no me cierra, y no sé, Pierina, vos, pero yo no he visto el informe preliminar de autopsia escrito, solo trascendido.
2: Sí, sigo con el informe. Más novedades, allanamiento y clausura del bar Guachitas, donde trabajaba la quien se presenta como exnovia de Barrelier, la chica que le presta efectivamente el 4K con el auto con el cual traslada los restos de Agostina. Recordemos, esta persona ya ha prestado declaración en varios momentos, aún no ha sido imputada. El único imputado, recordemos, hasta el momento es solamente Claudio Barrelier. Sí, ella declaró en calidad de testigo. Bueno, allanaron este bar, y ayer fue clausurado también. Este bar señalado además como un espacio facilitador de encuentros sexuales, un espacio en donde también se señala que había presencia de menores de edad. El bar ayer publicó un comunicado y posteriormente fue, bueno, allanado y clausurado en búsqueda de más pistas en relación al caso de Agostina Vega. Y la línea informativa política tiene que ver con, justamente, se acaba de confirmar que el intendente de la ciudad, Daniel Pacerini, le solicitó la renuncia a los directores del área de tránsito, que es el área en donde se desempeñaba como becario Claudio Barrelier. Ha solicitado la renuncia, no se han dado mayores explicaciones ni trascendido, seguramente en la jornada de hoy se va a poder conocer algún otro tipo de detalle. Lo cierto es que no han todavía desde el oficialismo hablado públicamente.
0: Control de daños es eso, control de daños, hay que ver qué facultad tenía realmente esa gente de contratar o no. Pero bueno, Pierina, lo iremos viendo a lo largo de la jornada cuando aparezcan estas explicaciones. Muchísimas gracias por el informe.
2: Sí. Hasta luego, chau,
0: abrazo.
2: Chau.
0: Es Pierina Propato de LRA7 Radio Nacional, Córdoba.
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0: César Tapia, muy buen día, bienvenido, ¿cómo le va?
13: Nico y equipo, ¿cómo andan? Buen día.
0: Bien, muy bien, ¿cómo ha amanecido el día de hoy?
13: Bien, tranquilo.
0: Ya con el sol, háganos ahí, de que estamos encerrados acá.
13: Un poquito apenas, falta una luz un poco para que salga del todo el sol. En algún lugar, en algún horizonte, ya debe haber salido, quizás.
0: Está muy bien, sí, seguramente, seguramente. Che, César, debate en el Congreso.
13: Sí, debate en el Congreso que se ha dado en las últimas horas. A ver, después de la oficialización, finalmente, de la disminución de retenciones para los granos, que ya había sido anunciado por el presidente de la Nación, Javier Milei, bueno, con el decreto quedó con el número 423, vino esa disminución de retenciones no solamente para granos, sino también con respecto a algo que venimos hablando, que tiene que ver con el biocombustible, ¿no? Porque también se dio eliminación de retenciones para biodiesel, pero que tengan la producción a base de colza, cártamo, carinata y camelina, que son algunos cultivos que vienen creciendo fuertemente con la rotación de cultivos en la República Argentina, y que me parece que este es un dato importante. Esto no excede al debate, lo que mencionás recién, Nico, lo que se vaya dando en el

0: quedan los debates, ¿no es cierto? Me quedé pensando en eso mientras hablabas.
1: Sí, me
0: Quiero
1: parece
0: decir la
1: que él.
0: responsabilidad fiscal con la que se dan, ¿no?
1: Total, total.
0: Porque está la
1: Sí,
0: ética de la
1: aquí es.
0: responsabilidad y la ética, ¿no?
1: Claro. Creo que acá está puesto más la mirada en lo productivo y no tanto más allá de los números y retenciones. Quizás para la cantidad no termine afectando, porque cuando hablamos de déficit fiscal y demás, una cosa es sobre el déficit fiscal o bajar retenciones sobre uno de los cultivos más importantes del país, como puede llegar a ser maíz, soja, y otra cosa es tocar retenciones sobre biodiesel, biocombustible, que tiene un impacto mucho menor, y ahí puede tomarse alguna otra decisión. Ese es el punto. Y por otro lado, el debate en el cual vos haces mención, Nico, tiene que ver más con lo productivo, con el corte, y eso es lo que puede llegar a dar, generar puesto de trabajo, valor agregado, porque sobre todo es eso a los cultivos, darle valor agregado en origen que tiene que ver con algunas provincias sobre todo, ¿no?
0: Claramente. César, nada, te dejamos comenzar el día.
1: Bueno,
0: Bueno,
1: de a
0: lo arrancás con
1: poquito.
0: nosotros. ¿Vos arrancás el día con nosotros o una vez que contás
1: Sí.
0: con nosotros? No es lo mismo. Según la respuesta.
1: No, no, no, no, arranco con ustedes, un rato antes
0: Ah,
1: con
0: me parece muy
1: ustedes.
0: bien, me parece muy bien.
1: Sí,
0: O sea, estamos dentro
1: arranco.
0: de su día. Está bien, nos quiere
1: Sí,
0: entonces. Está bien.
1: no, no, un ratito antes que chequeamos un poco de
0: Sí,
1: título, tomamos, ya
0: tal cual.
1: preparamos alguna infusión y arrancamos de a
0: Está
1: poquito.
0: muy bien. César Tapia, muchísimas gracias.
1: Un abrazo al top, abrazo grande.
0: Abrazo.
1: Chao, chao.
0: Chao, chao. Es César Tapia.
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7: 8 de la mañana en la República Argentina. El Senado debatirá el proyecto de inviolabilidad de la propiedad privada. La iniciativa propone modificaciones al Código Civil y Comercial, al Código Procesal y cambios en el sistema de expropiaciones y desalojos. Además, la Cámara Alta pondrá en consideración nombramientos de jueces federales. Advierten por las lluvias que afectarán a 6 provincias, declaran alerta amarilla por lluvias y tormentas eléctricas al sudeste bonaerense, algunas regiones de La Pampa, San Luis, Córdoba, La Rioja y Catamarca. El estado del tránsito con Romina Wiener.
8: La provincia de Córdoba, en la autopista Córdoba-Rosario y en las rutas nacionales 8, 9, 7, se debe transitar con precaución. Diferentes sectores, calzado húmedo y resbaladiza por lluvias, aumentar la distancia de seguridad. Además, en Mendoza, el paso Cristo Redentor, ubicado en ruta nacional 7, que conecta a Argentina con Chile, a partir de las 9 de la mañana estará operativo para todo tipo de vehículos. Misma situación, paso Pehuenche.
7: Mundial 2026, todos los detalles con Rodrigo Ruiz.
9: La selección argentina de fútbol se sigue preparando para el inicio de la Copa del Mundo. Ayer hubo práctica de fútbol con algunas variantes. Rulli fue el arquero, Giai ocupó el sector derecho de la defensa, Otamendi, Lisandro Martínez y Tagliafico, De Paul, Enzo Fernández, McAllister, Flaco López, Almada y Lautaro Martínez. Esos fueron los 11 del Lionel Scaloni. Hoy habrá entrenamiento por la tarde y mañana cerca de las 7 de la tarde será la primera conferencia de prensa del entrenador previa al amistoso del sábado ante Honduras.
7: En Córdoba, donde nos escuchás a través de la M750, la temperatura es de 14 grados 4 décimas, llueve en la región del centro y se espera un mejoramiento del tiempo para la tarde. En Buenos Aires, la marca actual 15 grados 2, la humedad 86%, cielo mayormente nublado.
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0: el stage of the record, sí, of the air.
1: Calamaro ya dijo, hay que entrar antes que Calamaro diga. Canta lindo Calamaro, el problema es lo que dice. No, pero dice buen día, buen día.
2: Letra,
1: ¿qué dice? Claro. Pero acá lo tenemos a Martín Campuzano y dice, ahora tenés que entrar.
0: Empezaste...
1: Calamaro ya dijo droga, ¿me? Claro.
0: Empezaste a escuchar las letras.
1: Ah, ¿viste? ¿Para qué? ¿Para qué escuchar las letras?
0: Mejor
1: que me han cambiado, me han cambiado. ¿Cuántos 5 minutos nos separan ahora de las 8 de la mañana en la República Argentina de este jueves 4 de junio de 2026 en todo el mundo?
3: Con una temperatura en la ciudad de Buenos Aires de 15 grados, 2 décimas, con una máxima para hoy de 18 grados. Recorremos la República Argentina a través del pronóstico y las temperaturas. Bueno, nos vamos a la región pampeana y el área metropolitana, con una jornada que se presenta mayormente nublado, con elevado índice de humedad que alcanza el 88%. Sí, así es. Ahora tenemos 88%.
1: 88.
3: Sí, vamos a tener máximas que rondarán los 18 grados. En La Pampa y Córdoba, cielo parcialmente nublado, con bancos de nieblas matinales. En la región del litoral y en el NEA, condiciones generales que persisten el ambiente cálido y húmedo, cielos con nubosidad variable sobre Entre Ríos y Corrientes. Las temperaturas máximas van a estar en los 25 grados. En la región del noreste argentino, noroeste argentino, en el NOA, estabilidad atmosférica, con cielos despejados algo nublados. Las máximas estarán en 19 grados. En Cuyo, buen tiempo en líneas generales para Mendoza, San Juan, San Luis, nubosidad en aumento. Región patagónica, jornada fría a ventosa. Bueno, no estamos dando ninguna novedad, el viento en la Patagonia. Incremento de nubosidad con probabilidades de lluvias aisladas en zonas costeras. Y terminamos en el sur y la cordillera con condiciones rigurosas de viento, cielos cubiertos con nevadas.
1: Muy bien, ¿qué hay que saber entonces hoy? Jueves 4 de junio a esta hora. La familia de Agostina Vega presentó ante la justicia una carta que la nena tenía escondida. El documento tendría datos fundamentales para la investigación. Por otra parte, la justicia de Córdoba realizó ayer un peritaje en la casa de Claudio Barrelier y un allanamiento en el lugar donde lavaron el Ford Ka que habría sido usado para el traslado del cuerpo de Agostina. Anoche se realizó un velatorio íntimo donde la familia dio el último adiós a la joven. Hubo marchas por pedido de justicia en Córdoba y en casi todas las provincias, incluida la ciudad de Buenos Aires, con una movilización al Congreso. Es Elizabeth, la abuela de Agostina.
4: Nosotros lo que aportamos fue la última voluntad de mi nieta.
5: Sí.
4: La última voluntad de mi nieta en una cartita que ella tenía en un cajoncito de su ropa interior que yo encontré esta mañana.
6: ¿Y qué ¿cuál era? Que nos puede contar.
4: Todo lo que ella venía viviendo.
6: ¿Qué era? Cuéntenos.
4: Prefiero en este momento no decirlo. Sí. Prefiero en este momento no decirlo.
5: ¿Era referido a Barrelier?
4: No.
5: ¿Al padre, al papá?
4: A la vida que ella llevó desde que nació.
1: Sesión en el Senado. La Cámara Alta debate este jueves el proyecto de inviolabilidad de la propiedad privada que elimina restricciones para la compra de tierras rurales por extranjeros y habilita desalojos express. También se tratará el pago de 171 millones a 2 holdouts y la aprobación de 50 pliegos judiciales. El Banco Central cumplió la meta para todo 2026, el organismo ya compró más de 10.000 millones de dólares, consiguió en menos de medio año cumplir con la meta piso de compra de reservas internacionales que se había fijado a mediados de diciembre pasado para todo 2026. Piden que Claudio Chiqui Tapia dé detalles de la liberación de Nahuel Gallo. La justicia busca que el presidente de la AFA, que está en Estados Unidos por el Mundial, se presente como testigo. Quieren que relate los pormenores de cómo se gestó la liberación del gendarme argentino que estuvo detenido en Caracas por más de 400 días. Nueva audiencia por la causa Cuadernos. El Tribunal Oral Federal número 7 reprogramó para hoy las declaraciones de Roberto Labaña, Leonardo Fariña y Mariana Zubik, después de que la última audiencia debió ser suspendida por falta de internet. La causa investiga una red de corrupción y sobornos en Argentina vinculada a la obra pública durante los gobiernos kirchneristas. La exfuncionaria de Morón, acusada de narcotráfico, sigue prófuga. Luna Suyay Ortigosa, exdirectora del Centro Territorial Integral de Políticas de Género y Diversidad de Morón, está prófuga desde la noche del 21 de mayo, cuando se realizó un allanamiento en su casa que arrojó, entre sus resultados, el secuestro de medio kilo de cocaína. Un alumno de un colegio de Tandil agredió a un profesor y le fracturó la mandíbula. La víctima es un docente de música de 37 años. Fue operado y permanece internado. El agresor quedó imputado en una causa por lesiones graves. En el plano internacional, Israel y Líbano acordaron un cese al fuego y la creación de zonas piloto controladas por Beirut. Con Estados Unidos como mediador, los representantes de ambas naciones resolvieron la retirada de Hezbollah del sur del país y continuar las negociaciones para alcanzar un pacto definitivo. Miriam Mariotto, muy buen día, bienvenida, ¿cómo le va?
2: Muy buen día, ¿cómo están? Aquí yo en el barrio porteño de Liniers, sobre la avenida General Paz, porque aquí hubo un vuelco a la altura de la calle Chávez, es justo donde hay la entrada a una estación de servicio de estas que están directamente sobre la General Paz, mano a la Panamericana, esto es de provincia a acceso oeste, esa es la mano. Bueno, un vehículo, un Fiat Cronos blanco venía circulando, aparentemente, según se especula, el señor dudó de si, cuando se produce esa bifurcación, que es entrar a la estación
1: eso
2: de...
1: fue lo que pasó.
2: Entrar a la estación de servicio, seguir de largo, dudó y está el guardarray bastante alto. Y bueno, quedó semivolcado, digamos, medio vuelco hizo. Afortunadamente no tuvo ningún tipo de herida de trascendencia, fue atendido en el lugar. Todavía está aquí el señor, pero bueno.
1: Ah, ¿está todavía ahí? Mira, sí. Quedó el auto recostado sobre la izquierda, sobre su izquierda, es decir, sobre el lado del conductor, ¿no es cierto? Eso es lo que se ve.
2: Claro, con, digamos, medio vuelco sobre... No volcó totalmente, eso. El techo no quedó hacia abajo.
1: No.
2: Pero bueno, el hombre igual está aquí, pero bueno, no...
1: Quedó
2: no,
1: el lateral. No. Pero Miriam, clarísima sí. Tu explicación. Él duda entre sí, claro. Seguir en la autopista o entrar a la estación de servicio y se monta seguramente sobre el guardarray.
2: Sobre el guardarray. Bueno, el hombre está aquí, pero no está de muy buen humor como para
1: imagino.
2: Que nosotros nos acerquemos. No intentamos, pero no fue a buen puerto. Así que bueno, preferimos no molestarlo. Afortunadamente, la luneta trasera está rota del vehículo, el vidrio, no sé por qué exactamente... ha chocado, se ve que por ahí alguno de los... Acá hay un alambrado también sobre el guardarray. Bueno, y está rota la luneta trasera, pero bueno. Obviamente el tránsito complicado, ahora un poquito mejor desde que lo enderezaron al vehículo, lo pusieron ruedas para abajo los bomberos, así que bueno, ya está circulando.
1: Bueno, el resto de los conductores también deben estar de mal humor, decirle a ¿no es cierto?
2: Sí,
1: que por suerte ya está bien, lo podemos retar un poquito porque ya sabemos que está bien.
2: Sí. Pero... sí, porque debe estar, o sea, acá estamos en el lugar donde se libera ya el tránsito porque pasan el vehículo, pero desde el riachuelo para acá debe venir arrastrando todo este tema, se ve bastante conglomerado de vehículos, así que sí, esto es lo que está pasando.
1: Así que no fue trasladado a ningún nosocomio, digo, sigue ahí, indudablemente.
2: No, es un hombre de 74 años, según informó el SAME, y sí está acá también, está junto con los policías, charlando ya un poquito más tranquilo, evidentemente.
1: Está bien, está muy bien. Miriam, volvemos con vos en un ratito.
2: Hasta luego, dale.
1: Es Miriam Mariotto.

0: Bueno, bien, y a 13 minutos de las 8 de la mañana nos vamos ahora a Casa de Gobierno con Hernán Mundo. Hernán Mundo, muy buen día, bienvenido, ¿cómo le va?
1: ¿Qué tal, Nicolás? Buen día, saludo para vos, por supuesto, para todo el equipo. Bueno, en Casa de Gobierno con los ecos de lo que fue la foto de la tarde, sin duda, ayer entre la secretaria general de la Presidencia, Karina Milei, y la presidenta del bloque de La Libertad Avanza en el Senado, Patricia Bullrich, con un mensaje de concordia, y de hecho fue preanunciado en Casa de Gobierno que iba a haber una foto que iba a buscar ese objetivo, y con declaraciones previas de Patricia Bullrich al ingresar al Senado que iban en el sentido de tender puentes. Así que esa fue la imagen de ayer, con una connotación claramente política, más allá de que, bueno, han tenido en anteriores ocasiones reuniones en Casa de Gobierno, pero en este caso fue la idea también visibilizar este encuentro con el presidente, que recordemos tomó posición pública por primera vez en lo que es la cuestión del pliego de María Verónica Micheli, aspirante al Tribunal Oral Criminal número 3 de La Plata, al repostear en su perfil, bueno, una definición en este caso de un exsecretario de la Corte Suprema de Justicia.
0: Ricardo Manuel Rojas,
1: tal cual. En principio, lo inminente, no aparecen reuniones de gabinete en el horizonte en Casa de Gobierno, sí una posible reunión de mesa política para la semana próxima. Hay temas en danza desde ya, en lo que es también la mirada de lo que sucede en el Parlamento, hoy con la sesión en el Senado, con diversas cuestiones, pero uno de los temas pendientes también pasa por saber efectivamente qué va a pasar con la reforma política, si efectivamente se va a poder avanzar o no con uno de los aspectos de esa reforma, que es la eliminación de las PASO. Veremos qué sucede y entonces atentos a la definición de día y fecha para la semana próxima del encuentro de mesa política en Casa de Gobierno.
0: Ahí el acuerdo sí. Hernán, viene más hasta la eliminación de la O, parece que hay acuerdo. De la PASO entera no se sabe, ¿no? De la O de obligatorio.
1: Sí, si es PASO ahí, o es PASO, tal cual.
2: ¿Qué tal, Hernán? Buen día, ¿cómo anda, Gastón?
1: ¿Cómo anda, Gastón?
2: Está re complicado. Tengo entendido que ayer en la reunión entre Patricia y Karina, Patricia le actualiza que para la eliminación de las PASO no tendrían los votos por el momento. Ajá. Para la opción, para que sean optativas, valga la redundancia, tendrían consensos con varios bloques de los
0: otra países. Vez ahí, ¿eh? O para la suspensión, me parece que se juegan dos caminos. No sé, Hernán, si tenés la misma información, pero las opciones son o eliminar la O o suspender la PASO esta vez.
2: Digamos, como el año pasado.
0: Como pasó el año pasado. Pero bueno, hay algunos colectivos opositores que de alguna manera vislumbran que van a resolver su interna grande en una PASO y preferirían que suceda. Yo y como ciudadano digo que jueguen a lo que quieran, pero que
2: perlita,
0: jueguen bien,
2: creo,
0: que no nos vuelvan a mandar al clima, que no adelanten un clima preelectoral tan tóxico como el del año pasado. Lo decíamos ayer con Alejandra Gallo, del que recién ahora nos estamos recuperando en términos económicos.
2: Creo que le llevó otra perlita, que el PRO quiere jugar unas PASO con La Libertad Avanza.
0: Dijo.
2: Tengo entendido que Patricia Bullrich le comentó.
0: Ah, mira vos, no sé si usted, Hernán Mundo, tiene esa información.
1: Bueno,
0: o
1: sí.
0: Lo desmiente.
1: Sí. No.
0: Puede.
1: Son reuniones, suelen ser reuniones bastante bastante herméticas, pero bueno, sí es cierto que también está en discusión a partir de algunas definiciones que da el PRO, de si efectivamente, y qué va a pasar con Patricia Bullrich, ¿no? Patricia Bullrich hoy, por supuesto, forma parte de La Libertad Avanza, pero no deja de ser originariamente del PRO, y hay que ver también qué aspiraciones personales tiene de cara al año próximo, ¿no? Así que
0: eso es muy interesante, porque todo esto lo que hace desde el punto de vista político es robustecer la imagen de Patricia Bullrich en desmedro de la imagen de quién, de Mauricio Macri, que estaba amenazando con presentarse y etcétera. Lo que queda de esta conversación, después vemos cómo termina ocurriendo, digo, en la práctica, pero lo que queda de la conversación es que siendo de La Libertad Avanza, la líder del PRO es Patricia Bullrich.
1: Sí, claro.
0: Jugando Patricia.
1: Sí,
0: ese seguro
1: sí,
0: Patricia.
1: Bien, y en paralelo, y ustedes lo nombraban, hablamos de paz, o de como quieran llamarlo, aparecen también allí los gobernadores. Y con el mensaje, y en relación a la reforma política de las PASO, de esta última semana, en dos o tres expresiones, Diego Santilli, hablando del gasto que implican las primarias abiertas, simultáneas y obligatorias. ¿Por qué decimos los gobernadores? Porque allí, antes, si de alguna manera se preanunciaban estos encuentros con los gobernadores, ahora no, nos enteramos más después de reproducidos, pero hubo dos reuniones en Casa de Gobierno que no son menores, también dentro de la pulseada por los votos en el Congreso Nacional. Recordemos ayer Diego Santilli en primer término en soledad con el gobernador de Río Negro, Alberto Beretilnek, y luego el encuentro con el gobernador de Tucumán, Osvaldo Jaldo, en donde sí aparece en la foto el subsecretario de Gestión Institucional, Eduardo Lule Menem. Formalmente, claro, cuando se da a conocer esta información, se dice que son asuntos de la agenda compartida, claro, bueno, entre lo que piden las provincias y lo que plantea la Nación, pero la realidad también que se miden todas las cuestiones que hacen a, lograr o no consensos en el ámbito del Congreso, y particularmente uno de los temas es la reforma política.
0: Hernán Mundo, muchísimas gracias. Mañana, cerca de las 7 de la mañana, tal vez 7 y 10, lo vamos a estar llamando para que le cascotee la columna a Gastón Fiorda, que es lo que acaba de hacer con
1: nosotros. No, por favor, ¿no? Prefiero
0: seguir durmiendo. Está bien.
1: Todo en paz. Hablando de paz, hablamos de paz.
0: Ahí está, tal cual. Sí, sí. De paz con ese, viene la cosa. Hernán Mundo, muchísimas gracias. Tengas lindo día.
1: Un abrazo, hasta luego.
0: Es Hernán Mundo, corresponsal de Radio Nacional en Casa de Gobierno. Alejandra Gallo, muy buen día, bienvenida, ¿cómo le va?
3: Pero muchas gracias.
0: Cuando la vi me alegré y después me desalegré.
3: Ay, ¿qué pasó? ¿Por qué?
0: Porque me alegré porque dije viernes.
3: No, claro, se confundió.
0: Y después me desalegré porque dije jueves, y después me alegré porque dije es Alejandra Gallo. También bueno, quería quedar bien con todo.
4: No es la IA.
0: No es la idea.
2: Bueno, los vaivenes de la emoción.
0: Los vaivenes de la emoción.
3: Claro.
0: Sí, estaría un poco ciclotímico,
2: sí,
0: ¿no?
2: Todo es cuestión de segundos.
0: Totalmente.
3: Bueno, pero lo importante es que acá estamos. Ay, no, que acá estamos y que tenemos un montón de información. Tengo mucho para aportar desde lo económico con esa foto. Me voy a sumar
0: venga.
3: A Fiorda y me voy a sumar a Hernán. Hubo llamados.
0: Ajá.
3: ¿Viste? Hay personas en el exterior. O personas del sector privado en Buenos Aires que reciben llamadas de sus casas matrices que piden un GPS.
0: Ajá.
3: ¿Vieron la foto de la que todos estamos hablando hoy, de Karina Milei con Patricia Bullrich, que acaban de hablar los chicos, y hubo algunos llamados?
0: Como diciendo, contame cómo se explica.
2: Claro.
3: ¿Qué cosa?
0: Pero me parece que ahí.
3: ¿Qué?
0: No, me parece que eso se explica. Es muy particular la posición de Patricia Bullrich, porque Patricia Bullrich es Patricia Bullrich y va a construir, como todo político, primero de todo para ella. Me parece que la gran pelea que está dando no es con el Gobierno Nacional y la Libertad Avanza, sino con el PRO para terminar de quedarse con la referencia de ese espacio, incluso en desmedro de un Mauricio Macri que hasta está orejeando la posibilidad de presentarse precisamente porque sabe que está perdiendo esa referencia. Pero después hay una cosa más. Digo, sí, el liderazgo de Patricia Bullrich en el Senado, que puede hacernos como periodistas y como ciudadanos esperar de ella un cierto encolumnamiento, pero arriba de todo eso, la convicción del espacio libertario respecto de que, como es que dice el presidente, los liberales no somos manada. Bueno, son disidencias que pueden ocurrir. Yo las explicaría más por ahí que la ansiedad con la cual los periodistas, sobre todo, no sé si prendes en la sociedad, ¿cierto? Leen cosas que son propias, son vicisitudes propias de la política, ¿o no? En una cosa se puede estar de acuerdo, en la otra no.
3: Sí, es así. Lo que pasa es que las dinámicas políticas en la Argentina vienen de historias, ¿no? De fotos tan ásperas en otros momentos que, bueno, claro, ¿no? A veces se necesitan traducción. Así que me pareció
0: Por supuesto que hay que explicarle, por supuesto que hay que explicarle todo esto en dos palabras y que lo entienda.
3: No, porque pasaron dos cosas, que de eso vamos a estar hablando y desarrollando en un rato. Estamos celebrando que el Banco Central, por ejemplo, acumuló reservas, superó la meta anual en medio año.
0: Sí.
3: Exactamente.
0: Sí. Que va a perder por los agujeros de la lata muy pronto. Entonces el compromiso, más que comprar, era acumular. Por eso después habrá que ver, y es auspicioso con esta dinámica, me parece que ahí está lo bueno, si esta inercia continúa, va a seguir comprando, de modo que a fin de año, después de pagar lo que deba pagar, tendrá los 10.000 en la...
3: Ese es el objetivo político, esa es la decisión política que se ha tomado, pero digo, en momentos en los que se celebraba esto, llegó la foto, algunas llamadas del exterior, che, muchachos, ¿qué sé? ¿Qué
0: claro, ¿estamos contentos o no estamos contentos?
3: Claro, claro, ¿a favor o en contra? Sí, sí, o sea, sí, ¿no? Ese tipo de llamados. Y una divina presentación, lo pongo entre comillas, que la divina de la CGT en Ginebra, en la Asamblea Internacional de la Organización Internacional del Trabajo.
0: No Ginebra, no en Ginebra. ¿Ginebra es o Ginebra?
3: Ginebra. Ginebra, Ginebra en este caso.
0: Ah, Ginebra es la que se toma.
3: No, no sabemos,
2: se
3: después.
2: Llama Ginebra igual.
0: Ah, Ginebra se igual, llama también.
2: Sí, sí.
0: Ah,
2: sí.
0: Bueno.
3: Bueno, esta es la ciudad de Ginebra donde se realiza la Asamblea Anual de la Organización Internacional del Trabajo, donde la CGT, ajá, que después te voy a contar, lo vamos a desarrollar con Fiorda seguramente, está preparando algunas cositas postmundial.
2: Sí, una presentación, ¿no?
0: Hay de, por ejemplo,
3: paros, docentes, eventualmente, presentaciones. Pero en Ginebra, ayer, denunciaron al gobierno argentino por reforma laboral. Así que de todo este combo divino... En un ratito vamos a hablar y te voy a estar contando, bueno, información y algo de opinión mía también.
0: Sí. ¿Ginebra o Ginebra? De las dos maneras.
3: Mira.
0: Sí. Una es aceptada como correcta, que es Ginebra, pero la variante antigua de la ortografía es Ginebra.
3: Mira, no sabía eso. Sí. Por algo te sonaba, bueno, de algún lado,
0: de algún,
3: ¿no?
0: Lado.
2: Igual agregó una postilla. La jugada de Patricia Burri dentro del bloque La Libertad Avanza no cayó nada bien. Este despegue...
3: Bombazo, bueno, por...
2: Hay un par de senadores, en realidad una senadora que de mucho peso dentro del bloque, que salió ayer a hablar con algunos colegas y a dejar un posicionamiento muy contrario a
0: está
2: lo que
0: está bien,
2: tuvo.
0: Porque bueno, se juega la política, contener, ¿no es cierto?, expresar y contener. Cuando uno mira este juego grande, lo que quedó es que la voluntad del Poder Ejecutivo respecto del pliego va a cumplirse, porque vuelvo a tomar a Rojas, ¿no es cierto? Es algo que está en la entera facultad del presidente de la Nación hacerlo, presentar o retirar, y el testimonio de Patricia Burri salvaguardado, es decir, su camiseta. Las dos cosas, quedó saldado. 25 minutos de las 8 de la mañana.
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0: 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Corrientes. Los esteros de Liberá son una amplia red de arroyos, riachos, pantanos, lagunas y bañados que abarcan entre 15.000 y 25.000 kilómetros cuadrados en el centro de la provincia de Corrientes. Solo es superado en extensión por el Pantanal brasileño, con el cual forman el segundo humedal más grande del mundo. Los esteros de Liberá fueron declarados Reserva Natural en 1983 y Humedal Internacional en el año 2002, y muchos sostienen que debajo suyo se encuentra la reserva de agua dulce más grande que posee la humanidad, bautizada como Acuífero Guaraní. 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
12: 8 de la mañana, 30 minutos en la República Argentina. Investigación por el crimen de Agostina en Córdoba, Andrea Valdivieso.
13: En un día que traerá novedades en torno a la investigación por el crimen de Agostina Vega, dos nuevos sospechosos entraron al expediente. Se trata del inquilino de la habitación superior del domicilio de Campillo en Barrio Cofico, a quien las cámaras de seguridad ubican ingresando con otro masculino a las 23:30 del sábado 23 de mayo. Se trata de media hora después del ingreso de Claudio Barrelier con la menor, la noche de su desaparición.
12: El Banco Central publicará las proyecciones de la inflación de mayo, dará a conocer el relevamiento de expectativas del mercado que se elabora consultando a personas y entidades especializadas. El sector privado anticipó que los porcentajes volverán a mostrarse estables o a la baja. Israel y Líbano acordaron un cese al fuego con Estados Unidos como mediador. Los representantes de ambas naciones resolvieron la retirada de Hezbollah del sur libanés. Además, decidieron continuar las negociaciones para alcanzar un pacto definitivo. En Buenos Aires la temperatura 15 grados, la humedad 90%, cielo mayormente nublado.
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0: bien, 32 minutos de las 8 de la mañana. Estamos haciendo primer round con nuestros oyentes.
1: Sí, ay, por supuesto. Pero sabes que no tengo muchas ganas de leerlos. ¿Por porque qué? Porque yo planteé un tema y vos planteaste otro. Sí. Y todos fueron por tu tema.
0: A ver qué dicen.
2: Che, por favor, que no crezca una interna en el primer round.
0: No, por favor.
1: No. A ver, el tema que planteó Nico, que tiene razón, el tema de que saluda y la gente cada vez saluda menos.
0: No. O sea que no me gusta que algunos no saluden. No te
2: vuelvan el rostro, digamos.
0: ¿No es cierto que te corten el rostro? Sí. Sí, me pasa acá con los de seguridad. ¿Vos te saludan?
2: A mí me pasa a veces con Vicenzo, que yo quedo como una... Pero bueno, porque me sube la sangre tana, ¿entendés? Claro. Me saludan.
1: Perfecto.
2: Le digo, no te... Entonces Vicenzo me mira como porque yo le enseño claro, a él que tiene que saludar. Claro. Le digo, no, lo que pasa es que tiene dificultades de audición.
0: Ay, pero
2: ay, para mi amor. Vos, me miran, claro. ¿Viste? Buen día. Claro. Me saludan después de eso.
1: Digo claro. Que las mujeres de este programa somos como muy...
0: Sí.
3: Ninguno como la China, ¿no?
0: Bueno, eso es otra cosa.
1: Bien.
0: ¿Qué dicen?
1: Buen día, querida gente de Radio Nacional. En el taxi, por suerte, todos saludan, dice, con buena onda, y tira el chiste de no Kawasaki. Dice, por
0: onda, está bien, está bien.
1: Dice, que tengan un hermoso jueves. Quien nos escribe es Antonio Vergara.
0: Antonio, grosso grande.
1: Gregoria Tevez, buenos días. Sí, gran verdad esto de que nos saludan. A mí me encanta saludar, así que les deseo que tengan muy buenos días y bendiciones.
0: Muchas gracias, igualmente.
1: Hugo de Mercedes dice, buen día, saludos. Sí, totalmente, la gente está cada vez más perdida. Está metida en la tecnología, mirando el teléfono, oyendo música, y no les interesa nada más, en especial los jóvenes que saludan menos. Vamos con otro de los mensajes. Vos decís hasta cuándo.
0: En su momento era saludar con un beso. Nos planteábamos,
1: ¿no?
0: Eso está bien porque se impuso hace relativamente poco. Eso.
1: Exacto.
0: Beso, ¿no?
1: Y acá, en relación a eso, también hay una clave. Osvaldo de Barracas dice, sí, totalmente de acuerdo con esto de que la gente saluda menos. Y después de la pandemia, más todavía.
0: Bueno.
1: Eso de que yo la otra vez
0: bueno,
1: fui...
0: pero no tenés que tocarte para saludar.
1: Y pero eso del puñito ya está. Que un
0: médico
1: te salude con el
0: puñito. No,
1: saludan
0: con puñito. No, qué sé yo. No,
1: no, claro.
0: Parece que no.
1: Voy con uno más.
0: Bueno,
1: dice,
0: uno.
1: sí, mucha falta de empatía. Así que yo les deseo un lindo día y bendecido día para todos. Desde Villa Bertet, Chaco, República Argentina.
0: Y
1: Marcelo.
0: De, qué sé yo, va, no sé, y de educación también falta, ¿o no?
1: Sí.
0: Si no se iba.
2: Totalmente. Bueno,
0: vendrá saludando, si sé que les molesta, vendrá saludando
3: cosa,
0: por todo.
3: No sé si les pasa también cuando van por la calle y se angosta el camino porque están arreglando, que dejás pasar a alguien.
0: Sí.
3: Casi nadie te dice gracias.
2: Es verdad.
0: Pero usted que ya es mucho gracias, ¿o no?
3: No, pero un gesto.
2: Sí.
3: Cuando tenés un gesto pasar,
1: sí,
3: viste, no sé.
1: Gracias. Cuando le abrís la puerta del edificio, lo dejás pasar. Pasa tranquilo, de nada.
0: Sí, me imagino que Fernando... Pase tranquila, María del Río, muy buen día, bienvenida, ¿cómo le va?
4: Muy buen día, ¿cómo les va? Con la ventana abierta y me estoy mojando. Yo no puedo creer esta lluvia. ¿Qué pasó si a las 6 de la mañana no estaba en el pronóstico? Apareció a las 7 en el pronóstico, pero ya habíamos salido muchos sin paraguas acá, con esta garúa... que no sé, nos sorprendió acá en la ciudad de Buenos Aires.
0: Con paraguas hay que salir siempre, María Ríos.
4: Pero, ¿y dónde? No me conteste dónde me lo meto.
0: En
4: pero
0: la
4: no
0: mochila.
4: Puedo andar todo el tiempo con el paraguas cargado. Acá veo gente sin paraguas. Consulta, ¿saliste sin paraguas porque no sabías que llovía o porque no te gusta usarlo?
5: No sabía, te sorprendió.
4: Sí.
5: ¿Y te plantaste el pelo o algo y
4: no,
5: estás regando?
4: No, igual salí a hacer en mi casa, así que...
5: ¿Fuiste a trabajar o saliste?
4: Saliste. Bueno, más vale no sigamos preguntando, no sigamos ahondando.
0: No preguntes acá... mucho y saludá, no seas antipático.
4: Claro, sí, pero viste, hay gente que no sale con paraguas, no todo el mundo sale con paraguas, pero no sabía de la lluvia, viste, acá hay otra que no sabía de la lluvia. No, está esta garúa, así que si sacaron el tender, entrenlo, y si no hay nadie en casa para que se los entre, fueron. Cuando llegue me tendrán que secarlo con estufa. Porque está esta garúa en la ciudad de Buenos Aires.
0: Es la peor combinación, porque hace hasta calor para prender la estufa mucho.
4: Y bueno, con la ventana abierta, pero ¿cómo secamos si no la ropa? ¿Va? Estamos volviendo claro. a ese rulo, a ese
0: circuito.
4: El dilema,
0: sí, tal cual, el loop.
4: Claro, no se termina más este Londres bonaerense o porteño que nos está agotando tanto a los porteños como al AMBA. Porque
0: de para vienen los lavaderos, ¿no es cierto? De para vienen los lavaderos. Lo que pasa es que, qué sé yo, te tiene que gustar
4: sí,
0: mandar la ropa al lavadero.
4: Lo que pasa es que el lavadero también a veces te achica la ropa.
0: Te achica la ropa, no te la lava del todo. Ahora los lavaderistas nos van a llamar para retar. Bueno, que nos cuenten que en el suyo sí se lava bien. Pero en general...
4: Por ahí en las provincias se lava bien. Pero lo que nos pasa en la ciudad de Buenos Aires es que o te achican la ropa o no te sacan las manchas. Y vos decís, ¿para qué cazzo lo mando?
0: No, y vuelve todo gris. ¿No es cierto, Alejandro Gallo?
2: Sí, le queda, ¿no? ¿No les parece que queda como un tono diferente en la ropa, la sábana, la toalla? ¿Qué les parece?
4: Sí, Ale, yo no sé si es el suavizante o qué, pero algo pasa. Pero no me importa nada igual hoy. No me importa nada porque soy una chica alegre y hoy es el día del cuarteto y pienso bailar todo el día cantando Rodrigo en mi cabeza.
2: Con o sin paraguas, muy bien.
4: Con o sin paraguas.
6: No cursó recibo concursando.
0: Está en otra. Concursando es de otra pareja, ¿no es cierto? Es el único cordobés que tenemos acá, con ganas de atender.
6: Y nada.
4: No bailó nada. Bueno, a mí me eyecta, el cuarteto me eyecta, me dan ganas de bailar bajo la lluvia, en vez de cantando bajo la lluvia. Y realmente hoy no me importa.
0: Tengo una
4: nada,
0: declaración para hacer al respecto, María Ríos, a ver si está usted de acuerdo.
4: A ver.
0: No le interprete mal, es en el buen sentido. El cuarteto se baila solo.
4: ¿El cuarteto se baila solo?
0: Sí. No, que no se baila con otro. Se baila con otro, pero se baila solo. Ponés la música y te sale el cuarteto, ¿o no?
4: Claro, sí.
2: No hay que aprenderlo.
0: No hay que aprenderlo. Se baila solo. Con alguien, pero solo.
4: Claro, exactamente. Nace con uno, con el ritmo ya, con la vibración.
0: Claro.
4: Uno ya sabe el paso que tiene que hacer. Así esa renguera que parece que tenés el la gamba
0: es
4: mal.
0: Es como una renguera. Es una renguera. Es verdad.
4: Tac,
0: es cierto, eso es el cuarteto.
4: Exacto, el tunga tunga cordobés, como diría el cuarteto Leo, que gracias a ellos que está este día hoy instaurado en el calendario, gracias al cuarteto Leo. Pero es así, es la renguera, es esa sensación de quebradura que uno tiene en la pierna, que no necesita ser un experto bailarín, un estudioso, y se trata de la alegría del pueblo cordobés, así que bueno, eso sale solo. Y nosotros lo adoptamos gracias a Rodrigo, los porteños, y bonaerenses.
0: Sí.
4: El Rojo, el embajador del cuarteto acá, así que empezó al cielo para el pirata cordobés.
0: Sí, pero para, todo bien y eso lo reconocemos, pero no hay, digo, la Mona Jiménez, por ejemplo, ¿no es cuarteto?
4: Sí, la Mona.
0: Pará un poco, entonces.
4: Acá llegó con quien se ha tomado todo el vino, pero no salió de ahí. En cambio, el Ro trajo un movimiento cuartetero muy distinto.
0: Polémico que hasta lo que está diciendo. Mirá que banco Rodrigo, me encanta, pero digo, no, pobre la Mona.
4: Lo que logró Rodrigo acá en Buenos Aires no lo logró la Mona. La Mona lo teníamos como un personaje simpático.
0: Indignado nuestro cordobés de cabecera. De abandonar el estudio.
4: El Ro hizo bailar a los estratos sociales más altos. El Ro instauró el cuarteto en otro sentido acá en Buenos Aires. En Buenos Aires estoy hablando, En Córdoba la Mona es Dios.
0: Le puso el nombre de cuarteto, porque a la Mona la bailábamos como cumbia todavía, no diferenciábamos demasiado, ¿no es cierto? Eso era cumbia,
6: Vení a hablar acá,
0: me parece, no sé.
4: Si me van a salir bailábamos medio raro al principio, pero yo creo que fue así, porque además surgió en un momento en donde la cumbia acá también pisaba fuerte.
0: Claro.
4: Fue una época en donde estaban de moda los programas de cumbia, en donde en todos lados se escuchaba cumbia, y llegó Rodrigo para romper todos los esquemas con el cuarteto, y me parece que logró que todo el mundo lo baile y lo cante, y eso la Mona no lo había logrado.
0: Eso puede ser. Ahí está, ahí tenés a la Mona para que Mariel...
4: Sí, igual lo bancamos a la Mona, obviamente, es un emblema de Córdoba,
0: Ahora le van a hacer una estatua, entiendo, ¿no es cierto? Sí, a la Mona Jiménez.
4: Mirá vos, hay que ver cómo sale, ¿no?, la estatua. Pues las estatuas últimamente tienen polémica. La de Mirta Legrand no salió bien, a Mirta no le gustó.
0: No, la de Messi se está cayendo.
4: La de Gallardo tiene una polémica importante, importantísima la polémica que tiene la de
0: Gallardía,
4: Gallardo. Pongámosle, para decirlo elegante así que hay que ver cómo hacen a la Mona, ¿no?
0: La cuestión es el gran legado del pueblo cordobés, el cuarteto, porque el humor no me divierte mucho, ¿no? El humor cordobés no me lo trae a la doña Jovita, no me divierte.
4: A mí me gusta, ¿sí? Sí, a mí me gusta el humor cordobés. Sí. Pero aparte, el pueblo cordobés tiene un talento.
0: No, eso es cierto.
4: Todos son graciosos.
0: Claro que
4: todos
0: sí.
4: Son
0: ah, no, el humor de Luis Juez me hace reír, pero no sé si ese es el humor cordobés.
1: El negro.
4: Sí, sí, sí. El cordobés nace con un chiste bajo el brazo.
0: Ahí va. Mira, no se lo vimos al chiste todavía.
3: Todavía no
0: conté. Acá, no. Pero esa es otra historia.
4: Nos tocó uno más serio, más
0: nos tocó claro. Más serio. Mariel Ríos, volvemos a ti en cualquier momento. Nos dice de dónde sigue bailando.
4: Bueno, yo sigo bailando acá bajo la lluvia. Un beso grande, ¿eh?
0: Mariel Ríos.
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0: Muy bien, 7 días, 7 horas, 11 minutos, 13 segundos para el Mundial, Rodrigo Ruiz.
1: No pega, Nico, esto me parece, ¿no?
2: Medio bajo, ¿no?
1: Les propongo algo, ¿no quieren que instauremos nosotros el tema del Mundial de acá, de primer round?
2: Podemos volver.
1: Elegimos nosotros.
2: Podemos volver.
1: Vamos a hacer un ranking de 5 canciones que nos gusten y elegimos estos temas.
2: ¿Podemos volver a usar el de Italia 90?
0: Ay, sí. Ese es el mejor. Cuando uno piensa, es ese. ¿Lo tenés por ahí el de Italia 90? Porque la fuerza que tenés ese tema, ¿no es cierto? Como que...
1: Pero Italia no está en el mundial.
0: Estate italiano.
1: No lo podemos usar porque Italia no está.
3: Claro.
1: Italia no está.
0: Claro, bueno, pueden cantar, pueden mandar la orquesta,
2: se extraña,
0: claro. Pueden mandar la solución, son malos.
3: A la inteligencia. No está ni Italia ni Chile. Aprovechamos y decimos que los chilenos tampoco están.
1: Pero... ganando amigos con Fernanda.
0: Están escuchando del otro lado.
1: Ganando amigos.
3: No, le podemos pedir a la inteligencia artificial, le podemos pedir a la que nos arme un tema para el mundial con más ritmo,
0: bueno,
3: más
0: fíjate,
3: argentino.
0: Fíjate, sí. Te dejamos encargado.
2: Cuarteto, uno de cuarteto.
3: Uno de cuarteto.
0: Por lo pronto tenemos este y lo vamos a aprovechar.
1: Bueno, Nico, vos lo bien lo decías, tachón de los días, quedan 7 para el inicio. Todavía falta para el debut de la selección, que será ante Argelia el próximo 16. Y si nos metemos en el búnker...
0: ¿Qué es la cuenta que vale? En parte, sí. Cuando decimos esto y no pega la canción, no hay todavía, sí. Aunque se va calentando el ambiente, ¿no? No hay todavía clima de mundial. Y bueno, porque el mundial empieza... desde el primer silbato para el...
1: Exactamente, empieza en México, empieza en México el próximo jueves 11, México-Sudáfrica a las 4 de la tarde. Va a haber 90 minutos antes una ceremonia en donde va a estar Maná, algunos artistas que tienen que ver con el género musical de bien propio de la tierra
0: de
1: mexicana.
0: La sangre y todo eso que seguramente va a pasar.
1: No sé, humanos, ¿vos decís que va a haber ese tipo de ceremonia?
0: Yo estoy segurísimo.
1: Bueno,
0: algo van a mostrar de eso porque el mexicano es muy orgulloso de eso que tienen sus orígenes aztecas, del sacrificio humano, la muerte, el miedo, todo eso, el susto. Vos ves la careta de... los pueblos originarios mexicanos en el Museo Nacional Azteca, por ejemplo, y
1: claro.
0: Es así.
1: Y tiene que ver con eso.
0: O el Arqueológico Nacional se llama, ¿no?
1: Sí.
0: Y es eso.
1: Es bueno, pero...
0: para asustar, para matar, para... No sé.
3: Hablando de susto, yo después de ver ayer el partido de Argelia me asusté.
1: No es para asustarse, pero bueno. Ella lo dice por...
3: un rendimiento físico.
1: Sí, está bien, pero...
3: Corran, nuestro primer partido.
1: Primer partido, es un rival de cuidado, pero no sé si es para tenerle miedo, es para ir, por supuesto, con...
3: Respecto.
1: Los temas del caso futbolístico.
0: A ver, nos ha ido mejor cuando fuimos con respeto y miedo que cuando nos hicimos los piolas, mirá contra este, lo amistoso, qué sé yo, ¿o
1: sí,
0: no?
1: Bueno, los debuts de Argentina en mundiales, a ver, generalmente fueron exitosos, salvo el de Italia 90, me acuerdo que perdimos con Camerún, que nos molieron a patadas. Y bueno, y el último mundial con Arabia Saudita, ¿no? Donde perdimos un partido que si lo jugamos muchas veces más lo ganamos. ¿Sí?
3: No quiero recordarlo. No, fue tremendo.
1: Pero bueno, a veces de las derrotas sacás cosas positivas. Esperemos que esta vez...
0: Ese nos puso en situación de tener que ganar sí o sí.
1: Claro. Y acordate que el segundo partido fue con México, Nico, que hasta el primer tiempo fue con mucha tensión, mucho nervio, y lo abre Messi con un remate afuera del área, que hasta ese momento había mucha
0: incertidumbre. El Mundial empezó más o menos... en la semifinal.
1: ¿Para vos?
0: Diría, claro, sí. Empecé a
2: yo
0: creer.
2: Yo había pasado el partido con Holanda.
3: Diría Holanda fue el que miraste. Claro,
1: diría que ese partido fue el más fácil de Argentina, con
0: Croacia. Bueno, pero yo estaba, con donde puede jugó, ser posible, ¿entendés?
2: Sí. No, y la final, ¿qué tal?
1: La final fue un partido extraordinario de Argentina, hasta el minuto 70 y pico que apareció Mbappé. Bueno, pero yendo a lo estrictamente futbolístico, Nico, rápido, nos metemos en el búnker de la selección, con cuidados intensivos para varios futbolistas. Ayer... el que volvió al campo de juego fue Julián Álvarez, uno de los tocados. Terminó con alguna molestia en el tobillo, que era donde se venía recuperando, un esguince. Terminó con hielo, lo van a cuidar. Le hicieron estudios por las dudas. Los estudios no entregaron nada que haya que preocuparse. Así que Julián Álvarez, de a poquito, día a día, va evolucionando. Se sumó a los que ya estaban trabajando con el grupo, que eran Nico González y Cuti Romero. Y Messi también, ayer lo vimos en campo, estuvo trabajando, haciendo algunos movimientos físicos. Él viene con una lesión en los isquiotibiales, una vieja lesión que él tiene en el Barcelona. Se le inflama esa zona, entonces lo van a llevar de a poquito. Messi sabe conoce su cuerpo, va a cumplir 39 dentro de poquito, y este, por supuesto, él va a decidir cuándo jugar y cuándo no. Dicen que puede llegar a estar para jugar un ratito, no sé si titular, pero en el amistoso del próximo sábado.
0: ¿Tiene alguna presión de tipo extra futbolística, quiero decir, más vinculada con los negocios que con otra cosa? No. ¿Es lo mismo una Argentina que lo pone en el campo de juego que una Argentina que no?
1: ¿Vos decís? No,
0: tiene
1: para
0: que
1: mí
0: poner
1: no.
0: A Messi, que digo, el no. Mundial es el Mundial, si Messi juega aunque sea 15 minutos.
1: El Mundial es el Mundial, Nico, mira, yendo a esto...
0: ¿Cotiza lo mismo con Messi en el banco, un partido entero de eso?
1: No, no, no, no, para mí no. Yendo acá, lo que importa es lo deportivo, más allá de lo comercial o lo que cualquier negocio que haya atrás. Para mí, lo que Scaloni apunta, por supuesto, es a poner el mejor equipo en cancha. Sí, de hecho hay 4 o 5 futbolistas que están en las gateras. Sí, hay 2 trabajando con la selección, uno es Santiago Beltrán, el arquero de River, y otro es Nicolás Capaldo, que es un lateral del Hamburgo, porque tanto Diego Martínez, que ayer lo vimos trabajar con una sola mano, y Montiel y Molina, que son los laterales derechos titulares, están recuperándose de desgarros. Después hay 2 futbolistas que están por fuera de la selección, que es Emiliano Buendía, que es el jugador compañero del Diego Martínez en el Aston Villa, y Máximo Perrone, que tuvo una muy buena temporada en el Como. Esto es porque, por supuesto, Nico Paz tiene un problema en las rodillas. Sí. Es un futbolista extraordinario, Nico Paz. Nico, de los mejores a futuro que puede llegar a contar Argentina después del Mundial. Pero bueno, tuvo una contusión leve ahí en la rodilla y lo están llevando de a poquito. Está probando día a día, por eso Emiliano Buendía le dijeron, no te vayas de vacaciones, quédate ahí trabajando en tu casa por las dudas que Nico Paz no llegue y te tengamos que llamar. Y lo mismo para Máximo Perrone, que es un futbolista que juega de volante central por Leandro Paredes. Leandro Paredes no terminó una buena temporada en Boca, desde lo físico, de hecho se decía que tenía un desgarro, mentira, pero bueno, por las dudas hay 4 o 5 futbolistas que están en las gateras, porque me parece que Argentina tiene, por supuesto, jugadores desde lo físico con una merma, y bueno, hay que tratar de llegar con lo mejor, ¿no?
0: Bien, ahí yo me quedo con Scaloni, debe ser de los que están en el team, importa más lo deportivo que lo otro, aunque hagan su buena plata y la fama y etcétera,
1: por supuesto, ¿cierto?
0: Después de ahí para arriba, no lo sé. Sí los jugadores, pero no me parece. La FIFA, todo es un show para la plata, que está bien, pero es un show. Y Chiquitapia, plata e impunidad.
3: Igual Scaloni también, mirá
0: plata
3: con Mirta.
0: Y poder, porque el cagazo que tiene es que nos vaya mal y entonces...
1: Por suerte, Nico.
0: Tiene menos poder después para blindarse las explicaciones
1: por suerte,
0: que den la justicia.
1: Tenemos a Scaloni.
0: Y bueno, por eso.
3: Sí,
0: por
3: pero Scaloni estuvo con Mirta Legrand, estuvo...
0: Ah, sí, bueno, ¿ahora?
3: En la publicidad.
1: En la publicidad,
0: sí. En la publicidad, claro. Sí, en la publicidad, sí.
2: Bueno,
0: Gastón Ferro, tengo que despedirlo.
1: No.
0: Sí, que tiene cita, cual. Ya. No sé, vamos a ver, démosle una última oportunidad.
2: Una última
0: oportunidad. Voy a sacar bolilla, ley de lobby.
2: Ley de lobby. Ayer se debatió en comisión en el marco de un plenario. Recordemos que este proyecto busca regular y transparentar las gestiones de intereses de dos poderes, ¿sí? Dos poderes del Estado, de poder ejecutivo y poder legislativo, ¿sí? Se va a crear un registro público de gestores.
0: Sería maravilloso, además, saber con quién se reúnen los jueces.
2: Exacto, va a ser una información pública, ¿sí? Bueno, lo que vos acabás de decir fue algo que ayer se discutió. Che, ¿por qué no los jueces? ¿Por qué no el Poder Judicial también?
0: Decir que no lo puede, que eso es resorte del propio poder.
2: Bueno, pero... eso
0: lloran porque tienen que mostrar la declaración jurada a los jueces, imagínate.
2: Sí, ayer fue el tema, o por lo menos uno de los grandes temas que se analizó en el plenario comisiones, incorporar al tercer poder que está quedando hoy, no en el marco de esta ley, pero que también, parte de los legisladores están pidiendo, incluso de casi todo el espectro político están analizando la posibilidad de sumar al Poder Judicial.
0: Bueno, sería genial.
2: Sí. Y recordemos
0: que se deje poner cascabel el Poder Judicial.
2: Que nunca se deja poner cascabel, ¿no? Bueno, ese es un tema para seguir de cerca, a ver si hay esta modificación. Recordemos que también esta iniciativa fija la incompatibilidad para aquellos exfuncionarios, o sea, funcionarios que dejaron de serlo, cumplieron su mandato, para seguir armando

0: ¿cierto?
1: Y llamó la
0: atención. Pero bueno, ahí siempre recae, porque una cosa es la ley y otra es la práctica.
1: Sí.
0: Recae en que efectivamente los despachos de los respectivos funcionarios públicos, bueno, después nos cuenten.
1: Sí, informen, exactamente.
0: Y no lo cuentan.
1: Hay mucho de la propia acción individual, ¿no? O del funcionario de comunicar con quién se reunió y para qué, exactamente.
0: Estados Unidos tiene un poquito mejor caminado eso.
1: Sí, exactamente. Bueno, ayer hubo mucho de legislación comparada en ese sentido, ¿no? Tomando ejemplo, el de Estados Unidos fue un caso que siguieron muy de cerca, que lo citaron bastante. Acá hay algo, ¿te acordás que yo te había dicho que lo del super rigi lo quieren discutir antes del receso, antes que termine junio? Y lo del lobby para después del receso invernal, llamó la atención el consenso en un solo tema, el de transparentar las gestiones. Es algo, un consenso que encontraron en todos los espacios políticos, esto de, che, loco...
0: Bueno, yo creo que el consenso en la práctica.
1: ¿En la práctica? Bueno.
0: Sí, no, porque en la letra todo bárbaro, en la práctica que también...
1: Sí, sí.
0: Gastón Fierda.
1: Sí, estuve bien, ¿eh?
0: Está despedido.
2: You're fired, get out of here.
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4: 9:00 a.m, la República Argentina. Las clínicas y sanatorios podrán regularizar sus deudas. ARCA lanzó un plan especial para pagar en hasta 60 cuotas obligaciones impositivas aduaneras y de los recursos de la Seguridad Social. Advierten por el aumento de los casos de gripe en San Luis. Desde Radio Nacional en esa provincia nos informa Gustavo González.
5: Se confirmó un aumento de casos de enfermedades respiratorias, entre ellas la gripe A, influenza B, bronquiolitis y COVID-19. Así lo expresaba el director de epidemiología, el doctor Edgar Riva.
6: Es habitual que comiencen a aumentar los casos de todo lo que son enfermedades respiratorias, ¿no? Consideradas las enfermedades tipo influenza, las bronquiolitis, las neumonías. Si bien están aumentando, estamos dentro de los valores esperables. Dentro de los virus que están circulando, muestras son derivadas al laboratorio Malbrán para determinar qué tipo o qué serotipo, qué serogrupo de eso.
4: La información del tránsito con Romina Wiener.
7: Buena circulación en el complejo Zárate Brazo Largo, ruta nacional 12 del Mercosur, misma situación en la ruta nacional 14 en Entre Ríos y Misiones. Además, ya están habilitados los pasos internacionales Cardenal Zamoré y Pino Achado, ubicados en la provincia de Neuquén. Camino de los Siete Lagos, calzada húmeda y resbaladiza, precaución.
4: Mundial 2026, toda la información con Rodrigo Ruiz.
8: Jornada de amistosos previos al inicio de la Copa del Mundo. Hoy desde las 14 horas, Suecia ante Grecia. España desde las 16 enfrentará a Irak. Al mismo horario, Francia, Costa de Marfil. 21 horas, República Checa, Guatemala. Y a las 23, México recibiendo a Serbia.
4: En Bariloche, Río Negro, donde no se escucha en AM590, la temperatura es de 0 °C y el cielo permanece nublado. En Buenos Aires, la marca actual 15 grados, la humedad 90%, cielo mayormente nublado.
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3: El Mundial de 1978, organizado por nuestro país, no solo significó la primera gloria mundialista para la selección argentina, conducido técnicamente por César Luis Menotti, sino que además se produjo una curiosidad hasta ahora jamás repetida, y tiene que ver con el matador Mario Alberto Kempes, que fuera la bandera, el estandarte,

0: de esa selección y se convirtió en el primer y único jugador hasta aquí en haber sido campeón del mundo, mejor jugador del mundial y el goleador de la cita mundialista en un mismo mundial.
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3: A 9 kilómetros al norte de la ciudad de Concepción del Uruguay, sobre el Arroyo de la China, se encuentra el Palacio Santa Cándida. Fue uno de los emprendimientos industriales más importantes de Urquiza, constituyendo el saladero más grande del país a mediados del siglo XIX. Lleva ese nombre en honor a la madre del prócer, Cándida García. Las instalaciones del saladero contaban con las técnicas más avanzadas para la época, incluyendo un largo muelle de madera con ferrocarril para servicio de los veleros mercantes que arribaban al puerto.
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8: La comuna rural de Colanco 9 informa a su población que el jueves estará atendiendo personal del Banco Móvil. A los pobladores de la zona rural El Campanario se les comunica que se los irá a buscar a sus domicilios. Deben esperar.
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pero muy buenos días. Bienvenidos a todos, bienvenidos al aire de Radio Nacional Catamarca. Bien, bien, la lluvia no nos detiene, claro que no. ¿Usted sale igual cuando son los días de lluvia o posterga los trámites y dice, no, mejor voy mañana o llevo el paraguas o me mojo un poquito? Cuando es verano no hay problema, ¿no? Pero ahora que está medio frío, yo que usted lo postergo. Me quedo un ratito más escuchando la radio, sí señor. Buenos días para cada uno de ustedes. Buen jueves para todos, jueves 4 de junio en la República Argentina. Qué lindo día porque me hace acordar, la lluvia hace acordar, ¿no? A momentos vividos, a ocasiones especiales, ¿por qué no? La lluvia siempre trae algún que otro recuerdo. Buenos días a cada uno de ustedes que está del otro lado, escuchando Radio Nacional a través de AM730, en cada rinconcito de este hermoso territorio provincial, aquellos que están viajando, regresando por las rutas nacionales que pasan por la provincia de Catamarca.

Medio desabrigado lo veo hoy, ¿eh? Me parece que... Sí, sí. Parece que se mojó esta mañana. Se mojó un poquito.

Ya preparando todo para tomar unos mates. Sí, señor. Esta hora está buena para los mates. Y gracias a Lili de traer el mate con Yuyito. Está Rosana Orquera, también nuestra compañera trabajando. Mi nombre es Roxana Sarmiento, vamos a ser su compañía hasta las 12 del mediodía con buena música y buena información en esta jornada lluviosa, con una temperatura, ya le digo, porque la vamos a actualizar en este momento, de 14 grados nada más la temperatura en San Fernando del Valle de Catamarca. Nos espera un día jueves con una máxima de 18 y lluvia durante prácticamente todo el día. El día viernes un día nublado, día sábado nublado, día domingo probabilidad de tormentas otra vez, de acuerdo al Servicio Meteorológico Nacional y Provincial también, ¿no? Porque estoy viendo acá el tema de la temperatura precisamente en Catamarca. Hoy es el día del cuarteto, escuchábamos información con nuestros compañeros de LRA1 acerca del cuarteto. Y de esta manera hacemos honor al día, arrancando de esta manera, vamos.

qué lindo tema, don Néstor. Qué manera de bailar. Ustedes que están del otro lado seguro también bailan a través de AM730 como el señor Marcelo Carrión del barrio Los Tabacales.

Total, tremendo. Las cloacas nos tienen mal allá, don Marcelo. No sé si llegó por su zona. Yo vivo en Santa Rosa y nos han dejado un desastre. Pero bueno, espero que sea para bien, ¿no? Que todo sea para bien en algún momento. Día del Cuarteto se celebra cada 4 de junio en conmemoración de la primera transmisión en vivo de este género musical realizada en el año 1943 por el histórico Cuarteto Leo. Uy, Dios mío, histórico, ¿no? El 4 de junio de 1943, Leonor Marzano marcó el característico ritmo del Tunga Tunga durante la primera presentación en vivo de este característico Cuarteto Leo. Por lo tanto, legalmente, en la legislatura de Córdoba en el año 2013, mediante una ley provincial, se decretó, ¿no?, el Día del Cuarteto. Además, ha sido reconocido por la UNESCO como Patrimonio Cultural Inmaterial de la Humanidad el Cuarteto.

0: Me encanta, buenísimo. Vamos a bailar entonces en un ratito. Nada más tenemos grandes íconos, ¿no? Como Walter Olmos, por ejemplo, en la provincia de Catamarca, como Rodrigo también luego ha surgido, y tantos otros cuarteteros hoy en día, Lucra y tantos otros nuevos cantantes, ¿no? Que van fusionando el cuarteto, la cumbia, pero bueno, el cuarteto es este, ¿no? Lo primero. Sí, señor.
1: ¡Grabamos!
0: Y la música de Walter que no puede faltar en un día como hoy.

La música de Walter Olmos. Justo estaba viendo un video de Walter, bueno, cuando era muy jovencito, ¿no? Tremendo el material que hay de Walter Olmos en las redes, en diferentes sitios en donde la gente se sigue acordando de él. Por ejemplo, los fotógrafos, los camarógrafos de esa época, que tienen todavía material guardado, obviamente, porque es historia. Y lo difunden en días como hoy, la verdad que es muy lindo volver a recordar, ¿no? Lo veía ahí, creo que a Carlitos Ponce, pero largo, en estos videos. Bueno,

más, porque es necesario a esta hora conocer cómo están las rutas nacionales en este día de lluvia, día bastante lluvioso, con rutas totalmente con escasa visibilidad, y nos tenemos que dar una vueltita. A esta hora de la mañana, la ruta nacional 38 entre el límite con La Rioja y límite con Tucumán está transitable, pero en la cuesta del Totoral transitar con mucha precaución por visibilidad reducida, niebla y llovizna. Ruta Nacional 40 transitable, Ruta Nacional 60 transitable en la quebrada de la Sébila. Recuerde el desvío, pero atención, disminuya la velocidad y respete las señales por el tema de la poca visibilidad que existe en la zona. Ruta Nacional 64 transitable. Además, la Ruta Nacional 157 también está transitable en la jornada a esta hora de la mañana. Ruta Nacional 79 transitable en caso de lluvia. Reduzca la velocidad, evite el efecto de hidroplaneo, precaución con la presencia de animales sueltos y se recomienda respetar las velocidades máximas teniendo en cuenta la poca visibilidad. Además, desde la Dirección Nacional de Asuntos Técnicos de Frontera dan a conocer que el paso de San Francisco está habilitado para todo tipo de vehículos. En la jornada de hoy está operativo desde las 9 de la mañana y el límite de salida es a las 16:30. Para los requisitos de cruce, argentina.gov.ar/San Francisco, y puede conocer absolutamente cómo debe cumplir los pasos para cruzar para el país chileno.

Muchas cosas sucedieron en la provincia de Catamarca durante las últimas horas, también en nuestro país argentino. Hoy es Día Mundial de la Fertilidad, también lo queríamos decir, y vamos a hablar de ese tema en un rato, porque es importante conocer este tema de cómo se trabaja en la provincia de Catamarca, en el consultorio de fertilidad que tiene la maternidad. Es un día para concientizar y brindar el apoyo sobre las dificultades para poder tener niños, que mucha gente lo padece por años, años y años, y muchas veces no pueden llegar a la meta y todo lo que tiene que ver con la parte de salud mental que pasa las personas, ¿no? Además, un día como hoy, ¿qué podemos contarle? Había otro día que quería recordar, no lo voy a tener por acá, pero es importante conocer lo que ha pasado en la jornada de ayer en todo el país, como es la marcha Ni Uno Menos, Ni Una Menos, que se ha llevado a cabo en diferentes provincias. En la provincia de Catamarca se llevó a cabo también, gracias a Dios fue con mucho respeto, fue muy sentida en las palabras de cada una de las personas que estuvieron allí. A nivel nacional también fue múltiple, ¿no? La cantidad de expresiones, muchas multitudes de mujeres que marcharon contra la violencia de género en todo el país, hubo movilizaciones, hubo muchas críticas también con el tema de la justicia, y hubo mucho dolor porque se ha visto en la provincia de Catamarca aquellas mamás que han perdido niñas, aquellas mujeres que han sufrido violencia de género. Yo creo que se ha vivido luego de los últimos acontecimientos, como es el crimen de Agostina. Se ha vivido muy sentida esta marcha, ¿no? Porque luego de tantos años de la ley, que siga sucediendo lo mismo y aún peor, con peores cosas, los asesinatos de mujeres, los femicidios. Entonces creo que ha sido una marcha muy, muy sentida, muy dolida en todo el país. Y también en la provincia de Catamarca, por supuesto, no fue diferente. Fue así, con ese sentimiento de dolor y de lucha de tantas mujeres para que se frene en algún momento de la historia, ¿no? Se frene la violencia en contra de las mujeres.

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1: 9:30 en la República Argentina.
2: Advierten por el aumento de estafas virtuales a jubilados.
1: Mariel Ríos.
3: PAMI refuerza controles y alerta por el crecimiento de estafas virtuales. Va a validar datos personales a través de su página web. Esto nos dice Susana, una de las jubiladas damnificadas por una estafa.
4: Me mandaron un WhatsApp con el logo de PAMI para renovar la credencial digital. Allí debía poner mis datos. Al instante me llamaron y me hicieron entrar a un enlace para manejar mi teléfono de forma remota. Ahí comenzaron a preguntarme rápidamente cosas, datos, con qué banco cobraba y otras cosas más, que yo me embarullé.
2: Refuerzan la campaña de vacunación contra la gripe.
1: Diana Costanzo. El Ministerio de Salud reforzó el envío de vacunas antigripales a todas las jurisdicciones. Tras los pedidos realizados por las provincias, la cartera sanitaria nacional distribuyó más de 550.000 dosis adicionales. La iniciativa busca fortalecer la vacunación ante el aumento de casos de influenza A.
2: Continúan los bombardeos entre Israel y Líbano a pesar del alto al fuego.
1: El ejército israelí informó que lanzó una serie de ataques tras una agresión de Hezbolá.
2: Horas atrás, representantes de ambos países llegaron a un principio de entendimiento y acordaron continuar con las negociaciones.
1: En Buenos Aires la temperatura 15 grados, la humedad 90%, cielo mayormente nublado.
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3: Rosario, la ciudad sobre la ribera del río Paraná, ofrece mucho más que el monumento a la bandera. La tercera metrópoli de Argentina tiene más de 1 millón de habitantes y un hermoso centro con muchos parques y edificios históricos. Cuenta con interesantes barrios como el tradicional Pichincha, excelentes museos, una rica vida cultural y muchos lugares de diversión nocturna. Además, en los días de calor, ofrece bellísimas playas de río como la Florida y la Rambla Cataluña.
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8: Martín Castillo de Cercanías de Cerro Caicayén, le piden que se comunique cuando pueda.
9: A la Sierra de Hualcaina se le comunica a Elvira Sánchez que cuando venga a Hualcaina traiga un cordero. Firma Silvia.
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0: 9 de la mañana, 41 minutos. Buena música en el aire de Radio Nacional Catamarca. Luego leemos los mensajes al 307020, es este teléfono, ¿no? Don Héctor, que nos mandaban agradeciendo la música de Walter Olmos, el recuerdo del cuarteto en la jornada de hoy, que les trae a su vez a la audiencia tanto pero tantos recuerdos del cuarteto, pero de hace mucho tiempo, ¿no? Que es lindo también de vez en cuando escucharlo y disfrutarlo. Bueno, en este bloque nosotros queremos hablar de un tema interesante y tiene que ver con el Día Mundial de la Fertilidad, que se celebra cada 4 de junio, una fecha para concientizar sobre los problemas de fertilidad. En la maternidad provincial nosotros tenemos un consultorio de fertilidad. Mirá qué importante para todas las parejas catamarqueñas, para todas las mujeres, para todas las parejas que necesiten asesoramiento y demás. Para conocer cómo trabaja este consultorio de fertilidad allí en la maternidad, estamos en comunicación con la doctora Claudia Tomás, y ella es jefa del Departamento Asistencial de la Maternidad. Doctora, ¿cómo le va? Buenos días. Roxana la saluda. Bienvenida al aire de Radio Nacional.
1: Hola, buenos días y buen día a toda la audiencia.
0: Buenos días, doctora. Bueno, hoy un día importante para recordar, y sobre todo allí ustedes en la maternidad provincial, porque bueno, existe un consultorio de fertilidad público y gratuito allí en lo que es la maternidad, doctora.
1: Sí, así es. Nosotros desde el año 2015 aproximadamente se creó ese consultorio, por la ley de fertilidad de nación, donde divide a los distintos equipos en equipos de baja complejidad y alta complejidad en las distintas provincias del país. Nosotros somos un consultorio de baja complejidad, donde la paciente puede llegar, consultar, se le realizan todos los estudios y después se clasifica si es una paciente para baja complejidad o para alta. Y en el caso que sea baja complejidad, el tratamiento se realiza en la maternidad. Y si es alta complejidad, ya tenemos que derivar a las otras provincias donde se realizan alta complejidad.
0: Claro. Bueno, pero es una puerta, ¿no? Para las personas que tienen dudas y quieren arrancar, digamos, un tratamiento.
1: Exactamente. Sí, se dirigen a la maternidad, consultan, se sacan todas las dudas y, bueno, y en el caso que sea necesario, se realizan todos los estudios que correspondan.
0: Claro. Doctora, ¿trabaja un equipo? ¿Cómo es el trabajo allí en el consultorio de fertilidad de la maternidad?
1: Bueno, el equipo está formado por el doctor Julio Mazur, la doctora Marina Villagra, y yo, la doctora Tomás, y también hago un día de consultorio. Y después está todo el equipo de laboratorio, donde se realizan los estudios, y la parte de radiología también, y la parte de ecografía, que es para hacer todo el circuito para hacer los estudios de fertilidad.
0: Claro. Doctora, cuando hablamos de fertilidad, ¿no? Hablamos de un problema muchas veces de pareja, ¿no? ¿Cuáles son los primeros estudios que se pueden llegar a hacer de baja complejidad allí?
1: Todos los estudios que se realizan se hace el estudio a la pareja habitualmente. Siempre lo que vemos acá en la maternidad, que empieza la mujer realizándose todos los estudios y después viene también el hombre, pero primero empieza la mujer, que son laboratorios, ecografía, la histerosalpingografía, que es un estudio para ver las trompas, y bueno, y después para el hombre se les realiza el espermograma, el espermocultivo, que también lo realizamos acá en la maternidad.
0: Eso es, digamos, lo que es baja complejidad.
1: Para nosotros acá, a la paciente la podemos estudiar, y de una vez que se les realizan todos los estudios, podemos definir si es una paciente para tratamiento de baja complejidad o de alta complejidad.
0: Claro.
1: Si la paciente tiene todos los estudios bien y podemos realizar los tratamientos de baja, se lo hace acá, y si no, se deriva, hay que derivarle. En el caso nuestro, de acuerdo a esta organización del Ministerio de Salud de la Nación, nos corresponde derivarla a la provincia de Tucumán.
0: Ah, mire. Doctora, ¿y son muchas las mujeres que concurren a las consultas allá a la maternidad? ¿Cómo es acá en la provincia?
1: El año pasado tuvimos 433 consultas en el 2025 y ahora en lo que va del año hasta la semana pasada tuvimos 193 pacientes aproximadamente.
0: Es mucho, doctora, ¿no?
1: Sí, mucho. Sí tenemos un 30% de pacientes, porque por ahí hacemos el análisis de todos los casos, y tenemos un 30% de esa consulta que son pacientes que se realizaron la ligadura tubaria por alguna razón, y bueno, ahora vienen para ver de poder canalizarse las trompas, y a veces, bueno, es complejo esos casos, porque muchas veces las trompas de Falopio, uno puede hacer la cirugía de canalización, pero no siempre tenemos éxito en cuanto a conseguir el embarazo. Pero claro, sí, un 30% de pacientes como que consultan por eso.
0: Mire usted, ¿no? Es difícil volver a, una vez que ya está ligada a las trompas, digamos, es muy difícil volver a recanalizar, ¿no? Qué complicado, sí, para alguien que toma una decisión antes.
1: Sí, o sea, en ese caso son pacientes que analizan en todos los casos, porque la ley prioriza muchas veces las parejas que no tienen hijos. Entonces ese tipo de paciente a veces tiene que ir a alta complejidad, pero bueno, en esto de la priorización tratan de priorizar a otro tipo de mujeres. Si ya tuvieron hijos, es como que analiza de espera, ¿me entiendes?
0: Claro. Veía a nivel nacional, ¿no? Es muy difícil para las parejas las dificultades para poder, digamos, muchas veces planifican y surgen dificultades y no pueden concebir, ¿no? Pero bueno, también tiene que ver, doctora, con el tema de la edad, ¿o qué es lo que observan
1: Exactamente.
0: Ustedes?
1: Tenemos, o sea, entre un 15 a un 20% aproximadamente de la población en edad reproductiva con problemas de fertilidad, justamente porque, bueno, muchas veces postergan la maternidad. Y vos después, en el caso de las mujeres, después de los 35 años, la calidad de los óvulos y la cantidad de los óvulos va disminuyendo a medida que va aumentando la edad. Y en el caso de los hombres, después de los 40 años, el semen empieza a perder calidad también. Entonces, ahí surgen muchas veces las dificultades en la fertilidad.
0: Claro, ya se complica un poco más, digamos, ¿no? Pero vio, doctora, que hoy en día las mujeres muchas veces, bueno, primero hasta que terminás de estudiar, querés tener tu casa, querés tener, estar bien para recién poder concebir, y por allí ya también es complicado, ¿no?
1: Claro, es muy tarde. Así que nosotros muchas veces, si bien eso no tenemos acceso acá en Catamarca, pero sí en otras provincias como Córdoba, Tucumán, Buenos Aires, muchas mujeres que por arriba de los 35 años todavía no programó su fertilidad, a veces uno le aconseja, bueno, que preserve óvulos de buena calidad por si desea después de los 40 ya deciden hacer un tratamiento. Pero bueno, eso no tenemos acceso acá en nuestra provincia.
0: Claro, no hay acceso. Bueno, pero está bueno que exista el consultorio, doctora, porque es el puntapié inicial para realizar la consulta y de allí empezar con los tratamientos, y bueno, ya empieza el camino, ¿no?
1: Exactamente.
0: De poder seguir.
1: Sí. O sea, acá se hacen todos los estudios, bueno, en la parte privada también, las obras sociales cubren, o sea, todos los estudios que se tienen que realizar tanto la mujer como el varón, para ver el tema, dónde puede estar el problema o si está todo bien y poder hacer un tratamiento.
0: ¿Juega el tema de la parte del estrés y la parte que uno trabaja un montón?
1: Sí, juega
0: un poco eso, porque escuché eso, ¿no?
1: Juega
0: también
1: mucho el tema de la alimentación, el tema de no hacer actividad física, el consumo del alcohol, el consumo del tabaco, o sea, todo eso también puede influir en cuanto a la fertilidad. Así que podemos mejorar esos hábitos, el sobrepeso, la obesidad. Nosotros tenemos muchos casos de sobrepeso y obesidad, que hay un trastorno metabólico que muchas veces eso le impide a las mujeres ovular adecuadamente, y por lo tanto no se pueden quedar embarazadas. Así que eso juega mucho. Nosotros acá, estas pacientes, bueno, las mandamos a la nutricionista, a la endocrinóloga, que hagan actividad física, porque muchas veces mejorando esos hábitos y bajando su peso corporal, logramos embarazo.
0: Claro. Y dentro de esos logros, doctora, ¿se logra allí en el consultorio el tratamiento, digamos, y que luego queden embarazadas?
1: Nosotros tenemos la tasa más o menos de entre un 8 a un 10% de los tratamientos de baja complejidad.
0: Ajá.
1: Eso es lo que tenemos acá, más o menos.
0: Más o menos de estadísticas, digamos, ahí en la maternidad.
1: De embarazo, claro, claro. De esas pacientes, entre un 8 y un 10% son las que logran quedarse embarazadas realizando estos tratamientos de baja complejidad.
0: De acuerdo a la cantidad de consultas, doctora, que tienen a lo que va del año, probablemente puedan superar las consultas del año pasado, ¿no?
1: Y probablemente, sí, porque de acuerdo a lo que estábamos viendo, recién saqué el semestral, sí, son casi 200
0: personas.
1: Sí, puede superar el año pasado, sí.
0: Leía datos de la Organización Mundial de la Salud y una de cada seis personas ya a esta altura, digamos, en este año, una de cada seis personas en edad reproductiva tiene o experimenta infertilidad. Entonces eso hace, es como que va en aumento la cantidad de personas que no pueden, a pesar de estar en una edad reproductiva, no pueden concebir. Entonces, por eso, como usted decía, hay todo muchos informes con el tema de el estilo de vida, la alimentación, juegan muchas cosas hoy en día para poder quedar embarazadas, aunque uno diga no, pero existen.
1: Existe, y otra es eso de la edad, que uno va postergando, y por ahí no medimos esto, que bueno, que en el caso de las mujeres el óvulo va envejeciendo y va perdiendo calidad, entonces como que hay que informarse sobre ese tema para de acuerdo a eso decidir, ¿me entiendes?
0: Claro, es interesante. Bueno, doctora, ¿qué días atiende el consultorio allí para la gente que está escuchando, la gente que está alejado de la capital también, porque la radio llega a toda la provincia? ¿Qué días pueden acercarse y consultar allí en la maternidad?
1: El consultorio funciona los martes, miércoles y jueves, y bueno, los días lunes y los días viernes se hacen estudios, así que, pero para consultas son martes, miércoles y jueves.
0: Bien, entonces. Doctora, muchas gracias por esta comunicación con Radio Nacional. Queríamos hablar en este día tan importante para poder también charlar de este día y que la gente tome conciencia y comencemos a cuidar un poquito más la salud reproductiva.
1: Bueno, muchas gracias y saludo a toda la audiencia.
0: Hasta luego, doctora, que tenga buen día.
1: Hasta luego.
0: Hasta luego. Bien, allí la palabra de la doctora Claudia Tomás, y ella es jefa del Departamento Asistencial de la Maternidad, 25 de mayo, en un día como hoy, como es el Día Mundial de la Fertilidad.
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3, Volver a Amar, sí señor. Qué lindo tema para este día de lluvia. Lo ponía más triste, ¿no? Lo ponía más contento. Un saludo para el señor Pedro Ibáñez. Don Pedro, gracias por estar del otro lado escuchando Radio Nacional. Nos deja saludos para todos y para todo el equipo, ¿eh? Para el señor Luis Rodríguez también, que está escuchando la radio, va este tema Malagueña para que lo cante a viva voz. Vamos, don Luis, aumente la radio.

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1: 10 de la mañana en la República Argentina.
2: Familiares y amigos le dan el último adiós a Agostina.
1: El velatorio íntimo es realizado en una casa funeraria del barrio Alta Córdoba.
2: A las 11 se prevé el inicio del cortejo fúnebre que llevará a la joven de 14 años al lugar de inhumación.
1: Nueva audiencia por la muerte de Diego Maradona.
2: El informe de Miriam Mariotón.
3: En el juicio que se sigue por la muerte de Diego Armando Maradona, se espera hoy la declaración de uno de los coordinadores y auditores de la empresa Swiss Medical y la coordinadora de la empresa de enfermería que estaba a cargo de los cuidados domiciliarios. En el anterior juicio, la polémica había estado centrada en que esta mujer, Nelsa Pérez, había hablado de cuidados domiciliarios y no de internación domiciliaria. Seguramente por allí entonces estará centrada la audiencia de hoy.
2: Actualizamos el estado del tránsito con Romina Wiener.
4: Atentos en la provincia de Chubut, en la ruta nacional 259, entre Esquel y Trevelín, en diferentes sectores, transitar con precaución, calzado húmedo y resbaladiza en diferentes sectores, escarchas, disminuir la marcha. Además, en la provincia del Chaco, el puente Chaco Corrientes, que conecta a ambas provincias a través de la ruta nacional 16, tiene movimiento constante en ambas cabeceras. En la provincia de Misiones, en la ruta nacional 14, en diferentes lugares, visibilidad de conducción reducida por la presencia de bancos de niebla. Llevar luces bajas encendidas.
1: Mundial 2026.
2: La información con Santiago Lucía.
5: El entrenador del seleccionado de Francia, Didier Deschamps, brindó una conferencia de prensa donde aclaró que Kylian Mbappé está en plena condición física. Francia juega un partido amistoso esta tarde a las 16:10 horario argentino frente a Costa de Marfil y el lunes tendrá otro partido de preparación ante Irlanda del Norte. El debut de Francia en la Copa del Mundo será el martes 16 de junio cuando enfrente a Senegal.
1: En Río Grande, Tierra del Fuego, donde nos escuchás por AM640, la temperatura es de 2 grados 4 décimas, se registran banco de nieblas que se disiparán después del mediodía.
2: En la ciudad de Buenos Aires, temperatura 15 grados 1 décima, humedad 93%, cielo cubierto, visibilidad reducida por lluvia débil a 9 kilómetros.
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5: 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Formosa.
1: En el área protegida Bañado La Estrella, desde el 2001, la Fundación Biodiversidad realiza acciones para un aprovechamiento comercial sustentable de la boa curicana.

0: Chu o anaconda amarilla, que se encontraba amenazada debido al alto valor de su piel para marroquinería fina. Antes de la implementación de un manejo responsable de esta especie, se cazaban unos 15.000 ejemplares por año. Actualmente, esto se redujo a unas 4.500 pieles al año.
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5: Martín Castillo, de Cercanías de Cerro Caicayén, le piden que se comunique cuando pueda.
6: A la Sierra de Hualcaina se le comunica a Elvira Sánchez que cuando venga a Hualcaina traiga un cordero. Firma Silvia.
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0: 10 de la mañana, 13 minutos, continuamos en el aire de Radio Nacional Catamarca en estas mañanas por Nacional con buena música, en esta jornada de lluvia, fresquito en San Fernando. ¿Qué hacemos con los chicos adentro de la casa? Qué locura cuando llueve, ¿no? Nos pasa a las madres. A partir de hoy el boleto de colectivo cuesta 1.600 pesos la mínima, el pasaje se incrementa a partir de hoy, el incremento es del 28% y fue oficializado por el gobierno de la provincia y entra en vigencia en la jornada de hoy. Recordemos que hasta la jornada de ayer el boleto mínimo estaba a 1.250 pesos, pero ahora, teniendo en cuenta este incremento, se va a 1.600 pesos como mínimo. Luego usted pagará 1.600, 1.680, 1.710, 1.780, depende el a dónde vaya, ¿no? Primera sección, segunda, tercera, a mí me toca tercera, así que le calculo unos cerca de 1.800, ¿no? Por pasaje. Suena a no tan mucho, pero si usted tiene que viajar 4 veces al día, trabaja en un comercio, entonces sí, se hace un número importante a la hora de hacer las cuentas el día viernes, ¿no? A ver cuánto gastó durante toda la semana en solamente pasajes. Esta es la medida que ha tomado el gobierno de la provincia, teniendo en cuenta que aumentó el subsidio a las empresas que prestan el servicio y de alguna manera para evitar que sigan disminuyendo las frecuencias, se incrementa entonces el pasaje, el boleto, el precio. A tener un poquito más de cuidado y si carga la sube, cárguele un poco más, ¿no? Hay que cargarle bastante para que dure durante toda la semana.
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0: ¿Cuál es la propuesta del gobierno? La propuesta del gobierno es eliminar el cobro de plus de OSET. Vio que usted va a la consulta, necesita bastante dinero para ir al médico hoy en día. Primero tiene que sacar la orden de consulta. Va por la secretaria, pide el turno. Si está con suerte, le va a dar ese mismo día, si no, días posteriores. En el momento de presentar la orden, debe pagar el plus que lo cobra la secretaria, generalmente ya sea a través de un alias o a través de plata en efectivo, pero no le da absolutamente ningún recibo, nada, absolutamente nada. Generalmente, ¿cuántos ronda el plus, don Héctor? ¿De 10 para arriba? 15, los pediatras 15.000 pesos de plus, los traumatólogos 20 y así sucesivamente, ¿no? Usted ya gastó en llegar al médico, gastó en la orden de consulta, gastó en el plus, tiene que gastar en volver y en la receta que le va a dar el médico. Es toda una inversión hoy en día poder asistir al médico, por eso mejor no se enferme para nada, ¿no? No se enferme. No, coma sano, evite enfermarse. La medida, la propuesta es aumentar el honorario al médico, pero eliminar el cobro de plus, es lo que dice mucha gente últimamente, se está pensando en esto, todavía no es oficial, pero está buena la propuesta, ¿no? Porque la gente está cansada del plus, está bastante cansada, pero no hay alguien que diga, bueno, se termina el plus, porque es como no te dan boleta, no te dan nada, no sabes. Y cuando te dicen que puedes denunciarlo, es como que no tenés pruebas de esto, que le pasaste dinero.

Ay, esos temas que escuchaba mi abuelo, por favor. Eso es para el pobre doctor. El doctor del pueblo, ¿no? El doctor que iba a todos lados, sábado, domingo, no tenía problema. Solo el 5% de los argentinos considera la educación como uno de los principales problemas del país. Un informe de Argentinos por la Educación nos reveló que la cuestión educativa ocupa el séptimo lugar entre las preocupaciones de la ciudadanía. La organización advirtió que el interés social por el tema queda relegado detrás de la inseguridad, la economía y el desempleo. Claro, esto es un informe que está muy bueno. Nos enviaron hace algunos días, que podíamos sacarlo recién en la jornada de hoy. Pero está bueno que muestren que apenas el 5% de la población identifica la educación como el primer problema. Otro de los problemas es la inseguridad, el desempleo y todo lo que está pasando en nuestro país.

informes anteriores de Argentinos por la Educación, de este observatorio, fue que solo 10 de cada 100 chicos completan la secundaria en tiempo y forma. Y otro de los informes, más de la mitad de los adolescentes argentinos no sabe de qué quiere trabajar. Y sí, es muy difícil. Es muy difícil saber de qué quieren trabajar y es muy difícil saber qué quieren estudiar. Va a haber una muestra de carreras, si no me equivoco, 6 y 7 o por allí, antes del 10 de junio, en la UNCA, una muestra de carrera para todos los chicos que van a sexto año, ¿no? Y todos quienes quieran estudiar alguna carrera en la Universidad Nacional de Catamarca, lo puede hacer, puede ir y averiguar allí. Va a haber una muestra de las carreras que ofrece la Universidad Nacional.

6 de junio será la celebración central del Corpus Christi en la Catedral. Se recuerda que el sábado 6 de junio se llevará a cabo los actos litúrgicos celebrando la solemnidad del Santísimo Cuerpo y Sangre de Cristo bajo el lema Adoremos a Jesucristo nuestra paz en el año jubilar diocesano. A las 16 se va a celebrar la Santa Misa en la Catedral Basílica. Al término se va a realizar la procesión alrededor de la Plaza 25 de Mayo. Desde el Santuario de la Catedral comunica que atendiendo las celebraciones centrales del Corpus Christi, en ese día no habrá misa de las 18, solo se mantiene la misa de las 20, dan a conocer desde la Catedral, ¿no? Desde el Obispado de la provincia. Además, el lunes 8 de junio a las 13 horas es el Minuto por la Paz, un minuto por la paz hacia una paz desarmada y desarmante. Impulsada a nivel mundial por el Foro Internacional de Acción Católica, la iniciativa invita a detener las actividades a las 13 horas del país para exigir el fin de los conflictos bélicos, bajo el lema hacia una paz desarmada y desarmante. Frente a un escenario global fragmentado por múltiples y dolorosos conflictos armados, la convocatoria es el 8 de junio a las 13 horas en nuestro país.

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Me imagino. La música romántica en días de lluvia. No, no, Héctor, no sé si hace tan bien esto, ¿eh? Siguen durmiendo la gente, dice, son las 10:30. Sí, es el escenario perfecto para acurrucarse en la cama. Esperamos las noticias con la música de Julio Iglesias. ¿Cómo se llama este tema? La carrera.

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1: 10:30 a.m. en la República Argentina. Récord de exportaciones. En diálogo con un portal de noticias, el ministro Federico Sturzenegger dijo que las ventas al exterior provocaron el crecimiento del país.
2: Los primeros dos años de Javier Milei se da algo bastante interesante, único. Yo no lo había visto nunca, que es que las exportaciones están creciendo 8 veces más rápido que el producto. O sea que es la primera vez en la historia argentina que tenés un proceso de crecimiento que está liderado por las exportaciones. Vuelan las exportaciones industriales, vuelan las exportaciones de pymes con el dólar planchado. Y sin que los salarios tengan que ser los salarios de Haití.
3: El Senado se prepara para sesionar.
1: Amanda Alma.
4: Desde las 11 de la mañana está prevista en el Senado de la Nación una sesión ordinaria convocada por el oficialismo para el tratamiento de 50 pliegos de jueces, fiscales y defensores para la justicia federal. Además, dos proyectos clave para el oficialismo. Por un lado, la ley conocida como inviolabilidad de la propiedad privada, a la que se le incorporaron varias modificaciones. Y además, un acuerdo con bonistas extranjeros.
3: Murió José Sanfilippo, histórico jugador de San Lorenzo.
1: Se trata del máximo goleador del ciclón.
3: También brilló en la selección nacional con la que jugó 2 mundiales.
1: Los comercios se visten para el Mundial.
3: El informe de Mariel Ríos.
5: A una semana de que comience el Mundial, la fiebre llega también a las librerías. Hay hasta pegamento escolar con la bandera de la selección.
6: Todo lo que es AFA, tenemos banderas, notas adhesivas, cuadernos, vasos. Arrancan a partir de 4.000, 5.000, 50.000. Falla Argentina, hay casi todos los productos tienen cosas de Argentina.
7: ¿Y la boligoma cuánto está?
6: Boligoma está a 1.500 pesos y tiene los colores de Argentina. Y hay un nuevo producto de AFA que viene vaso, cuaderno, que es uno de los más caros, pero es un vaso térmico que vale alrededor de 80 mil.
1: En Buenos Aires la temperatura 15 grados 3 décimas, la humedad 90%, cielo nublado con lluvia.
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4: En la región del norte grande argentino se encuentra el Camino de los Volcanes. Este tramo de la Ruta 60 es conocido como la Ruta de los 6000 y es un recorrido turístico en la cordillera de los Andes, entre los volcanes de mayor altura del planeta, muchos de los cuales superan los 6000 metros de altitud.
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9: Para Vicente Bascuñán de Medialuna, se le comunica si puede traer los caballos a casa del señor Rodolfo lo antes posible, caso contrario avisar por los comunicados y se lo irá a buscar, firma Rodolfo Peralta.
10: Mensaje para Paraje El Porvenir. A Magdalena Jaime se le informa que lo hablado quedó confirmado para el día martes a la tarde. Avisa Rita Vázquez de Tartagal.
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10 de la mañana, 11 de la mañana iba a decir, 10 de la mañana a 40 minutos, luego de esta buena dosis de música romántica en el bloque anterior, por favor. Dice la gente de Fraiman Mertu Escudo, Néctor, que le faltó Llueve por Dentro de Luis Fonsi y ya estaba completo todos. Dice, le faltó Llueve por Dentro de Luis Fonsi de Cile, dice. Y yo no me levanto para nada. Bueno, ¿qué es lo que está pasando con el tema de esta fiebre del mundial? Todo el mundo hablando de la selección argentina, qué es lo que va a pasar, qué es lo que puede llegar a pasar, el tema de la Copa, bueno, cómo se están preparando los otros equipos. Todo lo que, las predicciones que hay, por favor. Las videntes, el vidente, ¿aciertan o no acierta? ¿Qué puesto ocupará la selección argentina en el mundial? Según la IA, ¿qué puesto? Me han preguntado a la IA qué puesto ocupa. Ay, Dios mío. Tremendo, ¿no? Todo el mundo hablando de la selección argentina. Una supercomputadora predijo qué país ganará el Mundial 2026 a través de un método de simulaciones. Mi hijo canta todo el día ese tema, por favor. En la proyección, la campeona vigente argentina se ubica... ¡Ay! Se ubica tercero o cuarto, chicos. Esta inteligencia artificial, digamos, ubica a España como candidata a levantar el trofeo. Y luego también ubica a Francia, ¿sí? Primero España, segundo Francia, tercero Inglaterra y cuarto Argentina. ¡Ay, qué feo! Dejen de mentir, no leo más nada de esta gente.

0: predicciones que están analizando todos los países, están elaborando un ranking de candidatos, un ranking de títulos, del mejor jugador, del mejor goleador, todo está surgiendo porque, claro, falta muy poquito para el Mundial 2026 y comienzan a surgir todo esto, ¿no? Sobre el candidato a levantar la copa, si Argentina en qué puesto va a quedar, nadie le apuesta a Argentina, ¿eh? Los candidatos para todas estas noticias de hoy son Francia, España, Francia, España, España, Francia, Francia, España a la final. Pero para nosotros no es así. Mire, pero nos va medio, últimamente. ¿Sabe lo que está pasando? Todo el mundo está buscando las figuritas del Mundial. Todo el mundo está buscando el álbum, ¿no? Que ya está encarecido. Guarda con eso porque lo están vendiendo bastante caro. No creo que les conviene comprarlo por internet. Vino a 12 mil pesos la primera vez. Después ya vino 15, 20, 30, 40 mil. Para arriba están vendiendo los álbumes de figuritas. Y un video viral en las últimas horas fue noticia en Argentina. Porque una familia a quien le faltaba 20 figuritas para llenar el álbum del Mundial, bueno, tremendo lo que le pasó. La perrita le destrozó el álbum y la familia compartió el momento a través de TikTok, creo. Esta mascota tremendita le destrozó el álbum del Mundial. ¿Te imaginas eso, no? Porque vamos que... El álbum tiene una gran cantidad de figuritas. ¿Cómo haces para llenar y que te falte únicamente 20 figuritas y de repente el perrito te rompa todo? No, por favor. El video es viral en nuestro país. ¿Cómo está destrozando? ¿Quién lo hizo? Y aparece ella moviendo la colita, rompiendo después de haber roto todo el álbum.
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0: Suena la música de Shakira, Dai Dai.

0: Shakira, que todo el mundo lo baila con este cuerpo de baile de los chicos que están muy bueno. Y también hay muchas historias de otras bailarinas y otros bailarines que han podido ser parte, ¿no? Y que van a seguir siendo parte de los shows que brinde Shakira en este marco de la fiebre mundialista que hay en todo el mundo. En radionacional.com.ar una noticia dice: una pareja de argentinos abrió un restaurante en Kansas y ofrecen las típicas empanadas tucumanas y lo van a ofrecer durante el mundial. Se trata de Isolina de la Vega y Darío Jerez, una pareja de tucumanos que vive en Kansas, Estados Unidos, y abrieron un restaurante que se llama Los Hornos. Allí ofrecen empanadas argentinas y los famosos sándwiches de milanesa. Sí, les va muy bien y ya les sirvieron empanadas a Messi, ¿eh? En otras oportunidades, y dice que Messi les dio remeras firmadas que están exhibidas en el local y obviamente tienen muchos clientes. Escuchemos lo que contaba esta pareja de tucumanos que vive en Kansas.
1: Mira, yo vengo de familia gastronómica. Mi papá y mi hermano tienen un restaurante en Tucumán que también se llama Los Hornos, que tiene varias sucursales ya de empanadas. Así que, bueno, vengo de familia gastronómica y nos mudamos para acá en 2022 y decidimos emprender esta aventura y esta locura de abrir un restaurante y compartir con toda la gente local lo que es la comida argentina, obviamente, como decías, la empanada tucumana, por supuesto, y el sándwich de milanesa, así que...
2: Que también tiene cierto patrimonio tucumano.
3: ¿Hay quesillo?
2: Preguntan acá.
1: ¿Sabés que no se consigue acá el quesillo?
2: Bueno, ¿y por qué Kansas? No, porque uno piensa en cualquier otro lugar y no en Kansas. ¿Tal vez por eso? ¿O cómo eligen Kansas?
1: El hermano más chico de mi mamá, mi tío, él vivía acá, así que yo conocí hace como 9 años más o menos, y la verdad que es una ciudad hermosa. La gente es muy muy amorosa, te recibe súper cálidamente, así que por eso después cuando decidimos venirnos para acá, Darío, mi esposo, quería apuntar más al área de Miami.
2: Sí, pero está muy quemado, hay mucha competencia.
1: más que eso, es un lugar muy caro para vivir, el costo de vida es muy alto.
2: Es otra historia, claro. Ahí estás estratégicamente ubicada además en el mapa en Kansas, ¿no? Puedes ir para un lado o para el otro, porque es grande, de costa a costa es grande. Y mirá, que vos me dijiste que Los Hornos tiene varias sucursales ya en Tucumán.
1: Sí, en Tucumán son 5 sucursales ya.
2: Bien. Y escúchame, ¿y está en Argentina solo en Tucumán o en algún otro lugar?
1: Por ahora solo en Tucumán, pero están vendiendo franquicias, así que seguramente...
2: Ojo, ¿la franquicia de Kansas te la hicieron descuento por la franquicia Kansas o no?
1: No, eso es completa, es algo distinto, tiene el mismo nombre por una cuestión de... yo me crié ahí
2: Qué lindo.
1: Más del corazoncito.
2: Qué lindo de ser Isolina eso, ¿no? De haber nacido, de haberte criado, de haber visto crecer todo eso, y a su vez no debe ser fácil por momentos el extrañar el pago, ¿no?
1: Totalmente, la verdad que es todo muy lindo, bueno, ahora sobre todo que muchos canales y radios de Argentina nos están contactando porque conocieron nuestra historia y todo. La verdad que uno no lo ve mucho porque está en el día a día y, bueno, ahora con todo esto del mundial, muy a las corridas, pero nos llegan mensajes todo el tiempo de gente de Tucumán apoyando, que están muy orgullosos. Bueno, y la verdad que eso es un mimito al corazón, de que, bueno, a pesar de la distancia, uno se siente más cerca.
2: Es verdad, y me imagino puntualmente, viste, que los tucumanos, como todos, buscan también identificarse con quienes son de su terruño, y obviamente va a haber tucumanos viajando por Kansas, ya debe haber llegado más de uno. Me imagino que cuando lleguen van a decir: che, ¿hay descuento para tucumano?
1: Bueno, es la primera pregunta de todos los argentinos.
2: ¿Pero la pregunta es para los argentinos o para los tucumanos?
1: No, bueno, es la primera pregunta que hacen todos los argentinos que nos llaman, pero... Pero sí, estamos haciendo muchas promociones, trajimos la cerveza Quilmes, que qué otra cosa podemos tener
2: muy
1: que nos represente más allá
2: bien,
1: que la comida.
2: Muy bien, muy bien. O sea, que están... ¿qué capacidad tiene o va más al paso? Uno puede ir al paso, en los hornos se sienta, tiene barra. Contame, así lo imaginamos.
1: Bueno, mira, lo que es la parte de adentro, o sea, el salón interno, es para 200 personas.
2: Ah, bien.
1: Tranquilo. Y después tenemos la parte de afuera, que es para 60 personas.
2: Muy bien.
1: Y bueno, donde se va a hacer el banderazo el 14 de junio, es en todo lo que es el parking del complejo, y sí, bueno, y ahí entra mucha gente.
2: Ah,
1: así que,
2: o sea que están justo, están
1: todo.
2: Claro, están estratégicamente. ¿Y cuántas empanadas van a hacer para ese día? Porque digo, encima las empanadas, que viste que cada lugar tiene también un tema con, no solo con el relleno, con la receta e ingredientes, sino también con el tamaño. Por ejemplo, cuando fuimos a Salta, hicieron como 150 empanadas. Entonces, porque son más pequeñas en tamaño de las tucumanas, ¿cuántas empanadas van a hacer para ese día, del banderazo, ponele?
1: Bueno, no sé todavía. Tenemos muchas personas en la cocina trabajando, haciendo producción en el momento.
2: Sí.
1: Bueno, pero obviamente vamos a tener un stock, una preparación anterior. Pero bueno, se irá viendo a medida...
2: Qué bueno.
1: De que se vea el movimiento.
0: Bien, ahí estaba la palabra de Isolina de la Vega, junto a su marido Darío Jerez, la pareja de tucumanos que vive en Kansas, que abrieron el restaurante Los Hornos, que es gigante el restaurante, y venden empanadas argentinas y venden sándwich de milanesa. Qué rico, ¿no? Ahora, obviamente, imagínense cómo le va a ir súper bien allí en Kansas, en Estados Unidos. Y por último, para hacer el bloquecito, la música de Luis Fonsi, Llueve por Dentro.

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1: 11 de la mañana en la República Argentina. El presidente Javier Milei dijo que la inteligencia artificial debe desarrollarse sin regulaciones.
2: En un artículo de opinión en el diario británico Financial Times afirmó que ese proyecto tecnológico debe ser libre sin la mano mortal de una norma prematura y mal comprendida.
1: En ese marco, el jefe de Estado defendió la iniciativa para modificar la ley de sociedades que ingresó al Congreso.
2: La petrolera Shell vendió 894 estaciones de servicio en el país.
1: Se las compró el fondo suizo Mercury Energy Group por 1.420 millones de dólares.
2: El estado del tránsito con Romina Wiener.
3: Transitar con precaución en los accesos a Capital Federal y rutas de la provincia de Córdoba. La calzada se encuentra húmeda y resbaladiza por lluvias. Aumentar la distancia de seguridad, bajar la velocidad y llevar luces bajas encendidas. Buena circulación en el Camino de los Siete Lagos. En la provincia de Tierra del Fuego, en la Ruta Nacional 3, entre Tolhuin y Ushuaia, se debe ir a baja velocidad en diferentes sectores, calzada húmeda. Ser precavidos. Además, en esta época del año es obligatoria la portación de cadenas.
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2: Toda la información con Damián Zárate.
4: Selección Argentina, mientras los jugadores lesionados continúan con los tratamientos en los plazos estipulados, el cuerpo técnico a cargo de Scaloni habló con cuatro futbolistas para que estén atentos ante una urgencia. Emiliano Buendía, Santiago Beltrán, Nicolás Capaldo y Máximo Perrone.
1: Bahía Blanca, donde nos escuchás por AM560, la temperatura es de 13 grados dos décimas, se registran lluvias aisladas y para la noche se esperan tormentas intensas con alerta amarilla.
2: En Buenos Aires, la marca actual 15 grados tres décimas, la humedad 90%, cielo nublado con lluvia.
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6: Vamos a hablar del primer penal de la historia de los mundiales, que fue anotado por el mexicano Manuel Chaquetas Rosas. Esto se dio el 19 de julio de 1930, en el primer mundial de la historia, el que organizó Uruguay. Este hito ocurrió durante el partido entre México y la Argentina, en la fase de grupos, encuentro que terminó 6-3 a favor de la albiceleste.
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8: Salta Capital se fundó en 1582 y fue uno de los bastiones económicos en la época del Virreinato del Perú. Famosa por su arquitectura colonial española y su patrimonio andino, se la conoce como Salta la Linda. Pero el nombre de Salta es anterior a la colonización de los españoles y la historia de cómo llegó a imponerse es interesante. El conquistador al que le habían sido otorgados estos dominios le dio su propio nombre al poblado inicial. La llamó San Felipe de Lerma, Valle de Salta, pero esto no prosperó. Como un triunfo de los sometidos.

0: Carlos al poco tiempo se silenció el nombre impuesto y se recordó solo la segunda parte, más descriptiva y con más estilo, seguramente para la gran cantidad de pobladores indígenas de la zona, Salta.
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11 de la mañana, 17 minutos en todo el país, por agua y barro en el borde de calzada. Transitar con mucha precaución en la Ruta Nacional 64. Desde Vialidad Nacional dan a conocer que en la Ruta 64, entre el límite con Santiago del Estero y Huacra, por presencia de abundante agua y barro, personal y equipos afectados de Bañado de Ovanta trabajan en distintos puntos del tramo, retirando el material de arrastre. Se solicita a toda la gente que va por la zona disminuir la velocidad al aproximarse a los frentes de trabajo y respetar las obras preventivas en la zona. Es tremenda las fotografías de cómo está sucediendo esto allá en esa zona. Por otra parte, Vialidad Nacional está rellenando erosiones en la Ruta Nacional 60 a la altura de Tinogasta. Por eso dan a conocer que se están llevando estos trabajos de relleno en la jornada de hoy, en la Ruta Nacional 60, entre el puente Río Colorado y acceso sur a la cabecera departamental de Tinogasta. Se solicita a los usuarios transitar con mucha precaución en ese lugar. Además, dan a conocer también que el camino al paso de San Francisco tiene visibilidad reducida entre el tramo entre Fiambalá y la quebrada de las Angosturas. La visibilidad es muy reducida por presencia de bancos de niebla. Se recomienda disminuir la velocidad, evitar los sobrepasos y utilizar las luces bajas y los faros antiniebla. Y nos envían a toda la prensa un video de la zona en donde no se ve nada, chicos. Es la visibilidad a escasos metros y se ve absolutamente todo blanco, blanco, neblina, el cielo nublado. No, está tremendo para viajar por las rutas, a tener mucho, pero mucho cuidado, porque no hay que confiarse en estos días de poca visibilidad. Lo que se debe hacer es disminuir la velocidad y tratar, si lo puede esperar a que pase todo esto, unas horas, espera, y si debe seguir viaje, a tener mucha, pero mucha precaución.

El registro civil continúa acercando sus servicios con nuevos operativos de documentación rápida, garantizando el acceso a la identidad y acercando servicios a la comunidad. El cronograma es el siguiente: jueves 4 de junio, plaza 25 de mayo, hasta las 13 horas de hoy y de 16 a 19 horas. Allí los vecinos pueden realizar los trámites. En tanto, el viernes 5 de junio, de 15 a 18, el operativo se va a llevar a cabo en el barrio Portal Norte, en la calle Río de la Plata, entre Portal 4 y Portal 5, en el marco del programa Municipio en tu Barrio. Desde el organismo se recuerda a los ciudadanos que durante esta jornada se podrán realizar actualizaciones de DNI y obtención de nuevos pasaportes aplicando los valores vigentes. El costo del DNI regular es de 10.000 pesos y el express de 26.000 pesos. El pasaporte común tiene un importe de 100.000 y el pasaporte express 200.000 pesos. Las acciones de este organismo son para que la gente pueda solucionar la falta de pasaporte, falta de DNI, y no puede ir al registro civil de las personas cualquier día. Por eso estos operativos mañana y tarde en diferentes lugares.

El mercado itinerante llega al barrio El Jumial el viernes 5 de junio, mañana. Desde las 12 hasta las 18 horas, el mercado itinerante se va a instalar en la Plaza Virgen de Rosario del barrio El Jumial, acercando a los vecinos una amplia variedad de productos elaborados por los emprendedores locales. Durante la jornada podrán encontrarse productos de panificación, pastelería, alimentos naturistas y orgánicos, además de dulce, alfajores, escabeches, embutidos y conservas. Todo para que la gente pueda comprar de manera económica. El mercado itinerante se viste de Argentina también. Se va a realizar un concurso de talento infantil, una propuesta para los chicos de 5 a 15 años que deseen demostrar sus habilidades, ¿eh? Mire qué lindo, sí, qué bueno poder ir a eso. Creo que los hacen patear penales, si no me equivoco, a los chicos. Asimismo, los vecinos podrán acceder al servicio de registro civil, como lo habíamos dicho también, actualización de DNI y demás en esa zona entonces. La cita es mañana viernes 5, de 12 a 18, el mercado itinerante en la Plaza Virgen de Rosario del barrio El Jumial.

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1: 11 de la mañana, 30 minutos en la República Argentina.
2: El gobierno destacó la administración del Hospital Garrahan.
1: Hernán Mundo.
3: Con la difusión del documental Los Héroes del Garrahan, publicado en la cuenta del jefe de gabinete Manuel Adorni en Casa de Gobierno, resaltan que el Poder Ejecutivo muestra que ha actuado con firmeza para poner orden, haber impulsado también una etapa de cambio cultural interno en el Hospital de Pediatría, lo que han sido reclamos genuinos. Luego terminaron en denuncias de vaciamiento y la sanción de la ley de emergencia pediátrica, que a juicio del Poder Ejecutivo no tenía justificación alguna. Con la difusión del documental oficial, fuentes de Casa de Gobierno remarcan que se buscó registrar momentos en los que los gremios, partidos políticos apuntaron a desestabilizar la gestión y poner en peligro el funcionamiento del Hospital Garrahan.
2: Comienza la sesión del Senado.
1: Amanda Alma.
4: El Senado comienza a sesionar minutos antes de ingresar al recinto. El senador nacional del PRO de la provincia de Misiones, Martín Werling, se refirió a la necesidad de acompañar las iniciativas.
5: Voy a acompañar, me parece que es un paso importante, toca muchos aspectos relevantes, se ha discutido mucho, se ha escuchado a todos los senadores, a todos los bloques, y creo que se ha llegado a un dictamen unificado, así que la posición nuestra va a ser acompañar al proyecto.
2: Juicio por la muerte de Diego Maradona.
1: El informe de Miriam Mariotto.
6: El juicio que se sigue por la muerte de Diego Armando Maradona, la audiencia de hoy estará centrada en la internación domiciliaria, así lo adelanta el abogado querellante Mario Baudry.
7: Y hoy declara el auditor de Swiss Medical, con lo cual vamos a clarificar si Luque Cosatió pidieron la internación domiciliaria o no. Y después declara la gerenta de Medidom, que es internación domiciliaria, que es la que estaba a cargo de toda la prestación que tenía que tener Diego en la casa, que no estuvo.
2: En la ciudad de Buenos Aires, temperatura 15 grados, 6 décimas, humedad 88%, cielo mayormente nublado.
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0: El Parque Nacional Ihuelcalel, ubicado en el centro sur de la provincia de La Pampa, tiene 32.514 hectáreas. Es una reserva que tiene mucho que ofrecer a los amantes de la naturaleza. Pinturas rupestres de 4.000 años de antigüedad, una abundante población de guanacos y otros animales pampeanos, y un paisaje serrano rocoso y salvaje.
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6: Nueva Zelanda, la selección de fútbol de Oceanía, conocida como los All Whites, se clasificaron con puntaje ideal a través de la competición organizada por la Confederación de Fútbol de Oceanía y quieren hacer historia en el Mundial 2026. No solo buscan obtener el primer triunfo en un Mundial, sino también sueñan con pasar de fase, hitos que no pudieron lograr en España 82 y Sudáfrica 2010, las únicas dos participaciones en el certamen más importante a nivel intercontinental de selecciones de fútbol del mundo.
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0: 39 minutos, buena música en el aire de Radio Nacional Catamarca en esta jornada de lluvia. Luego pensamos en el almuerzo, llegando a las 12 del mediodía, porque empieza uno a decir, ¿qué vamos a comer en la jornada de hoy? ¡Qué lindo que está para un locro! Un locro de choclo, un locro de trigo, una polenta, ayer hice polenta, una polenta con salsita así, queso, no sé. Algo calentito, una cazuela, una carbonada, bien catamarqueña, La gente está padeciendo en Bañado de Ovanta porque las calles están un desastre en las diferentes jurisdicciones. Sabemos que allí es un lugar muy húmedo, en la zona de Santa Rosa, Bañado de Ovanta, Los Pozos, en tantas otras localidades en donde las calles son de tierra, el lugar ya viene húmedo. Imagínese cuando llueve, parece que anda en una pista de patinaje sobre la tierra. Nosotros estuvimos en contacto allí con el concejal Federico Mercado, quien estuvo dialogando con los vecinos acerca de esta situación, porque las calles no pueden salir ni siquiera a comprar pan, dicen los vecinos.
1: Para arreglar acá en el Pozo del Campo, puesto la viuda, todo su lugar que no se puede salir ni a comprar nada, ni al médico, nada se puede hacer aquí, ya está olvidado Pozo del Campo.
2: Nos encontramos sobre la ruta 105 que une Bañado de Ovanta con Pozo del Campo. Estas son las condiciones en las que se encuentra el camino. Como concejal, representando al pueblo, vamos a presentar un proyecto en el Consejo Deliberante para que los concejales nos acompañen, para que luego sea girado a Vialidad de la provincia. También solicitamos al municipio que firme convenios con Vialidad Provincial para que pueda brindarle una mejor calidad de vida a los vecinos. No pueden seguir viviendo en estas condiciones. Hay gente mayor, niños, se enferman y tienen que salir y es casi imposible.
0: Tremendo, ¿no? Y muestran el video.
3: Especial que hacemos de acá del Pozo del Campo. Yo estoy con mi madre, que es una mujer mayor de edad, que siempre estamos con inconvenientes de salud y siempre estamos transitando por este lugar, o sea, la ruta 105.
4: Soy vecino de Pozo del Campo y se necesita urgente arreglar el camino porque no se puede transitar.
3: Pongan un poquito la vista hacia este lugar y solucionen los problemas que existen en este sector. No queremos ser olvidados, como muchos pueblos olvidados, cuando ya necesitan un sufragio. La semana antes llegan con promesas chiquitas y cositas que ya vuelven a ocupar el sillón y siempre están en el mismo lugar, sin hacer nada.
5: Yo soy Dominga Leguizamón, vivo acá en el Rodeíto. Hoy pedimos que nos arreglen el personal de vialidad, que es una calle intransitable. Cuando llueve no se puede, es imposible salir. Tenemos una moto y no se puede salir porque es un camino que no sirve para nada, porque está roto, nunca le hicieron un arreglo, nunca le echaron ripio, es un camino que está intransitable, más estos días de lluvia que llueve, mucho peor.
6: Pedimos como vecino de la localidad de Pozo del Campo un arreglo inmediato a la ruta de Bañado a Pozo del Campo, está intransitable. Hace mucho barro y hay muchos pozos y no hay ripio en el camino, hay que enripiarlo.
3: Cada lluvia estamos ahí con el problema de no poder salir hacia el Bañado, tanto como moto, bicicleta, toda la gente. Este es el drama que tenemos, esto es todo, es un barro, necesitamos que pongan el ripio.
2: Son ellos quienes sufren estas condiciones y ellos también brindan el testimonio y el pedido. Por eso entre todos queremos lograr y conseguir una reparación inmediata, una urgente solución a este problema que tienen los vecinos de Pozo del Campo, puesto la viuda y Rodeíto.
0: Bien, allí entonces la palabra del concejal Federico Mercado y la palabra de los vecinos de la zona de Pozo del Campo en Bañado de Ovanta. Tremendas las imágenes, porque estamos hablando de un video realizado para que se pueda difundir cómo está la gente allá los días de lluvia. Imposible salir de esos lugares, imposible transitar ni en auto, ni en bicicleta, ni en moto, mucho menos caminando. Es increíble, ¿no? Cómo en estos lugares necesitan necesitan la intervención. Sí, es verdad que todas las rutas necesitan intervención y el gobierno provincial ha trabajado en varias de ellas. Pero en estos lugares donde son pueblos, en donde vive mucha gente, pasan días sin poder salir del lugar, ¿no? Para juntar provisiones, comprar cosas para alimentarse, lo básico, y lamentablemente no pueden hacerlo. Ojalá que se ponga la mirada también desde el municipio, ¿no? Que están más cerca de ellos y puedan darle alguna solución a la gente de estos pueblos que están en Bañado de Ovanta.

11 de la mañana, 50 minutos en todo el país. Y nosotros abrimos así la cocina. A mí me gusta que hoy cocina mi hija, le digo, porque no fue a la escuela. Hoy, no. Me dice mi hija, a ver mamá, ¿qué vamos a cocinar? Entonces le digo, mostrame qué hay en la heladera. Nada. Empezamos mal. Sí. No, mentira. Bueno, con lo que la vez pasada, agua y hielo. La vez pasada dejé en el freezer un tupper con lentejas ya hervidas previamente. Entonces, hoy la niña saca las lentejas y va a hacer un guisito de lentejas con arroz, ¿no? En mi caso. A mí me gusta mucho el tema del guiso de lentejas con arroz. Mucha gente hace la lenteja con carne, la lenteja sola nada más. Bien jugosa, muy rico los guisos de lentejas con verduritas, zanahoria, papas. En mi caso lo hago con arroz porque a los chicos les gusta más ver más colores así en el plato, ¿no? Después se le ponen le pongo arveja, lenteja, arroz y como que les llama un poco más la atención que ver todo negro de la lenteja, no los quieren comer. Le da como, pero es muy rico, a mí me encanta la lenteja. Lo cierto es que es bastante fácil, es muy catamarqueño. ¿Usted hace, don Héctor, guisitos? Veo que hay gente que dice, no, yo no como guisos. Bueno. Sí, pero es rico. Y el guiso de arroz con pollo, para... No, es una locura. Bueno, la gente que hace dieta y demás también puede comer un poquito, a medida. Tampoco es que va a comer un desbordante plato, como nosotros, ¿no? Que comemos mucho. Me acuerdo que en la casa de mi abuela servía el plato muy abundante. O sea, es como que si usted le ponía ya la cuchara, ya desbordaba el plato. Pero era una manera de servir de antes, ¿no? No sé por qué servían tanto. Capaz que usted que está del otro lado y nos escucha diga, es verdad, mi abuela o mi mamá nos servía el plato súper lleno. Mucha comida. Yo no sé si así se cocinaba un poco más antes o qué, pero nos servían mucha comida en el plato. Entonces, había que comer todo, te guste o no te guste, ese plato había que comerlo. Y también en las escuelas hacían comida, porque antes se daba en todas las escuelas primarias, antes se daba la comida, ¿no? Después ya no. Ahora únicamente las de jornada extendida, pero antes se daba en todas las, cuando yo era chica, en todas las escuelas se daba la comida. Y nos hacían guiso de lentejas, precisamente, de arroz con lentejas o lentejas. Es muy rico, puede tener absolutamente todo lo que le puede poner a un guisito y es muy, muy, ¿cómo le puedo decir? ¿Cómo se dice cuando no le falla? Cuando se hace con poquito, digamos, económico y no le falla en la cocina el guiso. Así que hoy comemos entonces un guisito de lentejas con arroz. Y nos vamos rápidamente. En los controles el señor Héctor Castro. Hasta mañana, don Héctor. Mañana la mortadela. Del arroz pasamos mañana al sanguchito. Que tengan una excelente tarde. Nosotros nos encontramos en la jornada de mañana a partir de las 9 de la mañana en el aire de Radio Nacional a través de AM730. Enseguida se vienen mis compañeras. Se quedan con la mejor programación de Radio Nacional. Hasta mañana, si Dios quiere. Chau.

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1: hermano. 12 del mediodía en la República Argentina.
2: El Senado debate el proyecto de inviolabilidad de la

0: tenemos la ley de sociedades, se nos crea como un marco para las empresas de inteligencia artificial, lo pone Argentina en la frontera mundial, tenemos reforma de la ley de cabotaje de barcos.
1: Nueva audiencia en el juicio por los cuadernos de las coimas.
2: El exministro Roberto Labaña reconoció que había un 20% de sobreprecios en el área de vialidad durante el kirchnerismo.
1: Dijo que detectó esa irregularidad tras una advertencia del Banco Mundial.
2: Mundial 2026.
1: La información con Damián Zárate.
3: Brasil se prepara para su último amistoso antes del Mundial contra Egipto, el sábado en Cleveland. El equipo que paró Ancelotti en la práctica, Alisson en el arco, Wesley, Marquinhos, Gabriel Magalhães y Douglas Santos, Casemiro, Bruno Guimarães y Lucas, Rafinha, Vinicius e Igor Thiago. Brasil debuta en el Mundial en el Grupo C el 13 de junio contra Marruecos.
2: En Salta, donde nos escuchás por AM690, la temperatura es de 15 grados 8 décimas, llueve en la ciudad capital de la provincia y en toda la región.
1: En la ciudad de Buenos Aires, temperatura 15 grados 6 décimas, humedad 88%, cielo mayormente nublado.
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0: El Parque Nacional Lihuel-Calel, ubicado en el centro-sur de la provincia de La Pampa, tiene 32.514 hectáreas. Es una reserva que tiene mucho que ofrecer a los amantes de la naturaleza. Pinturas rupestres de 4.000 años de antigüedad, una abundante población de guanacos y otros animales pampeanos, y un paisaje serrano rocoso y salvaje.
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6: Nueva Zelanda, la selección de fútbol de Oceanía, conocida como los All Whites, se clasificaron con puntaje ideal a través de la competición organizada por la Confederación de Fútbol de Oceanía y quieren hacer historia en el Mundial 2026. No solo buscan obtener el primer triunfo en un Mundial, sino también sueñan con pasar de fase, hitos que no pudieron lograr en España 82 y Sudáfrica 2010, las únicas dos participaciones en el certamen más importante a nivel intercontinental de selecciones de fútbol del mundo.
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0: Muy buen mediodía para todos nuestros queridos oyentes de Radio Nacional Catamarca. Estamos comenzando aquí una nueva edición de Agenda NOA a través de www.radionacional.com.ar y también por AM730, las formas que tenés de escucharnos y de disfrutar la programación las 24 horas del día. Y bueno, por FM también lo podés hacer, pero allí escuchás toda la programación desde Buenos Aires. Y aquí estamos una vez más para acompañarlos. ¿Cómo está Rosana Orquera? Buen mediodía.
1: Hola, Noé, ¿cómo estás? Buen mediodía a vos, al equipo y a los que nos escuchan.
0: ¿Todo bien? ¿Le gusta cómo está afuera?
1: Me encanta.
0: ¿Le gusta la lluviecita?
1: Sí,
0: nublado.
1: Pero para estar viendo...
0: ¿Qué quiere ver?
1: Real no viendo, para estar escuchando la radio, pero calentita en la cama. Sí, así como... sí.
0: Bueno, quédese escuchando la radio todo el día, por favor, le pido. Porque está ideal para escuchar, para leer un buen libro, ¿por qué no? Mm. Para tejer, vio que hay muchos que tejen.
1: Ay, me encantaría, pero no me sale.
0: Me encantaría tejer, saber tejer algo. Dormir, obviamente, el primer punto, ¿no? Que, y unos churros con chocolate.
1: Pero el churro finito, no me gusta ese churro que lo venden. No necesariamente, siempre que esté, que sea finito y bien crocante.
0: Sí. Mucha azúcar así, es polvo. Viste que hace así, te cae todo el azúcar así. Ay, bueno. Ah, qué rico. Bueno. Está bueno el día para todo eso y nosotros allí sonando de fondo, obviamente que no puede faltar. En la operación técnica presentamos al equipo, Rosana, está de Daniel Miranda, saludamos a nuestro compañero Planta.
1: A José Anse, abrazo.
0: Un gran abrazo para él. Aquí la señora Rosana Orquera.
1: Y la señora Noelia Soria.
0: Que se prepara para aprender a tejer.
1: No, gracias.
0: Bueno, sabes que yo siempre yo
1: hay
0: encargo.
1: Tanta gente con mucho talento. ¿Sí? Porque yo incursionaría en algo, no me interesa.
0: Yo le encargo, tengo.
1: No.
0: Te viste que decir, no, a ella le voy a pedir esto, esto.
1: Aparte,
0: esto.
1: Requiere de una paciencia
0: que, no
1: que
0: la tenemos,
1: yo no tengo.
0: Que ya no tenemos. Bueno.
1: No, nunca tuve, ni cuando tenía 5, así que no la voy a tener ahora tampoco.
0: Bueno, muy bien. Y aquí en Agenda NOA vamos a estar, por supuesto, contándote lo que pasa en parte del norte argentino, recorriendo La Rioja, Tucumán, Santiago del Estero, Salta y Jujuy. Por ejemplo, vamos a ver cómo... Acá en San Fernando estamos en 15 grados 8 décimas, ¿bien? Vamos a ver cómo está La Rioja, vamos a ver cómo está la temperatura por allá después de un día, una mañana lluviosa. Por allá 18 grados 1 décima.
1: Bien.
0: Bien. Humedad 80% y hay probabilidad de lluvias aisladas para todo el día allá en La Rioja. Bien. ¿Qué pasa en La Rioja, Rosana?
1: En La Rioja, San Agasta fue seleccionada entre los 8 pueblos argentinos que van a competir por ser uno de los mejores destinos turísticos del mundo. Algo que nos pasó a nosotros aquí con Laguna Blanca y un par de pueblos más. Sí. Estas localidades que se proponen. La Villa Riojana va a representar al país en la edición 2026 del The Best Tourist Village, el programa de la ONU Turismo que reconoce a las localidades rurales destacadas por su desarrollo sostenible, identidad cultural y potencial turístico. Villa de Sinagasta, de San Agasta, recordemos entonces, fue seleccionada entre los 8 pueblos argentinos, bien, nada más, bien, que nos van a representar a nivel internacional. Esta iniciativa distingue a las localidades que, a pesar del paso de los tiempos, conservan la esencia,
0: claro,
1: de pueblo rural, claro, con...
0: No cualquiera va a estar,
1: exacto,
0: ahí.
1: Desarrollo sostenible, preservación cultural y la participación comunitaria. La elección... Posiciona entonces a San Agasta entre los destinos más sobresalientes de Argentina, luego de un proceso de evaluación que incluyó 56 postulaciones provenientes de 19 provincias. La selección estuvo a cargo de equipos técnicos de la Secretaría de Turismo y Ambiente de la Nación.
0: Bueno, muy bien. Bueno, ¿qué pasa también por mi parte en La Rioja? Despliegan un operativo para encontrar a un hombre desaparecido en Chepes. ¿Sí? Se trata de Deolindo Antonio Garay. Tiene 47 años el señor, quien fue visto por última vez el pasado miércoles en el paraje El Aguayada, así se llama, ¿sí? La comunidad de la zona de San Antonio se encuentra en alerta ante la desaparición de este hombre, Deolindo, de quien no se tiene noticias desde la mañana del miércoles, o sea, ya hace un día.
1: Sí.
0: ¿Sí?
1: Pero es un montón con el clima y todo.
0: Pero claro, según la denuncia radicada por su hermana ante la comisaría del distrito de Chepes, el hombre salió de su domicilio allí, en este paraje, alrededor de las 9 de la mañana, con el objetivo de buscar sus cabras en,
1: claro,
0: el campo. Al notar que, llegada la medianoche, Por eso. Todo el día.
1: Por eso.
0: Su hermano aún no había regresado a la vivienda. La mujer se presentó a la medianoche, o sea, unos minutos después, en la dependencia policial para formalizar la denuncia y solicitar su búsqueda. Porque, claro, la gente del campo, obviamente, trabaja mucho.
1: Quizás se desorientó, se fue a guarecer debajo de algo, pero ya debería haber novedades.
0: Bueno, hombre de contextura robusta, canoso, sí, 1.80 m aproximadamente. Bueno, ojalá que lo encuentren, que esté bien, esté sano y salvo. Bueno, hay este señor de Olindo, no lo encuentran allí en La Guayada. Bien. Bueno, hoy estamos disfrutando de los arrieros de Valle Viejo.
1: Me encanta.
0: La música que está programando Daniel Miranda, así que nos quedamos con ellos, disfrutamos de un par de temas y volvemos.
2: 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Y los brazos en alto de los cardones con su flor blanca semejan un adiós. Dicho de lejos con el pañuelo al que se va del pago lleno de un gran vacío porque todita su alma queda en el cerro. La noche se ha quitado su manto negro y se ha puesto otro verde bordado de lecho, perfumado de jarilla, menta y polea. Canta la reina mora, bala la oveja, suena el cencerro de la madrina que va camino de la represa. 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

0: Bueno, escuchamos a los arrieros de Valle Viejo con A Mi Negra y Al Dejar Mis Montañas. Bien, todo por ellos, por los arrieros de Valle Viejo.
1: Arrieros.
0: Nos vamos a Tucumán.
1: Vamos.
0: Rosana, la invito, la llevo para allá. Por allí vamos a ver cómo está la temperatura en una jornada que seguramente también ha sido de lluvia, de lloviznas, ¿no? Bien tempranito. Porque bueno, esto está pasando en todos lados. Tucumán, 18 grados 8 décimas, también cielo mayormente nublado con neblina. Se pronostica para hoy lloviznas para toda la jornada.
1: Muy bien.
0: Bien, ¿qué tenemos por allá?
1: Roperos Solidarios en Tucumán están informando dónde donar abrigos para los comprovincianos en situación de calle en San Miguel de Tucumán. Por supuesto que es una situación muy especial la que atraviesan con estas temperaturas, ¿no?
0: Sí.
1: El municipio capitalino y una empresa textil lanzaron la campaña Tu Ropa, Mi Abrigo.
0: Ah, mira.
1: Con el objetivo de recolectar prendas de invierno y también frazadas. Esto sucedió ayer cuando se lanza este programa en una alianza solidaria que promueve la donación de prendas de vestir y ropa de cama en desuso para ser distribuida entre las personas en situación de calle. El objetivo del programa Tu Ropa, Mi Abrigo es ayudar a personas en estado de vulnerabilidad ante la llegada de los días más fríos del año.
0: Uh-huh.
1: Desde el municipio subrayaron que la misma forma parte de la política de articular público-privado, porque es el municipio con una empresa,
0: claro,
1: sí, de manera particular. Entonces, en este sentido, se resaltó la iniciativa en el Refugio Municipal Papa Francisco, donde la Secretaria de Atención al Ciudadano destacó que el programa nació del trabajo conjunto entre estos dos organismos. Anunciaron que quienes tengan ropa, sábanas, frazada y otros artículos de abrigo para donar podrán dejarlos en tres puntos fijos con contenedores especialmente identificados.
0: Bien, perfecto.
1: Entonces vos vas allí, al Refugio Municipal Papa Francisco, el Palacio Municipal y en una calle particular, contenedores que están totalmente identificados con el logo de Tu Ropa, Mi Abrigo, y vos ahí llevas tu ropa bien dobladita, limpia, lo que
0: perfecto.
1: Se dice siempre cuando uno está donando.
0: Es que sí, no vas a
1: estar
0: cualquier
1: sucia,
0: cosa.
1: No tiene que estar rota, uh-huh. Tiene que ser algo que vos te puedas poner.
0: Exacto.
1: Básicamente, y que lo compartas de esa manera. Así que allí se deja de 8 a 20, mientras que en el caso de esta empresa privada, lo van a recibir en el horario comercial.
0: Mira, vos hablás del abrigo, Ro, y yo te voy a hablar del medio ambiente.
1: Bueno.
0: ¿Sí? El ente de turismo se suma al Día Mundial del Medio Ambiente con una jornada de concientización en la Plaza Independencia, allí en Tucumán. El organismo provincial desarrollará actividades educativas, entrega de semillas y árboles nativos, además de propuestas participativas destinadas a promover el cuidado del entorno y la sostenibilidad. Bien, esto todo en el marco del Día del Medio Ambiente. Son muchas las organizaciones que están trabajando. La propuesta será impulsada a través del Departamento de Formación Turística, bien, que depende de distintas áreas. La actividad incluirá juegos, uh-huh, ¿sí?, ecoeducativos, acción de ecocanje, entrega de semillas para huertas familiares. Esto me encanta, me encantaría tener una huerta.
1: ¿Te gusta?
0: Sí, me encantaría. Y bueno, obviamente hay que tener lugar para esto, ¿no? Y distribución de ejemplares de árboles nativos en una iniciativa destinada a acercar a la comunidad herramientas concretas para contribuir al cuidado del medio ambiente.
1: Bien.
0: Bien, bueno, está buenísimo eso también en Tucumán. 12 horas 28 minutos, volvemos a la música. Seguimos disfrutando de los arrieros de Valle Viejo.

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1: Los arrieros de Valle Viejo, escuchábamos Del Tiempo y Mama y bombo, guitarra y violín. Bien, seguimos disfrutando nosotros de la música, pero ahora llegamos a Santiago del Estero. Por allí la temperatura es de 20 grados 6 décimas, humedad 77%, viento del norte a 13 kilómetros por hora. El cielo está mayormente nublado, máxima para hoy por allá 24 grados, no hay pronóstico de lluvia por Santiago.
2: ¿Bien? Muy bien.
1: Así que está lindo, agradable. ¿Qué tenemos por Santiago?
2: Capacitan sobre riesgos asociados al consumo de alcohol y marihuana. Esto es para el personal de salud y educativo, intendencias y comisiones municipales, fuerzas de seguridad, justicia, organizaciones sociales y todos los que estén interesados. La capacitación fue virtual y se denominó Narrativas que minimizan, riesgos que crecen, alcohol y marihuana, herramientas desde la inteligencia emocional. Fue una propuesta impulsada por la Dirección General para el Abordaje Integral de las Adicciones, que depende del Ministerio Justicia y Derechos Humanos, la misma dirección que tenemos en Catamarca.
1: Ah, mirá.
2: Exactamente con el mismo nombre, Dirección General para el Abordaje Integral de Adicciones. Estuvo destinada a todos los que tienen algún contacto de una u otra manera con niños, adolescentes y jóvenes. Expusieron el director terapéutico de un centro muy importante, los del Colegio Farmacéutico de Santiago del Estero y de varias fundaciones interesados en este tema que es tan importante, sobre todo para nuestras niñeces, adolescencias y jóvenes.
1: Perfecto. Bueno, ¿qué más? Por otro lado, también en Santiago del Estero, la Municipalidad de la Capital acompañará la cuarta edición de la Mostra Visual.
2: Ok.
1: Mostra.
2: Me gusta.
1: Se realizará este próximo fin de semana en el evento que reúne al talento fotográfico y cinematográfico de mujeres y disidencias de Santiago del Estero. Con el acompañamiento de la Municipalidad de la Capital se va a realizar este evento. Es una muestra que se va a desarrollar desde este viernes 5 al domingo 7 en las instalaciones de la Casa Argañarás Alcorta, albergando una variada grilla de actividades con entrada libre y gratuita, bien, orientadas a tender puentes entre las realizadoras y el público en general. El horario es de 18 a 23 horas el día viernes y sábado, y el domingo solo de 17 a 22 horas. O sea, sería, claro, adelantan una hora.
2: Perfecto.
1: ¿Bien? Para que, claro, se desocupen un poquito más temprano el domingo. Pero bueno, está bueno. Una actividad como con este nombre, ¿no? Cuarta edición, o sea, ya se viene realizando.
2: Bien, la tiene su lugar en la sociedad santiagueña.
1: Exactamente. Bueno, nos queda muy poco tiempo. Un solo tema vamos a compartir de los arrieros del Valle Viejo, y volvemos.

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2: Bueno, ahí escuchábamos mi bombo salamanquero, ¿bien? Por los arrieros de Valle Viejo. Estamos a nada del final del programa, pero vamos a aprovechar estos últimos minutos para ver qué pasa en Salta y Jujuy.
3: Bueno, en Salta hay alarma vial porque hay 4 departamentos que concentran la mayor cantidad de accidentes. Las autoridades provinciales advirtieron que Güemes, Anta, Orán y San Martín encabezan los índices de siniestralidad vial. El consumo de alcohol al volante, los animales sueltos y las imprudencias siguen siendo las principales causas.
2: Qué bárbaro. Bueno, 11 años después, el grito sigue siendo el mismo. Una multitud marchó en Salta porque siguen matando a las mujeres. Bueno, hablan de la cantidad de personas de riojanos, de salteños que estuvieron presentes. Miles de personas colmaron las calles de la capital salteña en una nueva movilización de ni una menos. Bien, y bueno, estuvieron allí acompañando, ¿no?, a esta nueva movilización. 11 años ya. ¿Y en Jujuy?
3: En Jujuy lanzan becas de formación para los jóvenes. La medida incluye vivienda y una asistencia mensual a cambio de un compromiso contractual de contraprestación de 3 años de servicio en el interior profundo para los estudiantes de medicina, ¿sí? Uh-huh. Así lo anunciaba el secretario de prensa de la provincia, quien explicó las series de medidas que apuntan a consolidar políticas de Estado a largo plazo en materia de salud pública. Y allí es que quieren descentralizar la atención médica y nutrir de profesionales a las zonas rurales y periféricas. Para ello te van a sustentar, exacto, ellos la vivienda y una asistencia mensual, sí, con tal de que vos aceptes por 3 años trabajar en el interior profundo de Jujuy.
2: Perfecto. Bueno, impulsan nuevas medidas para proteger a menores de los peligros en Internet allá en Jujuy. Buscan promover el uso seguro de las tecnologías y mejorar las herramientas de detección temprana frente a situaciones de grooming y violencia digital. Es un trabajo desde el Ministerio de Desarrollo Humano. Del encuentro participaron distintos directivos. Bueno, los ejes: capacitación y formación, instancias destinadas a equipos técnicos, enfoque interinstitucional. Bueno, se buscaron varias cuestiones, se trataron varios, uh-huh, temas, ¿no?, que tienen que ver con esto. Bueno, un resumen más o menos, vean, de lo que vemos en las otras provincias. Nos vamos, esperamos que hayan disfrutado de Agenda NOA. En un ratito quedan el panorama nacional, por supuesto el deporte, y a las 15 horas volvemos, retomamos con la tarde por Nacional. Nos encontramos mañana, Ro.
3: Hasta mañana.
2: Chau, chau.

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1: Doce del mediodía, 45 minutos en la República Argentina, la temperatura en Buenos Aires 16 grados, la humedad 86%, cielo cubierto para hoy, se espera una máxima de 18 grados. Y comenzamos con el desarrollo de la información, lo más importante, en 15 minutos. El Banco Central alcanzó la meta anual de compra de dólares, es tras sumar más de 10 mil millones de dólares en 2026. La autoridad monetaria registró 100 jornadas consecutivas con saldo positivo. El ministro de Economía, Luis Caputo, anticipó que podrían comprar hasta 24 mil millones de dólares en el año. El presidente Javier Milei dijo que la inteligencia artificial debe desarrollarse sin regulaciones. El jefe de Estado afirmó que ese proyecto tecnológico debe ser libre, sin la mano mortal de una norma prematura y mal comprendida. Así lo sostuvo en un artículo de opinión en el diario británico Financial Times, donde defendió la iniciativa para modificar la ley de sociedades que ingresó al Congreso.
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1: Y Nacional es mundial. La selección se prepara para el debut en la Copa del Mundo. Todos los detalles con Damián Zárate.
2: El seleccionado argentino sigue entrenando de cara al comienzo del Mundial, pero antes tiene dos amistosos, el sábado contra Honduras y el martes próximo contra Islandia. En la práctica de cara a Honduras, Rulli, Shai, ya no Capaldo, esperando la evolución de Molina y de Montiel, Otamendi, Lisandro Martínez y Tagliafico, De Paul, Enzo Fernández, McAllister, Thiago Almada y arriba Lautaro Martínez con el flaco José Manuel López. Y además blindó a cuatro futbolistas por si hay lesiones y los tiene que cambiar la semana próxima. Ya lo dicho, Emiliano Buendía, Santiago Beltrán, Nico Capaldo y Máximo Perrone.
1: En tanto, Argentina ya definió las camisetas para el Mundial. El informe de Mariel Ríos.
3: Argentina ya conoce qué camiseta utilizará en cada partido de la fase de grupos del Mundial. La indumentaria titular será frente a Argelia y Austria, mientras que empleará la alternativa frente a Jordania. Pero ¿cuánto sale la camiseta oficial? Nos lo cuenta Cecilia, del local oficial de la marca.
4: Hay dos versiones, una que es versión jugador, otra que es versión hincha. Ambas varían el precio si tienen estampa, que es el nombre y número del jugador. Versión jugador arranca en 220 mil, manga corta. Versión hincha está a 150. En caso de tener la estampa son 25 mil pesos más, lo hacemos en el momento en la tienda.
1: Seguimos con el desarrollo de la información. El gobierno destacó la administración del Hospital Garrahan. La información con Hernán Mundo.
5: Con la difusión del documental Los Héroes del Garrahan, publicado en la cuenta del jefe de gabinete Manuel Adorni en Casa de Gobierno, resaltan que el Poder Ejecutivo muestra que ha actuado con firmeza para poner orden, haber impulsado también una etapa de cambio cultural interno en el Hospital de Pediatría, lo que han sido reclamos genuinos. Luego terminaron en denuncias de vaciamiento y la sanción de la ley de emergencia pediátrica, que a juicio del Poder Ejecutivo no tenía justificación alguna. Con la difusión del documental oficial, fuentes de Casa del Gobierno remarcan que se buscó registrar momentos en los que los gremios, partidos políticos, apuntaron a desestabilizar la gestión y poner en peligro el funcionamiento del Hospital Garrahan.
1: Inhumaron los restos de Agostina, finalizó el entierro de la adolescente de 14 años que fue asesinada en Córdoba. De la ceremonia participaron su mamá, que ya fue nuevamente internada, y su papá. En tanto, continúan los avances en la investigación del crimen. El informe de Andrea Valdivieso.
6: El crimen de Agostina Vega y su investigación suman dos nuevos sospechosos que ya están identificados dentro del expediente. Se trata del inquilino de la habitación superior del domicilio de Campillo, en barrio Cofico, a quien las cámaras de seguridad ubican ingresando con otro masculino a las 23:30 del sábado 23 de mayo. Es media hora después de registrado el ingreso de Claudio Barrelier con la menor la noche de su desaparición. Mientras, uno de los habitantes de la Casa del Horror y amigo de Melissa Heredia y Barrelier denunció apremios ilegales y movimientos en el domicilio tendientes a implicarlo en los hechos.
7: Alguien había ingresado a la habitación, que fue el que pone el colchado blanco ese, que cuando yo me retiro el sábado a la mañana, ese colchado no estaba.
1: Récord de exportaciones. El ministro Federico Sturzenegger dijo que las ventas al exterior provocaron el crecimiento del país.
8: Los primeros dos años de Javier Milei sea algo bastante interesante, único. Yo no lo había visto nunca. Que es que las exportaciones están creciendo 8 veces más rápido que el producto. O sea que es la primera vez en la historia argentina que tenés un proceso de crecimiento que está liderado por las exportaciones. Vuelan las exportaciones industriales, vuelan las exportaciones de pymes con el dólar planchado. Y sin que los salarios tengan que ser los salarios de Haití.
1: Nueva audiencia en el juicio por los cuadernos de las coimas. El exministro Roberto Labaña reconoció que había un 20% de sobreprecios en el área de vialidad durante el kirchnerismo. Dijo que detectó esa irregularidad tras una advertencia del Banco Mundial. Juicio por la muerte de Diego Maradona, el informe de Miriam Mariotto.
9: En el juicio que se sigue por la muerte de Diego Armando Maradona, la audiencia de hoy estará centrada en la internación domiciliaria, así lo adelanta el abogado querellante Mario Baudry.
10: Y hoy declara el auditor de Swiss Medical, con lo cual vamos a clarificar si Luque y Cosatión pidieron la internación domiciliaria o no, y después declara la gerenta de Medidom, que es internación domiciliaria, que es la que estaba a cargo de toda la prestación que tenía que tener Diego en la casa, que no estuvo.
1: Una localidad de la costa participa de la competencia de los mejores pueblos del mundo. Se trata de Mar de las Pampas, que ingresó al concurso que organiza ONU Turismo. La localidad es una de las 8 candidaturas argentinas seleccionadas para representar al país y por primera vez participa un pueblo de la costa bonaerense. Se entregan los Martín Fierro de Portales Web. La segunda edición de los premios se llevará a cabo desde las 21 en el Golden Center de Parque Norte. Se premiará la labor del periodismo digital argentino durante 2025. Un insecto exótico enciende alarma en Entre Ríos, el informe de Elidel Mar Otman desde Radio Nacional Gualeguaychú.
11: Las palmeras del Parque Nacional de la provincia de Entre Ríos se enfrentan una amenaza sin precedentes. La detección del picudo rojo en territorio argentino encendió las alarmas entre los especialistas y organismos de control fitosanitarios. La plaga invasora llega desde la República Oriental del Uruguay y actualmente se encuentra en la isla Martín García. En Entre Ríos, sobre todo en el Parque Nacional El Palmar y en toda la costa del Uruguay, se desarrollan acciones preventivas de poda para evitar la llegada del insecto a nuestros territorios.
1: Un alumno fue armado a una escuela secundaria de Los Hornos, el informe de Fernanda Germanier desde La Plata.
12: La secundaria número 53 de Los Hornos confirmó que debió activar el protocolo de seguridad después de que un alumno ingresara armado al establecimiento. La situación también fue denunciada ante las autoridades provinciales. El estudiante, menor de edad, le habría apuntado con el arma a un compañero dentro de las instalaciones. Los padres de alumnos que asisten a este colegio hablaron con Radio Nacional.
13: Es gravísimo esto, nos estamos enterando por el grupo, obviamente que para nosotros es gravísimo la situación de lo que pasó en la escuela y es algo grave por la adolescencia, si se piensa que es una broma.
1: En tanto, en Tandil, un estudiante atacó a un profesor en el aula y le provocó fracturas múltiples en el rostro. Gastón Valdés, de 37 años, fue operado y permanece internado por la gravedad de las lesiones. En la ciudad bonaerense se realizó una marcha bajo la consigna Basta de Violencia y en esta jornada se cumple con un paro docente.
0: Salud.
1: Descenso de la natalidad, el informe de Diana Costanzo.
14: En el Día del Cuidado de la Fertilidad, especialistas confirmaron que hay un descenso en la tasa de natalidad. Además, más de la mitad de las personas ya no buscan un segundo embarazo. Así lo señaló Fabián Lorenzo, vicepresidente de la Sociedad Argentina de Medicina Reproductiva.
15: Hay una tendencia que la mujer busque su primer hijo a partir de los 36, 38 años. Va de la mano con menor tasa de fertilidad y por ende el segundo lo estaría buscando más allá de los 41. Independientemente de la cantidad de hijos que quieran tener, hay una incapacidad quizás natural y biológica de poder quedar embarazada de un segundo hijo a partir de los 40.
1: Alerta meteorológico rige para el noreste de La Pampa, sur de Córdoba y sur y este de la provincia de Buenos Aires, donde se esperan lluvias persistentes que podrían estar acompañadas por actividad eléctrica.
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1: 12 del mediodía, 55 minutos, la temperatura en Buenos Aires, 16 grados, la humedad 86%, el cielo está cubierto. El Senado debate el proyecto de propiedad privada. El ministro de Desregulación y Transformación del Estado, Federico Sturzenegger, afirmó que esta iniciativa favorece la inversión en el país.
16: El proyecto de propiedad privada es a las economías regionales lo que la ley de glaciares fue a la minería. O sea, el kirchnerismo había prohibido la inversión extranjera directa en riego, en industria forestal, en puertos. ¿Entendés? Nos habíamos prohibido la minería. Nos habíamos prohibido tener 60.000 palos de exportaciones todos los años durante los últimos 30 años. Bueno, lo mismo hicimos con el campo. Eso lo estamos levantando hoy. Se aprobaría en Senado, después va a diputados. Tenemos el tratado que estamos tratando de cerrar con Estados Unidos. Tenemos la ley de sociedades. Se nos crea como un marco para las empresas de inteligencia artificial, lo pone Argentina en la frontera mundial. Tenemos la reforma de la ley de cabotaje de barcos.
1: Desde el Senado amplía la información Amanda Alma.
17: Cuarta sesión ordinaria en el Senado de la Nación y avanza el oficialismo en una serie de iniciativas que busca aprobar al final de la jornada. Se trata de un acuerdo con bonistas extranjeros que tuvo que ser modificada en las últimas horas por los plazos que vencen a fines del mes y de darse el acompañamiento en la jornada del día de hoy estaría habilitado el oficialismo para avanzar en el pago de esas deudas. Por otro lado, la inviolabilidad de la propiedad privada, que también está en debate, y más de 50 pliegos de jueces y fiscales.
0: Deportes.
1: Murió José Sanfilippo, histórico jugador de San Lorenzo, nos informa Nicolás Álvarez.
18: A los 91 años murió José Francisco Sanfilippo. El nene fue un goleador extraordinario del fútbol argentino, vistió la camiseta de San Lorenzo de Almagro y la de Boca y además jugó en la selección argentina. Pero más allá de sus capacidades desde el punto de vista futbolístico, tuvo una opinión muy importante y una lengua filosa, y este diálogo, esta afirmación con Sergio Goycochea en el año 92, después de la derrota de la Argentina frente a Colombia 5-0.
19: Usted recibió en los dos partidos contra Colombia 4 goles en el mismo lugar. Las jugadas fueron sobre la izquierda, amague a la izquierda, entrar hacia adentro y se la metieron las 4 pelotas del mismo palo. Usted tiene que estar, recordar mejor dicho, que los jugadores colombianos no son Medina Bello o Batistuta, o en algunos casos otros jugadores, puede ser Sanfilippo también en algún tiempo, de que de repente pateamos al cuerpo del arquero.
1: En instantes, toda la información en Pasión Nacional por AM870. Se vendieron las estaciones de servicio Shell en la Argentina. La empresa suiza Mercuria compró la red por 1.420 millones de dólares. La operación, que incluye 892 estaciones de servicio y la refinería de Dock Sud, busca sanear las deudas de la firma Raízen. Las clínicas y sanatorios podrán regularizar sus deudas. Arca lanzó un plan especial para pagar en hasta 60 cuotas obligaciones impositivas, aduaneras y los recursos de la seguridad social. Podrán incorporarse al régimen las obligaciones vencidas y multas aplicadas hasta el 31 de mayo, aunque la adhesión no implica reducción de intereses ni liberación de sanciones. Aumentan los casos de enfermedades respiratorias, el informe de Gustavo González desde Radio Nacional San Luis.
20: Se confirmó un aumento de casos de enfermedades respiratorias, entre ellas la gripe A, influenza B, bronquiolitis y COVID-19. Así lo expresaba el director de epidemiología, el doctor Edgar Riva.
21: Es habitual que comiencen a aumentar los casos de todo lo que son enfermedades respiratorias, ¿no? Consideradas las enfermedades tipo influenza, la bronquiolitis, la neumonía. Si bien están aumentando, estamos dentro de los valores esperables. Dentro de los virus que están circulando, muestras son derivadas al laboratorio de Malbrán para determinar qué tipo o qué serotipo, qué serogrupo de eso.
1: Hasta aquí Panorama Federal de Noticias.
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1: Buenas tardes, ¿cómo les va? Bienvenidos a Pasión Nacional este jueves 4 de junio del 2026. Estamos a una semana de la Copa del Mundo, de ese partido que van a jugar México y Sudáfrica en el Estadio Azteca de la Ciudad de México, el estadio que lo vio consagrarse a Diego Armando Maradona como campeón del mundo el 29 de junio de 1986. Hace prácticamente 40 años. Recupera a soldados la Argentina, que el próximo sábado jugará un partido amistoso frente a Honduras y, por supuesto, será transmisión de nuestra radio. Murió una leyenda del fútbol argentino como José Francisco el Nene Sanfilippo, a los 91 años. Un goleador excepcional, bicampeón con San Lorenzo de Almagro en aquel año 1972, cuando el técnico era el Toto Lorenzo, jugó en la selección argentina, donde fue campeón de la Copa América y además vistió la camiseta de Boca. Jugó prácticamente hasta los 40 años, era una característica en esos tiempos. Y a modo de anticipo, ya vamos a estar comunicados con Rosario. Gonzalo Belloso, el presidente de Central, acaba de ratificar a Almirón, a Jorge Almirón, como técnico del Canalla. Pero metiéndonos con Sanfilippo, por supuesto que un goleador excepcional. Recuerdo alguna vez en privado haber hablado con Fernando Niembro y haberlo escuchado por radio, cuando él decía fue el goleador más inolvidable de todos los tiempos en el fútbol argentino. Bueno, y la gente lo recuerda por eso, pero también se acuerdan de sus participaciones y sus apariciones en la televisión con su capacidad dialéctica, con su lengua karateca, como le adjudican a Moria Kazán, y como consecuencia de aquella derrota catastrófica de la Argentina 5-0 frente a Colombia y esa tapa negra de la revista El Gráfico, bueno, se permitió en ese programa Tiempo Nuevo, que lideraba la audiencia, realizado por Bernardo Donaustad, cantarle las 40 Sanfilippo al Vasco Goicoechea. El Vasco siempre fue, además de un arquero sobresaliente, un tipo excepcional, y fue uno de los momentos cúlmines de ese año desde el punto de vista televisivo. Era otra forma, otra manera, en esos tiempos, estamos hablando de hace 34 años, y recreamos en Nacional, en la apertura de nuestro clásico programa de la una de la tarde, esas cosas que Sanfilippo se permitió decirle al Vasco Goicoechea.
2: Usted, pibe, recibió en los dos partidos contra Colombia 4 goles en el mismo lugar. Las jugadas fueron sobre la izquierda, amague a la izquierda, entrar hacia adentro y se las metieron las 4 pelotas del mismo palo. Usted tiene que recordar, que los jugadores colombianos no son Medina Bello o Batistuta, o en algunos casos otros jugadores, puede ser Sanfilippo también en algún tiempo, de que de repente pateábamos al cuerpo del arquero. Los colombianos nunca patearon en ninguno de los dos partidos al cuerpo del arquero. O sea, y ustedes que son jugadores lo van a entender. O sea, cuando un delantero se enfrenta al arquero y mete el zapatazo, ¿no? Ellos siempre le amagaron a usted y usted se comió todos los amagos, pibe, en este partido.
1: Bueno, fue un momento muy incómodo. Ahí estaba el Nene Sanfilippo, después apareció en escena Carlos Salvador Vilardo, que no era el técnico de la selección, pero lo había tenido al Vasco Goicoechea en el Mundial de Italia en 1990. El técnico en aquel tiempo era Coco Basile, muy cuestionado. Cuando digo 92, año 93, ¿no? Con aquella derrota frente a Colombia. Y apareció Vilardo para defender la esencia del futbolista. Por supuesto que respetado por sus colegas en cuanto a la capacidad futbolística y goleadora. No era un tipo demasiado querido, justamente por este tipo de circunstancias que tienen que ver con el mundo del fútbol. Pero bueno, también digo que fue un adelantado a los tiempos porque se permitió hacer show en la televisión, algo que se había empezado a hacer con polémica en el fútbol, con destacados periodistas deportivos allá por mediados de la década del 60, entre ellos un riguroso y siempre bien atinado Enrique Macaya Márquez a la hora de dar un punto de vista y una opinión. Así que el mundo del fútbol y particularmente San Lorenzo de Almagro está muy triste porque ha muerto uno de sus ídolos más extraordinarios de todos los tiempos, como

0: José Francisco el Nene Sanfilippo. Ahora sí estamos comenzando la edición habitual de Pasión Nacional porque hay muchos temas. Los saludo a nuestro locutor Hernán Niexmayer. ¿Qué tal, Hernán?
1: Hola, Nico. ¿Qué tal? Muy buenas tardes para todos. Estamos en el 11-3870-7485, Nico, con 16 grados de temperatura y un cielo totalmente cubierto.
0: Muy bien, una jornada agradable. Por el momento no hay pronóstico de lluvia, aunque está bastante nublado el tiempo en la ciudad de Buenos Aires.
1: Así es, estuvo lloviznando hasta hace pocas horas, ¿eh?
0: Bien, pero una lluvia tenue cayó sobre Buenos Aires. Es cierto.
2: Déjame agregar sobre Sanfilippo algunos datos interesantes, ¿no? Jugó en Banfield, además, jugó en Banfield. Es el tercer goleador histórico del fútbol argentino. Un dato que marca a fuego su trayectoria, ¿no? Cuatro veces seguidas goleador del campeonato argentino. Y alguien que, como vos decías, tenía mucha exposición mediática para aquellos tiempos y con mucho compromiso político. De hecho, volvió con Perón en aquel famoso avión. Sí, muchos se acuerdan también de eso.
0: Sí, claro, por supuesto, tuvo una participación muy importante. Bueno, estaba en plena actividad, prácticamente retirándose de la competencia en esos años, pero había salido bicampeón con San Lorenzo del Metropolitano y del Nacional en aquel año 1972.
2: Y su pase a Boca fue una explosión, ¿eh? Como si hoy en día, no sé, dijera... Bueno, no, Maxi Sala no es el caso. No. Pero si vos dijeras, no sé, que Julián Álvarez pasó de River a Boca, una cosa así, ¿no? Para la época, ¿eh? Así que alguien que tuvo mucha presencia en el fútbol argentino.
3: Y jugó dos mundiales, ¿no? El Nene Sanfilippo, ahora que estamos pensando...
2: Ganó la Copa de las Naciones.
3: En clave mundialista. Dos mundiales que Argentina quedó afuera en primera ronda, el del 58 y el 62, pero haber sido partícipe de dos planteles mundialistas... Todos tenemos dimensión de las condiciones que hay que tener para llegar ahí. Y a propósito de lo que escuchamos en el comienzo del programa, porque también es parte de Sanfilippo, creo que ese día cruzó un límite Sanfilippo y le pegó a alguien que estaba en el piso, en términos futboleros. Y eso no se hace y el mundo del fútbol en general nunca se lo perdonó a Sanfilippo. Porque cuando alguien está en el piso hay que intentar ayudar a que se levante, no pegarle. Y Sanfilippo ese día hizo eso.
4: Y la contracara que vos lo destacaste fue Bilardo, ya no era técnico del seleccionado argentino.
0: Lo cual el técnico, tiene un valor agregado.
4: El técnico era Basile y mostró su faceta humana. Bilardo fue al canal de televisión y le dijo, Goico, levantate y nos vamos. Ya no era el entrenador, pero siguió siendo, y de hecho pasa hasta hoy, que los futbolistas que fueron dirigidos por Bilardo lo siguen visitando, destacando algo que no se destaca demasiado, que es la faceta humana de Bilardo.
0: Está muy bien, y está muy bien que lo traigas a colación, porque la verdad se lo va a recordar el día de mañana, lo estamos haciendo ahora, esta distinción que tuvo Bilardo para con Goicoechea, pero no porque fuera el Vasco, hubiera sido cualquier otro futbolista, y Bilardo hubiera reaccionado de la misma manera. Es emocionante ver los videos que ya tienen más de 40 años, cuando en la previa del Mundial, en polémica en el fútbol,
2: años, sí, claro, tiempo pasó.
0: Le cantaron las 40 a Bilardo, y Bilardo dijo, yo soy un ganador y voy a venir con la Copa del Mundo.
4: Yo no soy perdedor,
0: yo soy ganador. Claro, con una personalidad avasallante.
4: Y de Sanfilippo, ahí les recomiendo, para recordar la parte más risueña y nos sacaría una carcajada, yo no sé si ustedes conocen, hay una entrevista que le concede a Guasardi, y él dice, yo fui un goleador excepcional, inventé un gol, no es que hice un gol, lo inventé. Él dice que le dijo al árbitro, contado por Sanfilippo, espera, le dice el árbitro, espera, pero tengo que comenzar el partido, espera un segundo, le dice. Dice que le dijo un compañero que se la tire a la puerta del área, que él la iba a taquear y la iba a mandar por encima de Roma. Claro, no hay videos, pero que él no lo hizo el gol, lo inventó y después lo hizo.
0: Bueno, y tenía razón. Me da mucho gusto saludar en Rosario a nuestro querido amigo Omar Sapienza, porque hoy uno de los temas centrales del día, más allá del Mundial, de la selección argentina, tiene que ver con el testimonio de Gonzalo Belloso. Omar, te estamos saludando en la apertura de Pasión Nacional. Un gran abrazo.
5: Hola, Nico, ¿cómo te va? El abrazo recíproco para vos, para toda la mesa, para toda la audiencia de Radio Nacional, a lo largo y a lo ancho del país. Recién creo que dijiste personalidad o algo parecido refiriéndote al gran goleador Sanfilippo, José Francisco Sanfilippo. Bueno, gran personalidad del técnico de Rosario Central, de Gonzalo Belloso, de la vicepresidenta Carolina Cristinciano, que hicieron lo que pocos creían y los que muchos medios de Buenos Aires o algunos periodistas de los cuales no conozco, te digo la verdad, Nico, sí, sí. Que no es nuestra radio, está muy lejos de ser, daban de por sí ayer la salida de Jorge Almirón como técnico de Rosario Central, cosa que no fue. Hoy Belloso lo terminó confirmando, habló Belloso, después lo vamos a escuchar, sobre las cosas que consiguió Central con Almirón y que, por supuesto, las que no consiguió, porque enfrente hay equipos que son profesionales, que son buenos equipos, que tienen buenos dirigentes, y los partidos se ganan y se pierden. Pero ya todo el mundo le estaba buscando, y vos lo sabés mejor que yo, aparecían cantidad de nombres de técnicos, de buenos técnicos, para venir a reemplazar precisamente a Jorge Almirón. Entendió a los hinchas, que los hinchas reclamaban, y bueno, dijo, nosotros somos un club serio, agarramos un club de esta manera, lo mejoramos, salimos campeones, se refería a desde el momento que llegó, se levantó de prácticamente lo que iba a ser una quiebra para Rosario Central en lo económico, hoy el club está bien, entonces él considera que es de persona seria darle la continuidad a un técnico que sí, perdió un par de partidos, pero que en general, vos sabés que conquistó el 62% de los puntos en juego. Yo no sé cuántos técnicos tienen en su haber, en un campeonato como este, tener los 62 puntos. En esa conferencia de prensa, en esa conferencia informativa de Gonzalo Belloso, ratificando a Jorge Almirón como técnico de Central, esto es parte de lo que decía, de lo que afirmaba Gonzalo Belloso, presidente de Rosario Central.
6: Entre todas estas cosas, queridos amigos, no encuentro argumentos para que se tenga que ir Almirón. No los encuentro. El único argumento que podría tener es decirles que sí, los hinchas dictaminaron que se tiene que ir, las páginas, las redes, etcétera, etcétera. Yo siempre hablé, cuando iba a venir a Central, iba a ser un club serio, un club que no abandona los procesos, un club que trabaja con seriedad, que continúa, que le duele perder enormemente. Hasta mi mamá me pide que eche al Mirón, pero no. Nosotros vamos a continuar el proceso que empezamos. Un proceso con un técnico, cuando fuimos a buscarlo, creíamos que nos iba a dar muchas cosas y nos dio muchísimas. Y su cuerpo técnico nos dio muchísimo. Que faltará. Que hay que mejorar, hay que mejorar. Que tenemos que ver qué le podemos aportar desde nuestro lado, lo vamos a hacer. No tengan ninguna duda. Que juntaremos a los jugadores, al cuerpo técnico, a todos, en ver qué falta para de nuevo ser campeón, lo vamos a hacer.
0: Bien, hasta ahí Gonzalo Belloso.
5: La palabra del técnico, del presidente de Rosario Central, Gonzalo Belloso. Te agrego, para terminar, que yo no sé si es juicio, advertencia, pero algo parecido va a suceder con Carlos Quintana. Vendrá una sanción para Carlos Quintana, se lo invitó mediante carta documento a que se reintegre a las prácticas en Rosario Central, cosa que no hizo, y en Central se firman los contratos cuando estás jugando, no podés hablar mal de la hinchada, de los técnicos, de la dirigencia, y mucho menos podés, teniendo contrato vigente con la institución, ir y acercarte a otra institución y decir que pasaste a otra institución. Así que se viene una sanción para Carlos Quintana, por lo menos, querido Nico, es lo que dijo recién el presidente de Rosario Central, Gonzalo Belloso.
0: Vos sabés, Omar, que te escuchaba con atención, es cierto, sí. El rumor se había instalado aquí en Buenos Aires, pero muy fuerte, y Javier Vicente, que también maneja muy buena data como vos, él acá y vos allá en sí. Rosario, él quiere aportar porque él tiene más información al respecto. No, porque,
2: ¿qué se dijo en estas horas sobre la salida de Almirón? ¿No es cierto? Porque de hecho el presidente reconoce que hay un ambiente poco favorable para el entrenador de parte de la hinchada de Central. Se dijo que en realidad Almirón continúa porque hay dos entrenadores, uno que le dijo que no, que es Vitamina Sánchez, que quiere seguir en Olimpia porque hace poco que asumió, y otro que supuestamente le habría dicho que sí, pero que tuvo el veto de Angelito Di María, que es Ramón Díaz. ¿Qué hay de cierto en eso, Omar?
5: Absolutamente nada. Eso es, yo sé que vos lo conocés, ¿no? Simplemente los que echaron a rodar precisamente esa información falsa. Es no conocer la personalidad y la hombría de Gonzalo Belloso, que se puede equivocar como me equivoco yo, vos en un relato, Nico en un comentario, nos vivimos, yo me vivo equivocando. Pero Belloso jamás habría hecho eso, sino que Belloso piensa que el técnico tiene que seguir, piensa en los procesos y es así. Yo recuerdo, por allá por la década del 90, un presidente del país que decía que el problema no era el que acuñaba la moneda falsa, sino el que la echaba a rodar. Y me parece que esas informaciones que salieron, como bien vos me marcás, de Buenos Aires, no sé de dónde, es acuñar una información falsa y echarla a rodar, no sé con qué sentido. La verdad que no encuentro el sentido, pero de lo que estoy totalmente seguro es que no conoce esa gente, o ese periodista, o ese grupo de periodistas, no conocen en profundidad la personalidad, que puede gustar o no, cuidado, somos periodistas y todos podemos opinar de una manera u otra, pero que no conocen la gran personalidad que tiene Gonzalo Belloso.
0: Y está muy bien que lo diga. Vos sabés que me quedé pensando en el dato, sí, que entregabas recién, el 62%, Omar, de los puntos, sí, consiguió Almirón, y aún así no tiene la aprobación total de la gente.
4: ¿Puedo hacer un punto? Porque sí, a la estadística hay que hacerle preguntas. El último partido fue de sacatécnico. No hablo ni de información, es un análisis futbolístico. Estudiante le pegó una paliza desde el minuto uno. Central estuvo ausente en el campo de juego de Córdoba. Sí. Y la sensación era que, más allá del 62% de los partidos, sí, ganados, el equipo fue un espectro en Córdoba.
5: Totalmente.
2: Sí. Otra cosa de la que se...
5: Totalmente.
2: Otra cosa de la que se la reprocha.
5: No se salvó Vicente, no se salvó, compañero, no se salvó un jugador de una mala actuación. Y se podría decir, y che, somos el único equipo que no corrió la fecha, porque hay otros equipos de Buenos Aires que corrieron la fecha de jugar la Copa Argentina.
0: Es verdad.
5: Y Central venía de Ecuador, cansado, habiendo perdido, y dijo, no, es el proceso, nos pusieron esta fecha, vamos a esta fecha. Y a tener en cuenta también que el equipo venía en baja futbolística y física, y que jugó frente a un Estudiante maravilloso, un Estudiante que no se equivocó una vez, que estuvo sólido en defensa con esos dos centrales que tiene, que son bárbaros, rápido en el medio campo y certero a la hora de llegar al arco. O sea que se juntaron, se conjugaron ciertas cosas de un lado y de otro para que Estudiantes lo pase por arriba en ese partido a Rosario Central. Coincido totalmente.
0: Muy bien, Omar, te mandamos un gran abrazo. ¿Cómo está la temperatura? ¿Cómo está el día ahí en Rosario?
5: En Rosario el día está gris, no asomó el sol absolutamente para nada, pero se fue el frío. Recién dicen que el frío va a volver el domingo por la noche o el lunes por la mañana. Ahora, si bien el cielo está nublado, la temperatura es de 18 grados en la ciudad, 18 grados en nuestra ciudad, y como siempre, ¿viste? Tenemos, Nico, la humedad del 87%.
0: Sí, peor que acá en Buenos Aires, peor la humedad de Rosario, es verdad. Te mandamos un gran abrazo, Omar.
5: Igualmente para todos ustedes y para toda la audiencia en el país.
0: Abrazo. Muy bien, Omar Sapienza desde Rosario. A mí me pareció, Santiago, atinada la conferencia de prensa de Gonzalo Belloso. Fue divertida la parte donde dice, mi mamá me pidió que lo eche.
3: Que lo eche. Bueno, hay algo que Almirón creo que no termina de...
4: Eso no le hace bien a ciclo a Almirón, ¿eh?
3: No,
4: aunque
3: claro.
4: Sea en registro de sueños.
3: Sí,
4: esa frase.
2: Ya sí, su claro. Continuidad está puesta en cuestión. Pero, no, sí, está diciendo el propio presidente, la gente de Central no lo quiere.
4: Pero por favor, que diga eso. Eso, está bien que lo destaque Nicolás, mi mamá me pidió que lo eche. Claro.
0: Lo que pasa es que
2: lo mató antes de empezar.
0: Claro, queda Belloso como el bueno de la película.
4: O sea, sí. Si soy Almirón me voy.
3: Sí, es un tipo que no conmueve a Almirón.
0: No.
3: Le va mal, regular, bien o muy bien, tiene una personalidad, hay algo que no genera, que no prende en el hincha del fútbol argentino.
4: Ni en los futbolistas, digámoslo también.
3: No, tampoco. Porque no hay una igual lo que hace Belloso como dirigente... Creo que es correcto.
2: Sí,
3: ¿cómo lo va a echar ahora? Al entrenador en un momento de turbulencia, algo que también reclamamos en su momento con el presidente de Boca y Claudio Úbeda. Que hubo turbulencia, que necesitaba respaldo y la verdad que por lo menos discursivamente hacia afuera nunca lo tuvo.
4: El error original de Central, anclándonos aquí, es haberlo dejado al margen a Haaland. Ese fue el primer error, no ratificarlo a Almirón. Es verdad que no se puede reescribir la historia, pero aquel... la primera decisión de Belloso fue errada.
2: Y otra cosa, esto
0: es había cosas que no gustaban de Jorge.
2: Otra cosa, esto de sancionar a Quintana porque habló cuando ya lo habían echado, cuando ya lo echaron.
0: Y bueno,
2: Central,
0: pero lo sancionan
2: y se
0: igual.
2: Fue otro equipo.
0: Y bueno, pero la verdad se dan el gusto de sancionarlo.
2: Que yo sepa, la esclavitud se ha volvió hace rato.
0: Sí, ¿no? eso es verdad. Hernán, recordamos las vías de comunicación y tenemos la primera pausa que va a poner en el aire Natalia Libaroff.
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10: Juega la pelota, Marquín Margente, va para Fischer, para Peloy, peligro de gol, va a tirar Fischer, peligro, mire, está peligro.
11: Muy bien, el relato apasionante de José María Muñoz y un gol del Nene Sanfilippo en la historia del fútbol argentino, don Sergio Zarratea.
12: El gol que escuchábamos, relatado obviamente por José María Muñoz, 1972, en un partido ante Newell's Old Boys de Rosario.
13: Ese fue el equipo del Toto Lorenzo, claro. El que gana el bicampeonato.
12: Sí, señor. Claro. Para las viejas generaciones, el ídolo más grande que tuvo San Lorenzo de Almagro. Para los más jóvenes, por ahí es el Pipi Romagnoli, y podemos discutirlo.
13: El Nene y Pontoni. Y
12: sí, pero te hablo para los pibes de 20 y pico, 30.
11: Para el intermedio también el Bambino Veira, que el otro día cumplió 80 años.
12: Pero para la mayoría de los hinchas de San Lorenzo es el Nene Sanfilippo, el ídolo más grande de la historia de San Lorenzo de Almagro, que falleció hoy a los 91 años.
11: Bien, y de San Lorenzo, Sergio, de la actualidad.
12: Asumió esta mañana Marcelo Culota, así que en las próximas horas esperamos que empiece a hablar el presidente de San Lorenzo, a contar y a oficializar todo lo que se habló en estas horas, pero no era presidente de manera oficial, y realmente por dónde va a empezar el rearmado, o como decíamos acá, la refundación de San Lorenzo.
11: Tiene una tarea importante en el comienzo. La primera decisión es, desde lo deportivo, dejarlo a Gustavo Álvarez.
12: Sí, eso no hay ninguna duda. Álvarez sigue siendo el técnico. Creo que todos los candidatos estaban en la misma de que Álvarez, más allá de lo que fue el traspié de Copa Sudamericana, había cambiado a San Lorenzo futbolísticamente y todos estaban de acuerdo en que siga. Ahora tienen que sentarse, cosa que ya ha habido una charla, lo contamos acá, que ya Álvarez le dijo qué puestos quiere reforzar, pero ahora se tienen que sentar con nombres propios.
11: No, por supuesto, y ahora que empezó en el cargo tiene mucho para comunicar. Al hincha de San Lorenzo siempre le preocupa la parte deportiva, la parte económica en estos tiempos, pero siempre el estadio es algo muy significativo para el hincha de San Lorenzo, sí, con el correr de los años.
12: El tema que construyó el estadio es una erogación de dinero muy importante, que obviamente necesita capitales externos, y obviamente es... ¿Qué ofreces a los capitales externos? ¿Qué le das,
11: claro,
12: a los capitales externos?
11: Fíjate que cuando ganó la elección, Jorge Francisco Fernando Miele, en el año 86, había prometido el estadio, que la verdad, lo votaron, ganó la elección, por supuesto, pero nadie le creyó con el tema del estadio.
12: No, bueno, en San Lorenzo ya nadie cree porque se han hecho miles de promesas.
14: No soy un catalizador de los hinchas de San Lorenzo, de lo que elegirían, ¿qué? Pero entiendo... que si le preguntás, pones una urna y le decís un campeonato o estadio, en muchos clubes podrían elegir el campeonato. Desde la simbología,
12: no,
14: en San Lorenzo, el 90%
12: elegiría
14: volver a Boedo.
12: Pero en este momento, en esta Argentina, ¿a vos te parece que un club puede decir así libremente
14: que
12: con recursos genuinos puede construir un estadio de cero?
14: La lista de prioridades, en el caso de San Lorenzo, es la 1.
12: Está bien,
14: volver a Boedo.
12: Pero no vaya a hacer cosas que se termine yendo por tratar de, económicamente, tratar de construir un estadio, te termine yendo el descenso,
14: ¿no? Son 30
12: ¿no?
14: equipos.
12: Bueno, sí, pero
11: puede pasar. Bueno, a propósito de la visita de Daniel Moyo de ayer, un Kill y dos pancitos.
14: Es uno de los candidatos.
11: El Kill González, que sueña con dirigir a Boca.
14: Y por supuesto, jugué en Boca y siempre uno sueña con poder dirigirlo. Lo está diciendo en este momento, en una entrevista televisiva que está concediendo el Kill González, que tuvo dos experiencias como entrenador en jefe, en Unión. Me parece su paso, no solamente por los logros deportivos...
13: Y el Central, también dirigió en Central.
14: Claro, pero iba a decir, más un equipo de autor en Unión que en Central, que tenía además toda la carga simbólica por ser ídolo del club, por lo menos por haber jugado ahí en más de una oportunidad. Pero es uno de los candidatos y además dijo, siempre hablo con Román. De ahí a que le ofrezcan el cargo, hay una distancia. Lo que sigue tomando fuerza... no hay ninguna negociación encarada por ahora, es el nombre de Gustavo Costas. No hay que descartarlo. El de Costas y el de Kili González. No
15: ¿Puede ser que lo hayan tirado como un globo de ensayo a ver qué pasa?
14: ¿Y puede ser?
15: A ver qué opina el hincha de Boca, qué opina el hincha en general de Gustavo
11: Costas. Contó Fabián
15: Codevila
11: en las últimas horas que ya el año pasado se habían comunicado del entorno de Riquelme con Gustavo Costas para sondearlo.
15: Sí, hay algo que no hay que por ahí ponerle tanto título. Digo, Costas y Delgado son amigos.
11: Sí, claro.
15: Fueron compañeros. Costas además lo dirigió al Chelo Delgado. Deben hablar permanentemente. También habló el Consejo de Boca cuando Costas era técnico de Racing, porque hablaban todo el tiempo.
11: Noticias 1:30.
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17: 1:30 de la tarde en la República Argentina. Ricardo Echegaray fue expulsado de Arca. Es tras su condena e inhabilitación perpetua para ejercer cargos públicos en la causa Oil Combustibles. El ex jefe de la AFIP durante el gobierno de Cristina Fernández fue condenado por administración fraudulenta agravada en perjuicio de la administración pública. Juicio por la muerte de Diego Maradona. El abogado de las hijas mayores del exfutbolista Fernando Burlando pidió la detención de un testigo por falso testimonio por numerosas contradicciones en su declaración. Se trata de Nelsa Pérez, empleada administrativa de la empresa que le da servicio de enfermería a la prepa de Diego Maradona para las internaciones domiciliarias. Continúan los bombardeos entre Israel y Líbano a pesar del alto al fuego. El ejército israelí informó que lanzó una serie de ataques tras una agresión de Hezbollah. Ambos países habían llegado a un principio de entendimiento y acordaron seguir con las negociaciones. El cielo se encuentra nublado en la ciudad de Buenos Aires, temperatura 15 grados, 9 décimas, humedad 87%.
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0: Muy bien, estamos en la continuidad de Pasión Nacional, 1:33 de la tarde, con mensajes, Hernán, que llegan a qué número de WhatsApp de Nacional en todo el país.
1: 11-3870-7485, Nico, hola muchachos, buen programa para el día de hoy. Saludos, como siempre, de José de la Calera, provincia de Córdoba. Ernesto Monteros también manda saludos, pero desde Tucumán, desde la ciudad de Famaillá. Buenas tardes, linda gente, Belloso necesita secar más nucas y le inventan algún título por ahí. Paciencia, dice Valentín de Paraná.
0: Bueno, yo creo que el presidente central habrá aprendido del error del año pasado. Ya lo hemos comentado hasta el hartazgo, me parece que es un tema viejo y que quedó manchada la figura de Ángel Di María por esta situación. Por supuesto que tienen derecho desde la AFA, a partir del próximo campeonato, el equipo que más puntos saca se hace acreedor de una copa, pero no comunicarlo cuando el campeonato ya estaba prácticamente terminando. Santiago, tenemos que hablar de la selección argentina junto a Agustín Domper, porque se sigue preparando el equipo de Scaloni, ha parado un equipo en las últimas horas. Se sabe que el sábado vamos a estar con el relato de Martín Perazo y el partido entre la Argentina y Honduras, allí en Texas. Rulli, Giai, Otamendi, Lisandro Martínez y Tagliafico, De Paul, Enzo Fernández, McAllister, Thiago Almada y adelante Lautaro Martínez con José Manuel López. Me parece que va a haber una coyuntura, estamos los que queremos a Julián y están los otros los que quieren a Lautaro de titular, y algunos pensarán, Santiago, que pueden jugar los dos juntos también.
2: Por supuesto, de hecho, ese equipo que acabas de nombrar tiene, por lo menos así presentado, como lo diste recién, Nico, tiene una novedad para lo que es habitual en la selección argentina, que es jugar con dos delanteros centro casi, ¿no? Con Lautaro Martínez y con el Flaco López, más allá de las condiciones del Flaco López, que tiene mucha técnica, que puede salir, que puede ser segundo delantero, pero en principio, desde el dispositivo que suele usar la selección, más allá de los nombres, también hay una novedad. Y la otra gran pregunta que hay para hacerse con la selección por estos días es si estos serán los 26. Creo que ahí está la clave de los días que estamos transitando. De hecho, en el equipo que acaba de dar Nicolás, hay un nombre que no está entre los 26 y que va a ser titular el sábado frente a Honduras. Por eso creo que ahí radica.
3: Por Agustín Giai.
2: Claro, por supuesto. Agustín Giai no está entre los 26 que presentó Scaloni. Es uno de los jugadores de reserva y aparece como titular.
3: Con Capaldo, ¿no? Con
2: Nico Capaldo.
3: O sea, ese lateral derecho donde evidentemente tiene dudas Scaloni porque están los dos lesionados.
2: Ayer fue el entrenamiento abierto para el público y para la prensa, y dentro de algunas cosas que se pueden ver en ese momento acotado, momento acotado, pues son 15 minutos de entrenamiento que duran en algunos casos 3 horas, pero se pudo ver que tanto Montiel como Molina y Nico Paz trabajaban, corrían diferenciado de lo que era el resto del grupo.
0: La presencia de Lionel Messi jerarquiza la Copa del Mundo. Más allá de que no esté en la cresta de la ola y está transitando sus últimos partidos con la camiseta de la selección argentina, y uno cree que también quemando los últimos cartuchos con la camiseta del fútbol, aunque se podría quedar en el fútbol norteamericano jugando un par de temporadas más, que podría ser 1 o 2 años más, o tal vez 3, eso el único que lo va a decidir es él, pero evidentemente el negocio del fútbol y la FIFA necesita de la presencia de Messi, que en pleno desarrollo de la competencia, allá por el 24 de junio, estará cumpliendo 39 años Lionel Messi, Santiago.
2: Sí, uno de los que llegan a cruzar una barrera que hace un tiempo parecía imposible, que es la de disputar 6 Copas del Mundo, y Lionel Messi lo consigue en este Mundial junto a Guillermo Ochoa, que tiene sostenidamente menos partidos que Messi, porque Argentina en los Mundiales juega mucho más partidos que Messi, que México habitualmente, y además Cristiano Ronaldo, que está en esa misma marca. Parece increíble que los dos, en este momento, cerca del epílogo de su carrera, lleguen a algo tan importante como es disputar una Copa del Mundo, que los dos quiebren un récord en el mismo momento y que los dos de alguna manera lleguen como candidatos con sus selecciones también.
0: Sí, qué brava, Agustín, pensaba la situación para el técnico cuando de estos 26 tal vez haya uno, porque puede ser, sí, que no vaya a participar del Mundial.
4: ¿Qué haces, Nico? Bueno, ese es el momento más delicado, lo dijo Scaloni, y es lo que se viene. Yo creo que de acá el lunes va a haber novedades, como decía Santi. Messi, Paredes, Montiel, Molina y Nico Paz se entregaron diferenciados, pero todos llegarían al debut del Mundial. Nico González ya está ok, Mañana habla Scaloni, 19:30.
3: No lo mencionaste al Cuti Romero.
4: No, el Cuti Romero todavía viene para más largo. Pero ya hizo trabajo con Pelota igual. Estos son los que llegarían al debut del Mundial. El Cuti Romero no.
3: ¿Al debut no?
4: No, jugó también. No. Eso ya estaba más o menos por los tiempos de recuperación.
0: De todas formas, de estos futbolistas que vos estás señalando que se están recuperando de las lesiones, ¿no llegan en plenitud? A ver, desde lo físico no van a estar al 100%. Y llegan sin rodaje futbolístico, ese es el problema.
4: Bueno, claro, eso es lo que quería agregar. Ahora, más allá de estos nombres que ya están casi a la par para el debut, hay que ver, como decía Nico, qué pasa con Jay Capaldo. Yo, a lo de Molina se está poniendo plasma, por ejemplo, se está inyectando plasma para llegar más rápido, que sería el lateral derecho titular. Y Montiel, bueno, tiene la historia del penal, pero yo no descartaría que Capaldo o Jay, dependiendo de cómo les vaya el sábado en este amistoso que vamos a tener aquí en el Fútbol Show, puedan pelearle realmente un lugar a los dos jugadores. Y la imagen del entrenamiento de la selección, que está dando vueltas no solamente en redes, sino en el mundo, es el Dibu Martínez entrenando con una mano sola. Con una mano totalmente imposibilitada, porque está recién operado, porque está con el dedo entablillado, y con la otra mano haciendo el mismo trabajo que hace, por ejemplo, Beltrán, con el cual se lleva muy bien y han pegado muy buena onda. Muy
3: seguramente bien. Scaloni tomó nota ayer del amistoso de Argelia y Holanda, Países Bajos, mejor dicho, sí, que ganó Argelia. 1-0, y me parece que empezamos a tomar nota de una Argelia que no va a ser tan fácil como creíamos, y que ayer Ronald Koeman, el entrenador de Países Bajos, que es uno de los candidatos, sí, a ganar la Copa, dijo: atención con Argelia, juegan con el corazón.
4: Sí, es un equipo bravo. Bueno, el argelino, por ejemplo, es Zidane, ¿no? Es una tierra...
3: Lucas Zidane, el hijo, es el arquero.
4: Claro, es una tierra de futbolistas muy fértil. Y el domingo, Nico, ya que estamos hablando de los partidos, vamos a estar con Eladio Arriga, último turno, con Colombia, Jordania, el otro rival de Argentina. Lo vamos a tener este domingo, que también es un rival al que hay que conocer un poco más.
0: Muy bien, vamos a saludar a Fabián Codevila, porque la novela del otoño-invierno en Racing es quién va a ser el técnico. Pomelito, un gran abrazo.
5: ¿Cómo te va, Nico? Un abrazo grande a vos, a los compañeros y a los oyentes. A esta hora de este jueves, 13:39 aproximadamente, ¿no?
0: Sí.
5: 40 casi ya. Digo, me duele Racing, ya no me indigna ni me enoja.
0: ¿Y
5: me
0: por qué duele? ¿Te duele?
5: Porque lo están lastimando. Lo están lastimando de un lado y del otro, ¿eh? Ustedes saben que yo soy objetivo.
0: Sí, sí. Del lado de Víctor Blanco también.
5: Soy amigo de Gustavo Costa, tengo muy buena relación con Milito, pero nadie piensa en Racing, muchachos. Nadie piensa en Racing. Ese salto de calidad que venían a dar, la pileta debe haber estado vacía. Gustavo Costa es que equivoca el camino, así como es mi amigo, tengo que decir que equivoca el camino.
0: ¿En qué sentido?
5: Porque Gustavo Costas hoy hace un reclamo como corresponde de lo que le adeudan. Pero alguna vez también, como el salto de calidad fue una frase que terminó esclavizando a Milito, porque es esclavo de sus propias palabras, Costas alguna vez dijo: yo nunca voy a poner palos en la rueda si me tengo que ir de Racing. Y hoy Gustavo está reclamando, y está bien que así sea, porque de hecho es un laburante, pero no me parece el momento ni la forma. Yo sigo diciendo que Gustavo Costas tiene un gran inconveniente, que son sus hijos.
0: Apá. Sí, lo marcás siempre, eso es verdad.
4: Siempre. Ahora, Pome, Agustín te saluda.
5: Hola,
4: esto que duele, ¿no? Un poco...
5: conocido la voz.
4: Sí, porque venimos durmiendo menos. Pero escúchame, esto que vos mencionás ahora, que duele obviamente a la gente de Racing, ¿no es algo que en cierta forma se veía venir? Recuerdo diciembre del año pasado, cuando estábamos con Santiago haciendo el programa, y te acordás que yo te mencionaba que me olfateaba algo muy similar a lo que le pasó a Insúa en San Lorenzo, ¿te acordás? Que lo desgastaban de un lado, un del otro, y bueno, fíjate que llegamos a junio y finalmente se concretó, ¿no? Esto de distintos intereses en un club tan grande como Racing.
5: Pero voy más allá de las narices de Costas, por eso me duele Racing. Veo de qué manera se manejan, el silencio estampa, como diría el Coco Basile, por parte de los directivos, que no tienen rumbo, que un día es Hernán Crespo, que otro día es el Tata Martino,
0: otro día Nico Díez.
5: Nico Díez era el candidato, yo lo dije desde hace un año. Finalmente hicieron todo lo imposible para que esto suceda, y finalmente, más allá del deseo de Nico Díez, que en forma de agradecimiento no va él a presionar para salir, porque Argentino le dio la gran chance en definitiva, hoy terminan encontrando un nombre que ni siquiera estaba en la consideración, y porque lo acerca el empresario de fútbol más exitoso de la Argentina. Algo que le reclamaban, algo que le endilgaban a Víctor Blanco.
0: Claro.
3: ¿Y qué habla de Bragarnik? Ah, Bragarnik, ah.
4: Pero claro, ¿el técnico cuál es?
5: Voivoda es el candidato de Bragarnik, que llegaría, y esto es lo que termina, lo que le termina, me parece, lo que termina seduciendo a Diego Milito, lo que haría la llegada de Voivoda es que llegaría con un empresario y jugadores.
4: Y un sueldo bajo, ¿no?, en relación a otros técnicos también, Pome.
5: No sé cuánto puede llegar a percibir. Lo que sí se sabe es que vos llevame a Voivoda, que atrás va sí. Agustín Domper, Nicolás
0: Álvarez. Claro. Sí, va un equipo. Vos sabés que es un gran entrenador, pero no tiene el perfil, por ejemplo, no que dudo, tenía Crespo o el
3: no
0: Tata Martino.
3: Claro. Y pierde no tres partidos.
5: No dudo de su conocimiento, no dudo de su...
0: De su capacidad. Su claro, claro, por supuesto. Pero digo, si pensaban en el principio en Hernán Crespo, vos tiraste también el nombre y apellido del Tata Martino, que siempre es un apellido, el de Martino, que ilusiona en el mundo del fútbol.
5: Pero no tenga la menor duda, técnico de la selección argentina, del Barcelona... de la selección de México, selección de Paraguay, vaya si seduce su forma de jugar, de ver el juego, que en definitiva es lo que le gusta a Diego Milito, uno conociendo los gustos de Milito, pero veo que el barco se rompió el timón y va a pegar contra cualquier iceberg, algo que no sucedía en Racing desde la década del 90. Encima, a todo esto lo que digo, este conflicto innecesario a partir de la salida de Costas. Porque si vos venías con una idea cuando llegaste en diciembre del 2023, diciembre del 2024, si vos venías con una idea que sabías que Costas no era tu técnico y tenías el respaldo político que te dieron los socios de Racing, tendrías que haber dicho, gracias Gustavo, me pusiste en primera, nos diste la copa, pero mi idea es otra.
0: Sí, y pero ahí... no se animó Milito. Y ahora, como yo vengo marcando y vos estás en la misma sintonía, ahora no tiene caudal político.
5: Exactamente, y lo va perdiendo, porque Milito ya ha quedado herido. Después de la salida de Costas, indefectiblemente quedó herido. Entonces, ahora, a partir de ahora, tendrá que hacer algo realmente sensacional, porque más allá de la obra espectacular que está en un 75% ya de su finalización, hablo del predio de Seiza, una obra espectacular, el árbol lo tapa el bosque, porque esto no es un club con fútbol, es un club de fútbol.
4: Bueno, pero volviendo a eso, que es un club de fútbol, ¿no? Sin herir susceptibilidades. Si Boduda viene y logra que el equipo dé dos pases seguidos, ya va a estar un poquito mejor que el primer semestre. A eso voy, ¿eh? Olvídate lo que
5: ahí está la frase, el equipo. Ahí está la frase de hoy. Como todo, viste que el tiempo siempre pone las cosas en su lugar. Mirá que yo he tenido miles de cuestiones que endilgarle a Julio Grondona, ¿no? Pero ha dejado frases que quedarán y perdurarán en el tiempo. Si la pelota pega en el palo y entra, es una historia. Claro. Si pega en el palo y sale, es otra.
0: Claro, Angelici dijo que...
5: Entonces, Boda viene, gana, claro. Como le pasó a Diego Coca. Muchachos, ¿ustedes recuerdan? No sé si alguno... Diego Coca llegó a Racing, a la cuarta fecha jugó en Independiente, dijo, a mí no me importa el clásico,
0: sí, terrible. Campeón. Después fue campeón. Clásico, claro.
5: Después perdió por, entre semana perdió por Copa Argentina ante Argentino Junior en cancha Huracán, un gol antológico de Riquelme, tiro libre para el bicho. Blanco se tuvo que ir custodiado por guardaespaldas de la cancha, y a Coca le pusieron una bandera, andate Coca. Y terminó eso en el campeonato del 2014, Racing campeón, y se olvidó todo. Esto que vos decís es una realidad también.
0: Sí, por supuesto. Bueno, la seguimos mañana para ver si tenemos más novedades.
5: Voy a dar dos cosas, voy a decir dos cosas, Nico, si me lo permitís.
0: Sí, por supuesto.
5: Hoy aparece Voivoda en carpeta, lo hace Cobra Garnic y es el nombre. Después siguen insistiendo con que hay dos o tres nombres, caídos todos los que tenían como objetivo Racing. El otro que está en la consideración hoy es Anselmi, que viene de dirigir al Cruz Azul y que estuvo un paso muy importante por Ecuador, haciendo muy buena campaña, argentino él, y no hay mucho más. Por eso digo que es un momento realmente que no enoja ni te pone, sí entristece. Racing entristece hoy a sus hinchas por la situación que le toca vivir.
0: Muy bien, te mandamos un gran abrazo, Pomelito.
5: Abrazo grande.
0: Fabián Codevila con toda la información de Racing. Tenemos la pausa, nos quedamos hasta las 3 de la tarde en esta edición de Pasión Nacional en todo el país.
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6: Curiosidades en la historia de los mundiales de fútbol. Y hablamos del mundial con mayor cantidad de goles. Y justamente fue el mundial de Qatar 2022, donde la selección argentina logró su tercera estrella. Se convirtieron 172 goles en 64 partidos, superando por un gol a los mundiales de Brasil 2014 y Francia de 1998. En ambas oportunidades tuvieron 171 goles en 64 partidos.
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12: Muy bien, volvemos de la pausa. Mensajes, Hernán, de los amigos que se comunican y enseguida me voy a Santa Fe.
13: 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Orlando de Núñez dice: hola amigos, estoy con Belloso. Acá se acostumbra al primer traspié tirar al técnico por la ventana. Otro de los mensajes llega de Rosario, provincia de Santa Fe, Charlie Rigoni. Yo lo vi jugar a San Filipo, me lo mostró mi padre, que en esos años estaba en la comisión de Newell's. Nunca vi un goleador así, dice. Y lo que le dijo a Goicochea fue una joda. ¿Cuánto valdría hoy? Los escucho todos los días, les mando un abrazo.
12: Muchas gracias por estar en la sintonía. Pablo Barbero en Santa Fe, qué gusto saludarte.
14: ¿Cómo les va, compañeros? Un abrazo grande. En una jornada muy especial para el fútbol de Santa Fe, sobre todo para los hinchas de Colón, porque hoy se cumplen 5 años de aquel 3-0 ante Racing en la final de la Copa de Liga, en el Estadio Bicentenario de San Juan. Estábamos en plena pandemia y Colón lograba lo que hoy es su única estrella y la única en un torneo de primera división para el fútbol de Santa Fe. En aquel momento, lógicamente, era la primera, después eso no se repitió. Hoy la suerte de Colón es otra deportivamente y es lógico que se recuerde con placer y con alegría, sí, por el lado de los hinchas de Colón, estos 5 años desde la obtención de aquel título. Desde lo deportivo, hoy encarando una nueva fecha de la Primera Nacional, parece que se ha recuperado ya el defensor Rasmussen, que va a ser tenido en cuenta, quizá no al 100, pero el técnico lo va a colocar como titular, más allá de que no viene entrenando junto al resto de sus compañeros, era una de las dudas que tenía, y además se plantea una incógnita en el sector izquierdo de la defensa. Si te parece, Nico, estamos a 48 horas, no, un poquito más, 72 horas sí, del próximo partido, porque es el domingo, podemos repasar un tentativo.
12: Por supuesto, dale.
14: Con Budinho en el arco, Peini Pil, Pierre Barrios, Rasmussen y Allende, Castet o Ibarra, la duda que tiene el entrenador para acompañar a Marcioni, a Lertora, a Antonio y a Nacho Lago, Sarmiento y Bonancea. Ese sería, aún con la duda que marcábamos de Conrado Ibarra o Facundo Castet, el once que planea Ezequiel Medrán para jugar ante Ciudad de Bolívar el próximo domingo. Uno piensa también, ¿no?, cómo han cambiado las cosas. De aquel Colón, subcampeón de la Sudamericana, luego campeón del torneo por primera vez en su historia del fútbol argentino. Tras Cartún llegaba Falcioni para clasificarlo primero en su grupo de Copa Libertadores de América, y hoy esta realidad, ¿no?, tratando de volver después de 2 años y medio a la primera división del fútbol argentino.
12: Sí, la verdad que parece mentira el presente del equipo sabalero. Pablo, ¿algo más desde Santa Fe?
14: Y por el lado de Unión, decir que se suman los clubes interesados en alguno de los jóvenes valores que tiene la plantilla de Leonardo Madelón. Entre paréntesis, todavía no hay novedades en relación a la renovación de vínculo de entrenador, tanto como del Blanco. Decíamos que Vargas y Maison Rodríguez eran jugadores que tenían alguna oferta sobre la mesa, y hoy se conoció que hay un club europeo, no se sabe mucho más que eso, probablemente sea apenas un primer sondeo, pero ya preguntó condiciones por Rafael Profini, el volante central del Club Atlético Unión.
12: Muy bien, te mandamos un saludo, Pablo, muchas gracias.
14: Abrazo grande.
12: Bien, Pablo Barovero de Santa Fe. Sí, Javier.
15: Muy bien, hoy a 7 días del comienzo de la Copa del Mundo, amistosos, amistosos para seguir de cerca, porque juegan equipos candidatos. Por ejemplo, a la tarde, España, en el estadio de Riazor, allí en La Coruña, va a enfrentar a Irak, otro seleccionado que compite en la Copa del Mundo. Por ejemplo, un once que hoy pone en cancha Luis de la Fuente, con Unai Simón en el arco, Pedro Porro, Laporte, Pocu Barcí y Alex Grimaldo, Rodri, Pedri, Fabián Ruiz, Ferran Torres, Mikel Oyarzabal y Dani Olmo. Ese es el once con que España va a enfrentar a Irak. Francia va a jugar frente a Costa de Marfil. Esto va a ser justamente allí, en Francia. El once que alinea hoy Didier Deschamps es con Mainán, Koundé, Konaté, que va a jugar en el Atlético en el Real Madrid la próxima temporada. Upamecano y Digne. Kanté,
12: el jugador de... No importa, la gente entendió, dale.
15: Bueno, Olise, Cherki, el del Manchester City, Mbappé y Turán, Chouameni.
12: No te compliques, ahí está.
15: Un once espectacular, el del seleccionado francés que juega hoy frente a Costa de Marfil. También van a jugar México y Serbia, allí en Guadalajara, y Suecia también se va a estar presentando en el día de hoy.
12: Muy bien, octavo de final de la Copa Libertadores de América, Fluminense, Independiente Rivadavia. Equipo muy difícil para el conjunto argentino, el Fluminense.
16: Sí, por supuesto, porque además se encontraron en el grupo ya.
12: Estudiantes,
15: Luis Ubeldía.
12: Claro, Estudiantes de La Plata con la Católica, ahí la tiene sencilla Estudiantes.
16: Más o menos, vos lo viste a la Católica.
12: Un equipo menor.
15: ¿Cómo va? ¿Va sí, primero de local y después de
12: un equipo menor, hablemos en serio.
16: Pero terminó primero en el grupo, estando Boca y Cruzeiro.
12: Un equipo menor.
16: Yo creo que va a tener, está 50-50.
12: Bueno, yo creo que gana Estudiantes caminando. Deportes Tolima, Independiente del Valle. Platense va a enfrentar a Coquimbo Unido. Los otros partidos, Palmeiras con Cerro Porteño, Cruzeiro con Flamengo, candidato el FLA a llegar a la final y a ganar la Copa, Mirasol con la Liga de Quito y Rosario Central frente al Corinthians.
16: Y están los días de los 16avos de final de la Copa Sudamericana para Boca, que va a jugar el partido de ida en la Bombonera el 27 de julio, 21:30, y la vuelta, dos jueves son, el 30 de julio a las 21:30 en Chile, dos jueves consecutivos para meterse en octavo de final de la Copa.
12: Por supuesto que Boca, al ser eliminado de la Copa Libertadores de América, recala en la Sudamericana, River ya estaba jugando, pero digo, para los dos equipos más grandes de la Argentina, jugar un torneo de menor relevancia como es la Sudamericana es terrible. Es terrible.
15: Bueno, pero lo que te toca.
12: No, sí, claro, es lo que te toca, lógico. Pero digo, Boca se había ilusionado con ganarla, River se había ilusionado con participar de la Copa Libertadores de América. Es un torneo menor la Sudamericana. No están de acuerdo.
15: Y la tenés que ofrecar.
16: No, pero es que las
15: obligaciones son mayores.
16: Está clara la diferencia. Por eso es como la Europa League o la Conference League en Europa. La más importante era Libertadores. Pero la Sudamericana...
12: Allá la Champions.
15: Y además,
16: claro, la Champions,
15: en el caso de River y Boca, que juegan la Sudamericana, casi que están obligados a ganarla.
12: Tienen la obligación, claro.
15: Bueno, entonces más difícil todavía la patriada. Más difícil sí. que
12: pues imagínate, a ver, imagínate si Boca con nuevo técnico se queda fuera con O'Higgins.
16: Ah, sí, es un cruce muy incómodo, pero muy incómodo. Para el técnico que asuma, sea quien sea, sea el Kiri González, pero, sea Costas.
12: ¿De verdad lo ves complicado Estudiantes con sí. la Católica?
16: Sí, pues ya lo vi a Católica. Y a mí no me parece un rival menor, ¿eh?
12: Bueno.
15: Y de visitante.
16: Yo creo que desde esa bien. Boca queda eliminado y a veces nos sucede desde la subestimación.
12: Pateó una vez, puede ser que Boca lo haya subestimado, pateó una sola vez al arco.
16: Escuchalo a San Pedri, sí. San Pedri le habló entre otros a vos, sí. cuando hablan de la subestimación. U Católica es un equipo trabajado. A ver, pateó una sola vez al arco.
12: No creo que San Pedri juegue la final de la Copa Libertadores.
16: Pero no es que el resumen no es el final. Ya hizo una buena Copa Libertadores, U Católica. Y si elimina Estudiantes más.
12: Lo dejó afuera Boca, no es un dato menor, por supuesto que no. Hernán, recordamos las vías de comunicación de Pasión Nacional, nos queda una hora de programa.
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12: Vamos a estar con todo el fútbol sábado y domingo, con los partidos amistosos, fundamentalmente con el partido que va a transmitir Martín Perazo junto al equipo de Fútbol Show Nacional el sábado 21:30 entre la Argentina y Honduras. Las 14 en el país, vienen las noticias.
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18: Las 2:00 p.m. en la República Argentina. Crecieron casi 30% las exportaciones de ovoproductos. Las ventas de productos derivados del huevo superaron los 10 millones de dólares en los primeros 4 meses del año, con un crecimiento interanual del 28,5%. La Secretaría de Agricultura, Ganadería y Pesca destacó que las ventas alcanzaron las 1.312 toneladas, superando en 8% al mismo periodo del año pasado. Reglamentación del cannabis veterinario. El informe de Rolando Brizuela desde Radio Nacional Mendoza.
19: Una de las principales novedades es la creación del programa ReproVet, registro y programa de acceso a cannabis medicinal para pacientes veterinarios. Esto funcionará dentro del Registro Provincial del Cannabis y Cáñamo Industrial. José Videla Sáenz, subsecretario de Relaciones Institucionales del Ministerio de Gobierno, Infraestructura y Desarrollo Territorial de la provincia, destacó las principales características.
20: Para determinadas mascotas, paliar dolores, temas digestivos, mejorar problemas neurológicos. Un ámbito más seguro para el acceso a productos prescritos por veterinarios.
18: Alerta meteorológico rige para el noreste de La Pampa, sur de Córdoba.

0: y de Carabineros de Chile del país transandino.
1: En la ciudad santacruceña de Perito Moreno, donde nos podés escuchar por AM860 y FM93.5, la temperatura es de 6 grados 6 décimas y el cielo se encuentra despejado. En la ciudad de Buenos Aires, temperatura 15 grados 9 décimas, humedad 87%, cielo nublado.
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1: Muy bien, 2:04, 4 minutos, estamos en la continuidad de Pasión Nacional hasta las 3:00 p.m. Vamos a estar con todo el fútbol el fin de semana, con el relato de Martín Perazzo, con el equipo de fútbol Show Nacional, porque hay distintos partidos que voy a mencionar, a ver si lo encuentro por aquí, porque lo tenía, a ver.
2: Ah, las transmisiones.
1: Sí, sí.
3: Y tenés a Brasil que va a jugar frente a Egipto.
2: Último amistoso del equipo de Carleto.
3: Y con un dato, Neymar se quedó en Nueva Jersey, no viajó a Cleveland donde se va a disputar ese amistoso. Y en Brasil lo que se está pensando es que Neymar se queda fuera del Mundial.
1: Bueno, sería una pena. El sábado vamos a estar de 15 a 24, primero con la transmisión de Fútbol Show Nacional, 15:30, Estados Unidos frente a Alemania. Luego,
2: buen partido ese, ¿eh?
1: Sí, por supuesto. Luego Brasil-Egipto, siempre me resulta atractivo ver a Brasil. Luego el relato de Martín Perazzo, el comentario de Juan Minotti para Argentina-Honduras, que comienza a las 21 el partido. Historias de vida, luego el domingo vamos a estar con Pasión Mundial de 14 a 15, contando las historias de la Copa del Mundo, siempre con buena información y, por supuesto, con notas, que a mí tanto me gusta hacer notas. 4:00 p.m. del domingo, Marruecos-Noruega, ahí estaremos con Luca de Jesús. Luego hay un capítulo de historias de vida y llegarán Eladio Arregui y Agustín Domper para Colombia-Jordania. Partido atractivo también, Jordania, rival de la Argentina en la fase inicial.
2: Sí, Colombia. Ese partido es atractivo por los dos equipos, porque siempre es interesante ver a Colombia, la Colombia de Néstor Lorenzo, otro de los candidatos, o lo decía ayer
3: Daniel. ¿Vos lo das como candidato a Colombia?
2: Y ayer contó Daniel Moyo también, que... Ah, digo, Néstor Lorenzo, que es uno de los candidatos.
1: En Boca.
3: Ah, Boca. Para Boca.
2: Claro. Pero yo lo doy a Colombia también, ¿eh?
1: Bueno,
2: lo dio Scaloni.
1: Está muy
2: Scaloni
1: bien.
2: Scaloni dio 10 candidatos, entre los cuales está Colombia.
1: Siempre nos gustaría que Colombia tenga un lugar de preponderancia.
3: Y tiene un jugador entre el top 10 de los mejores del mundo, como es Lucho Díaz.
1: Sí, por supuesto. Un jugador de nivel internacional. Hernán Exmayer, nuestro locutor, repasamos los datos del tiempo en la ciudad de Buenos Aires.
4: 15 grados 9 décimas, cielo nublado, con una máxima que se espera en 18 grados. No creo que lleguemos, Nico, ¿eh?
1: Bueno, tenemos mensajes, Hernán.
4: 11-3870-7485. Daniel desde Rosario, decile al Rojo que le va a ganar, que le deje ganar el clásico. No sé. Fito Frati, desde el barrio Calamar de Florida. Vicente López dice, San Filipo no dudó en irse a Boca. Personaje muy especial.
1: Sí, hablando de San Filipo, le quiero agradecer el mensaje, a ver si lo encuentro por acá está. Daniel Campos, que está desde temprano escuchando, pintado azul y oro. Me dice Daniel, San Filipo se fue de Boca porque no lo querían sus compañeros. Gran goleador, por supuesto.
4: Soy Daniel, te escucho, Nico.

0: Desde Las Lomitas, en la provincia de Formosa, ¿qué pasa con los lesionados de la selección?
1: Bueno, ya estuvimos hablando con Agustín y con Santiago al respecto. Daniel, gracias por estar en la sintonía. Voy al encuentro de Gerardo Murúa en el centro del país, allí en Radio Nacional Córdoba. Hola, Gerardo.
2: Nico, querido, qué gusto saludarte. El gran abrazo para los muchachos allí y para toda la audiencia. Una jornada gris, como todas las que venimos teniendo esta semana aquí en Córdoba, con algo de lluvia y muchísima humedad, indudablemente. En lo deportivo, la gente de Belgrano, encabezada por Luis Artime, y el Instituto por Juan Manuel Cavagliato, acordaron jugar el 12 de julio la final de la Copa Córdoba, el torneo amistoso que se jugó el año pasado, pero no se pudo completar. Todavía se analiza si va a ser con los planteles principales, que le daría un interés en la previa del torneo clausura, o si va a ser con la reserva, dependerá de cómo planifiquen las pretemporadas los respectivos cuerpos técnicos. Sigue la búsqueda de talleres de entrenador, expectativa por lo que haga Racing con Juan Pablo Bosboda. A partir de allí, Talleres se moverá y decidirá si emprende otro rumbo, otro destino, otros nombres a la hora de analizar el posible cuerpo técnico, de la elección del posible cuerpo técnico. Indudablemente lo más importante por Córdoba a esta hora, Nico.
1: Bien, ¿y qué opinás de este momento de la selección argentina? Hoy va a haber un nuevo entrenamiento, mañana se estima que va a hablar el técnico Lionel Scaloni allá por las 7:30 de la tarde, pensando en lo que será el primer amistoso antes del comienzo del Mundial.
2: Me da la sensación que se va a arriesgar poco y nada a aquellos que están tocados, indudablemente. Es una preocupación realmente ver, por ejemplo, a Paredes en zapatillas, o que Molina y Montiel no estén, o que Nico Spaz todavía esté entrenando diferenciado. De todos modos, confío en que el cuerpo técnico, que ya decidió en el otro Mundial sacar a Joaquín Correa de Nico González, va a dejar a los jugadores que estén al 100%, o que ellos entiendan que van a llegar al 100%. Así que por ese lado me da tranquilidad, porque ya ha tomado decisiones de peso Scaloni, y la preocupación de que varios de los jugadores estén tocados, Nico.
1: Bien, quédate que ya vuelvo contigo.
3: Iba a repasar, que el otro día no profundizamos, los 10 candidatos que dio Scaloni. Scaloni, son 48 equipos.
1: Sí.
3: Dio 10 candidatos, es muy difícil.
4: Pero 10 candidatos es como mucho. Jugar.
3: Por eso.
4: Es como jugar los 12 del Pro de con las tres cruces, sí.
3: Pero dio 10 candidatos. Argentina, que no va a ganarla, va a defenderla, en términos del propio entrenador. España, Francia, Portugal, que lo dijo el médico.
4: El ingeniero. El ingeniero alemán que pronosticó que para este Mundial la final la van a jugar Países Bajos y Portugal.
3: Bueno, escuchá, dije Argentina, España, Francia, Portugal, Inglaterra con Harry Kane, Brasil, Colombia, Uruguay, Marruecos y Croacia. Scaloni no da entre los 10 al seleccionado neerlandés. No está.
1: Al futuro campeón del mundo, según el economista.
4: Ingeniero alemán.
1: Ah, el ingeniero, ahí está.
4: Que viene acertando con sus predicciones, que están basadas en un esquema matemático, que tiene en cuenta varias cosas, no solo factores deportivos, de estadísticos, sino además clima de cada uno de los países, situación ambiental, cómo se vive el fútbol, y hasta datos vinculados al azar, Acertó todos los últimos mundiales, acertó el de Sudáfrica, acertó el de Rusia, acertó el de Brasil, cuando ganó Alemania, acertó el de Argentina, campeón en Qatar, y bueno, ahora su pronóstico dice que Portugal va a jugar la final con Países Bajos y que Países Bajos va a salir campeón.
3: Viene acertando los últimos 4 mundiales,
4: sí.
3: Pero ¿pronostica desde ahí o pronosticaba
4: desde
3: antes?
4: Sí, pronostica desde ahí.
3: O sea que tiene 100% de efectividad.
4: 100% de efectividad, bueno. Infalible. Este ingeniero alemán.
1: Yo lo vengo contando, lo vengo diciendo hace algunos días. La Argentina, por supuesto que es candidata, pero para mí no es favorita. En la previa.
4: De Argentina, ¿qué pronosticó? Dijo que llega hasta los cuartos de final, pasando a Uruguay en 16avos, y que en cuartos se quedaría frente a Portugal. Perdería Messi frente a Cristiano.
3: Porque dijo que el campeón era Holanda. Países Bajos.
1: Yo no lo veo, no veo perdiendo a la Argentina con Portugal. ¿Qué crees que te diga?
3: Conseguiría, según este ingeniero matemático alemán,
4: exacto,
3: el primer título mundial de su historia.
1: Claro.
3: Por ahora, Países Bajos.
4: A las puertas dos veces, ¿no?
3: Claro, no, pero no, no, nunca fue campeón del mundo.
1: A ver, Gerardo.
2: Hay un antecedente relativamente fresco. Hace no mucho tiempo, la primera de las ligas de las naciones que ganó Portugal se la ganó a Países Bajos, ¿se acuerdan? Debe ser claro. la primera vez que la UEFA implementó la Liga de Naciones.
4: Claro, cierto.
1: Sí, es verdad, es verdad. Bueno, vamos a ver cómo se desarrollan los acontecimientos. Yo insisto que Argentina llega tocado a este Mundial con varios lesionados y que más allá de que Scaloni llamó a los futbolistas que llamó y creo que tiene a los futbolistas que él quiere, en definitiva, para algunos han pasado los años, tienen 4 años más.
4: Y una de las preocupaciones, creo yo, es justamente es la lesión de Nico Paz, porque es uno de los jugadores llamados a hacer el recambio de Argentina. Y sobre todo, hacer el recambio de Lionel, cuando Lionel, con sus 39 años, transite un Mundial que tiene muchos partidos seguidos, que tiene temperaturas muy altas, que tiene un ritmo de juego que no es el mismo de la MLS. Por eso yo creo que la preocupación de Nico Paz en cuanto a su lesión debe ser de las mayores preocupaciones que tiene Scaloni, no cabe duda.
1: La preocupación de todos. Bueno, vamos a hablar de River porque parece que cada vez tiene más injerencia Pablo Longoria, que es el hombre que se encarga del fútbol. Vamos a hablar del equipo de Coudet, que viene con este sinsabor, Agustín, de haber perdido la final del campeonato con Belgrano.
5: Bueno, muchas novedades, Nico, de River. La primera, me parece, en relación a Longoria, ¿está fuera Salas de River? Ya le comunicaron que se tiene que buscar club.
4: ¿De que lo venden?
5: Sí, bueno, está a la venta, ¿no? Obviamente. Yo creo que River pagó 9 por 5. Alguien se lo lleva.
1: ¿Cuánta plata va a perder River en este mercado, no?
5: Sí, va a perder más con Castaño igual, ¿vale? Pero sí, con Salas yo creo que algo va a recuperar porque es un delantero que en otro club va a hacer goles. Y en base justamente a los volantes, Nico, River está a punto de cerrar su segundo refuerzo, el uruguayo Aaron Barry, en 4 millones de dólares, otra gestión Longoria, el volante uruguayo que tanto pidió Coudet, es decir, ya tiene un central y ahora tendría un volante que es con gol y llegada.
4: Para Di Carlo nos prometió a Angelito Correa, a Thiago Almada.
1: ¿Cómo nos prometió?
4: Y a Gio Simeone y trae a Aaron Barry.
5: No, bueno, pero Aramar es otro puesto. Después, en ofensiva, es el gran refuerzo lo que espera Coudet y las opciones son estas. Ninguna de las opciones se va a dar hasta que termine el Mundial, salvo lo de Correa, pero Thiago Almada no va a venir a River hasta que no termine el Mundial.
1: ¿Cuánta plata le hace perder en estos tiempos Gallardo a River, no? Gallardo y Jorge Brito.
5: Es un montón de
1: y
5: dinero.
1: Y Carlo.
5: Por lo menos dos nombres propios, Nico. Vos con Castaño y Salas tenés 25 millones de dólares que invirtió River por pedido Gallardo, que ponele que se recupere la mitad, 10, 12, bueno. Perdés un montón de dinero.
1: Por supuesto que yo no voy a dudar de la capacidad de Gallardo y cuando los trajo con buena intención pensando que le iban a dar todo a River. En el momento que Salas vino a River, la rompía en Racing y la verdad que pensamos que iba a explotar futbolísticamente a River.
3: No, por eso iba a decir, bueno, a veces hay una mirada que los que estamos afuera no entendemos de este deporte y por supuesto los protagonistas entienden mucho más que nosotros, pero como no machaba, no coincidía la historia de Adam Vareiro con River, y así le fue, tampoco coincidía la historia de Salas con River.
5: Y tampoco me
3: River.
5: Parece, volviendo a lo de Salas, que tampoco es todo para marcarle lo negativo a Gallardo y a Brito, sino también lo positivo a Milito. Racing, como recién lo que estábamos criticando a Milito, Racing hizo una gran venta con Salas. Le vendió a River un delantero, como dice Dami, que para muchos no encajaba en River, y River fue y lo pagó
3: igual. Y entender que en este deporte, que es de conjunto, los futbolistas son un engranaje de una maquinaria más grande.
5: Lo mismo que Antuna al Madrid.
3: Exactamente.
5: Y no engranó el equipo, no engranaba.
3: Costas lo hizo jugar bien a Salas y armó una dupla que era indivisible con Maravilla Martínez. Los dos bajaron su nivel. También Maravilla.
5: Totalmente.
3: Pero jugaba de una manera el Racing de Costas. No iba, era imposible traspolar el nivel de Salas en Racing a River.
5: Lo que sí tiene responsabilidad Gallardo, Nico, es que Salas apenas llegó a River. Lo puso de 9 y él jugaba por afuera.
1: Él jugaba por afuera, es cierto. Cambiando de tema, apareció en escena Berlanga, el presidente Vélez.
3: Sí.
1: ¿Cuánta bronca hay de la gente, de los socios de Vélez? Hoy me contaba Leandro La Cámara que socio ha sido concurrente. Esto lo había dicho Rodrigo Ruiz también, que habitualmente nos habla de Vélez, que esa platea sur que le daban gratis a la gente ahora está abonada. Y es un inconveniente para la gente de Vélez primero pagar y después se ha dado que en el campeonato Vélez ha jugado muchos lunes y martes 21:30, 21:45 en un horario inconveniente. Y además estallaron las redes porque Berlanga dijo que la prioridad era salvarse del descenso. Qué lejos que están a veces algunos dirigentes del fútbol argentino al pensamiento de la gente y del hincha.
3: Sí,
1: ¿no?
3: Dijo con no tener inconveniente para el descenso, estamos sobrados. No sé en qué
1: dijo
3: contexto.
1: Dijo que la cancha no se llenaba tampoco.
3: No sé en qué contexto.
1: Cuando Vélez, creo, esto me lo dice Leandro, que lo invité para participar del programa, siempre me dice que Vélez tiene un promedio de 30.000 personas por partido. Yo digo que son más, que son 35.000 de un estadio que tiene capacidad para 48.
3: Lo expone que el estadio sea tan grande a Vélez, que uno ve esas plateas despobladas, pero que va muchísima gente en el cotidiano.
1: Sí, por supuesto. Sergio, y de San Lorenzo, bueno, está en funciones ya Marcelo Culota, el presidente.
6: Sí, señor. Como decíamos, desde que ganó las elecciones, el lunes empezó a tener reuniones. Una de las noticias era que el Pitu Barrientos, que venía ocupando el lugar de manager, no iba a ser más tenido en cuenta, más allá que era ad honorem su función, no iba a ser tenido en cuenta. Ante la opinión popular de que el tiempo que estuvo el Pitu Barrientos en el cargo de manager hizo las cosas bien y pacificó un poco el club, hubo una charla entre Culota y el Pitu Barrientos. Y hay un principio de seguir charlando y no descarten que el Pitu Barrientos se sume al equipo de trabajo que está armando para la subcomisión de fútbol, Marcelo Culota, nuevo presidente de San Lorenzo.
1: Bueno, pero sería un buen gesto del presidente porque no estaban los planes Barrientos.
6: No, era Perazo con algunos exjugadores, pero no estaba el Pitu Barrientos porque el Pitu Barrientos...
1: ¿Qué Perazo?
6: Walter Gol.
1: Walter Perazo. No, yo conozco a Martín Perazo.
6: ¿Quién?
1: Martín Perazo de Mercedes. Le mandamos un gran abrazo,
6: Martín.
1: Yo me
6: mando un mensaje a Martín Perazo. Estaba escuchando la radio.
1: Muy bien.
6: No sé.
1: Suele escuchar la radio.
6: Escuchando, está acá, ¿dónde está? Lo que digo es, coincido, es un buen gesto del presidente que asume y no cierra las puertas a gente que colaboró con el club, que puso dinero con el club y que además lo hizo bien, sin ningún interés, solamente por el bien de San Lorenzo de Almagro. Me parece bueno, veremos si hay acuerdo o no, pero en principio van a seguir las charlas, pero el Pitu Barrientos podría trabajar dentro de la subcomisión de fútbol que encabezaría Walter Perazo.
1: Muy bien, después vamos a hablar del ascenso, Sergio, ¿te parece? Porque sigue la actividad.
6: Vamos a ver.
1: Le consultamos a Cascioli.
6: Es otro precio.
1: Es otro precio, muy bien. Sí, Javier, vos y la pausa, dale.
4: El domingo son las elecciones en el Real Madrid. Ayer fue el debate. El debate fue un espectáculo.
1: De todo pasó.
4: Se tiraron con de todo. Florentino Pérez, candidato oficialista que va por la reelección, y Eugenio Riquelme.
1: Va a ganar Florentino Pérez, por supuesto.
4: Y no lo sé, No lo sé, porque Riquelme ha hecho una campaña. En pleno debate salió Riquelme y dijo: tengo acá los contratos de Erling Haaland y de Rodri, que van a jugar en el Real Madrid. Imagínate el impacto que produjo eso. Erling Haaland y Rodri en el Real Madrid. ¿Cómo contestó Florentino? Puso un video con José Mourinho diciendo: bienvenidos, ya soy el técnico del Real Madrid. Pero claro, no tenían en cuenta una cosa, que todavía tiene contrato Mourinho con el Benfica.
1: Claro,
4: y que por lo tanto...
1: Qué raro que se le haya escapado a Florentino.
4: Entonces, ¿qué pasó? Hoy salió Mourinho a decir: no, fue inteligencia artificial, no soy yo.
1: Y era él.
4: Y era él, era por él, supuesto. Claro. Las cartas están echadas, el domingo se decide el futuro próximo del Real Madrid.
6: Haaland y su familia salieron a decir que era mentira lo que...
4: No es que era mentira. Salieron a decir que no había...
6: Que no había ningún acuerdo.
4: Pero hay una relación de Haaland con Riquelme, claro, de muchos años.
6: Yo vi el chiringuito anoche, no sé si lo viste.
4: No lo vi.
6: Y lo que planteaban era que el acuerdo es verdad, que existe, pero que están presionando mucho sobre Haaland. El City, que no lo quiere dejar ir, y que está presionando mucho la gente del Real Madrid para... Lo que cuenta Javier, de ganar... Hoy dicen que Florentino Pérez anuncia un refuerzo bomba. No sé
4: eso se dice.
6: Antes del
4: porque evidentemente las encuestas no vienen bien. Claro, pero... Ahora hay un detalle del contrato de Haaland. Haaland tiene una cláusula especial donde si lo va a buscar el Real Madrid por una cifra determinada puede salir... De
1: bueno, ese... pero ¿cuál sería ese nombre que tiene bajo siete llaves Florentino Pérez?
4: No lo sé.
1: Porque la verdad que está el nombre de Haaland que impacta el apellido.
4: Impacta, como impacta también el de Mourinho en el Real Madrid, ¿no? Que ha dejado muy buenos recuerdos.
1: Muy bien, lo que impacta en el aire es la pausa.
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0: Estamos en todo el país. Entre Ríos. A 9 kilómetros al norte de la ciudad de Concepción del Uruguay, sobre el Arroyo de la China, se encuentra el Palacio Santa Cándida. Fue uno de los emprendimientos industriales más importantes de Urquiza, constituyendo el saladero más grande del país a mediados del siglo XIX. Lleva ese nombre en honor a la madre del prócer, Cándida García. Las instalaciones del saladero contaban con las técnicas más avanzadas para la época, incluyendo un largo muelle de madera con ferrocarril para servicio de los veleros mercantes que arribaban al puerto. 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

0: Muy bien, 12 de la tarde, 24 minutos. Me da mucho gusto ir a Santiago del Estero. Allí está nuestro amigo Daniel Carranza. Dani, querido.
1: Nico, querido, ¿cómo estás? El placer de siempre saludarte a vos y a todos los compañeros y hablar de lo que tiene que ver justamente con Central Córdoba, que sigue trabajando de cara a lo que va a ser la liga profesional, la segunda parte. Todavía no han llegado los refuerzos, siguen trabajando intensamente los dirigentes para poder cumplir con los 6-7 refuerzos que pretende Lucas Pusineri. Por supuesto, lo que más en tratativa estaba era, estamos hablando justamente de Gastón Verón y de justamente de Iván Gómez, son los que más cerca están, pero después nosotros justamente refuerzos todavía no hay novedades. Sigue trabajando, como te decía, hoy trabajó en el Alfredo Terrera. Seguramente la próxima semana va a continuar con el trabajo duro y la tercera semana ya va a empezar a hacer los partidos amistosos el equipo ferroviario, Nico.
0: Bien, perfecto, Dani. ¿Cómo está el tiempo allí en Santiago?
1: Y aquí unos 22 grados, salió el sol, después de estos días de llovizna salió el sol, 22 grados. Aparte, para convertirte un cortito, hoy arrancó la venta de entradas para el partido de 15 con Gimnasia y Esgrima de Comodoro Rivadavia, lo que va a ser la primera final justamente de la Liga Nacional, recordando que mañana, el sábado se va a jugar la primera final, el lunes la segunda, aquí en Santiago del Estero.
0: Muy bien, Daniel, muy completo el informe, como siempre. Muchas gracias.
1: Un abrazo grande.
0: Daniel Carranza, desde Santiago del Estero. Sí, Hernán.
2: 11-3870-7485. Buenas tardes, muchachos de Pasión Nacional. Muy bueno el programa. Los escucho desde Río Segundo, provincia de Córdoba. Luis Araya, un abrazo para todos.
0: Omar. Gran abrazo, Luis, para vos. Estás en la tierra de Omar Cerasuelo, de nuestro amigo que prestigió el aire de la radio durante prácticamente 40 años. Tengo un recuerdo hermoso. Trabajé con él aquí en la M870, Nacional Folclórica 98.7, y además fui amigo personal. Uno de los más grandes periodistas y locutores que conocí en mi vida, y además muy buena gente y un decidor de poesía de aquellos. Sergio, el panorama de la B Nacional, vos te quejabas que estabas en desacuerdo con que siguiera el torneo,
3: claro,
0: con el desarrollo del Mundial, de la Copa del Mundo.
3: Sí, señor, porque...
4: No, es lo mejor que puede pasar.
5: Por favor, Zárate, no se queje.
0: Queremos ver fútbol de ascenso.
5: Se parece casi Olilla.
3: Perdón, no hablen de su negocio personal, ¿eh? No saquemos...
5: No, pero lo, ¿qué lo tiene que digo, malo?
3: No, ¿le va a sacar gente a los estadios?
4: No, no. Yo el sábado voy a ver a Escurcio, papá. Ya, pero, líder pero de la primera B metropolitana.
3: No, sí, robando. Lo que digo es, no, ya no es más líder, ¿eh?
4: Sí.
3: Ahora quedó como líder. También choreando.
0: No le discuta
3: Vicente. Y Sacachipa también choreando en la C. Lo que digo es que para mí le va a sacar gente. El problema que tiene el fútbol de ascenso es la visibilidad.
5: No, bueno,
3: porque los sponsors no quieren poner la plata.
5: Pero si es por visibilidad, esto le da visibilidad, porque no hay fútbol
3: solo de ascenso. Perdóname, vamos a la mayoría de la gente.
5: Pero pará. ¿No te pensás que el hincha de Curcio o el de Villa Albi le va a preferir ver Jordania contra Senegal que a su equipo en la primera B o en la primera
3: B? No va a ir a la cancha,
0: ahí estoy con
3: Agustín. Lo puede ver en la casa. No va a ir a la cancha.
5: No puede ver en la casa, pero verlo va a ver.
3: Está bien, pero lo que recibe el club es porque la gente vaya a la cancha. No porque se queden en la casa.
5: El debate, si es solo por eso, yo creo que le da visibilidad porque va a haber partidos en medio del Mundial de Ascenso.
3: Yo lo que digo es que la AFA se hace cargo de una plataforma que antes no tenía, que era
0: la Liga Profesional de Fútbol.
3: Se hace cargo de una plataforma y no la pone en el lugar donde la tiene que poner. La otra vez, pongo el mismo ejemplo, hubo 15 partidos de la Primera Nacional a la hora de River Belgrano.
5: Sí,
3: ¿para qué?
0: Bueno, tienen poco tacto, evidentemente.
3: Tuviste todo el
5: show. Una pregunta más, por sí o por no, juega Argentina-Uruguay. 16avo de final.
3: Puede jugar a la memoria de Argentina.
5: Está bien, pero si un rato después juega Atlanta contra All Boys, ¿usted a qué partido va a ir a ver?
4: ¿Atlanta All Boys?
5: Atlanta All Boys, y lo ve por el tele el partido de Argentina.
3: Pero pará, ¿vos me estás diciendo ir a la cancha?
5: Claro.
3: Y yo no sé si va a ir la gente.
0: Claro, hay mucha gente que puede ir, otros que no.
3: Me quedo en mi casa.
4: Mirá que no va a ir. Sí, más vale que va.
0: Yo creo que es una...
4: fútbol local.
0: Creo que es una muy buena noticia.
4: A las dos semanas.
3: ¿Vos me vas a decir que hay más gente ahora en la cancha?
4: No,
3: ¿o hay menos gente?
4: Hay menos gente.
3: ¿Y entonces?
4: Pero a las dos semanas de ver partido todos los días, cuatro partidos por día, la gente quiere volver
0: te digo
4: a
0: algo,
4: cancha.
0: Yo no voy a ver a Defensores de Belgrano porque uno tiene la tarea...
3: Porque no sos hincha de Defensores.
0: Uno tiene la tarea de hacer el fútbol de primera. Ahora que no vamos a ir a la cancha, y la verdad que me dan ganas de ir a ver un partido de la B Nacional,
5: es un buen ejemplo.
0: A ver a Defensores.
3: Ahora, está perfecto, genial. Y si cuando mirá para... Ah, che, ¿qué partido para ver a Defensores? Está jugando Inglaterra con Túnez.
4: Voy a ver a Defensores.
0: Yo prefiero ir a ver a Defensores.
5: Bueno, afuera, Zarratea,
3: toma.
6: manga de mentiroso. No, no, todo uno mentiroso.
0: Quedó bueno lo de afuera Zarratea. No, yo voy a ver a Defensor. Vos vas a ver a tu equipo también, ¿eh?
4: Pero más vale, el fútbol se ve en la cancha, muchachos.
0: Por supuesto.
4: No, por la televisión.
0: Por supuesto. El fútbol negocio también va por la televisión, pero nos gusta ir a la cancha. Yo me crié yendo a la cancha, ¿no? No concibo el fútbol por la televisión. Recordá las vías de comunicación y nos vamos al informativo.
2: 11-38-70-7485.
0: Muy bien, gracias a Natalia Lubaros por estar con nosotros en la operación técnica. A Sebastián Vera en la producción. 2:30 p.m. Noticias.
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8: 2:30 p.m. en la República Argentina. El Senado debate los acuerdos con los deudores. La información con Amanda Alma desde el Congreso de la Nación.
9: Cuarto intermedio en el Senado de la Nación a partir de las negociaciones que lleva adelante el oficialismo con distintos bloques de la oposición por el acuerdo con los acreedores bonistas y con la adenda que presentó el Ejecutivo Nacional. Se espera que en los próximos minutos se retome la sesión que tiene prevista varios temas impulsados por el oficialismo.
8: Rigen nuevos cuadros tarifarios para la distribución de gas en el país. Se trata de una actualización del precio de referencia del gas propano. Las compañías distribuidoras deberán reflejar las bonificaciones en la facturación para los beneficiarios de subsidios. Una pelea callejera terminó con destrozos en La Plata. El informe de Fernanda Germaniar.
10: Escalada de violencia en las calles de La Plata. Esta vez una pelea entre grupos de adolescentes en plena zona comercial de la ciudad terminó con corridas y daños a negocios. Sucedió en 51 entre 7 y 8, a metros de la legislatura y de la gobernación bonaerense. Los jóvenes se cruzaron a trompadas y patadas y arrojaron sillas y mesas de los locales gastronómicos del lugar. Por el momento se desconocen las causas que desataron el enfrentamiento y no hay personas identificadas.
8: En la ciudad de Buenos Aires, temperatura 16 grados 5 décimas, humedad 85%, cielo mayormente nublado.
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0: Muy bien, estamos en el tramo final de Pasión Nacional. Un gran abrazo para Hernán Abella, que está en el control central. Ahí está con nosotros Natalia Liubarov nuevamente. Saludos para Orlando Honorio. Chacay García, le digo, no vamos a esperar después el Mundial, antes. Sí, Hernán, con los mensajes.
1: Álvarez, soy Carlos de Chicoana, Salta, pueblo donde nació Miguel Maravilla Rodríguez, jugador que pasó por Huracán e Instituto. Excelente el programa, dice el amigo, ¿eh? Carlos desde Salta.
0: Muchas gracias, Carlitos. Un gran abrazo por escucharnos, seguramente con una radio con dos pilas o con enchufe, pero siempre con la radio, como dice mi amigo Zárate.
2: Con la vieja compañera de emociones.
0: Aquellas transmisiones en la cancha de Boca inolvidables.
2: En la cabina 5.
0: En la cabina 5, sí, que lamentablemente ya no tenemos. Vamos a escuchar a Franco Colapinto, al piloto argentino, porque se viene el Gran Premio de Fórmula 1 de Monte Carlo.
3: Un circuito muy lindo, con muchas ganas, creo que Mónaco. Carrera muy especial y así que, nada, con ganas de salir mañana y disfrutar un poco de manejar acá en este lindo callejero que siempre es muy, muy especial. Conocer los circuitos ayuda, es obviamente lo que no tenía las primeras 5 carreras, que me había costado, que no había tenido la posibilidad de conocer esas primeras 5 pistas o 4 y obviamente que cuesta más, pero bueno, ahora por suerte ya contento de haber vuelto a Europa. Europa es un... Es una etapa linda de la temporada, siempre la esperamos y se disfruta mucho, así que nada, con ganas de arrancar ya acá y después Barcelona, así que son carreras lindas para disfrutar mucho, seguramente muchos argentinos, así que contento y con ganas de tener un buen resultado.
0: Muy bien, ahí estaremos pendientes, Damián, de la carrera de Fórmula 1 en Monte Carlo el domingo a las 10 de la mañana con la participación del piloto argentino Franco Colapinto.
2: Sí, porque además tiene mucha relación con los jugadores del seleccionado argentino. Ahora se lo ve en algunas publicidades con Enzo Fernández. ¿La viste esa?
0: Sí, la vi, la vi.
2: ¿Están juntos Enzo Fernández y Colapinto?
0: La vi, excepcional. Vuelvo a Córdoba, la participación especial de Gerardo Murúa, allí en el centro del país. Gerard.
4: Como no, Nico, repasamos un poco la actualidad de los cordobeses. Por el lado de Talleres, la expectativa está en las ventas de Facundo Medina, convocado obviamente por Leonel Scaloni, y de Piero Hincapié en Ecuador. De la actuación que tengan en el Mundial también dependerá un poco esta situación, pero Talleres tiene una plusvalía por ambos jugadores y ambos tienen opción de compra garantizada con el Arsenal y el Olympique de Marsella de parte de sus clubes, así que la expectativa de Talleres pasa también por sumar unos buenos millones teniendo en cuenta las ventas de estos jugadores que van a estar en la Copa del Mundo. En cuanto al técnico, la misma situación de estos últimos días, en stand-by porque Bogdan era el principal candidato, es Martín Anselmi y Eduardo Berizzo las alternativas. En algún momento, como decíamos, sonó Damián Ayude. Lo cierto es que no hay mayores avances por el lado de Talleres. En Instituto, expectativa de venta por Alex Luna, Gastón Lodico, los dos principales figuras que ha tenido en este semestre, sobre todo por Luna, espera una muy buena cifra. La gente de Instituto todavía sin una oferta formal, hubo un grupo empresario que quiso ubicarlo en Europa ya antes de que terminara el torneo Apertura. Lo cierto que mínimamente 5 millones pretende sacar por Luna a Instituto, que lo pagó bastante más barato al Atlético Rafael, al hombre que antes tuvo paso por Independiente, y es el nombre a vender para sostener las finanzas de la Gloria, que también espera un ingreso que le va a servir a Talleres y que va a trasladarse también a Alta Córdoba, que es por Rodrigo Garro, el Corinthians. Parte de esto que pasa en el fútbol brasileño hace rato que le debe a Talleres, y Talleres tiene que cederle una parte Instituto, que sería $1.700.000, que le vendrían muy bien a la Gloria.
0: Muy bien, quédate que ya vuelvo contigo para la despedida. ¿Y de los equipos de La Plata, Damián?
2: De los equipos de La Plata, que están en este tiempo disfrutando las vacaciones, Estudiantes ya con día, horario confirmado, lo contabas vos, para octavos contra U Católica, y Gimnasia, lo que charlábamos ayer, que empieza a tener sustancia desde el informativo, es que empiezan a, por lo menos, iniciarse las gestiones para la vuelta de Fatura Brown como arquero.
0: 40 años.
2: Sí, pero el arquero se estira un poco más, ¿no?
0: El más longevo en el fútbol argentino fue el Loco Gatti, claro, que atajó por última vez, claro, el 11 de septiembre de 1988, en el arco de Boca frente a Deportivo Armenio, cuando ya tenía cumplido 44 años.
2: Y lejos está, sería demasiado audaz de mi parte decir que Fatura Brown es ídolo de Gimnasia, pero ha dejado un gratísimo recuerdo, como te cuento siempre, de Chelo Weigand, jugadores que en ese tiempo, Paolo Golz, que fue el tiempo de Diego, no el de Chelo Weigand, pero que son muy queridos por el hincha de Gimnasia por el nivel que tuvieron. No es que fueron o eran queridos antes de arribar al club, pero el nivel les dio una plataforma de cariño entre los hinchas muy interesante. Y Gimnasia busca un entrenador porque si bien el Monito Infran ha tenido grandes actuaciones, como el día que Gimnasia jugó un partido de desempate, ¿te acordás? Con Colón, que después termina descendiendo, o cuando atajó en el Monumental un penal contra Borja, o necesita un cambio de aire. Y Fatura Brown sería un salto de jerarquía para un puesto sensible siempre como es el arco.
0: Bien, vamos a escuchar al nene Sanfilippo, que nos dejó físicamente hoy a los 91 años, una gloria del fútbol argentino, ha jugado dos mundiales, el del 58 y el del 62 respectivamente, campeón de la Copa América con la selección argentina, multicampeón con San Lorenzo, también jugó en Boca y en Banfield respectivamente. Sanfilippo hablando de Lionel Messi.
5: Tiene muchas cosas mías, tío. ¿Quién es el jugador que más camina en un campo de juego? Messi. Cuando él siente que lo están marcando bien, se hace distraído. Camina para allá, va para allá, retrocede. Y el tipo que lo está marcando lo mira y tiene que mirar la pelota. Capaz que la pelota está allá y este está caminando para acá. Entonces, o mira la pelota o mira al tipo. Y desorienta. Es una estrategia. Eso lo hacía yo a la perfección, cuando había rivales que de entrada te marcaban. ¿Por qué? ¿Por qué te marcaban? Porque el técnico te volvía loco a él. Vos sos el técnico, no lo dejé, encimalo, claro. Golpealo, no, agarralo, así, no lo dejé jugar.
0: Tómalo o déjalo al nene Sanfilippo. Un personaje del fútbol extraordinario, con todo el carisma que te puedas imaginar, y un personaje para la televisión, para estos tiempos. Fue un adelantado, yo digo,
2: muy atractivo, sí. De hecho, se lo echaba de menos, se lo extrañaba en el último tiempo, porque ya por lo menos hacía varios años, 5 o 6 años que no se lo veía.
0: Sí, un poquito menos, pero sí, porque ha trabajado en Crónica, en Canal 26, siempre lo convocaron en los medios de comunicación, fundamentalmente en la televisión, para que vaya a dar su punto de vista.
2: Sí, siempre eran muy buenos los encuentros con Beto Casella, como recordamos los encuentros de Beto Casella con Iorio, porque tiene Beto ese barrio incorporado que le saca lo mejor a los entrevistados.
0: La verdad que sí, tiene una gimnasia para hacer las notas que a mí me gusta muchísimo. Lo toreó un día Sanfilippo a Maradona, porque le preguntaron cuál era la diferencia entre él y Maradona, y Sanfilippo dijo...
2: ¿Qué dijo?
0: Yo meto goles.
2: No, y acá Santiago, no sé si lo dijo al aire o fuera del aire, que en el equipo de primera, ese programa que iba los jueves a la noche en Telefe, se conducía Fernando Niembro, y que entraban por un túnel, tiraban papelitos, había hinchas, y que tenía a Francesco, de ahí viene la frase, de Silo Enzo de Silo, Ruggeri que cerraba con un chiste, Sanfilippo era un habitué, y un día llegó Diego, un Diego con el pelo mojado y con vincha.
0: Sí, y con una remera sin mangas.
2: Exactamente, y Maradona lo para a Sanfilippo y dice, no, disculpa un segundo, lástima a nadie. Y ahí quedó para siempre.
0: Sí, inmortalizada quedó la frase. Histórica la frase, es cierto. Un agradecimiento muy especial a mi amigo Carlos Ares, que me invita para el próximo lunes 8 de junio a las 9 de la noche, estreno No Hay Otra en el Teatro Cairós, El Salvador 4530, a metros de Scalabrini Ortiz en Palermo. Me dice que la sala es chica, que la obra nos va a gustar. Así que bueno, estamos invitados para ir a ver la obra que él escribió y que se llama No Hay Otra. Estuve con él tomando un café la semana pasada antes de ir a la cancha de Boca a ver Boca con la Católica. Está espléndido, con 77 años. Va a correr todos los días, algo que no hacemos ni vos ni yo.
2: Tal vez ese sea el misterio, ¿no?
0: Claro, ese sea
2: el secreto.
0: El secreto de sus ojos. Bien, Hernán, con los mensajes recordamos las vías de comunicación.
1: 11-3870-7485, 16-5, la temperatura en Buenos Aires.
0: Muy bien, entramos a jugar Tiempo de Descuento, el muy buen programa de radio que hace Marcelo Marino los domingos a las 10 de la noche. No vino a hacer el anticipo que yo le pido los viernes que venga.
2: Ya viene.
0: Los domingos de 22 a 23, y después que termina el fútbol viene Marcelo Marino con Tiempo de Descuento, y después ese gran programa que es Irresistible Tango con Daniel Batola, gran programa de radio, ¿eh? Así que mira, está asegurado el domingo nacional, que empieza con Tierra Adentro, con Historias que Corren, después viene el doctor Capulla, Aníbal Pachano, después venimos nosotros con Pasión Mundial.
2: Pasión
0: y por
2: Mundial.
0: Supuesto, tenemos el Gracias. Fútbol Show Nacional. Tenemos la pausa, la última, Nati, dale.
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0: Coco Reyes en Salta. Coco Reyes en Salta, 14:46. Coquito querido.
1: ¿Cómo te va, Nico? Gusto en saludarte. Una tarde nublada, gris, aquí en la ciudad. Dejó de llover hace un rato nada más. Una jornada para quedarse en casa. Contarte de que de los tres equipos salteños, dos van a jugar este fin de semana. El que queda libre es Juventud Antoniana por el torneo Federal A. En tanto que mañana, todo listo para que Gimnasia y Tiro reciba a Midland por la nueva fecha de la primera nacional. Gimnasia entrenó hoy, va a haber modificaciones, los jugadores están tocados, Montoya es uno de ellos, y quien tiene una tendinitis, así que no se va a perder el partido. Y Soto, otro, el marcador central, es un poco más grave, tiene una especie de desgarro, así que se va a perder los últimos tres partidos de Gimnasia. Central también entrenó hoy, viaja mañana, porque el próximo día sábado, 3:30 de la tarde, va a jugar ante Acassuso. Este partido es clave para Central en la primera rueda, porque Acassuso está un punto por arriba. Central está en zona de descenso y peligra, obviamente, el equipo salteño. No puede levantar cabeza. Mario Sciacqua no encuentra la vuelta para volverlo al triunfo, así que la expectativa está puesta para ver de que los equipos salteños reviertan su actuación, reviertan su presente en la Primera Nacional, ¿no?
0: Muy bien, y tanta gente de Buenos Aires que viaja hacia tantos lugares de la República Argentina, y siempre uno de los lugares que uno tiene que recomendar es Salta la Linda, Coquito.
1: Sí, hoy se presentó aquí en la ciudad toda la agenda cultural y turística para el invierno. Aquí las vacaciones comienzan el 13 de julio, pero bueno, la agenda va a tener entre actividades, la gastronómica y también las culturales. Cada uno de los municipios ha presentado hoy, en un acto que lo ha organizado el Ministerio de Turismo, la oferta turística para las vacaciones que se vienen.
0: Bien, y siempre hay muy buen teatro en las vacaciones de invierno en distintos lugares del país, que son plazas realmente extraordinarias, y la gente me parece que valora mucho cuando los artistas que son de aquí de Buenos Aires van a cada lugar del país a actuar en esos teatros, que son hermosos, por cierto, sean grandes o chicos, pero que le ofrecen a la comunidad un lugar donde pasar un momento más que agradable. Siempre es muy bueno reencontrarse con la cultura y con el entretenimiento.
1: Sí, hay una oferta cultural muy variada, sobre todo aquí en la ciudad. Casa de la Cultura es una de ellas, donde ofrecen no tan solo obras para adultos, sino también muchas obras para niños, muchas obras infantiles. También el Teatro Provincial Juan Carlos Sarabia es otro escenario, pero además las comunas del interior ofrecen festivales. Por ejemplo, en julio va a estar el Festival del Tamal en Chicuana, linda localidad donde se comen ricos tamales.
0: Sí.
1: Hay la gente que sabe de gastronomía. ¿A vos te gusta el tamal? ¿Probaste tamal?
0: La verdad que no.
1: Bueno,
0: no
1: es, es una comida ancestral hecha con maíz y con carne, muy rica, muy sabrosa, al que le gusta. Bueno, se hace el Festival del Tamal con grandes artistas. Va a estar La Sole, va a estar Abel Pinta, El Chaqueño Paradecino, Lázaro Caballero, una oferta impresionante, 17 y 18, también para que los turistas puedan aprovechar, y también habrá otros festivales en el interior de Salta, ¿no?
0: Muy bien, muchas gracias por el informe. Nos estamos reencontrando, Coco, siempre con todo el panorama de lo que ofrece Salta la Linda. ¿Cómo está el tiempo?
1: Te decías, nublado, lloviznó hasta cerca del mediodía, día gris, pero bueno, esperando que hacia el fin de semana mejore un poco y salga un poco el sol, ¿no?
0: Coco Reyes con nosotros, gracias. Agustín, lo último de River, lo que tiene que saber el hincha de River a esta hora de la tarde.
2: Bueno, que Arambarri, el volante uruguayo, está muy cerca de hacer el segundo refuerzo, y se agregan algunos nombres más a Maxi Salas, Galopo, Paulo Díaz y Kevin Castaño.
0: Esos, de los que se irían.
2: Exactamente, esos son algunos de los nombres que ya se ha comunicado Longoria con ellos, el nuevo manager deportivo del club, para avisarles que no van a seguir, por lo menos, siendo tenidos en cuenta en el próximo semestre. Obviamente cualquier oferta que llegue va a ser analizada.
0: ¿Vos sabés que están emparentados, le digo a mis amigos Agustín y Damián, River y Boca? Porque de River se van a ir 15, Boca no se queda atrás, por lo menos 10 futbolistas.
3: Y varios, algunos que quiere Boca negociar.
2: Es que ha sido un semestre muy malo para ambos, Nico. Es que en eso coinciden los dos. Boca le ganó a River, es cierto, pero después, conclusión, fueron malos para los dos.
0: Yo creo que fue más malo para Boca que para River.
2: Bueno, está bien, es una opinión interesante, pero digo, después...
0: River por lo menos, a ver, perdió la final, sí, es cierto, pero por lo menos llegó a la final.
2: Totalmente, pero después, Nico, jugando al fútbol, están muy lejos los dos del ideal. River no juega ni la Copa Libertadores y Boca se quedó afuera.
3: En cuanto a los que pueden irse, la información es que Cavani decidió operarse.
0: Bien, esa es la noticia.
3: Eso le demandaría como mínimo un mes, como máximo 2 meses y medio.
0: Muy bien, Santiago Lucía y Gerardo Murúa van a hablarnos del básquetbol, que es uno de los deportes más atractivos, por supuesto, que hay en la Argentina.
4: Sí, quería escuchar a Gerardo hablando de dos noticias trascendentes, Gerard, que tiene el básquetbol por estas horas.
3: Tres podrían ser, si quieren, escuchándolo a Seba Vera, que está jugando la final de la NBA.
4: Sí, también, obvio. Hablaba del básquetbol nacional, que anoche Lanús se consagró campeón de la Liga Argentina de básquetbol y que volverá después de una década al máximo campeonato que tiene ese deporte en nuestro país, que es la Liga Nacional de Básquetbol. Así que estaremos hablando a partir de la próxima temporada de un granate también en la Liga Nacional de Básquetbol. Y a propósito de esta competencia, Gerardo, lo que viene, que es la definición de la Liga Nacional de Básquetbol. Se juega el primero de los partidos sábado y lunes, ¿no? En Santiago del Estero tiene Quimsa los dos como local.
5: Sí, señor. Bueno, Lanús, el campeón de la Liga Argentina de Básquetbol, le ganó 67-52 a San Isidro de San Francisco. Se quedó con la serie final de la Liga Argentina 3-1. Merecido ascenso para el Granate, que jugó un enorme playoff en general y una final espectacular. En particular, ganó el primer juego como visitante en San Francisco, le robó la localía y no paró más porque hizo muy buena diferencia, ganó por más de 20 el tercer juego y ayer ganó con autoridad por 15 puntos con una enorme defensa, un equipo muy bien trabajado dirigido por Manuel Anglese. Y si uno mira la presentación del Antonio Rotilli, cómo Lanús armó el plantel, la seriedad con la que trabajó y está a la altura de lo que hace en fútbol, e indudablemente merece volver a la Liga Nacional de Básquetbol. 11 años después regresa a la máxima categoría. Una pena lo de San Isidro para Córdoba, se queda de nuevo a las puertas, ha perdido las últimas dos finales de la Liga Argentina el equipo sanfranciscano, que ha trabajado muy bien y se ha quedado dos veces muy pero muy cerquita de subir a la máxima categoría. En la Liga Nacional, los dos primeros juegos, como ustedes muy bien marcaban, entre 15 y Gimnasia de Comodoro Rivadavia, en Santiago del Estero, en el Estadio Ciudad, arranca el sábado a las 19, continúa el lunes en los dos primeros juegos con 15, con ventaja de localía, la serie final al mejor de 5 partidos. Recordamos, los dos mejores de la fase regular, pura lógica en esta Liga Nacional, 15 fue el primero de la fase regular, Gimnasia fue el segundo, de hecho, empataron en cantidad de partidos ganados y perdidos y el desempate se dio por los resultados entre sí, así que nos espera una gran final que ya tiene un antecedente allá en 2014-2015, donde 15 se quedó con el título ante Gimnasia, que no es campeón desde el 2006, dos de los grandes protagonistas estos últimos años en la Liga Nacional. Y anoche arrancó la final del NBA, tal vez con un gustito especial para los argentinos por lo que significa San Antonio, sí. Manu Ginóbili y su relación con los Spurs, pero el que dio el golpe sobre la mesa son los New York Knicks, ganaron 105-95 anoche en cancha de San Antonio, se pusieron 1-0 los de la Gran Manzana en la serie final del NBA, que pinta para ser larga y muy entretenida, pero ya New York le robó la localidad a San Antonio en la jornada de anoche.
0: New York, ahí está. Bueno, Gerardo, vamos a disfrutar de la jornada del jueves en Córdoba esperando el sol, tanto ahí como acá.
5: Sí, señor, venimos de varios días grises y con lluvia y parece que por lo menos hasta mañana no va a cambiar. Gran abrazo, nos reencontramos mañana.
0: Muy bien, la participación especial de Gerardo Murúa desde Córdoba. Recordamos a esta hora de la tarde, lo contamos en el comienzo del programa, que Jorge Almirón sigue siendo el técnico de Rosario Central. Hablamos con Omar Sapienza, escuchamos a Gonzalo Belloso, el presidente de Central, que dio los motivos, las explicaciones. Fue un momento maravilloso cuando dijo, bueno, mi mamá me pidió que lo eche. ¿Viste? Le salió...
3: No, si estoy de Almirón ya estoy condicionado para armar el primer equipo.
0: Y sí.
3: Ya está. Pero... esa relación está terminada, salvo que gane los primeros 4 partidos del campeonato.
0: Pero vos viste que
3: ¿Cómo va a decir, mi mamá me pidió que lo echara?
0: Me consiguió el 62% de los votos y aún así... Perdón, el porcentaje de votos. Votos es en una elección. Consiguió el 62% de los puntos... se clasificó en los octavos de final de la Copa Libertadores, es muy resistido por
3: uno,
0: la gente.
3: Uno no pide que los protagonistas pierdan la frescura, porque si no, todo el tiempo estás...
2: Pero es arriesgada igual, yo en esta lo banco a Belloso, es arriesgada la decisión. A De Michelis hicieron lo mismo y lo rajaron, cuando De Michelis...
0: Lo echaron, ¿no?
2: Había clasificado con un gran porcentaje de puntos, y porque se quedó afuera, recuerdo, con Temperley, obviamente, que River, que es grande, ya lo sabemos, pero se quedó afuera un partido de Copa Argentina y lo rajaron. Por lo menos hay que decirlo ahora, después como dice Dami, si gana 4 partidos nadie se va a acordar de esta conferencia, pero es una decisión arriesgada
3: que
2: también hay que animarse en el fútbol.
3: Lo que sucede es que Belloso evidentemente no fue el otro día a Córdoba, ¿eh? No fue a Córdoba.
2: Estaba
3: lo focado. No fue a Córdoba, entonces estaba con el teléfono. Bueno, no, no, pero... partido. Estudiante le pegó. Sí, hubo pocos partidos de tanta diferencia entre un equipo de primera. El otro
0: habla bien.
2: Un partido lo vas a rajar.
0: Habla bien de Belloso sostenerlo al Mirón en el cargo. Habla muy bien del presidente del Central.
3: Está bien que se respete el contrato. Ahora, en el contexto futbolístico, no tiene razón de ser la continuidad del ciclo Almirón. Aunque Omar diga lo contrario, ustedes piensen lo contrario, para mí el ciclo Almirón en Central está terminado, porque el otro día los jugadores demostraron eso.
0: Bueno, pero Omar ha dicho en más de una oportunidad que era resistido por la gente de Central.
2: Claro, eso es Almirón. Pero el contexto es negativo. Vos que lo viste poco a Central, pero el otro día lo viste, evidentemente fue un partido muy malo. Hasta la madre de Belloso lo quería rajar. Y él se anima a dejarlo. Bueno, para Almirón en algún punto le están dando una confianza también. A eso voy yo. Lo lógico sería que como hizo Brito con De Micheli, que lo raje. Bueno, este se la jugó y lo bancó.
0: Decidió no echarlo. A mí me parece que está bien. Vamos a ver cómo le sale. Porque, insisto, puertas adentro, Almirón es muy cuestionado. No solamente por los futbolistas, que no lo van a decir esto, pero está cuestionado por el grupo de futbolistas, sino fundamentalmente por la gente.
3: Tenelo de la madre de Belloso y tenelo de Quintana. Sí, son, de Quintana, son dos red flag.
2: Sí, también es cierto que tanto Di María como Paredes jugaron los últimos dos partidos, los campeones del mundo, de un nivel bajísimo, ¿eh? El de Central Estudiante y el de Boca contra los chilenos. Y bueno, y la gente le cae Almirón, le cae Úbeda, y la realidad es que no, los campeones del mundo no dieron un pase.
0: Omar nos venía diciendo que para él Di María es el mejor. Yo hablé de Paredes, pero claro, después tuvieron una merma, fundamentalmente Paredes.
2: Bueno, pero eso,
0: Paredes, Nico, más que Di María.
2: Es lo que hablaba antes también, Dami, de los equipos. Engrana un montón de cosas. Evidentemente Central en el último tiempo no engranó nada, ni siquiera el Fideo Di María, que fueron al Monumental contra River, el River del Chacho. Y Central durante una hora y media no pateó al arco.
0: No pateó al arco, no compitió. Yo, mira, fui con un entusiasmo a ver ese partido, que River ganó muy bien.
3: Son dos imágenes muy, muy preocupantes.
2: Totalmente, Dami, pero digo,
3: no jugar contra River.
2: Es un equipo que no va y no tiene rebeldía.
3: Mal que la última fecha de Libertadores también perdió.
2: A mí perdió me en siendo... altura, sí. El penal, pero...
0: A mí me preocupó más el partido con River que con Estudiantes.
2: No, el problema del Mirón fue con River y con Estudiantes, claramente.
3: Con Estudiantes fue un espectro el equipo.
2: El equipo del Mirón y los jugadores, que son los que juegan también.
0: Bueno, Hernani Exmayer, para nosotros es un honor tenerlo aquí en el programa.
6: Igualmente, Nico, gracias. Acá tenemos un mensaje de Julio de Jubileo Entre Ríos. Dice que el Vasco Arruabarrena sea el técnico de Boca.
0: Bueno, ¿por qué no? Es uno de los candidatos.
3: Debe estar en la lista. Ninguna negociación.
0: Está en la nómina.
3: Pero
0: ¿está nominado?
6: Y tienen que mandar todos saludos al pueblo de Huanqueros en Santa Fe. Sí. Porque Miriam está ahí haciendo hinchada.
0: Saludos,
6: todos,
0: Miriam, querida, para Miriam. Huanqueros en Santa Fe. Qué lindo.
6: Ahí va.
0: Nos Huanqueros. Escuchan desde todo el país.
3: El 18 comienza la pretemporada de Boca.
4: 18.
3: ¿Al frente quién?
4: Y está Ron en el club.
3: Está Ron,
4: no.
3: Yo te digo, a esta altura no descartemos a Ron.
4: A Mariano Ron.
0: Sería el quinto interinato.
3: Y ya está.
0: Se puso el smoking, la tulipa. Está vestido impecable.
4: ¿Ron?
0: No,
4: Ron.
0: No. Ah, bueno, pero podría usar tulipa, claro.
2: Claro que sí, ¿por qué no?
0: ¿Los zapatitos de charol? Ah, y vino la parte cantada. ¿Qué le vas a hacer? Bueno, gracias Natalia Lyubarov, gracias Sebastián Vera, gracias a todos mis compañeros. Les mando un gran abrazo, nos encontramos en esta jornada del viernes. Mi nombre es Nicolás Álvarez. Noticias, Nora Brioso, y en el resto del país siguen con la programación habitual de Nacional, las 3 de la tarde.
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8: Las 3 de la tarde en la República Argentina. Suben las acciones y los bonos. Los papeles soberanos y los que cotizan en Wall Street crecen hasta 3,4%, mientras que el Merval sube 0,5 puntos. En tanto, el riesgo país se encuentra en 489 puntos básicos. Avanza la investigación por el crimen de Dulce Candia. El informe de Noelia Villa desde Radio Nacional, Puerto Iguazú.
9: El único detenido por el femicidio de Dulce María Beatriz Candia, de 17 años, en la ciudad del Dorado, es Mario Alberto Jung, de 46 años, un remisero, y se espera que sea indagado mientras otros tres sospechosos son investigados. Se trata de dos hombres y una mujer con quien el detenido se intercambió mensajes en los días de desaparición de la adolescente. Ayer, en el marco del aniversario de Ni Una Menos, una multitud acompañó a la familia de Dulce en una marcha desde el kilómetro 3 hasta la Plaza El Colono. Reclamaron el accionar de la comisaría de la mujer, que no había tomado a tiempo la denuncia de desaparición de Dulce.
8: Alerta meteorológico alcanza al este de Córdoba y centro oeste de Santa Fe, donde se esperan tormentas, algunas localmente fuertes, con abundantes lluvias en cortos periodos y ráfagas de viento. Nuevamente se pone en marcha el tren sanitario 25 de mayo. Estuvo parado 6 meses para ser reacondicionado en los talleres ferroviarios de Buenos Aires. Su primer destino será Chaco, donde realizará controles preventivos de salud, estudios, vacunación, atención oftalmológica, prestaciones sociales y propuestas culturales. En la ciudad chaqueña de Resistencia, donde nos podés escuchar por AM620 y FM94.1, la temperatura es de 25 grados 3 décimas y el cielo se encuentra ligeramente nublado. En la

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8: El primer gol en la historia de los mundiales lo marcó el francés Lucien Laurent el 13 de julio de 1930 en el partido inaugural entre Francia y México, disputado en el Estadio Positos de Montevideo. El encuentro finalizó con victoria francesa 4-1. El primer gol en contra en la historia de los mundiales también se dio en 1930 cuando Manuel Chaquetas Rosas marcó en su propio arco en la derrota 6-3 de México ante la Argentina.
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15 horas, 9 minutos. Muy buenas tardes, queridos oyentes de Radio Nacional Catamarca. ¿Cómo están? Esperamos que muy bien. Aquí estamos comenzando esta nueva edición de la tarde por Nacional Catamarca en este jueves 4 de junio del 2026. Y una vez más acompañándolos desde aquí hasta las 18 horas. Todo un equipo, por supuesto, desde este lado. Allí en la operación técnica, Daniel Miranda. Saludamos también a nuestro compañero en planta transmisora, José Anse, que nos acompaña desde ese punto. Mi nombre es Noelia Soria, vamos a estar con ustedes en estas 3 horas de programa. Jornada de cielo cubierto, jornada mucho más fría, podemos decir. 16 grados, 2 décimas, la temperatura, tenemos humedad del 96%, el viento es del sector. Ya te digo bien, justo se actualizan los datos. El viento es del sector sudoeste a 6 kilómetros por hora y el cielo con nubes, sí, está nublado y en algunos sectores precipitaciones también. Se espera que esté así durante lo que resta de la jornada con una máxima de 18 grados. Veremos si llegamos a esto, ¿no? Mañana la situación cambiaría a partir de la mañana. Durante la madrugada pueden continuar estos chaparrones, estas lluvias aisladas, y ya por la mañana comenzaría a mejorar. Algo nublado estaría. Si hay pronóstico de lluvia, recién sería para el sábado a la noche, domingo a la madrugada. ¿Bien? Pero por lo pronto, esto cambiaría ya mañana a la mañana. Bien, teléfono 3834-307020 y la línea para los mensajes. Bien. Dicho todo esto, es momento de comenzar. Le damos la bienvenida a todos aquellos que sintonizan nuestra radio, que nos escuchan por www.radionacional.com.ar o también por AM730. Esto es La Tarde por Nacional Catamarca.

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1: Horas 19 minutos, estamos en Radio Nacional, te estamos acompañando por AM730 y obviamente disfrutando de la música. Escuchábamos a Thalía y bueno, mucho más aquí en la radio. Este es el momento de repasar títulos. Vean, vemos algunas noticias. Tenemos, instituyen el Día Provincial de los Granaderos Héroes del Bombardeo de 1955, ¿sí? Bueno, una buena noticia. A día de conmemorarse un nuevo aniversario, la Cámara de Senadores de la provincia aprobó por unanimidad y convirtió en ley este proyecto que instituye cada 16 de junio como Día Provincial de los Granaderos, Granaderos Héroes, Escolta Presidencial Cárdenas Ramón Antonio, a Córdoba Laudino y Bustamante Pedro Teófilo, en defensa de la investidura presidencial durante los bombardeos de Plaza de Mayo en 1955. La iniciativa fue presentada el año pasado por la diputada mandato cumplido Adriana Díaz al cumplirse 70 años del trágico suceso. La norma busca reconocer y visibilizar a los catamarqueños que intervinieron heroicamente en la protección de la investidura presidencial y el orden constitucional frente a un intento de golpe de Estado para derrocar a Juan Domingo Perón, el cual dejó cientos de víctimas civiles masacradas por los bomberos, por las bombas, perdón, y disparos de Marina y las Fuerzas Aéreas. La ley rescata del olvido institucional el papel crucial de los soldados conscriptos catamarqueños en ese momento, ¿sí?, del regimiento de ganaderos a caballo, quienes ofrecieron una tenaz resistencia ante los sublevados. Entre los 9 granaderos que participaron en su momento, bueno, en este caso se encontraban Ramón, ¿sí?, y Laudino, ambos de tan solo 20 años y vecinos del barrio de La Tablada de nuestra ciudad capital, quienes junto al sobreviviente Pedro Teófilo actuaron con heroísmo en un momento de extrema violencia. En ese momento tenían esa edad. Bien, bueno, ahí está, una noticia, ¿no?, que se esperaba ya hace tiempo. Y que bueno, se pudo concretar. Bien, por otro lado hay una campaña de solidaridad para recolectar ropa, bien, de abrigo. El merendero comunitario que funciona en el convento franciscano convoca donativos de camperas, abrigos, frazadas y otros elementos. Las donaciones se reciben todos los viernes de 17 a 20 horas en SQ 550, ¿bien? Para que tengan en cuenta. Con la llegada de las bajas temperaturas, el merendero y ropero comunitario, llamado así Taller SQ, que funciona en el convento franciscano, lanzó esta campaña solidaria para recolectar ropa de abrigo destinada a personas en situación de vulnerabilidad, ¿no? La iniciativa es coordinada por Fray Raúl Piazza y se desarrolla a través del espacio comunitario que cada viernes recibe a personas en situación de calle y familias también de escasos recursos. Bueno, y ahí brindan, ¿no?, una merienda caliente, prendas de vestir para afrontar también el frío, el invierno. ¿Qué es lo que se necesita? Si vos tenés camperas que ya no usas, pero que estén obviamente en condiciones, abrigos, frazadas, bufandas, gorros, guantes y calzado en buen estado, todo esto sería recibido y distribuido entre quienes asisten al convento en busca de ayuda. Eso es súper, súper importante y esencial. Bien, bueno, para que se acerquen por allí. ¿Qué más? A ver, hay más información. Alerta en la ruta provincial número 1. Piden circular con extrema precaución por derrumbes y barro. Realidad provincial informó que continúan los trabajos de mantenimiento y recomposición en sectores afectados por este derrumbe. Bien, debido a las lluvias persistentes, recomiendan extremar las medidas de precaución y circular, ¿no?, con mucho cuidado por la zona. Por otro lado, también histórico en Laguna Blanca. Hay una mujer que fue designada por primera vez como delegada municipal. Mirá. Parece que es la primera vez, ¿no? Corpus Christi en Catamarca. Este sábado habrá una celebración especial en la catedral y suspenden una de las misas. El Corpus Christi va a ser a las 16 horas. Bien, ahí comienza la misa y luego la procesión. Bien, Nicolás Rosales Matienzo juró como el nuevo fiscal de Estado de Catamarca. Era el ex ministro de Educación, ¿no? ¿Qué más tenemos? A ver, tenemos un poquito más. Horror en Fiambala. Encontraron dos perros muertos y profundizan una investigación, ¿sí? Bueno, a partir de hoy el boleto de colectivo sale 1.600 pesos, ¿bien? Y por otro lado, hoy se dio a conocer una historia en la previa del Día del Cuarteto, tiene que ver con Walter Olmos, ¿bien? En la previa de este día, el testimonio de un hombre en la peatonal de Córdoba recordó el impacto que tuvo el cantante catamarqueño en la vida de muchos jóvenes. La figura de Walter Olmos volvió a generar emoción entre sus seguidores a pocas horas de celebrarse el Día del Cuarteto. Un testimonio registrado en la peatonal de Córdoba y difundido por FM La Popu de Córdoba también reavivó el recuerdo del cantante catamarqueño y puso en valor su costado más solidario. Durante una recorrida realizada, un hombre recordó un encuentro que tuvo con el artista y aseguró que esa experiencia cambió su vida. Mira, en el video que rápidamente se viralizó en las redes sociales, el hombre destacó la influencia que tuvo Walter Olmos más allá de su carrera musical. Era un gran referente de chicos de la calle, expresó al recordar al cantante nacido en Catamarca. Bien, bueno, algunas noticias, algunos datos de este 4 de junio. Vamos a quedarnos con música, llegan las noticias nacionales y volvemos.

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1: Hora 15, 30 minutos en la República Argentina. Se reinicia la sesión en el Senado con acuerdo de todos los bloques. Desde la Cámara Alta, el informe de Amanda Alba.
2: Tras una ardua negociación, se retomó la sesión en el Senado con el compromiso de incorporar 23 pliegos más de los originales para darle acuerdo del Senado a la designación de jueces y fiscales. En este momento están definiendo la continuidad de la sesión, si se va a trabajar o no en torno al proyecto de inviolabilidad de la propiedad privada.
1: Argentina condenó los ataques de Irán a objetivos civiles en Kuwait y Bahrein. En un comunicado, la Cancillería condenó lo que calificó como actos injustificados y contrarios a los principios fundamentales del derecho internacional. Los ataques de la Guardia Revolucionaria de Irán contra objetivos civiles de Kuwait y Bahrein ocasionaron muertos y heridos, además de cuantiosos daños materiales. El texto añade que la Argentina expresa su plena solidaridad con los pueblos y los gobiernos de ambos países y reitera su rechazo a toda forma de agresión que amenace la seguridad regional. En la ciudad autónoma de Buenos Aires, cielo mayormente nublado, temperatura 16 grados 5 décimas, humedad 85%.
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0: 15:40, ahí estamos escuchando a Bomba Estéreo con Somos Dos, ¿sí? Bueno, bien, nuevo bloque de nuestro programa aquí en la tarde por Nacional Catamarca a través de www.radionacional.com.ar y también, por supuesto, por AM730. Bueno, se está hablando mucho, ¿no?, de lo que se viene, la temporada alta de incendios forestales. Todos los años se trabaja mucho en torno a esto y se refuerza lo que es la prevención ante esta situación, ¿no? Lamentablemente han aumentado algunos incendios, han aumentado los incendios forestales, si queremos conocer un poco más. Por eso ya tenemos en línea al licenciado Damián López, director de la Brigada de Lucha contra Incendios Forestales de Catamarca. ¿Cómo está, licenciado? Bienvenido a la radio. Noelia lo saluda.
1: Hola, Noelia, ¿cómo estás? Muy buenas tardes. Muchísimas gracias por el llamado.
0: Por favor, licenciado, muchas gracias a usted. Y bueno, es así, estamos por ingresar recién a la temporada alta de incendios.
1: Mira, más allá del día, como se encuentra hoy, que tuvimos la bendición de una lluvia, en el mes de mayo nosotros estamos en condiciones de asegurar que la temporada alta se adelantó justamente por la cantidad de incendios que tuvimos. Comparado con el año anterior, superan un 100%. Y bueno, todavía, si bien la temporada tendría que comenzar en julio, pero bueno, hoy podemos decir que la temporada se adelanta y por justamente por lo que venimos hablando y los estudios y relevamientos que venimos realizando, dada la temporada estival de la temporada baja de incendios, llovió muchísimo, más superior a lo normal, y bueno, esto genera una gran acumulación de material combustible.
0: Claro.
1: Y en ese contexto venimos trabajando junto a los municipios, a donde nosotros vemos que pueden correr más riesgo con incendios, y obviamente que hace bastantes años que no viene sucediendo.
0: Claro.
1: Así que en esa parte estamos trabajando. Ya tuvimos reuniones con los municipios de Ancasti, Los Varela, El Alto, si Dios quiere mañana tenemos con Fremantle Rescue. Y bueno, vamos a seguir trabajando de esta manera para organizarnos y saber bien con qué cuenta cada municipio, ¿no?
0: Claro, es necesario, ¿no?, estos encuentros, estas reuniones para ponerse al tanto y bueno, para tomar conciencia también, ¿no?, de esto de que cómo la naturaleza o la lluvia nos ha ayudado, pero como dice usted, al mismo tiempo tenemos mucho material que lamentablemente en estas épocas está todo seco y cualquier cosa puede provocar un incendio.
1: Así es, justamente con el relevamiento que hicimos en la parte de Ancasti, el tema de la pastura es impresionante, la forma que creció, y bueno, obviamente esto hace que hace 6 años que no hay un incendio, gracias a Dios, y bueno, está predispuesto para,
0: claro,
1: para que se genere algún incendio de grandes magnitudes. Entonces nuestro trabajo va en la prevención, en la capacitación también, y obviamente en los puestos, ver la manera también de trabajar junto a ellos, poniendo en resguardo a su domicilio, ¿no? O sea, claro, realizando la limpieza que corresponda y por ahí alguna quema controlada.
0: Claro. En esto que ya vamos del año, ¿no?, en estos 6 meses, ¿cuántos focos de incendio han controlado? O no sé si en estos momentos habrá alguno activo. ¿Qué nos puede decir?
1: Si bien ahora se vienen dando focos de incendio que no tienen larga duración, por cuanto todavía el material se encuentra, ¿cómo le puedo decir? Si bien hay gran parte que ya está seco, hay parte que todavía está verde.
0: Claro.
1: Entonces no tenemos incendios que duren tanto tiempo, pero sí por ahí están saliendo en diferentes sectores, justamente por impericia del ser humano, en el sentido de que están quemando los restos de poda y por ahí afecta a lugares que está predispuesto. Justamente en el mes de mayo, nosotros comparando con el año pasado, el mes de mayo del año pasado tuvimos 31 incendios y en este año tuvimos 68, entonces superó en un 110% aproximadamente los incendios. Por eso estamos evaluando que las condiciones están dadas para decir que ya comenzó la temporada, y obviamente que el material está predispuesto, más allá de que hoy tengamos un día lluvioso, ¿no?
0: Claro.
1: Pero bueno, esto se corta, vuelve el frío, vuelve el viento, y y ya predispone el lugar.
0: Exacto, exacto. Así que bueno, trabajando en conjunto con las distintas localidades de nuestra provincia y con la región también, licenciado, ¿tienen reuniones? ¿Se ve este panorama igual?
1: Exactamente. Este panorama va a estar complicado para toda la región NOA, uh-huh. No solamente nosotros, sí. Así también lo va a estar Tucumán, Salta y Jujuy, que comienza la temporada alta, entonces se viene trabajando, si Dios quiere y la Virgen, casi estaría confirmado que para mediados de este mes ya vamos a contar con los medios aéreos, quizás se sumen dos aeronaves más de las que veníamos teniendo, justamente previendo esta situación, ¿no? Teniendo en cuenta que los medios aéreos no solamente son para Catamarca, sino para toda la región NOA.
0: Claro.
1: Entonces, ante la situación en la que estamos, la idea también por parte del coordinador es dejar un medio aéreo en cada provincia, y bueno, la particularidad de nuestra geografía hace que también por ahí tengamos, sigamos siendo base y tengamos unos dos medios aéreos más para poder también trabajar de manera conjunta con Tucumán, que lo en la provincia vecina que tenemos, ¿no?
0: Qué interesante este trabajo, ¿no? Como dice usted, ¿no? Provincia base, de aquí entonces se controla o se trabaja de esta manera, ¿no? También socorriendo a las provincias que forman parte de la región.
1: Sí, sí, ajá, obviamente el tema de los pilotos, si bien están aprestos para trabajar en cualquier parte de la regional, seguimos siendo base justamente por las condiciones en las que estamos y obviamente por el trabajo que realiza el equipo, ¿no? Claro. Porque tenemos los relevamientos de espejos de agua, relevamiento de pista, entonces eso también hace a que los medios aéreos puedan trabajar de una manera más eficiente en nuestra provincia, y por eso también por ahí prefieren hasta los mismos pilotos, más allá de lo complicado que la geografía no es, porque no cualquiera viene a trabajar acá.
0: Mira.
1: Pero prefieren trabajar con el personal que está capacitado y trabajan netamente en conjunto.
0: Claro. Licenciado, ahora para ir cerrando, ya lo hemos hablado en otras ocasiones, pero siempre está bueno volver y retomar, ¿qué recomienda en estos casos, en estas épocas, a la sociedad para evitar este tipo de accidentes y demás?
1: Sí, como siempre lo dijimos en otra entrevista que tuvimos, en esta ocasión y en este año, extremar el cuidado, porque la verdad es que está muy complicado el panorama con respecto a la gran cantidad de material combustible que va a estar predispuesto, que ya se encuentra ya casi en un 70% predispuesto. Extremar las precauciones en cuando se utilice en algún trabajo el fuego, ¿no? Entonces, nuestras redes sociales están abiertas al público, cualquier consulta ante una columna de humo, comunicarse automáticamente al 911, que eso estamos teniendo muy buenos resultados, la gente se está comprometiendo aún más, seguimos sumando gente que está tomando conciencia que debemos cuidar el medio ambiente para las futuras generaciones, o sea, nuestros hijos, y eso, ¿no?
0: Sí.
1: Nosotros estamos a total disposición y obviamente seguimos con las capacitaciones y en caso de que sea necesario también consultarlos por las redes, las escuelas que necesiten capacitaciones, estamos a disposición.
0: Perfecto, ahí está. ¿Hay algún número, licenciado, que se pueden comunicar para aquellos que quieren capacitaciones, escuelas, como dice usted, o directamente se los busca por redes sociales? ¿Cómo pueden hacer?
1: Sí, lo más fácil son las redes sociales, o si no, yo por ahí puedo dejar un número particular como para poder ir agendando y poder ir trabajando, ¿no?
0: Perfecto.
1: Si quiero lo digo al
0: por
1: aire,
0: favor.
1: Lo dejo ahí para cuando ustedes lo
0: repetimos.
1: Lo tengan ahí.
0: Perfecto, si usted lo compartimos, licenciado, si le parece, para aquellos que quieran, ¿sí? Comunicarse con el licenciado, quien es el director de Incendios Forestales, teléfono 3834-378495. Está bien ahí, ¿verdad?
1: Así es.
0: Bien,
1: así es.
0: Para que, bueno, si forman parte de algún establecimiento en particular y quieren capacitación, bienvenido va a ser. Así que, licenciado, yo le agradezco su tiempo aquí para Radio Nacional y, bueno, a seguir trabajando y que la gente también colabore, ¿no?, con el medio ambiente.
1: Siempre de mi parte agradecido, Noelia, y bueno, siempre a disposición para lo que ustedes necesiten.
0: Por favor, muchas gracias, que esté muy bien.
1: Hasta luego.
0: Hasta luego. Gracias. Bueno, allí estábamos en diálogo con el licenciado Damián López, quien es director de la Brigada de Lucha contra Incendios Forestales de Catamarca. Él lo decía, ¿no? Refuerzan lo que es la prevención y los números son estos. El IG indicaba que en lo que va del año aproximadamente 65 incendios forestales hemos tenido, ¿sí? Hubo muchas lluvias, esto hizo que tengamos más pastizales, más verdes, que ahora va secándose, y esto hace que sea un material importante que puede provocar incendios de gran magnitud, por eso es el control que se está haciendo, la capacitación que se está llevando a cabo en distintos lugares de nuestra provincia. Bien, en este trabajo conjunto. 15 horas 51 minutos, volvemos a la música, seguimos disfrutando de la tarde aquí en Radio Nacional.
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1: Las 4 de la tarde en la República Argentina. El gobierno aprobó dos nuevas inversiones por el RIG, informa Liliana Arias.
2: El Comité RIGI aprobó otros dos nuevos proyectos. Se trata del gasoducto San Martín por una inversión total de 1.300 millones de dólares. El objetivo es transportar gas natural desde Neuquén al Golfo San Matías en Río Negro. El otro de los proyectos está en una segunda etapa de la iniciativa de litio Sal de Oro en Salta y Catamarca. Este proyecto lo lleva adelante la compañía coreana POSCO e implica una inversión total de 547 millones de dólares para producir 23.000 toneladas anuales de carbonato de litio.
1: Aplican un protocolo preventivo por posibles casos de gripe aviar en pingüinos. Desde Radio Nacional Comodoro Rivadavia nos informa Andrea Miranda.
3: Las autoridades activaron un protocolo preventivo tras recibir distintos avisos en las localidades de Caleta Olivia y Comodoro Rivadavia, aunque aclararon que la medida tiene un carácter estrictamente preventivo y por el momento no existe un diagnóstico confirmado sobre las causas del fenómeno. Se pidió a los habitantes de la región no acercarse a ningún ave muerta en las playas y controlar que los animales domésticos no caminen sueltos por los sectores afectados para evitar que olfateen o muerdan los restos. También se pide la colaboración de la comunidad para poder mapear los casos mediante fotografías tomadas a distancia y la ubicación geográfica precisa.
1: La información deportiva con Sergio Sarratea.
4: Amistosos rumbo a el Mundial, ya son finales, Eslovenia ante Chipre, juegan Suecia ante Grecia, a punto de comenzar, España ante Irak y Francia ante Costa de Marfil, 21 horas República Checa ante Guatemala y 23 horas México ante Serbia.
1: En San Miguel de Tucumán, donde nos podés escuchar por AM1190 y FM98.7, la temperatura es de 20 grados 5 décimas y el cielo se encuentra mayormente nublado. En la ciudad de Buenos Aires, temperatura 16 grados 5 décimas, humedad 85%, cielo mayormente nublado.
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El amor es un rayo de luz indirecta, una gota de paz, una fe que despierta, un zumbido en el aire, un punto en la niebla, un perfil, una sombra, una pausa, una espera.

de pronto el amor es la luz de una llama que se empieza a apagar y se va y se apaga. 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

Gloria Trevi con El Amor. 16:16. Estamos en una nueva hora de programa. Te seguimos acompañando desde Radio Nacional Catamarca. En una tarde de cielo cubierto, según el Servicio Meteorológico Nacional, vamos a esperar que se actualicen los datos, la temperatura en estos momentos. Vamos a esperar un pequeño momento, un poquito. 16 grados, se mantiene allí, 16 grados, humedad 96%, viento del sudoeste a 6 kilómetros por hora, cielo nublado en algunas, en algunos sectores con precipitación a la vista. Bueno, ¿qué pasó? En un día como hoy, en otros años, tenemos las efemérides para contarte y aclararte. En este 4 de junio, ¿bien? Santoral, San Francisco y San Sofía. San Francisco Caracciolo sería. En el año 1866 se expidió la primera partida civil del departamento La Paz, que fue asentada en los libros de la parroquia de San Roque, mira, en la localidad de Recreo. En el año 1870... murió Felipe Varela en Nantoco, cerca de Copiapó, en Chile. Es considerado el último caudillo montonero que luchó por la organización del país desde el interior y contra la contra el centralismo de Buenos Aires. Era enemigo de Roca. En el año 1943 fue depuesto el presidente Ramón Castillo por la revolución encabezada por el general Rawson. Castillo, catamarqueño, natural de Ancasti, había asumido la presidencia para completar el mandato del renunciante Roberto Ortiz. En Catamarca gobernaba Ernesto Andrada, a quien los revolucionarios sacaron del cargo 16 días después, así. En el año 1952 nombraron como gobernador a Armando Casas Nóblega, el que no pudo completar su periodo por la revolución de septiembre del año 1955. Bien, bueno, creo que es todo de hoy. Sí, perfecto, de este 4 en Catamarca, ¿no? Porque nos vamos a ver qué pasó a nivel nacional e internacional. A ver un poquito por aquí. En el año 1943, el derrocamiento de Ramón Castillo, que lo decíamos recién. 1946, la primera presidencia de Perón. Juan Domingo Perón asume su primera presidencia. Exacto 3 años después de la asonada que volteó Castillo, la Argentina vuelve a vivir bajo el amparo de la Constitución. Bien, bueno, seguimos, hacemos algunos datos. Bien, en el año 1975 se produce el Rodrigazo, ahí está. El nuevo ministro de Economía, Celestino Rodrigo, anunció el paquete de medidas que marcan el fin del modelo industrialista. En medio de una profunda crisis con inflación y estancamiento económico, Rodrigo devalúa la moneda en un 100%, aumenta los precios de los servicios públicos y los combustibles hasta un 180% e impone topes salariales a los acuerdos paritarios. Bueno, ese hecho se le llama así, ¿no? El Rodrigazo. Seguimos. A ver, bueno, en 1987 se sanciona la ley de obediencia debida. Esto fue una norma en respuesta del gobierno de Raúl Alfonsín al alzamiento de Semana Santa, redactada por el secretario de Justicia Ideler Tonelli. La ley amplía el alcance del punto final respecto de los crímenes de la dictadura. ¿Ven? Creo que me queda algo más. Vamos a ver por aquí. Uno más, ¿bien? En el año 1989, el fin de la represión en la plaza de Tiananmen. Concluye la represión a los manifestantes que protestaban en esta plaza en Pekín. Estudiantes chinos habían comenzado allí sus reclamos tras la muerte del reformista Hu Jiobang el 15 de abril. El movimiento exigió reformas políticas y libertad de prensa. Bueno, ahí están las efemérides, ¿bien? De este 4 de junio del 2026. Nos vamos a quedar disfrutando de la música en esta tarde aquí en la radio y ya volvemos.

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0: pausa, momento ideal para tomarse un cafecito, un té, ¿por qué no? Un mate. Sí, porque la tarde da para esto, ¿no? Para comer algo rico también. Así que nosotros te acompañamos de fondo, por supuesto, con la mejor música. Y también con actividades y capacitaciones que son muy importantes y que son gratuitas, que los dictan desde el Nodo Tecnológico, porque han lanzado una serie, un ciclo de capacitaciones para fortalecer el comercio y la producción local, entre tantos talleres que te pueden venir muy bien seguramente. Por ello, para conocer acerca de todo esto, ya tenemos en línea a Carla Fardín, quien es del área de prensa y comunicación del Nodo Tecnológico. ¿Cómo estás, Carla? Bienvenida a la radio. Noelia te saluda.
1: Hola, Noelia, ¿cómo estás? Muchas gracias por la invitación.
0: Por favor, Carla, muchísimas gracias a vos por tu tiempo. Y bueno, veíamos, ¿no?, estas capacitaciones para aquellos que son emprendedores, pero también para todo el público en general. Contanos un poquito primero acerca de estos talleres que buscan fortalecer al comerciante.
1: Sí, te cuento, es un ciclo nuevo de capacitaciones, como vos decías, gratuitas, que buscan el fortalecimiento de actividades comerciales, productivas, de servicio, que terminen redundando, digamos, en el impulso del desarrollo económico local. Bien. La idea es que emprendedores, trabajadores, comerciantes puedan sumarse. Son 6 encuentros independientes, pero complementarios, en donde vamos a acercarles herramientas de aplicación concreta para su actividad en lo que es administración, comunicación digital, finanzas, lo que son medios de pago electrónico, todo lo que, las buenas prácticas que ellos pueden aplicar en sus actividades para mejorar su proyecto, su emprendimiento, digamos.
0: Qué bueno.
1: Esto inicia mañana el ciclo.
0: Bien.
1: Disculpa.
0: No, por
1: inicia
0: favor.
1: Inicia mañana, es la primera charla. Bueno, ya el cupo está completo, así que tenemos mucha expectativa por cómo lo reciban los asistentes.
0: Qué bueno, qué bueno. Apenas se llama a estos talleres, es impresionante cómo la gente se pelea por participar, ¿no? Ya sea en verano, en cualquier momento del año, siempre están atentos a este tipo de capacitaciones. ¿Se venía pidiendo este tipo de talleres, así de capacitaciones para los emprendedores?
1: Sí, nosotros siempre estamos muy atentos a lo que es el termómetro social, digamos, lo que la gente demanda. Sabemos hacer publicaciones en lo que son nuestras redes sociales, preguntando, digamos, qué es lo que la comunidad del nodo está esperando, digamos, y en función de eso y lo que tiene que ver con las herramientas tecnológicas, tratamos de adecuar las propuestas a las mayores necesidades, digamos.
0: Claro, claro.
1: Así que en función de eso fue que se desarrolló este ciclo, que te digo, van a ser 6 semanas consecutivas, en donde va a haber inscripciones individuales. Así que quien no se inscribió para la charla de mañana, que es cómo transformar una idea en una actividad real, uh-huh, va a poder hacerlo en cualquiera de las siguientes o en todas las siguientes.
0: Bien, perfecto.
1: Como prefiera, digamos.
0: Perfecto. Entonces, para los próximos encuentros se verán monotributo y medios de pagos digitales, finanzas básicas para tu actividad. Esto es lo que se va a ir dictando a medida que pasen las semanas.
1: Sí, estas que vos mencionaste, después cómo crear una página, un catálogo digital con lo que es inteligencia artificial.
0: Qué bueno.
1: Higiene y cuidados en espacio de trabajo que manejan alimentos, digamos, distintos temas con muy muy amplio alcance, digamos.
0: Qué importante todo esto, ¿no? Y cómo la tecnología también, de alguna manera u otra, ya nos invadió, ya está. Y tenemos que adaptarnos también a eso como emprendedor, como comerciante. O sea, no queda otra que también conocer este tipo de herramientas.
1: Sí, la idea es invitarlos a todos para que no le tengamos miedo y que podamos avanzar, digamos, cada uno en su actividad a partir de lo que la tecnología ofrece.
0: Perfecto. ¿De cuánto es el tiempo del curso por día? O sea, ¿cuántas horas?
1: Estos encuentros son de 1 hora y media a 2 aproximadamente.
0: Perfecto. Pero bueno, más allá de esta actividad que es muy importante, tenemos otras también, Carla, ¿verdad?
1: Sí, nosotros todos los meses lanzamos inscripciones de los que son nuestra oferta académica estable, digamos, que a su vez siempre trae alguna novedad, digamos, mes a mes. Y bueno, ahora estamos con las inscripciones abiertas en ambos turnos, para lo que es áreas temáticas como programación, robótica, inteligencia artificial, todos los que son contenidos y habilidades del mundo audiovisual, por ejemplo, animación 2D. Tenemos también todo lo que es paquete Office, programas de Word, Excel, digamos, todo lo que es herramientas de ofimática, digamos. Y bueno, para niños, adolescentes, adultos.
0: Qué bueno,
1: algunas novedades.
0: Qué lindo.
1: Tenemos cursos de base de datos, desarrollo de videojuegos.
0: Y esto, yo siempre veo, porque bueno, he participado, no yo, mi hija, en lo que son las lo de verano, las colonias de tecnológicas.
1: Sí, el campamento,
0: ahí está. Uh-huh. Es una locura. Y yo me imagino que durante el año también esto debe ser así, ¿no? Lleno de niños, de gente adulta, que también busca la capacitación.
1: Sí, por suerte la convocatoria nunca cesa. Es cada vez más mayor la comunidad que tenemos de lo que son seguidores en redes. Uh-huh. Pero bueno, sabemos que mucha gente se entera por medios como la radio, la tele, incluso los diarios. Así que sí, bueno, por suerte estamos muy muy conformes y siempre seguimos apostando a como te digo, a ampliar la oferta y a seguir sorprendiendo con novedades, digamos.
0: Qué bueno. Estas capacitaciones, ¿cuánto tiempo durarían, en especial estas que se abren ahora, que se habilitan?
1: En general, la mayoría de los cursos nuestros duran 8 clases.
0: Okay.
1: Y después, siempre nuestros trayectos formativos se van complementando, es decir, tenemos nivel inicial de Excel, nivel intermedio, nivel avanzado, claro. Y así vamos con la mayoría de las propuestas, son consecutivas, es base claro. de datos 1, base de datos 2.
0: Y así, para que vayan completando.
1: Entonces vos claro, son 8 clases ahora, pero vos haces el nivel inicial, en la próxima inscripción en agosto podés hacer, digamos, el avanzado o el módulo 2 y así.
0: Perfecto.
1: Para ir complementando las áreas temáticas en lo que es profundidad, digamos, de los contenidos.
0: Perfecto. Ahora, Carla, el que quiere inscribirse, ya sea en estas, que quizás ya no hay tiempo, pero en las próximas, tienen que estar atentos a las redes sociales, ¿verdad? Que ahí se habilitan los links.
1: Sí. En Facebook nos pueden encontrar como Nodo Tecnológico Catamarca, Catamarca Capital, y en Instagram como Nodo Tecnológico Cat. Ahí les aparece y nos empiezan a seguir, y bueno, y nosotros diariamente mostramos todas las actividades de que se van realizando y las convocatorias, vamos anunciando, abrimos las inscripciones, evacuamos dudas, consultas.
0: Perfecto.
1: De lo que no terminan de conocer, entonces seguro. Bueno, los vamos orientando por ahí.
0: Perfecto. Bueno, Carla, muchísimas gracias por toda esa información, todos esos datos que nos has brindado en esta tarde. Te agradecemos tu tiempo y seguramente estaremos charlando en otro momento.
1: Cuando quieran, no hay problema. Nos encanta poder compartir con todos los capitalinos la oferta que tenemos y en lo que estamos trabajando para todos.
0: Muy bien, muy bien. Gracias, Carla. Un gran abrazo. Que estés muy bien.
1: Que tengan linda tarde, hasta luego.
0: Igualmente. Bueno, allí estábamos en diálogo con Carla Fardín, del área de comunicación del Nodo Tecnológico, comentándonos acerca de todos estos talleres. Y si vos estás comenzando un emprendimiento, tenés un local, querés darle un nuevo aire, no entendés mucho cómo manejarte en esto, bueno, estas capacitaciones vienen muy bien, ¿sí? Y tienen que ver con esto, con prepararte para sacar adelante, ¿no?, tu negocio. Y está muy bueno porque también te capacitan en lo tecnológico, que eso es lo que estamos viviendo en estas épocas. 16:49, volvemos a la música, ya regresamos.
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1: Bueno, bien, 16 horas 56 minutos, ya llegan las noticias nacionales. Nosotros actualizamos los datos del tiempo en esta tarde bien otoñal, ¿sí? Aquí en San Fernando del Valle de Catamarca. Contanos vos también por dónde vos estás, cómo está, ¿sí? Si está lloviendo, si está llovinando, si está tranquilo. Bueno, lo que nos puedas contar al 15-430-70-20. Según el Servicio Meteorológico Nacional, tenemos 16 grados, nos mantenemos allí todavía con esta temperatura, humedad del 96%, el viento es del sudoeste a 6 kilómetros por hora. Bien, esto es lo que indica el Servicio Meteorológico Nacional en estos momentos. Bueno, un poco de información, un joven catamarqueño cumplió su sueño e ingresó a la Fuerza Aérea Argentina. Bien, es el único representante de Catamarca que logró incorporarse este año a la Fuerza Aérea Argentina. Sergio Emanuel Guzmán se incorporó formalmente este 3 de junio a la Fuerza Aérea Argentina tras participar de la ceremonia de entrega de uniformes realizada en la Escuela de Suboficiales de la Fuerza Aérea en la ciudad de Córdoba. El joven se convirtió en el único representante catamarqueño en integrar la promoción número 104, dando así el primer paso oficial en su formación militar. El acto tuvo un profundo significado institucional y personal dentro del ámbito militar. La entrega del uniforme simboliza mucho más que una prenda. Representa la investidura, el compromiso con la patria y el inicio de una vida dedicada al servicio público y a la defensa del espacio aéreo nacional. Bueno, un catamarqueño, bien allí en la Fuerza Aérea Argentina. Ahora sí, nos quedamos allí esperando las noticias nacionales y volvemos.

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1: Las 5 de la tarde en la República Argentina. Reiteramos, el Senado aprobó 74 pliegos ante nuevos jueces tras un acuerdo entre los bloques. La Cámara Alta dio el aval para la totalidad de las candidaturas que llegaron al recinto. Entre los designados está el de María Verónica Micheli, quien pasará a integrar el Tribunal Oral Federal número 3 de La Plata y cuyo pliego había sido objetado por el presidente Javier Milei. Más información con Liliana Arias desde Casa de Gobierno.
2: El inicio de la reconstrucción de la justicia, la frase pertenece al presidente Javier Milei, quien calificó a la aprobación por parte del Senado de 74 pliegos de jueces como un verdadero hito. Se sumó así a un posteo del ministro de Justicia, Juan Bautista Máiquez, quien minutos antes había asegurado que se terminaron los años en los que el Poder Judicial sufría un abandono que afectaba a todos los argentinos, y también indicó que es un verdadero triunfo para los ciudadanos que necesitan una justicia que funcione.
1: Inhumaron los restos de Agostina Vega en Córdoba. El informe de Eduardo Galfredes de la emisora de Radio Nacional en la capital provincial.
3: Familiares, amigos y allegados despidieron hoy los restos de Agostina Vega en el cementerio Parque Los Aromos de la localidad de Colonia Tirolesa. La mamá asistió al sepelio acompañada de profesionales médicos. Es importante recordar que Claudio Barrelier sigue bajo cuidados psiquiátricos en la cárcel, ha sido sujetado por brotes psicóticos y que le harán peritajes. Desde el punto de vista político, se conoció hoy la renuncia de Ricardo Moreno, el concejal que hizo ingresar a la Municipalidad de Córdoba a Barrelier.
1: La información deportiva con Sergio Zarratea.
4: Guillermo Ochoa será el arquero titular de México en el partido inaugural de la Copa del Mundo. El Vasco Aguirre, director técnico de la selección mexicana, tomó la decisión a modo de homenaje por su trayectoria, ya que esta es su sexta Copa del Mundo. Recordamos que en un mes cumple 41 años y juega en el fútbol de Chipre.
1: Actualizamos la información del tránsito con Ernesto Arriaga.
5: Mucho tránsito a esta hora en la General Paz, mano al oeste. La autopista de Lepiani, Perito Moreno, 5 de mayo, la máxima es 80 kilómetros por hora, hacia provincia y capital. Por favor, recordar que es todo por telepase. La Buenos Aires, La Plata de Ubasa, normal, no transitar por banquina.
1: En Santiago del Estero, donde nos podés escuchar por AM1130 y FM98.5, la temperatura es entre 26 grados 4 décimas y el cielo se encuentra mayormente nublado. En la Ciudad Autónoma de Buenos Aires, cielo cubierto, temperatura 16 grados 3 décimas, humedad 86%.
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0: Joy junto a Alejandro Sanz, 17 horas 11 minutos, estamos con vos en esta tarde de lluvia aquí en San Fernando del Valle de Catamarca, ¿viste? Bueno, el pronóstico indicaba esto, aparte de la mañana que tuvimos precipitaciones y demás, que la tarde puede seguir y está sucediendo por lo menos aquí en la ciudad. Veremos qué pasa en otras localidades de nuestra bella provincia. Y hablando de localidades de nuestra bella provincia, les cuento que convocan a los primeros talleres comunitarios para el desarrollo del corredor turístico Cumbre de Narváez. Y ya cuando vemos estos corredores y estas actividades tan importantes para el crecimiento del turismo, ¿no?, de nuestra provincia, es buenísimo. Por eso tenemos en línea al director de Desarrollo y Oferta Turística del Ministerio de Cultura, Turismo y Deporte. Estamos hablando de Gonzalo Nieto. ¿Cómo está, director? Bienvenido a la radio. Aquí Noelia los saluda.
1: Hola, Noelia, buenas tardes para vos, para toda la audiencia y todo tu equipo.
0: Muchas gracias, buenas tardes, director. Bueno, este corredor turístico Cumbre de Narváez, bueno, están por comenzar a llevar a cabo estos primeros talleres comunitarios. Coméntenos de qué se trata.
1: Bueno, sí, así es. Venimos, obviamente, con una nueva metodología de trabajo, teniendo en cuenta un convenio que firmó el Ministerio a principios de años con los municipios de Los Varelas y de Aconquija, ¿no? Uh-huh. Un pedido exclusivo de los municipios para impulsar al desarrollo de esta zona, de esta región tan importante que es para el tiempo de vacaciones, el receso que tenemos en la temporada alta, ¿no? Sí. Que hay desde noviembre hasta febrero, marzo, en esta zona, así que bueno, la idea es empezar a trabajar con tiempo desde ahora, así podemos llegar a la temporada de la mejor manera.
0: Bien, perfecto. ¿Y estos talleres, de qué se tratarían o qué le brindarían en este corredor?
1: Bueno, la verdad que estos talleres estamos muy contentos porque son tres áreas fundamentales que creo que es la manera de trabajar, ¿no? Y sumar a una cuarta parte. Vamos a trabajar en conjunto con los institutos de formación que tienen que ver con carreras afines en turismo, en este caso con el Instituto Chavarría. Vamos a trabajar el Ministerio de Cultura, Turismo y Deporte de la provincia, los municipios, y en esta etapa también vamos a identificar todo lo que es el sector privado, ¿no? Quiénes son los prestadores de servicio y quiénes están para comercializar esto.
0: Bien.
1: Yo siempre hablo de cuál es la función y los roles que tiene cada una de las áreas. Entonces es muy muy importante identificarlos y que cada uno cumpla su rol, ¿no? Uno uh-huh. como Estado, el acompañamiento, el fortalecimiento, capacitación, desarrollo, asesoramiento técnico, digamos, que necesita para poder trabajar y avanzar en estos corredores.
0: Perfecto.
1: Este taller puntualmente, uh-huh. que vamos a trabajar el día miércoles en Los Varela, convoca a todos los prestadores de servicios, la comunidad en general, alumnos, profesionales que tenga la comunidad, ¿no? Entonces, es una primera etapa, es un inicio para hacer una identificación y un diagnóstico de la situación, y desde ahí ir a empezar a proyectar y a planificar hacia el futuro, como les dije, para la temporada que se viene.
0: Perfecto. Esto está dirigido, obviamente, para aquellos que tienen servicios, que ofrecen algún servicio turístico, a los emprendedores, ¿no?, de esta zona.
1: Así es, todas las personas, hasta quienes tengan una proyección.
0: Bien.
1: El paso de a ver, vamos a ser realistas, la situación actual que tiene el país, hay muchas personas que dicen, necesito proyectar, necesito emprender, está difícil la situación, tengo proyecciones, quiero trabajar, quiero tener mi emprendimiento, quiero tener un ingreso extra, así que bueno, invitamos a todos, aunque sea el que tenga ideas, proyectos, al que le guste la actividad, a quienes tengan cabalgatas, bicicleteadas, todos los prestadores que puedan tener la actividad, para ponerlos en valor, ¿no?
0: Bueno.
1: Ese es el objetivo final.
0: Exacto, y no hay este trabajo entre el Estado y lo privado también, ¿no? Que es lo que se busca en estos tiempos, ¿no? Que se potencie para poder, bueno, como dice usted, salir adelante.
1: Así es un trabajo en conjunto entre el sector público, privado, el Estado provincial, las instituciones educativas, quienes también, lo que nosotros hacemos es sumar a la gente del Instituto Chavarría, a los chicos que ya están en su última etapa de su carrera, para que también empiecen a involucrarse en el área, en el sector, para que vean cuáles son las oportunidades, el desarrollo económico que implica la actividad, ¿no?
0: Claro.
1: Así que es muy importante trabajar eso en conjunto y bueno, vamos a arrancar desde ahora, así podemos llegar hasta octubre, noviembre con algunas novedades importantes para la región.
0: Bien, ¿nos puede repetir cuándo va a ser o cuándo comenzarán estos talleres y en dónde, horarios, para que la gente se acerque y consulte?
1: Bueno, perfecto. Para la gente de Los Varelas,
0: sí.
1: Vamos a estar el día miércoles 10, a las 15 horas nos vamos a reunir. Si no mal recuerdo, creo que era el nodo tecnológico, me parece.
0: Bien.
1: Y después, el día viernes 12,
0: sí.
1: En La Conquija.
0: Bien. ¿Sí?
1: También a las 14:30 horas nos vamos a reunir ahí en la extensión del IES.
0: Perfecto,
1: tiene, exactamente.
0: Perfecto.
1: Así que bueno, están todos invitados, así que bueno, los esperamos, así proyectamos el futuro de la región.
0: Exacto, qué lindo, bueno, qué lindo que crezcan estas zonas, ¿no? Y sobre todo para brindar tanto a la gente de nuestra provincia como al turista que viene de afuera, ¿no? Y a conocer otros lugares como tiene Catamarca, que son tan bellos. Director, muchísimas gracias.
1: Bueno, muchísimas gracias a vos por tu tiempo.
0: Por favor.
1: Siempre les agradezco por replicar esta información. La verdad que es muy importante sumar. Acá lo que buscamos es sumar a todos los actores y que todos sean parte.
0: Claro.
1: Porque siempre es dos personas ven un poco más que una. Así que,
0: seguro.
1: De eso se trata.
0: Seguro.
1: Muchísimas gracias.
0: Así es. Gracias, director. Hasta pronto. Que esté muy bien.
1: Hasta luego.
0: Hasta luego. Bueno, ahí estábamos en diálogo con Gonzalo Nieto, director de Desarrollo y Oferta Turística, que forma parte del Ministerio de Cultura, Turismo y Deporte. Y es esto, ¿no? La capacitación en este corredor turístico Cumbre de Narváez, así se denomina, en este donde se busca proyectar, ¿no? A lo largo de la ruta provincial número 1, que integra las localidades de Los Varelas, El Bolsón, Los Varelas, El Bolsón, Singil, Las Chacritas, Los Narváez y Conquija, capacitaciones, bien, para perfeccionarse en esto, ya sea en lo que tengas para ofrecer al turista, al que visita estas zonas y poder, bueno, darle también una vuelta de rosca. Bien, 17 horas, 19 minutos, ya nos quedamos con un poquito de música y a la vuelta te contamos con quién nos vamos a quedar en el último bloque musical aquí en la tarde por Nacional.
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0: a Maluma. Solo quedan 2 minutos para llegar a el último bloque, a las noticias nacionales también. Y te comentamos que, por supuesto, tenemos música en la última parte del programa. Hoy nos toca bloque de un artista internacional. Y vamos a estar escuchando a Robbie Williams. Así que atentos a aquellos fanáticos, a aquellos que les gusta su música. Bueno, en breve nada, después de las noticias, estamos disfrutando del bloque internacional. Nos quedamos allí esperando las noticias y volvemos.
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1: 5:30 de la tarde en la República Argentina. Cotización del dólar, la moneda norteamericana bajó por primera vez en la semana, pero se sostuvo por encima del dólar blue. De esta manera, el dólar oficial cerró en 1.455 pesos y el paralelo se vendió en 1.435. San Luis registra un incremento de enfermedades respiratorias, en informe de Gustavo González.
2: Se confirmó un aumento de casos de enfermedades respiratorias, entre ellas la gripe A, influenza B, bronquiolitis y COVID-19. Así lo expresaba el director de epidemiología, el doctor Edgar Riva.
3: Es habitual que comiencen a aumentar los casos de todo lo que son enfermedades respiratorias, ¿no? Consideradas las enfermedades tipo influenza, las bronquiolitis, las neumonías. Si bien están aumentando, estamos dentro de los valores esperables. Dentro de los virus que están circulando, muestras son derivadas al laboratorio de Malbrán para determinar qué tipo o qué serotipo, qué serogrupo de eso.
1: Hezbollah rechaza el acuerdo con Israel. El grupo islamita realizó estas declaraciones y señaló que tienen que estar incluidos en el tratado entre Líbano e Israel. También señalaron que no se retirarán del sur del Líbano mientras Israel continúe en ese territorio. En la ciudad de Buenos Aires la temperatura es de 16 grados 4 décimas, humedad 86%, el cielo está cubierto.
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17 horas 38 minutos, estamos aquí en Radio Nacional Catamarca, te estamos acompañando en esta tarde, último bloque, y ahí lo estamos escuchando a él. Hoy hacemos el especial de Robbie Williams, este cantante y compositor. Él nació el 13 de febrero de 1974 en Inglaterra. Él se llama Robert Peter Williams, más conocido como Robbie Williams, Robert con T. Es el nombre real, pero se llama Robbie Williams. Así es su nombre artístico, cantante, compositor y actor británico. Empezó su carrera musical en el grupo Take That. Tras su paso por este grupo a principios y mediados de los años 90, se forjó una carrera como solista, siendo Angel una de las baladas que le dio su primer éxito. Bien, su primer álbum fue Life Through a Lens, y esto también lo fue encaminando, llevando a lo que es este gran artista hoy en día. Pero no vamos a contar todo ya de él, porque de a poquito te vamos a ir diciendo más de su historia. Bien, hoy en el bloque internacional disfrutamos de Robbie Williams.

Supreme, Robbie Williams, hoy lo estamos escuchando a él, estamos disfrutando de su música. Bueno, un camino, como decíamos, impresionante, con muchos trabajos que ha ido presentando a medida que pasaban los años. En el año 2003, él lanzó Live at Newport, grabado en directo, donde batió, bueno, dos récord Guinness. En 2004 fue incluido en el Salón de la Fama de la Música del Reino Unido, después de haber sido votado como el artista más grande de la década de 1990. Al año siguiente reaparece en la escena musical con un recopilatorio que se llama Great Hits. En 2005 presenta Intensive Care, siendo su álbum de estudio más vendido, con casi 8 millones de copias en todo el mundo. En 2006 lanza Ruby Box. En noviembre del 2009 regresó tras un largo parón, ¿sí? Estuvo varios años allí sin mostrarse, ¿sí? en los medios y demás. Un año después regresa durante un tour que él realizó, y la gente obviamente siempre esperándolo. La venta del artista en todo el mundo, las ventas alcanzaron los 80 millones de álbumes, lo que lo sitúa entre los artistas más vendidos en todo el mundo, y unos 15 millones de sencillos también. Cuenta con varios galardones, entre ellos 18 premios Brit, 2 premios Grammy, 3 Ivor Novello, 5 MTV Europa Music Award y 3 Record Guinness, entre otros. Impresionante. Nos queda todavía unos minutos para seguir disfrutando de Robbie Williams.

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Bueno, Tripping, Robbie Williams, ahí estamos, disfrutando un poco de él, de su música, un poquito más y ya vamos cerrando. En mayo del 2016 se anunció que Robbie Williams había firmado un contrato de grabación con Sony Music. Él dijo en un comunicado que Sony lo inspiró, que se sintió inspirado, que estaba muy preparado más que nunca para grabar con ellos. Bueno, hubo muchas idas y vueltas también, ¿sí? En 2018, durante una ceremonia del Campeonato Mundial de Fútbol en Rusia 2018, en el Estadio de Moscú, él interpretó fragmentos de varios de sus éxitos también. Estuvo con Liam Gallagher trabajando, ¿sí? Bueno, así. En 2024 fue nombrado presidente de honor del Port Vale Football Club. Era vos. Port Vale Football Club, ¿bien? Esto fue en 2024. Y en 2024 también se estrenó una película semi-biográfica, no sé si la habrán visto, titulada Better Man, en la que es retratado él como un chimpancé, tiene así ese dibujo. Bueno, en 2025 se anunció que colaboraría con la FIFA en calidad de embajador de la música, trabajando con distintos personajes también del fútbol, ¿sí? Del fútbol mundial, hizo varios proyectos, bueno, y sigue en camino, bien, también cantó con Laura Pausini, impresionante. Hoy disfrutamos de Robbie Williams. Nos vamos en la operación técnica, Daniel Miranda, saludamos a nuestro compañero allí en planta transmisora, José Anse. Mi nombre es Noelia Soria, se quedan con Robbie Williams y toda la programación que tiene la radio para vos. Chau.

0: a segundos nada más.
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2: ¡De Costa de Marfil!
0: Lo grita el señor Zarratea.
2: Pierde Francia con Costa de Marfil 2-1. ¡Gol, viejo, gol! Andá las noticias.
1: ¿Segundo?
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4: Las 6:00 p.m. en la República Argentina. Vuelven a subir las acciones y los bonos argentinos. Los títulos públicos en dólares ascendieron 0,3% y el indicador del banco JP Morgan marcó 489 puntos. Mientras Wall Street opera sin tendencia y baja el petróleo, el Merval porteño también avanzó 0,6%. La información deportiva con Agustín Domper.
5: La selección argentina se entrena en el predio Sporting Kansas de cara a lo que va a ser el amistoso del próximo sábado frente a Honduras por la noche en la Argentina. La idea es que Nico Paz se entrene a la par después del primer amistoso, es decir, a partir del domingo. Y confirmamos que Dibu Martínez va a atajar el partido inaugural para nuestra selección frente a Argelia. Por último, mañana, viernes a las 19:30, el entrenador Lionel Scaloni hablará en conferencia de prensa.
4: El tránsito con Ernesto Arriaga.
6: A esta hora con mucho tránsito y demoras en la 25 de mayo hacia la de Lepiane. Para el 6 no hay demoras por la Riccieri. Por otra parte, el Paseo del Bajo con muchos camiones hacia la zona sur. Por favor, máxima 60 kilómetros por hora en esa zona. Aumasa, la Buenos Aires, La Plata, normal a provincia, máxima promedio 80 kilómetros por hora.
4: En Zapala, provincia de Neuquén, en donde nos escuchás por AM710, la temperatura es de 6 grados, cielo nublado. Aquí en Buenos Aires, 16 grados 4 décimas, humedad 86%, el cielo está cubierto.
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0: con Sol Gotuso a las 18:04 en la República Argentina, cantante que ha anunciado de hecho una presentación que va a ser a fin de año en el Teatro Coliseo, 17 de diciembre. Tiene un público que cada vez la sigue en mayor proporción, en mayor dimensión, y nos gusta mucho también escucharla, así que con esta reapertura musical, segunda hora de segundo round hasta las 7:45 de la tarde, momento que llega el panorama federal, luego el momento del deporte con el señor Eladio Arregui en el Supongo Nacional.
1: De supongo, la... supongo. Usted supone. Sí, supongo que sí, creo que sí. Sí, sí, no, no hay nadie hoy.
0: Carlita Ruiz aquí actualiza los datos y atención con la neblina, como decíamos, como protagonista.
2: Así es, 16.4° la temperatura en esta capital, 86 el porcentaje de humedad, y atención, niebla. ¿Cómo era? ¿Niebla o neblina, Mundo?
0: Neblina, neblina, neblina.
2: Bueno. Porque muchos le ponen niebla y es neblina. Neblina en la zona de Lamba, así que precaución. Por otro lado, corte total por manifestación en San José y Humberto Primo. Estás por la autopista Buenos Aires-La Plata. Presta mucha atención, visibilidad reducida por bancos de niebla en la zona de Quilmes. Esto lo adelantábamos al comienzo de segundo round, ¿sí? Está toda la zona sur hasta Punta Indio, está allí complicado, así que a circular con muchísima, muchísima precaución. El regreso está muy lento, muy cargadas las salidas General Paz hacia el Riachuelo, entre Saavedra y Liniers, la Perito Moreno demorada desde Parque Avellaneda hacia el acceso oeste hasta Morón, marcha intensa en Cantilo para salir a Panamericana al norte, que se demora ahí mucho entre Vicente López y San Isidro.
0: Muy bien, el señor Sarratía con el deporte.
1: Bueno, atención hinchas de River. Además de la llegada de Otamendi y todas las cuestiones que se han hablado en las últimas horas después de la declaración del presidente de River diciendo que 15 jugadores se van a ir, en las últimas horas River llegó a un acuerdo de palabra con Ángel Correa, campeón del mundo con la selección argentina, jugando hoy en el fútbol mexicano. Hay un acuerdo de palabra entre River y el jugador por su contrato. El tema es que el club mexicano, el Tigres de México, dice que hay que pagar la cláusula que vale $13 millones. River estaría en condiciones de pagarla, pero igual va a intentar negociar. Pero Ángel Correa se acerca muchísimo a ser jugador de River. Después está la posibilidad de Mastantuono o de Echeverri, que están tratando de negociar, pero depende más de los jugadores y lo que quieren hacer, si quieren seguir jugando en Europa o venir un año a la Argentina para tener continuidad. Y también estaría a punto de cerrar otro refuerzo, que es Mauro Arambarri, que juega en el Getafe de España, es uruguayo. River compraría el 50% de este jugador, es por pedido del técnico millonario Eduardo Coudet. Y sobre Boca, vamos a la otra vereda, el candidato número uno en este momento para ser el nuevo entrenador de Boca,
0: a ver,
1: yo no sé si quiere venir a Boca, es el Vasco Rabarrena, ex hombre de Boca, ya ha dirigido Boca, fue campeón con Boca, está dirigiendo hace mucho tiempo en Arabia. Y la última declaración, cuando alguno lo nombró hace un par de años, él dijo que estaba muy contento en Arabia, gana una fortuna, y que tenía ganas de quedarse allí. Veremos si cambió su parecer, si llega una oferta y es de Boca, si lo hace temblar un poco, pero ese es el candidato en este momento para ser nuevo técnico de Boca.
0: En la Argentina, casi las 6:10 de la tarde. En Lima, Perú, 2 horas menos. Y saludo a Augusto Álvarez Rodríguez. Él es economista, periodista, director de A3R.net. Porque estamos ya muy próximos a lo que será la segunda vuelta, la definición, en definitiva, valga la redundancia, de las elecciones en Perú, con la contienda que está dada entre Keiko Fujimori y Roberto Sánchez. Augusto, Hernán Mundo desde Argentina, un gusto saludarte.
3: Hola Hernán, qué gusto conversar contigo.
0: Bueno, imagino, con un clima ajetreado, y además porque estamos hablando de la jornada en la que, si no tengo mal entendido, se está produciendo ya el cierre de campaña de ambos candidatos.
3: Es correcto.

0: las elecciones son este domingo, en la segunda vuelta ya definitiva. Las campañas, los mítines se cierran esta noche, que van a ocurrir los dos en la ciudad de Lima, uno en el estadio de la explanada del estadio de un estadio de deportes y otro en una zona más alrededor del mercado de Lima. Y ahí terminan, mañana es un día en el cual pueden dar entrevistas a los candidatos y ahí termina, todo. Y el domingo es la votación.
1: Augusto, ¿con qué, si es que, a ver, aquí en la Argentina siempre también tenemos ese dilema con lo que ha pasado en últimas elecciones, en donde los presagios plasmados en encuestas, en sondeos, muchas veces no se han acercado a la realidad de lo que en definitiva terminó sucediendo en cada una de las elecciones? ¿En cuánto son fiables y qué marcan estos sondeos de cara al domingo?
0: Pues mira, con frecuencia no suelen acertar. Yo sospecho que es porque las tendencias se van moviendo, y en el Perú se van moviendo, y además estamos yendo a una segunda vuelta que viene muy, muy apretadita. Las primeras encuestas estaban dándole a Keiko Fujimori, daban un empate en 38%, y luego le han venido dando a Keiko Fujimori una ventaja de dos puntos, un punto. He visto, hay una prohibición de encuestas ya durante esta semana, pero hay encuestas que se hacen para entidades privadas y van circulando, y en las encuestas lo que se ve hasta ahora es una ventaja para Keiko Fujimori, mira, de uno o dos puntos, que está dentro del margen de error, por tanto no te dicen nada, y ahí vamos, a una elección que se va a decidir el día domingo en el conteo de votos, y sospecho, como han sido las últimas dos elecciones, la del año 2016 y 2021, que se definieron por 40.000 votos en cada una.
1: Augusto, ¿qué nivel de entusiasmo genera en la población en la segunda vuelta? Recordemos, una elección con una gran fragmentación en cuanto a una enorme cantidad de candidatos que formularon sus propuestas y que de hecho quedaron plasmados en listas para la primera vuelta electoral. Y también discursivamente, bueno, es lo que sucede en realidad en toda Latinoamérica, un clima de polarización muy marcado, ¿no? Con dos candidatos que tienen perspectivas y pensamientos, por cierto, muy distintos.
0: Polarización muy, muy grande, porque se enfrentan dos candidatos con visiones muy distintas del Perú, en un país, además, no solo con candidaturas, con visiones polarizadas, sino un país muy polarizado, porque tú agarras el mapa del Perú y está toda la costa, vota por Keiko Fujimori. Toda la costa es de centro, centro-derecha. Toda la zona andina vota por la izquierda. Y entonces es un país pero fragmentado, con un abismo entre ambos espacios, con una dificultad para entenderse y mirarse y poder encontrar unas visiones cohesionadas del futuro del Perú. Y es lo que se vuelve a enfrentar otra vez en esta elección. Están Keiko Fujimori, que fue su cuarta segunda vuelta consecutiva. Te imaginas, cuatro veces ya se ha llegado a la segunda vuelta. Y del otro lado está el señor Roberto Sánchez, que es una imitación, y él se esfuerza por imitarlo, de lo que fue Pedro Castillo, con el mismo sombrero, el mismo atuendo, y entonces se vuelven a encontrar estas dos visiones, y eso hace que la elección sea tremendamente polarizada. Pero debo añadir que con una falta de representatividad muy, muy grande, porque los dos candidatos que llegan a segunda vuelta, sumados con los votos que han obtenido en la primera, no pasan de la cuarta parte de la votación. Tres cuartas partes votaron por otros candidatos, o votaron en blanco, o viciaron el voto. Entonces hay una crisis de representación muy antigua ya en el Perú. Uno compara y uno va viendo, por ejemplo, que en la mayoría de países de la región, los dos que entran a la segunda vuelta, pues entran con una votación que supera el 50% en cualquier lugar. Acá no, acá la situación es tremendamente baja y esto va cayendo en cada elección. Entonces hay un desánimo de la población, pero que muy antiguo. Y en esencia porque me da la impresión que la gente ha perdido la ilusión de que la política te puede arreglar algunos problemas cotidianos, como de inseguridad, de transporte, que atañen a tu vida cotidiana.
1: En esas cuestiones que estás mencionando, mencionaba justamente la inseguridad y también interpreto la estabilidad económica, es donde hace eje el discurso de Keiko Fujimori.
0: Bueno, los problemas en esta, si uno hace en las encuestas, ¿cuál es el principal problema? Es la inseguridad ciudadana. El tema económico es un problema que está en el quinto o sexto lugar, ya no es relevante. Y más bien tenemos un país un poco extraño, porque la turbulencia política es enorme. Hemos tenido 10 presidentes en la última década, y el que se va a elegir es el número 11, o la número 11. Y sin embargo, la economía pues sigue caminando a un ritmo de crecimiento de 3% al año. Indicadores, 60% cree que hoy en día es más fácil conseguir un empleo que hace un año. Sí, la economía, para lo mal que está la política, no camina tan mal.
1: ¿Por qué ese aumento de los hechos de inseguridad? ¿A qué lo atribuyen en Perú? ¿Y qué percepción tiene el ciudadano de qué es lo que ha pasado en los últimos años? Allí interviene, Augusto, te pregunto, y en cuanto el factor migratorio relacionado, por supuesto que hay personas migrantes que se trasladan y hacen su vida en otro país y lo hacen de la manera trabajando de una manera decente, pero también está aquella migración que está vinculada con hechos delictivos. ¿En cuánto está identificado el problema por ese lado o va por otra arista?
0: Pues es evidente que los movimientos migratorios desde Venezuela lo que han hecho es que le han dado una mayor violencia a la inseguridad. Siempre se robaban los teléfonos en el Perú, pero ahora te matan para quitarte el teléfono. Entonces hay un aumento de la violencia muy, muy grande. Y esto es parte de además lo que viene pasando en toda la región. Son procesos similares que ocurren en Chile, en Perú, en Ecuador, donde la violencia va avanzando. El fenómeno migratorio es uno. El otro fenómeno es el del crimen organizado, que tiene que ver, por ejemplo, con lo que es la minería ilegal. La minería ilegal es muy, muy grande, va creciendo. Ya hoy día las exportaciones de oro del Perú son equivalentes a las ilegales, superan a las exportaciones legales. Y entonces alrededor de eso se da todo un movimiento de crimen organizado, de donde salen los actores de extorsión, secuestro, sicariato y todo eso. Esa combinación ha hecho que la inseguridad sea cada vez más complicada.
1: Augusto Álvarez Rodríguez, economista, periodista, director de A3R.net. Gracias por estos minutos con Radio Nacional. Y bueno, estaremos comunicándonos seguramente la semana próxima ya con el resultado, que interpreto que si es un resultado muy ajustado, llevará unos cuantos días, ¿no?, para dirimir efectivamente qué es lo que va a suceder si efectivamente Keiko Fujimori o Roberto Sánchez se alzan con la victoria.
0: Muy bien, encantado. Muy buenas tardes.
1: Un abrazo, gracias.
0: Un abrazo. Chau, chau.
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0: 6:20 en la República Argentina. Seguimos haciendo segundo round hasta las 7:45 de la tarde. Agradezco y saludo al señor Ángel Mendoza, siempre presente, el venezolano, vive en Lima, Perú, y estaba muy atento a lo que conversábamos hace instantes nada más con el periodista, justamente, que nos daba este análisis, Augusto Álvarez Rodríguez, economista y periodista, director de A3R.net, y nos pintaba también él, Ángel, el panorama de lo que vislumbraba de cara al domingo en Perú. Gracias, Ángel, por estar siempre atentos. Nosotros aquí en Buenos Aires, actualizando los datos del tiempo. Carlita, ¿cómo estamos?
1: Así es, en esta capital el cielo permanece nublado, 16, la temperatura va bajando lentamente. Recordá que hay neblina, sí, así que en toda la zona ya está en el AMBA, La Plata, Lomas de Zamora, Quilmes, está complicado por Quilmes y toda la costa hasta Punta Indio. También en el norte de Jujuy y en la provincia de Tucumán, casi en su totalidad.
0: ¿Qué pasa en Avellaneda y Nazca?
1: ¿Qué pasa?
0: Barrio de Flores.
1: Pleno Flores, pleno Flores.
0: Sí, a esta hora ya, no, ya no, los comercios malamente cerrados, sí.
1: No, pero...
2: Ah, son 6:20, ¿eh?
1: No, ya está, arrancan muy temprano. ¿No? No, ya está, puede que quede alguno en la calle, pero no estaba viendo igual, totalmente, así que no creo. Ambas arterias cortadas. Está cortada la intersección de Avenida Avellaneda y Avenida Nazca por manifestantes. Esto recién comienza, recién es una noticia en desarrollo, así que veremos cómo sigue, porque es una zona muy difícil.
0: Desde ya, para ubicar a la gente que de repente no conoce la zona, estamos muy próximos allí al ferrocarril Sarmiento.
1: Así es, Plaza Avenida Flores. Nazca,
0: que tiene un tránsito muy importante, que además con un paso a nivel...
1: Importantísimo,
0: y claro, pero con el paso del tren también, con formaciones que tienen una frecuencia determinada, mayor durante la tarde, bueno, eso obliga muchas veces a que el tránsito se detenga y se hagan verdaderos embudos desde hace muchísimos años.
1: Desde hace 30 años.
0: Totalmente. Y la historia sigue.
1: Pero bueno, lo cierto es que por allí pasan muchas líneas, claro, de colectivo, aparte de autos particulares, muchas líneas de colectivo, e incluso es una salida de muchos camiones también.
0: Bien, no sabemos a ciencia cierta el motivo de la manifestación, pero no, lo más probable es que uno, a ver... olfatea y lo conecta con hechos recientes, teniendo en cuenta que ha habido operativos por parte de la ciudad y también operativos de Policía Federal en busca de documentación y también de que las actividades sean lícitas, con personal como corresponde, registrado, en un contexto también allí donde hay, ha habido durante mucho tiempo, comercios, en realidad, bueno, los comercios en sí, sí, por supuesto, pero también la actividad en las calles, con venta callejera, bueno, de repente puede tener que ver con alguna manifestación de parte de vendedores ambulantes
1: los
0: también.
1: Manteros.
0: Exactamente,
1: sí,
0: de los propios manteros. El señor Zarratea con la actualización de una tarde que ha dejado sorpresas.
2: Otra sorpresa más. Sí, señor, ha terminado el partido.
0: Sí.
2: Francia perdió con Costa de Marfil 2-1 en la previa de la Copa. Las cosas que se van a decir, ¿no? En la previa de la Copa del Mundo, Francia pierde como local ante Costa de Marfil. Entendiendo también que jugó con algunos suplentes, no muchos, pero que tuvo algunos suplentes, pero con mayoría de titulares el equipo de Francia. Obviamente van cuidando las cargas, no juegan todo el tiempo, pero Francia hoy pierde con Mbappé, por ejemplo, en cancha, que debería alcanzarle, podría ser 10 suplentes y Mbappé ya debería alcanzarle para ganar a Costa de Marfil, y termina perdiendo 2-1, y no solo pierde 2-1, sino que le dan vuelta a partido porque lo ganaba Francia 1-0. Así que, ojo con el Mundial que vamos a tener por delante. Ayer la sorpresa de Argelia, que es rival de Argentina, ahora esta de Costa de Marfil ante Francia, España empata 1-1 con Irak. ¡Ojo, eh! ¿Quién es el verdadero candidato a ganar el Mundial, eh?
0: Abriendo el paraguas se llama, ¿no?
2: Sí, señor.
0: Atención.
2: Por las dudas.
0: Por las dudas.
2: Por las dudas.
0: Y en víspera de los amistosos, bueno, como decíamos ayer, de repente en el nivel de exigencia y además por el antecedente de un Mundial que nos enfrentó, Islandia, sí, más poderoso que Honduras, atención también.
2: Sí,
0: sobre todo el segundo partido.
2: Supuestamente Messi va a ser ese el partido amistoso que va a jugar, también cuidando un poco las cargas. Tengo una noticia de Ferro, no sé si quiere que la diga ahora o al final.
0: Por favor.
2: No sé, me llega información que Mateo Acosta se va de Ferro.
0: Es una posibilidad. Sí, recordemos que, bueno, dentro de lo que es la, explicamos el término, la repesca, Ferro sí. Recuperaría a Mateo Venegas, que está jugando en Almagro. Sí. Me dicen que es para transferirlo, ajá, no para que quede en Ferro. Mateo Acosta, lo que ha sucedido, bueno, goleador en Estudiantes de Buenos Aires, es que venía con muchísimos pergaminos, uh-huh, hijo de Gustavo, sí, sí, sí, Cepillo Acosta.
2: Es hincha Ferro, supuestamente.
0: Exactamente. Mateo Acosta. Sí, sí, lo ha confesado. Sí, sí. Lamentablemente no ha encajado, pero además ha jugado en el comienzo del ciclo de Rondina bastante. Ahora, ya en la etapa de Juan Manuel Sara, no. Y la verdad que empiezan a generarse algunas dudas. ¿Pero con algún destino cierto?
2: No, claro. El destino no está. Bien. Pero que se iría ahora, cuando se abra oficialmente el mercado de pases.
0: Muy bien, hablando entonces de fútbol de ascenso, que va a tener fecha, por supuesto, este fin de semana.
2: Obvio, claro, el partido, sí, más importante de todos.
0: ¿Cuál será?
2: El nuestro.
0: ¿Con?
2: Atlanta, Gimnasia y Jujuy. Muy primero bien. Contra segundo.
0: Muy bien. Ferro visita Resistencia ante Chaco Forever, que está último, pero que está con necesidad de sumar puntos. Nos ponemos serios, por supuesto, a esta hora de la tarde y desde ya con la continuidad de lo que son operativos, peritajes y, por supuesto, en paralelo, el dolor que hoy ha tenido en el caso Agostina, el momento del velorio, en la presencia de las familias, la presencia del círculo más cercano de esta chiquita brutalmente asesinada en la ciudad de Córdoba y todo lo que esto genera. Y con la información, como siempre, precisa, exacta, Eduardo Galfré, nuestro compañero de LRA7, Radio Nacional Córdoba. Eduardo, ¿cómo estamos? Buenas tardes.
3: Buenas tardes, Hernán, ¿qué tal? ¿Cómo te va? Sí, efectivamente, bueno, finalmente hoy fueron despedidos los restos de Agostina en un cementerio, Parque Los Álamos, en la pequeña localidad de Colonia Tirolesa, distante a muy pocos kilómetros de Córdoba capital. Después, obviamente, del velorio, un velorio que tuvo que dividirse en dos partes porque evidentemente las familias, hay tensión entre ambas partes. Anoche, mientras los abuelos participaban de la marcha Ni Una Menos, fue el turno del padre de Gabriel Vega, el padre de Agostina, y en la mañana de hoy de la madre y de los abuelos, madre que tuvo que ser acompañada y asistida por lo menos por 3 asistentes terapéuticos, habida cuenta la situación débil en la que se encuentra, fundamentalmente desde el punto de vista psicológico, ¿no? Ha sido recuperada de terapia intensiva a sala común y hoy de sala común fue llevada al velorio y después al entierro de Agostina. Eso, por supuesto, lo primero que hay para decir. Lo otro tiene que ver con la carta que ayer le aportaba la abuela, una carta que encontró de Agostina, supuestamente por todo lo vivido en los últimos tiempos, una carta que no dejaría muy bien parado al padre, a Gabriel. Por eso salió a hablar hoy la doctora Fernanda Araniz, abogada que patrocina al papá de Agostina, Gabriel Vega. Hoy habló el inquilino de Barrelier, como dato nuevo también Hernán, el inquilino que dijo que él salió y cuando volvió vio que había varios movimientos, varios cambios en el domicilio particular, como por ejemplo una colcha, un acolchado que lo habían cambiado, el acolchado de su propia cama, de este inquilino. Una casa que fue peritada en el día de ayer, retiraron bolsas, retiraron un colchón, se hicieron pruebas acústicas. Por otro lado, se clausuró el boliche de Nueva Córdoba, uh-huh, donde trabajaba Soledad, la dueña del famoso 4K. Desde el boliche salieron a desmentir que ella sea propietaria. Se supone que es una productora musical. La municipalidad en realidad lo clausura por otros motivos, no porque tenga directa relación con el femicidio de Agostina, sino por, bueno, tenía clausuras ya desde el año pasado, dicho sea de paso, por exceder la capacidad, por ruidos molestos, bueno. Ahora nuevamente, por hechos de similares características, la Muni lo vuelve a clausurar. Una municipalidad muy, muy convulsionada. Por un lado, el intendente Pacerini decidió tomar cartas en el asunto en el área de tránsito y transporte de la municipalidad, le pidió la renuncia a todos los funcionarios. Por el otro lado, en el Consejo Deliberante de la Ciudad de Córdoba, el ahora ex concejal Ricardo Moreno presentó la renuncia en un Consejo Deliberante verdaderamente convulsionado, sobre todo en horas del mediodía. Asumió un hombre de extrema confianza de Pacerini, Raúl Lacava, hombre que se venía desempeñando en el área social de la Municipalidad de Córdoba. Bueno, algunas de las tantas novedades que se van conociendo en el minuto a minuto, dos fiscales del área de género que se van a sumar al trabajo del fiscal Garzón, quizás tal vez por las críticas que se recibió aquí en la justicia de Córdoba de por qué quedaba en manos de Garzón y no pasaba al tener la carátula de femicidio al área de género. Bueno, dos fiscales, Claudia Romero y Ávila Echeñique, serán los que van a apoyar o colaborar o trabajar de manera conjunta bajo las órdenes del fiscal Raúl Garzón, Hernán, ¿no?
0: Eduardo, y decíamos, y continúan los peritajes allí en la Casa del Horror, la del barrio Cofico, veíamos por la tarde que se llevaban ropa, que se llevaban un colchón, que se llevaban otros elementos. ¿Qué es lo que está buscando específicamente la justicia después de tantos días, además?
3: Además de tantos días, exactamente. Bueno, de determinar cómo la mató, cómo la descuartizó, porque eso lamentablemente está confirmado, que la abusó, que la ahorcó y que la descuartizó. En dos bolsas y en una conservadora habría sacado los restos Barrelier. Evidentemente están tratando de buscar y de levantar pruebas genéticas de cosas que quizás se debieron hacer varios días atrás. Garzón se sigue defendiendo, los abogados querellantes siguen defendiéndolo, tanto la doctora Alanís como el doctor Carlos Nagy. Me parece que faltan muchas respuestas que responder todavía, Hernán. El caso de Soledad, se está pidiendo la imputación para esta chica dueña del 4K. Mínimamente lo que piden es encubrimiento. Pero, ¿actuaron más personas o no junto con Barrelier, con Claudio Barrelier? Un Claudio Barrelier que hoy se conocía, en lo que al cimbronazo político se refiere, una resolución del 21 de mayo, repito la fecha, 21 de mayo, que era pasado de becario a contratado, paso inminente a una planta permanente, Hernán. El 21 de mayo fue dos días antes del femicidio de Agostina, que fue en la noche del 23 de mayo, entre datos que se van conociendo a esta hora en esta Córdoba. No. Hay un tembladeral político bastante importante en el Consejo Deliberante, te lo vengo diciendo en estos días, sí. No solamente en el ámbito de la municipalidad, sino también en el ámbito provincial, ¿no?
0: ¿Qué se ha sabido, vos lo decías, lo deslizabas respecto de esta carta escrita por Agostín? Hablabas de la relación, que evidentemente no era la mejor con su papá. ¿Algún dato más que se haya podido conocer?
3: Mira, yo conozco sinceramente muy pocos datos, es eso nada más. Uno trata de ser lo más respetuoso, sí, claro, posible. Hernán, a ver, evidentemente Agostina de 14 años estaba en un contexto difícil, uh-huh, en un contexto complicado, pero no sé si es el momento de caer sobre la mamá y sobre el papá, claro, porque evidentemente podríamos ser fácilmente jueces o transformarnos en jueces. Totalmente. Y decir, bueno, ¿cuál es el contexto social? ¿Por qué Agostina hacía 3 semanas que no iba a clases? Uh-huh. ¿Qué hacía Agostina? ¿Cómo sale un sábado a la noche sin control? Bueno, y todas las preguntas que nos venimos haciendo, los contactos, las relaciones, los famosos chats y WhatsApp entre Melisa, la mamá de Agostina, y Barrelier también. ¿Qué sabe Melisa? ¿Sabe más de lo que contó o no? Porque vuelvo a repetir que hasta el día de hoy todavía no fue admitida como querellante. Los querellantes son los abuelos, Elizabeth y Miguel Heredia, y el papá, Gabriel Vega, pero Melisa no fue admitida todavía como querellante en la causa, dato también no menor a tener en cuenta. Hay muchas respuestas que todavía hay que saber y conocer. ¿Qué hacía? ¿A qué se dedicaba Barrelier? Un Barrelier con contactos con el deporte, con la política, con el sindicalismo, que se movía como pez en el agua. ¿Por qué? ¿Para qué? ¿Puede haber habido trata de personas? ¿Abuso infantil? Hay un montón de abuso de menores. Hay un montón de preguntas. Yo no quiero aseverar porque sería una irresponsabilidad de mi parte, pero evidentemente hay muchas preguntas que hacer.
0: Eduardo, y como vos decías, ayer lo decías en el desarrollo y en el minuto a minuto allí con la manifestación, nada más y nada menos que del Ni Una Menos, que en Córdoba tuvo un sentir, por cierto, todas las manifestaciones, todas las que recorrieron el país tuvieron una justificación, un sentir muy profundo, pero en Córdoba, bueno, muy especial por la herida reciente, ¿no?
3: Sí, sí, sin lugar a dudas. Encabezaron la marcha anoche los abuelos. Te decía recién, los abuelos Miguel y Elizabeth dejaron el velorio, fue el momento en que el padre fue al velorio para despedir a su hija anoche, Gabriel, y después volvieron al velorio los abuelos, estuvieron un rato en la marcha, no hicieron declaraciones, no quisieron hacer declaraciones. Fue un día verdaderamente muy, muy largo, muy extenso, que comenzaba para ellos bien temprano. Yo tuve posibilidades de hablar con Miguel por privado, bueno, como todos los medios de comunicación, un hombre muy respetuoso, muy agradecido del trabajo que hace la prensa, pero evidentemente colapsado, como no puede ser de otra manera, ¿no? Superado por toda la situación, ¿no? El pedido de justicia, obviamente, ¿no? Y estaba, bueno, justamente cuando ayer tuve posibilidades por la mañana de tomar un contacto telefónico con él, estaban yendo precisamente a la sede de tribunales, ¿no? Y no solamente a llevar esa carta a la cual estábamos haciendo referencia, sino que tanto ellos como Gabriel iban a ser notificados por parte del fiscal Garzón de que le entregaban el cuerpo de Agostina.
0: Eduardo, antes de pedirte, ¿cómo está la ciudad de Córdoba, meteorológicamente hablando?
3: Mirá, ayer estuvo más frío, hoy está bastante agradable, cielo cubierto por momentos, intenta salir el sol, pero bueno, con lloviznas, desde hace prácticamente 48 horas, no está lloviznando ahora, pero bastante bastante cubierto y muy, muy húmedo.
0: Eduardo Galfre, nuestro compañero de LRA7, Radio Nacional Córdoba, un abrazo grande, gracias por todo.
3: El abrazo grande a la distancia, querido Hernán, hasta cualquier momento.
0: Hasta la próxima.
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10: Lionel Messi y Cristiano Ronaldo no solo disputan quién es el mejor del mundo, de hecho el argentino está unos escalones arriba, sino que también disputan quién será el que más mundiales haya jugado en su carrera. Hasta aquí ambos tienen 5 mundiales y aspiran a estar en 2026 para llegar a los 6. Ambos jugadores han disputado Alemania 2006, Sudáfrica 2010, Brasil 2014, Rusia 2018, Qatar 2022 y a ambos se los espera en este mundial que se jugará en México, Estados Unidos y Canadá.
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minutos, 5 minutos faltan para las 18:45, momento en que tenemos que abandonar este estudio y, por supuesto, ya, dar paso al panorama federal, y lo hacemos con bachata a esta hora de la tarde, por supuesto, para que alguien se menee. Levantamos un poquito, ¿sí?

0: despedirnos, los datos con los que, bueno, nos vamos a manejar cuando salgamos también de la radio, y seguramente tendremos que atravesar, no sé si atravesar una niebla tan, una neblina tan persistente, pero
1: como Londres,
2: no, Londres. No, no, no, no.
0: Pero bueno, estar
2: no,
0: atentos,
2: para conducir, sí.
0: Sobre
2: pero
0: todo
2: sí,
0: para
1: ahí, ¿cuándo sí, vuelve ahí, el sol?
2: Por ahora, no.
1: Hoy me cansé, lavé ropa, viejo.
0: Pero
2: bueno, anda sacándola.
0: Ha asomado en pequeños...
1: Pues sale 10 minutos y se esconde.
2: 16 grados la temperatura, nublado está el cielo. Al menos en esta capital, mañana no hay sol, el sábado no hay sol, el domingo no hay sol, el lunes no hay sol, gracias, el martes no hay sol.
1: Gracias, Carla Ruiz, no venga.
2: Miércoles no hay sol. Bueno,
0: sigue la tendencia de hacia el domingo de una posibilidad de lluvia.
2: Sí, claro que sí. Es más, sábado desde la tarde ya probabilidad baja de lluvias aisladas que se convierten en probabilidad de chaparrones hacia la noche del sábado. El lugar más cálido,
0: a ver,
2: más cálido de este país, con una térmica de 28 grados 4 décimas.
0: Formosa.
2: Cerca.
0: Corrientes.
2: Rivadavia, provincia de Salta.
0: Bien.
2: ¿Y la más fría?
0: Y la más fría, siempre están ahí pugnando tierra
2: de
0: fuego.
2: 2 grados y medio de térmica. Santa Cruz, Río Gallegos.
0: Muy bien. Con la temperatura baja y seguramente, bueno, con la gente ya acostumbrada, pero, bueno, con perspectivas de un invierno que, como decíamos, si lo vamos a estar desarrollando mañana, va a tener temperaturas no en esa zona, sí más habituales de temperaturas bajas, pero sí en una buena parte de la República Argentina con ese rosado, anaranjado, esa tendencia de un invierno que en cuanto a las medias va a estar por encima de lo habitual.
2: Atención, si están regresando, por favor, corte total en San José y Humberto Primo. Se hacen desvíos, se realizan desvíos por San José y Carlos Calvo y en Humberto Primo y Santiago del Estero. Otro grupo se concentra en Avenida Avellaneda y Nazca. El corte también es total evita la zona. Y hora pico, en todas las salidas desde el norte, el oeste y el sur, calzada húmeda, baja visibilidad por neblina. Así que extrema las medidas de precaución al conducir. ¿Para qué? Para evitar incidentes.
0: El señor Sarratea ha preparado para dar el último apunte del deporte, mientras veo ya la perspectiva de un entrenamiento de la selección.
1: Sí, señor.
0: En la próxima hora.
1: Veremos si para un equipo de cara al amistoso del sábado. Ya cambió lo que hablamos de Capaldo, lo cambió ayer. Ayer jugó Giai para el once titular, o sea que está probando a ver quién de los dos ocupará el lugar. Y si Montiel no llega, cosa que algunos dicen de que llegaría con lo justo, si hay un cambio en la lista o no. Pero voy a hablar de fotos, rápido.
0: Por favor.
1: Jugadores que subieron fotos y que causaron revuelo. Número uno, Ezequiel Barco, el jugador de River, de Independiente, campeón con Independiente de Copa Sudamericana.
0: ¿Qué fue lo que hizo?
1: Subió una foto con la indumentaria de Independiente entrenando en un gimnasio. Uh-huh. Ezequiel Barco está negociando con Independiente su regreso al rojo, por lo cual en Independiente empiezan a querer, los hinchas de Independiente creen que es como diciendo una señal de ya está todo encaminado. Y la otra, Otamendi subió una foto de un entrenamiento en el gimnasio con la selección argentina.
0: Sí.
1: En la foto está Ezequiel Palacios, ex jugador de River. Pero están Thiago Almada y Gio Lo Celso. Dos de los jugadores que River estaría intentando incorporar para el próximo mercado de pases, ahora a mitad de año, por lo cual también los hinchas de River empiezan a decir si la foto de Otamendi es una casualidad o está mandando un mensaje que hay dos jugadores que le están contando que próximamente serán jugadores de River. Veremos.
0: 18:44, nos quedan segundos nada más para la despedida y por supuesto el agradecimiento a ese gran, equipo, con el señor Pato Schulze comandando el barco desde temprano, Pato Brañeiro, por supuesto, también integrando y acompañando, con el señor Charlie Zuboski, a quien vi al ingresar a la radio. Tiene un buzo de España.
1: Mirá. No sé si, bueno. Ah, lo conozco, está bueno.
0: ¿Sí? Muy bien.
1: Buzo de una camperita, ¿no?
0: Una camperita.
2: Salió del Artemis, bien.
0: El señor Pepe Undiano allí, luego de la bachata, ha quedado allí firme, sí, moviéndose ahora también. Carlita, nos vemos mañana, nos reencontramos mañana. Señor Sarratea, mañana usted no.
1: No me espere, no.
0: ¿A quién viene aquí?
1: Domper.
0: El señor Domper, mañana firme. Nosotros nos vamos. Un abrazo grande, pásenla bien, descansen. Nos reencontramos mañana a las 17 en Segundo Round.
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4: 18:45 en la República Argentina.
5: El cielo está nublado en Buenos Aires, 90 el porcentaje de la humedad, la temperatura 16 grados.
4: Estas son las voces del día.
6: El inicio de la reconstrucción de la justicia. La frase pertenece al presidente Javier Milei, quien calificó a la aprobación por parte del Senado de 74 pliegos de jueces como un verdadero hito.
7: El proyecto de propiedad privada es a las economías regionales lo que la ley de glaciares fue a la minería. O sea, el kirchnerismo había prohibido la inversión extranjera directa en riego, en industria forestal, en puertos.
8: Familiares, amigos y allegados despidieron hoy los restos de Agostina Vega en el cementerio Parque Los Aromos de la localidad de Colonia Tirolesa.
9: Escuché el año pasado, yo había pedido el falso testimonio de Nelsa Pérez en su momento porque nos había mentido descaradamente.
4: El Senado aprobó 74 pliegos de nuevos jueces.
5: Tras un acuerdo entre los bloques, la Cámara Alta dio el aval para la totalidad de las candidaturas que llegaron al recinto.
4: Entre los designados está el de María Verónica Micheli, quien pasará a integrar el Tribunal Oral Federal número 3 de La Plata y cuyo pliego había sido objetado por el presidente Javier Milei.
5: El pliego de Verónica Micheli recibió 44 votos positivos, 18 negativos y 2 abstenciones, una de ellas la de la senadora de La Libertad Avanza, Patricia Bullrich.
4: El Senado también dio su acuerdo para que Emilio Rosati, hijo del presidente de la Corte, Horacio Rosati, llegue al Tribunal Federal de Juicios de Santa Fe.
5: Más información con Liliana Arias.
6: El inicio de la reconstrucción de la justicia. La frase pertenece al presidente Javier Milei, quien calificó a la aprobación de 74 pliegos de jueces como un verdadero hito. Se sumó así a un posteo del ministro de Justicia, Juan Bautista Maíquez, quien minutos antes había asegurado que fue un logro colectivo la aprobación de pliegos luego de 8 años de parálisis donde los postulantes judiciales esperaban habiendo superado la selección. Asimismo, el ministro de Justicia consideró que es un verdadero triunfo para los ciudadanos que necesitan una justicia que funcione. Advirtió también que se terminaron los años en los que el poder judicial sufrió un abandono que afectaba a los argentinos y que se suma a un nuevo capítulo de la recuperación institucional de nuestro país. Y en relación al pliego de María Verónica Micheli, la candidata jueza, que el gobierno está en desacuerdo, será el presidente y el ministro de Justicia quienes definirán si se firma o no el decreto, aseguraron a Radio Nacional altas fuentes oficiales.
4: En una intensa sesión también buscan darle media sanción al proyecto sobre la deuda con los holdouts y el proyecto de inviolabilidad de la propiedad privada.
5: Sobre esta última iniciativa, el ministro de Desregulación y Modernización del Estado, Federico Sturzenegger, dijo:
7: el proyecto de propiedad privada es a las economías regionales lo que la ley de glaciares fue a la minería. O sea, el kirchnerismo había prohibido la inversión extranjera directa en riego, en industria forestal, en puertos. O sea, no, ¿entendés? Nos habíamos prohibido la minería. Nos habíamos prohibido tener 60.000 palos de exportaciones todos los años durante los últimos 30 años. Bueno, lo mismo hicimos con el campo. Eso lo estamos levantando hoy. Se aprobaría en Senado, después va a diputados. Tenemos el tratado que estamos tratando de cerrar con Estados Unidos. Tenemos la ley de sociedades, se los crea como un marco para las empresas de inteligencia artificial, lo pone Argentina en la frontera mundial. Tenemos reforma de la ley de cabotaje de barcos.
4: Los restos de Agostina Vega ya descansan en el cementerio Los Álamos.
5: Desde Radio Nacional Córdoba nos informa nuestro colega Eduardo Galfré.
8: Familiares, amigos y allegados despidieron hoy los restos de Agostina Vega en el cementerio Parque Los Aromos de la localidad de Colonia Tirolesa. La mamá asistió al sepelio acompañada de profesionales médicos y se vivieron momentos de tensión entre las familias. También es importante recordar que hoy habló el inquilino de Barrelier y reveló un llamativo cambio en la casa, un cambio de acolchado en la cama donde él dormía. Por otro lado, también se supo que clausuraron el bar vinculado a la pareja de Barrelier, Soledad, la que le prestó el Forca para trasladar los restos de Agostina a Ampliación Ferreira. Por último, es importante recordar que Claudio Barrelier sigue bajo cuidados psiquiátricos en la cárcel, ha sido sujetado por brotes psicóticos y que le harán peritajes. Desde el punto de vista político, se conoció hoy la renuncia de Ricardo Moreno, el concejal que hizo ingresar a la Municipalidad de Córdoba a Barrelier.
4: En otro orden, la familia Vega encontró una carta escrita de Agostina.
5: Estaba escondida en un cajón del placar de la joven y fue presentada de inmediato ante el fiscal Raúl Garzón, quien lleva adelante la investigación.
4: El documento podría aportar información clave sobre las situaciones que atravesó la joven antes de su muerte.
5: Declaró el remisero imputado en el homicidio de Dulce Candia.
4: La justicia profundiza el análisis de celulares secuestrados en allanamientos recientes y sigue sin hallar el teléfono de la víctima, considerado una pieza clave para la investigación.
5: Mientras fue descartada la hipótesis de un embarazo del adolescente, el único detenido por el crimen fue indagado por la jueza de la causa.
4: Más información con Carmen Segovia desde Radio Nacional Puerto Iguazú.
10: El remisero de 46 años, detenido, Mario Alberto, enfrenta su declaración indagatoria ante la jueza María Laura Rodríguez por el femicidio de Dulce María Candia en la ciudad del Dorado. Las últimas novedades del caso confirman giros claves en la investigación judicial y denuncias públicas por parte de la familia del adolescente de 17 años. La causa sumó 3 nuevos sospechosos en las últimas horas. La pesquisa judicial, bajo supervisión del juzgado de instrucción número 1, investiga a una mujer y 2 hombres que tendrían algún tipo de relación o vinculación con el hecho y que están bajo la lupa para reconstruir los últimos movimientos de la menor.
5: Hallaron a una menor que estaba desaparecida en Jujuy.
4: El informe de Aníbal Cáceres desde la emisora de Radio Nacional en la capital de la provincia.
11: Localizaron a la menor que era intensamente buscada. El SINDAC informó que Atienzo, de 14 años, fue hallada y se encuentra en buen estado de salud. En las últimas horas se encendieron todas las alarmas por la desaparición de una menor jujeña. Se trataba de Atienzo, de 14 años, quien reside en el barrio Alto Comedero. Y su último registro había sido tomando un colectivo hacia el centro de la capital jujeña. Tras la activación del protocolo, se informó que la adolescente fue localizada y se encuentra en buen estado de salud.
5: En tanto, detienen a un prófugo acusado de trata de personas.
4: Nos informa Victoria Lupu desde Radio Nacional Mendoza.
12: Autoridades chilenas detuvieron a un ciudadano paraguayo acusado de integrar una organización criminal transnacional dedicada al traslado de mujeres desde Paraguay hacia Chile con fines de explotación sexual. El sospechoso era buscado por la justicia debido a su presunta participación en una estructura delictiva que operaba entre distintos países de Sudamérica. La organización habría captado mujeres paraguayas mediante falsas promesas laborales para luego trasladarlas al territorio chileno, donde eran obligadas a ejercer actividades vinculadas a la explotación sexual. La detención se produjo cuando el imputado intentaba ingresar a Chile por el complejo fronterizo Los Libertadores, principal paso internacional con Argentina.
5: El FMI destacó avances del programa económico argentino.
4: La portavoz del organismo, Yuri Cosa, destacó la desaceleración de la inflación, la reducción del déficit fiscal, la baja de la pobreza y la implementación de la modernización laboral.
5: Además, remarcó el compromiso de las autoridades con el equilibrio fiscal y con las medidas adoptadas que contribuyen, dijo, a fortalecer el crecimiento y la estabilidad económica.
4: El organismo también destacó el desempeño de la acumulación de reservas del Banco Central, impulsada por una mayor confianza de los inversores y por el crecimiento de sectores como la energía, la minería y el agro.
5: A los 92 años murió Chunchuna Villafañe.
4: La información fue confirmada por su hija Juana Molina a través de una publicación en redes sociales.
5: Había nacido un 9 de abril en Buenos Aires, comenzó su carrera como modelo publicitaria, luego se volcó a la actuación y la arquitectura.
4: Ricardo Echegaray fue expulsado de Arca.
5: Es tras su condena e inhabilitación perpetua para ejercer cargos públicos en la causa de Oil Combustibles.
4: El ex jefe de la AFIP durante el gobierno de Cristina Fernández fue condenado por administración fraudulenta agravada en perjuicio de la administración pública.
5: Argentina condenó los ataques de Irán a objetivos civiles en Kuwait y Bahrein.
4: En un comunicado, la Cancillería condenó lo que calificó como actos injustificados y contrarios a los principios fundamentales del derecho internacional.
5: Los ataques de la Guardia Revolucionaria de Irán contra objetivos en Kuwait y Bahrein ocasionaron muertos y heridos, además de cuantiosos daños materiales.
4: El texto añade que Argentina expresa su plena solidaridad con los pueblos y los gobiernos de ambos países y reitera su rechazo a toda forma de agresión que amenace la seguridad regional.
5: Roberto Labaña declaró en el juicio por la causa de los cuadernos.
4: El exministro de Economía afirmó que durante el kirchnerismo se detectaron indicios de cartelización y sobreprecios estimados en un 20% en los contratos de la Dirección Nacional de Vialidad.
5: En el testimonio que brindó ante el Tribunal Oral Federal número 7, el exfuncionario aportó precisiones técnicas sobre el funcionamiento de la obra pública durante abril y mayo del año 2005.
4: Pidieron la detención por falso testimonio de una testigo del juicio por la muerte de Diego Maradona.
5: Fernando Burlando, abogado de Dalma y Yanina, solicitó que Nelsa Pérez, de 72 años, sea arrestada por numerosas contradicciones en su declaración.
4: Los jueces rechazaron el planteo del letrado porque no se advirtió una manifestación deliberadamente mendaz.
5: Por su parte, Mario Baudry, abogado de Verónica Ojeda, también recordó que Pérez mintió en el anterior juicio.
9: En el juicio del año pasado yo había pedido el falso testimonio de Nelsa Pérez en su momento porque nos había mentido descaradamente. Recordarás que estuvo como 6 horas declarando, salió varias veces porque varios abogados solicitamos.
4: Descenso de la natalidad. El informe de Diana Costanzo.
13: En el Día del Cuidado de la Fertilidad, especialistas confirmaron que hay un descenso en la tasa de natalidad. Además, más de la mitad de las personas ya no buscan un segundo embarazo. Así lo señaló Fabián Lorenzo, vicepresidente de la Sociedad Argentina de Medicina Reproductiva.
14: Hay una tendencia que la mujer busque su primer hijo a partir de los 36, 38 años. Va de la mano con menor tasa de fertilidad y por ende el segundo lo estaría buscando más allá de los 41. Independientemente de la cantidad de hijos que quieran tener, hay una incapacidad quizás natural y biológica de poder quedar embarazada de un segundo hijo a partir de los 40.
5: Aumentan los casos de enfermedades respiratorias, nos informa Gustavo González desde Radio Nacional San Luis.
15: Se confirmó un aumento de casos de enfermedades respiratorias, entre ellas la gripe A, influenza B, bronquiolitis y COVID-19. Así lo expresaba el director de epidemiología, el doctor Edgar Riva.
16: Es habitual que comiencen a aumentar los casos de todo lo que son enfermedades respiratorias, ¿no? Consideradas las enfermedades tipo influenza, las bronquiolitis y las neumonías. Si bien están aumentando, estamos dentro de los valores esperables. Dentro de los virus que están circulando, muestras son derivadas al laboratorio Malbrán para determinar qué tipo o qué ser tipo, que es cero grupo de eso.
4: Reglamentación del cannabis veterinario, el informe de Esteban Rodríguez desde LB8 Radio Nacional Libertador Mendoza.
17: Mendoza reglamentó el uso de cannabis medicinal para animales. Da detalle José Videla Sáenz, subsecretario de Relaciones Institucionales del Ministerio de Gobierno de la provincia de Mendoza.
18: Hay varios veterinarios que están prescribiendo para determinadas mascotas el uso de cannabis para paliar dolores, para mejorar temas digestivos de perros y para mejorar problemas neurológicos. Y tienen bastante éxito en la administración y se generaba una falta de alguna manera de la reglamentación que pueda dar y pueda garantizar este acceso.
5: Deportes con Eladio Arregui, adelante.
19: Hola, muy buenas tardes. La selección argentina se entrenará en un rato pensando en el primer amistoso, sábado 21:30 ante Honduras. Rulli, Giai, Otamendi, Lisandro Martínez, Tagliafico, De Paul, Enzo Fernández, Alexis Mascaliter, Thiago Almada, Lautaro Martínez y José Manuel López, la probable formación de la Argentina. Amistosos, Francia perdió de local ante Costa de Marfil por 2-1 y se fue silbado. España igualó con Irak 1-1. Mañana Paraguay, Nicaragua y Canadá, Irlanda. Mañana comienza la actividad del Gran Premio de Monte Carlo Fórmula 1 Internacional a las 8:30. El sábado desde las 11 la prueba de clasificación. El domingo desde las 10 la competencia con el argentino Franco Colapinto.
4: Actualizamos la información del tránsito con Ernesto Arriaga.
20: A esta hora con mucho tránsito en la zona de la Buenos Aires-La Plata y hay banco de niebla en la zona de Quilmes hacia La Plata y viceversa. Por favor, precaución, máxima 60 kilómetros por hora. Toda la zona de Cantilo, General Paz y acceso norte con demora de 10 minutos hacia Ramaltín y Ramal Pilar. Cinturón de seguridad colocado y luces bajas prendidas.
5: Catamarca intensifica las tareas de prevención de incendios forestales, informa Noelia Soria, desde Radio Nacional en esa provincia.
21: Ante el aumento de incendios forestales en Catamarca, la Brigada de Lucha contra Incendios refuerza las acciones de prevención y coordinación con municipios de toda la provincia y también de la región. El director de la Brigada de Lucha contra Incendios Forestales de Catamarca, licenciado Damián López, decía lo siguiente.
22: Estamos en condiciones de asegurar que la temporada alta se adelantó, comparado con el año anterior, supera en un 100%. Este panorama va a estar complicado para toda la región NOA, Tucumán, Salta y Jujuy.
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0: Hola, hola, hola, hola, hola, pero ¿cómo les va? Qué gusto saludarlos. Muy, pero muy buenas noches. Estamos comenzando Pasión Nacional, el segundo tiempo aquí en la prestigiosa casa de toda la vida de Radio Nacional. Como siempre, está aquí a mi lado Sergio Serratea, allí en los controles el gran Chelo Marín, en la producción Pato Zulce y Patricia Brañeiro, Hernán Navella, el Chelo Díaz, Charlie Simbile en control central, toda la gente que trabaja en la planta transmisora de Pacheco y todos los compañeros, colegas, amigos de todas las radios nacionales en todo el país, las 49 emisoras. Así que a toda la gente y a todos los oyentes que se van a estar comunicando al 11-38-70-74-85. 11-38-70-74-85. Mi nombre es Eladio Arregui y estamos cada vez más cerca de la Copa del Mundo. Dentro de una semana ya tendremos el primer partido ya jugado, el partido inaugural. Así que estamos muy, pero muy cerca. Pero ayer un oyente me dijo, nos preguntó qué iba a pasar con las nuevas leyes, nuevas normas del Mundial. Podemos hablar sobre lo que va a ocurrir porque son muchas las reglas que se pondrán en carrera, en conocimiento, y algunas van a llamar poderosamente la atención. ¿Cómo estás, Sergio? Bienvenido.
1: ¿Cómo le va, Regui? ¿Todo bien?
0: Muy bien, muy bien, muy bien.
1: La
0: voz está apagada. Sí,
1: usted sabe que tengo gente que hasta ha tenido que ir al hospital porque el resfrío que le dura demasiado le causó algún problema en otro lado, en el oído precisamente.
0: Claro, claro, claro.
1: Y
0: sí.
1: Le causó vértigo y demás.
0: Y yo llevo del lunes.
1: Ah, bueno,
0: no es tanto tiempo. No es tanto tiempo, pero bueno, eso le dijo Belloso a Quintana hoy.
1: Sí.
0: El presidente central.
1: Todo el mundo sorprendido con lo de Belloso hoy.
0: Sí, la verdad que sí. Ya vamos a estar con Nacho Sansón un ratito nada más para que nos cuente.
1: Bueno, nuevas reglas.
0: Yo tengo. Los jugadores tienen 5 segundos para realizar los laterales. Si lo hacen fuera de ese tiempo, se cobrará lateral para rival.
1: Sí.
0: Los saques de arco tendrán 5 segundos para ser ejecutados.
1: Para mí no hay manera que haga un saque de arco 5 segundos.
0: En caso de demorarse, se cobrará córner a favor del rival.
1: ¿Usted
0: cree? Esto es especial para acá, para el fútbol argentino, ¿sabes por qué? Porque acá sabes cómo te van a querer bombear. Si es para Barraca, cuando...

0: la ley, ¿qué jugó la final contra Marruecos de la Copa de África? ¿Senegal?
1: Senegal.
0: Bueno, es contra Senegal.
1: Cuando se fueron,
0: claro,
1: por el penal.
0: Se fueron y después volvieron. Uh-huh. Y cuando volvieron, si hubiesen sido ahora, están todos expulsados. No solamente que volvieron, sino que fueron campeones.
1: Claro, cada jugador que abandone por un descontento con el árbitro, el campo de juego...
0: Roja.
1: Roja, ok.
0: Si abandonan todos, no sé, el partido se
1: suspendió.
0: Sí. Claro. En el caso de los corners concedidos erróneamente, la decisión podrá corregirse antes de que se ejecute el saque, nunca después. Sí, lógico, una vez que pateaban el córner, que va a modificar.
1: Llamaron de Boca diciendo no fue córner.
0: El de... claro, en este
1: caso. El de
0: caso,
1: Pitana.
0: El de Pitana, sí, el de Pitana.
1: El gol de Funes Mori.
0: El de gol de el Funes Mori 2014.
1: Fue. Sí, señor.
0: A ver cómo lo podemos ejemplificar.
1: Pero, ¿el VAR va a corregir ahí?
0: Sí, el VAR va a corregir.
1: O sea, se va la pelota en la línea de fondo.
0: Sí.
1: El árbitro dice córner o no córner.
0: Claro.
1: Y el VAR le avisa, ¿fue córner o no fue córner?
0: Sí, sí. Ahora, si la... porque el córner puede venir al gol.
1: Claro.
0: Ahora, si la pelota es al revés y se no le cobran córner...
1: O sea, no si se va por la línea de fondo.
0: Sí.
1: Y era córner. ¿El VAR le avisa, fue córner o no le avisa?
0: No, no le avisa.
1: Solamente en la que fue córner, o que el árbitro cobró córner y no era córner. O sea, el pitanazo famoso.
0: Exactamente, exactamente. Es decir, si es córner y el árbitro cobró saque de arco, es saque de arco.
1: Ok.
0: Ahora, es
1: pero
0: injusto.
1: Si era saque de arco y el árbitro cobró córner, para evitar el gol...
0: Claro, lo corrige.
1: O la posibilidad de gol...
0: Lo corrige.
1: Lo corrige el VAR.
0: Lo corrigen, exactamente. O sea,
1: pero cada vez que se va la pelota al córner y hay alguna duda, vamos a parar 5 minutos para ver en quién pegó.
0: Ah, yo calculo que tienen que hacerlo rápido esto, si no, los jugadores, a ver, esto es lo primero. Lo segundo, los jugadores no podrán acercarse al técnico para una posible charla táctica cuando un arquero pida asistencia.
1: Me parece perfecto.
0: El famoso, vamos a
1: el se, mentirón.
0: Se tira, claro, se tira y ahí se acercan todos para ahí.
1: Me parece perfecto.
0: Esto es para evitar que el arquero se tire. El VAR podrá intervenir para revisar faltas del equipo atacante antes de que la pelota esté en juego en un córner o tiro libre y luego tengan impacto directo en un gol, un penal o una roja.
1: Espere, porque esta es complicada.
0: Vamos el VAR podrá intervenir para revisar faltas del equipo atacante antes de que la pelota esté en juego en un córner o tiro libre y luego tengan impacto directo en un gol, un penal o una roja.
1: O sea, ¿deja que la jugada, la pelota parada se ejecute o no?
0: Y acá,
1: entiendo que sí.
0: Que no debería ser así.
1: Pero mi pregunta es, ¿hay una falta en el costado del área?
0: Sí.
1: ¿Deja que patee el tiro libre y si hay gol, revisan a ver si fue falta o no?
0: Yo pienso que tienen que revisar antes. No sé si estará bien
1: redactado. ¿Pero cómo sabes si va a tener posibilidad de gol o no? Porque
0: claro,
1: técnicamente, si quiero... una pelota en el costado de mi área, el arquero le pega un pelotazo contra el área rival, y si cae en el área es una situación de riesgo.
0: Sí, por eso esta está muy tomada de los pelos, ¿eh? Si en un cambio el jugador se demora más de 10 segundos, su equipo quedará con uno menos y tendrá que esperar hasta la próxima paralización del juego para realizarse.
1: Perfecto.
0: Los jugadores que se tapen la boca con la mano, camiseta o brazo solo serán expulsados si lo hacen en el marco de una charla conflictiva.
1: Esa es la Prestiani.
0: Esa es la de Prestiani.
1: Por lo que pasó con Vinicius.
0: Exactamente. Uh-huh. Una tarjeta roja directa resulte de una decisión incorrecta en lo relativo a la segunda amarilla, podrá corregirse esa segunda tarjeta.
1: Perdón, me parece que está mal explicado eso. Dígamelo despacito. Una tarjeta roja directa.
0: Sí.
1: Si hay segunda amarilla, no es roja directa.
0: Claro, acá está mal.
1: O sea, está mal redactado.
0: Está mal redactado. Una tarjeta roja resulte una decisión incorrecta en lo relativo a la segunda amarilla, hay que sacarle directa, acá.
1: Ajá.
0: Podrá corregirse esa segunda tarjeta,
1: o sea,
0: no la primera.
1: O sea que si le sacan doble amarilla,
0: sí,
1: por ende
0: la
1: se
0: segunda
1: expulsado, se puede revisar la segunda a ver si realmente...
0: Claro.
1: Claro. Y si la primera fue la que cobró mal el árbitro,
0: bueno,
1: que se embrome, y vaya a llorar.
0: Ah,
1: y
0: les... claro, mala suerte.
1: Perfecto.
0: Mala suerte. Seguí participando.
1: Está bien.
0: Existe... además dice, exista un caso de identidad equivocada, si amonesta o expulsa al jugador equivocado, bueno, esto ya lo sabemos.

0: Ahí el VAR le dice, claro,
1: si se equivoca, mire
0: si
1: mal
0: era
1: el Zarratea número...
0: el que hizo la falta y sí, no era Regui, es Roja Zarratea.
1: Ok.
0: Se conceda incorrectamente un córner. Bueno, esto es lo que dijimos recién. Sí. Bueno, estas son las leyes que se van a modificar.
1: Hay algunas que necesitan una ejemplificación,
0: sí,
1: para entender realmente en qué situación sí y en qué situación no.
0: Sí, además me parece a mí que hay que ver cómo la empiezan a aplicar y qué efecto tienen. No vas a hacer cosa que sea peor el remedio que la enfermedad.
1: Seguramente.
0: Así que bueno, esto es lo que vamos a tener en la Copa del Mundo, que empieza dentro de una semana. ¿Qué tal, amigos? Agustín Rossi fue determinante en la Copa Libertadores eliminando a Estudiantes y en toda, sí, la Copa Libertadores que ganó Flamengo.
1: ¿Verdad?
0: Flamengo. Y me alarma que Scaloni no sepa eso, porque la lesión del Dibu ya automáticamente lo hubiera convocado a ese arquerazo reconocido por todo Brasil. La Copa Libertadores que ganó Flamengo. Bueno, sí, pero son decisiones, ya lo hemos comentado esto.
1: Igual,
0: en este caso, Fernando.
1: Las imágenes del Dibu entrenando con, sí, una sola mano hacen creer que no va a haber problema.
0: Ayer lo dijimos al tema. Para mí no es convocado Rossi porque, primero, que no lo convocaron nunca. Y segundo, porque es un arquero ya que tiene más de 30 años, Rossi. Y porque me parece que para llevarlo tienen que llevarlo de tercer arquero.
1: Sí.
0: Me parece que es un arquero que, de tercer arquero, Rossi, sería más que un premio, más que... Me parece que para eso llevas un arquero joven o que tenga...
1: Para proyección.
0: Para proyección. O que ellos ven más competitivo, porque sostienen ellos, creo que el cuerpo técnico, que todo lo que está en Europa, porque se rozan con los futbolistas que van a enfrentar, es mejor que los que están acá. Es el Rossi internacional.
1: Pero hay dos jugadores de Brasil en la selección.
0: ¿Cómo?
1: Hay dos jugadores convocados de Brasil.
0: Sí.
1: Del mismo equipo. López y Giai.
0: Exacto.
1: Uno en la lista de 26 y otro en la prelista.
0: Pero
1: están entrenando con la selección.
0: Como eventual
1: Que también eso me hizo...
0: Sí, pero ahí tenés también la respuesta.
1: A ver.
0: Los dos son suplentes.
1: Está bien, bueno, pero...
0: Pero no es lo mismo, sí, para mí, desde mi punto de vista, un arquero que un jugador de campo.
1: Está bien.
0: Porque el jugador de campo, bueno, López puede jugar con Lautaro Martínez, inclusive puede jugar Lautaro, bueno, Martínez, López y, sí, Julián Álvarez.
1: Te da el ejemplo, el Mundial anterior, donde un solo jugador de fútbol argentino fue, que fue Armani.
0: ¿Sí? Claro, exacto.
1: Pero... siempre Scaloni priorizó hasta un jugador que entrenaba en Europa y por ahí no jugaba, por el ritmo de entrenamiento de allá para la convocatoria, y lo puedo estar de acuerdo o no, pero entiendo la descripción de lo que hace Scaloni, y de repente aparecen dos jugadores del fútbol brasileño. Digo, ¿cuán diferente es el fútbol brasileño del fútbol argentino?
0: Sí.
1: Que la liga puede ser mejor, que entrega mejores premios, estamos totalmente de acuerdo. Ahora, ¿el ritmo de fútbol o de entrenamiento es tan diferente al argentino?
0: No, creo que
1: ¿es
0: no.
1: más parecido al europeo?
0: No, creo que no.
1: ¿Por qué Giai tendría una posibilidad cuando otros no la tuvieron jugando acá en Argentina?
0: La pregunta sería, ¿qué otro número 4 hay en la Argentina que pueda integrar la selección?
1: No sé si...
0: Esa es la pregunta.
1: No sé si...
0: Es decir, bueno, vos llevas a Montiel,
1: sí,
0: que juega acá, pero que ya es integrante de la selección argentina, sí, del año... Del,
1: claro,
0: del,
1: Montiel viene
0: del Mundial pasado,
1: claro,
0: sin discusión. Es decir, convocás a Giai... y tenés a Molina. ¿Qué otro marcador de punta acá en la Argentina que juega acá en nuestro fútbol es seleccionable? Número 4.
1: ¿Mancuso?
0: Pero Mancuso es suplente en Estudiantes de La Plata.
1: Bueno, pero a veces juega.
0: Ah, pero bueno, sí, a veces. A veces yo también me corto el pelo.
1: Yo no. Lo que digo es que había jugadores que no eran titulares en sus equipos y los llamó igual Scaloni, Te la cambio de lateral.
0: Sí.
1: Voy al lateral izquierdo.
0: Sí.
1: ¿Roja no es el mejor lateral izquierdo de la Argentina?
0: Sí, ahí creo que...
1: Y casi no ha tenido chances.
0: No, yo creo que ahí fue, no sé si un error, porque no estoy capacitado para decir que es un error del cuerpo técnico, pero me parece que a mí a Rojas lo tendrían que haber llamado antes para una, sí, prueba. No en el último, y lo presionaron tanto que se terminó desgarrando. Me llama la atención que no lleve otro marcador de punta. Yo creo que Rojas, si hubiese tenido más continuidad con el grupo... creo que hubiese estado a la altura. Por lo que ha demostrado, sí, en Racing, me parece a mí que está a la altura.
1: Ojo.
0: De sobremanera, ¿eh?
1: Ojo que...
0: Y a Cuña no entiendo por qué no fue también.
1: Estamos de acuerdo. Ojo, pero yendo a tu duda de por qué no llevó otro lateral izquierdo, porque algunos dicen Barco no juega más de tres.
0: No, Barco no juega más.
1: Ojo con el tema de la línea de 5.
0: Sí, puede ser una posibilidad, sí.
1: Por lo que...
0: En algún partido, a lo mejor, sí, en la famosa...
1: Por lo que cuentan... desde Estados Unidos, lo que busca Scaloni es, con el mismo 11 que tira la cancha, poder modificar el esquema y jugar con línea de 5. Y eso hace que tome la decisión de no llevar otro lateral izquierdo, desde ese punto de vista.
0: Claro. Bueno, perfecto. Los invito a los oyentes que opinen sobre las nuevas leyes del fútbol que se van a instrumentar en el próximo Mundial, que ya empezaron a ponerse en práctica en los partidos amistosos.
1: Le cobraron... ¿Hay batacazo en los amistosos?
0: Sí, eso lo vamos a decir antes de ir a Rosario, que también hubo un montón de actividad hoy con Belloso. Bueno, la derrota de Francia, 2-1 con Costa de Marfil, sí. Hace un ratito nada más en Nantes, se fue silbado Francia. Uh-huh. Un solo tiro al arco hizo Mbappé en el primer tiempo, jugó solamente el primer tiempo. Yo creo que es tomarlo con pinza los amistosos.
1: Está bien, pero jugó con los titulares.
0: Sí, está bien.
1: Estaba ganando 1-0.
0: Sí, está bien, pero me parece a mí que tomarlo con pinza. Está bien,
1: pero ayer perdió Holanda con Argelia, rival de Argentina.
0: Sí, no mereció perder.
1: Está bien, pero perdió.
0: Sí, está bien, bueno, no mereció.
1: ¿Argentina perdió, mereció perder con Arabia?
0: No, no, bueno, está bien. Bueno, pero ¿y cómo terminó Argentina?
1: Está bien, pero perdió.
0: Está bien, pero ¿cómo terminó?
1: España empató 1-1 con Irak.
0: Sí, exactamente, sí. Pero para mí son resultados totalmente mentirosos. Después empieza el Mundial.
1: No, estamos de acuerdo.
0: Porque los jugadores tienen miedo de meter la pierna, el pie, la patita, como digas vos, porque se pueden lesionar y te quedas afuera de la Copa del
1: Mundo. Pero enfrentaron a otro equipo que técnicamente está en la misma situación, va al Mundial.
0: Sí, sí, sí. Bueno, pero ahí, ¿viste cómo es esto? A veces...
1: La realidad es que los dos candidatos, sacar Argentina, España y Francia... No ganaron. Y ayer, el que muchos dan como la gran sorpresa, todos los que tiran resultados previos, este alemán,
0: sí.
1: Dice que gana Países Bajos el Mundial.
0: Exactamente, Holanda.
1: Y no ganó.
0: No. Bueno, vamos a ir a Rosario. No. Hola Nacho, bienvenido, ¿cómo estás?
2: ¿Cómo estás, Eladio, querido Sergio? El saludo para todo el equipo allí del segundo tiempo de Pasión Nacional. ¿Qué giro dramático de las situaciones vivimos hoy, no?
0: ¡Oh, tremendo! Mirá, acá cuando vos quieras, podés pedir a Belloso hablando de por qué sigue Almirón y a Belloso hablando muy mal de Quintana. Así que esos son dos testimonios que podés pedirlos cuando quieras para ilustrar lo que nos vas a contar. Sorprendió la conferencia de prensa, no la conferencia de prensa, sorprendió el contenido.
2: Claro, a ver, primeramente vamos por parte. No es común que un presidente se ponga en contra de su gente. Lo más fácil es seguir lo que dice el termómetro de la calle y lo que dice Twitter antes de tomar ciertas decisiones. Se ratificó a Jorge Almirón en el cargo, respetando, como lo dice Belloso, los procesos. ¿Qué pesó más en la balanza de la comisión directiva? Ser cuarto en el torneo Apertura, jugar semis, clasificar octavos de la Copa Libertadores, haber ganado el Clásico, sacar el 62% de los puntos. ¿Qué pesa más en la tribuna? El pésimo partido ante River, pésimo accionar con Independiente del Valle, saliendo segundo en un grupo de la Copa Libertadores, quizás en el más fácil, en el más accesible, y la vergüenza que dio Central frente a Estudiantes de La Plata en la Copa Argentina. Eso es lo que pesa más para la comisión directiva en contraposición a lo que dice la calle, a lo que dice la tribuna, a lo que piensa el hincha. Los invito a escuchar la ratificación de Jorge Almirón en el cargo por parte del presidente Gonzalo Belloso.
3: Entre todas estas cosas, queridos amigos, no encuentro argumentos para que se tenga que ir Almirón. No los encuentro. El único argumento que podría tener es decirles que sí, los hinchas dictaminaron que se tiene que ir, las páginas, las redes, etcétera, etcétera. Yo siempre hablé, cuando iba a venir a Central, iba a ser un club serio, un club que no abandona los procesos, un club que trabaja con seriedad, que continúa, que le duele perder enormemente. Hasta mi mamá me pide que eche al Mirón, pero no. Nosotros vamos a continuar el proceso que empezamos. Un proceso con un técnico, cuando fuimos a buscarlo, creíamos que nos iba a dar muchas cosas y nos dio muchísimas. Y su cuerpo técnico nos dio muchísimo. Que faltará. Que hay que mejorar, hay que mejorar. Que tenemos que ver qué le podemos aportar desde nuestro lado, lo vamos a hacer. No tengan ninguna duda. Que juntaremos a los jugadores, al cuerpo técnico, a todos, en ver qué falta para de nuevo ser campeón, lo vamos a hacer.
0: Bueno, Nacho, ahí está clarito lo que dijo Belloso. A todo esto, después de escucharlo a Belloso, ¿cuál es el termómetro de las redes sociales, del socio, del hincha canalla, que Almirón siga?
2: A ver, Belloso dice, lo ratifico a Almirón porque respeto los procesos, lo respeto al entrenador.
0: Bla, bla, bla, bla.
2: Con esa vara, Eladio, muchachos, si Belloso respeta los procesos, ¿por qué lo echó a Haaland?
0: Pero Haaland terminó el contrato, Nacho.
2: Claro, ¿por qué no le renovó a Haaland? Si había sacado el 82% de los puntos.
0: Bueno, pero ahí terminó el vínculo. Acá tendría que interrumpirlo. No es lo mismo.
2: Exactamente. ¿Qué sucede? A ver, la calle, las redes sociales, periodistas, colegas.
0: Sí.
2: Hoy, verdaderamente, los que fuimos hoy a la conferencia, en la previa, en la antesala, a la espera de que aparezca Belloso, el termómetro era... Hoy dará el nombre del sucesor.
0: Claro.
2: Algo sucedió en las últimas horas, porque también colegas especializados en mercado de pases, desde el entorno propio del entrenador, dejaron trascender su salida. Entonces, acá se forman cuatro patas. La comisión directiva, que lo ratifica a pesar de lo que opina la tribuna. Almirón, que dejó trascender su salida. Y ahí aparece otra vara, que es la de Ángel Di María y los líderes de este central. Y cuando hablo de los líderes, uno de esos líderes fue Carlos Quintana, que hoy también fue eje de la discordia. Nos mirábamos entre todos hoy cuando levantó el guante Belloso para pegarle a Carlos Quintana. Los invito a escuchar porque es otra de las patas de esta cuestión que hay que analizar de Rosario Central, los líderes y el plantel. Esto dijo Belloso contra Carlos Quintana.
4: Sí, por supuesto que me convence. Lo conocía de antes su trabajo, he hablado muchísimo con los lugares donde él estuvo, tiene un carácter fuerte, pone muchos límites. Algunos no le gustaban esos límites o no tenían lugar, y como hizo Quintana, que salió a mariconear. Una falta de respeto total lo de Quintana. Un chico que lo fuimos a buscar, que le dimos todo, que el club se portó de una manera genial con él, que el día lo fuimos a ver al Hospital Carolina o el sanatorio, fuimos a la casa a darle un contrato cuando sabíamos que cuando vuelva con 38, 39 años no se iba a volver, y nosotros estuvimos ahí, le dimos el contrato más alto de su vida. Y el día que se va después de perder 3-0, donde había fuego, tiró nafta. ¿Con qué necesidad, Carlitos Quintana?
2: Bueno, Eladio, hablando de tirar nafta, a las 2 horas de la conferencia, él a las 2 horas...
0: Él creo que puso...
2: querosén. Exactamente, un poquito más. Alguna leña. 2 horas después de estas declaraciones, aparecieron las redes sociales de Jorgelina Cardoso, mujer de Ángel Di María, una foto en familia con Carlos Quintana. Apoyando al ex zaguero de Rosario Central en esta situación. Entonces, exactamente, hay algo que puertas adentro se empezó a romper. Lo que se sabe es que lo que no le gusta a los líderes, y cuando digo líderes, en su momento Malcorra, a Carlos Quintana ahora, y el próximo, que es uno de los candidatos a salir, que es Jorge Brown, es las formas del entrenador de no rotar. Casi jugaron los mismos en estos 6 meses donde Central tuvo triple competencia. Claro. No rotó, la pasó mal Ángel Di María con las lesiones, llegó con lo justo a ciertos partidos, y eso es lo que no gustó. Puntualmente con Carlos Quintana se somete a un proceso hasta judicial porque tiene contrato hasta el 30 de junio con Central y hace 4 días que no se presentan los entrenamientos. A esto se le suma el apoyo de la familia Di María a Carlos Quintana. El apoyo de la familia Di María a Carlos Quintana, uno entiende que simboliza estar en contra de Almirón ratificado por Belloso. Entonces,
0: esto
2: lo que
0: termina
2: parece...
0: Termina mal.
2: No, por supuesto.
0: ¿Cuándo hay elecciones ahora en octubre?
2: En octubre, a ver, en octubre hay elecciones en Central.
1: Perdón, Nacho, ¿está todo bien entre Di María y Belloso?
2: Bueno, esa es la gran incógnita con la que nos fuimos hoy. Da toda esa sensación que algo se rompió.
1: Te lo pregunto porque ayer a la noche el rumor era que Belloso había arreglado con Ramón Díaz No, sí. Vos me lo podrás chequear o no, si llegó allá. Que el rumor era que Belloso arregló con Ramón Díaz. Ramón Díaz hoy iba a ser anunciado. Di María habló con Ramón Díaz y le marcó la cancha de lo que quería para Central. Ramón dijo, yo me bajo. Y le quisieron meter a Mascherano.
2: Bueno, ese es el problema. La cuestión de lo que se dice el club de amigos. A ver, hay una pata de esta mesa que es Ángel Di María y los líderes, que le molesta la cuestión de cómo entrenan. Lo dice hoy Jorge, de Gonzalo Belloso. Dice, es un entrenador con sus formas, es un entrenador que pide todo al 100, que van a jugar los que están mejor. Y hay ciertas vacas sagradas en este Rosario Central, como lo fue Malcorra, como lo es Quintana, como lo es Fatura Brown y por supuesto como lo es Ángel Di María, que están en un proceso de que son jugadores con edad que no quiere que su puesto se ponga en duda, que es lo que viene a marcar Jorge Almirón.
0: Claro,
2: hoy la conferencia termina con una frase contundente. No hay ningún jugador por encima del escudo y no hay ningún jugador por encima de Rosario Central, ni jugador ni dirigente. Y es un claro mensaje de Belloso para las vacas sagradas, para Ángel Di María, para Fatura Brown, para los que quieren imponer ciertas condiciones. Y por eso se ratifica hoy a Almirón en el cargo.
0: Claro. Bueno, la verdad que la situación es muy complicada. Una pregunta que me queda.
2: Sí.
0: ¿Se presenta Gonzalo Belloso ahora en octubre?
2: Es la gran incógnita y me parece que todo indica desde hace tiempo que se viene mascando esta cuestión, que no va a ir a la reelección Gonzalo Belloso. ¿Pero qué pasa?
0: Sí, hoy no hay oposición en Central. Hoy en la conferencia de prensa dijo en un momento dado que le va a dejar el club totalmente diferente al que viene de cuando lo agarraron ellos.
2: Esa herencia que Belloso recibió hace 4 años... lo que pretende él, uno de los objetivos es al que venga atrás de nuestro dejarle un club totalmente acomodado. ¿Pero qué pasa? Borra totalmente la posibilidad de una reelección. O sea que hoy Central, en caso de elecciones, no habría oposición.
0: Claro.
2: Porque hasta, no a la mujer, hasta hoy, ¿no? A las 12 del...
0: ¿Irá la mujer, bueno, decís vos?
2: Puede ser que Belloso no, puede ser que Belloso no y que vaya Carolina Cristinciano.
0: Puede ser.
2: Es una posibilidad, es una chance.
0: Sí, tranquilamente.
2: Hoy no hay oposición, hoy directamente Belloso iría una lista única y sin ningún tipo de chance de cambiar por lo menos de rumbo, por lo menos hasta hoy a las 12:30 del mediodía. Ahora se empiezan a gestar otras cuestiones porque hay parte de la opinión pública, parte de la calle, la tribuna, que está totalmente en descontento con la decisión que tomó hoy la cúpula de Central.
0: Bueno, guardaremos a ver cómo continúa. ¿Cuándo vuelve el equipo a los entrenamientos?
2: Son 18 días de vacaciones, creo que en medio del Mundial vuelve a los entrenamientos, quedan 15 días de vacaciones para que retome la pretemporada de la mano de Jorge Almirón y el mercado de pases, que según dijo Belloso, lo vamos a rodear, vamos a traer lo que pida Almirón para que sea el segundo semestre, nuestro mejor segundo semestre, de cara a lo que será el proceso de elecciones, ¿no?
0: Bien, Newell's.
2: Newell's Old Boys, un nombre en carpeta en este mercado de pases que está siendo comandado por Frank Darío Kudelka. Estamos hablando de Lucas Meroya, zaguero de 30 años, libre del Mazatlán de México. Lo conoce Kudelka de su paso por Huracán. Está iniciando conversaciones. Newell's, uno de los principales nombres en carpeta, por supuesto, lo de Juan Barinaga no va a correr hasta que Boca no tenga un entrenador y se decida si dejarlo ir o no. Por eso, para la defensa, el apuntado es Lucas Meroya, con pasado en Huracán, en este proceso que está haciendo Newell's de incorporar a medida de lo que la economía se lo permita.
0: Bien, Nacho, completísimo. Te agradecemos mucho.
2: Muchísimas gracias. La seguimos, compañeros. El abrazo grande para todos.
0: Nacho Sansó desde Rosario, tema Gonzalo Belloso, que va a dar tela para cortar.
1: Yo creo que hay un lío interno explotó públicamente.
0: Sí, pero se está... en ebullición,
1: sí.
0: empezó a hervir el líquido de la olla.
1: Creo que Di María,
0: el caldo se pone espeso.
1: Desde atrás Di María le está manejando algunas cosas
0: y por eso es capaz que no quiera.
1: Por eso yo le preguntaba por el tema Ramón Díaz. Mi sensación de afuera es Belloso quiso hacer un cambio de entrenador le bajaron el entrenador, entonces, le quisieron poner el entrenador, dijo, ah, sí, ahora sigue el que estamos todos de acuerdo que se iba. Porque Belloso dijo en la conferencia de prensa, hasta mi mamá me pedía que lo saque.
0: Exactamente. Sí, hasta mi mamá. Bueno, los oyentes...
1: Como sabe mamá, ¿no?
0: Sí, se fue de gira a San Filipo, un goleador único, sí. Pero no dudó en irse a Boca, de cuyo plantel fue echado. Personaje muy especial, Fito Fratis, del barrio Calamar de Florida, Vicente López. Grande, Fito. Bueno, los oyentes que se van comunicando al 11-38-70-74-85. Buenas tardes, Eladio. Saludos de Vaca Muerta, Coqui, Alejandro y César, escuchando siempre. Abrazos. Grande a toda la muchachada allí. Buenas noches. Almirón era rechazado por todos los socios e hinchas, no solo por los vergonzosos partidos con River y Estudiantes, sino también por los puntos que perdió en numerosos partidos por tirar el equipo atrás. Además, echaron a Malcorra y Quintana, que son muy queridos en Central. Ahora, ¿cómo va a dirigir con todo el pueblo en contra? Daniel, saludos. Bien, Daniel, muchas gracias. Otro oyente dice, a ver, lo tengo por aquí. Buenas tardes, amigos de Radio Nacional. Soy Daniel de Munro, hincha de River. Quisiera saber los refuerzos que viene... que vienen, saludos a todos los conocidos, abrazo. Le vamos a preguntar a Agustín Domper entonces, ¿querés saber de River? Vamos con Agustín Domper para saber novedades del millonario. Hola, hola, Agustín.
5: Hola, hola, Eladio, muy buenas noches. River con novedades importantes tras lo que anunció en televisión el presidente Stefano Di Carlo. En las últimas horas, Pablo Longoria, el manager deportivo de la institución, le comunicó a algunos jugadores, como por ejemplo Maxi Salas, el propio Paulo Díaz, de que no van a continuar en la institución. Otro es Galopo, también sucederá lo mismo con Castaño, Centurión, el arquero seguramente tampoco siga después de este mercado de pases, y veremos qué sucede con algunos jugadores por los cuales River espera ofertas, caso Colidio, pero evidentemente la sangría comienza a consolidarse de los jugadores que se van. Y en cuanto a los refuerzos, más allá de Otamendi, está muy cerca de sumarse el uruguayo Arambarri, volante que le interesa mucho a Coudet, con gol, volante mixto, que en las próximas horas podría convertirse en el segundo refuerzo, mientras que también River acelera por Angelito Correa, el ex Atlético Madrid y San Lorenzo, que está en México y que no va al Mundial, podría convertirse en el tercer refuerzo. La seguimos mañana, abrazo enorme.
0: La seguimos, Agustín. Bueno, River con las novedades que... ¿Te acuerdas cuando dicen, ponen el camión de culata?
1: Sí, y esto es, de esto, lo que se van.
0: Lo que
1: ¿y lo que vienen?
0: Bueno, ahí hablan de, ahí lo dijo, sí, Arambarri.
1: Correa, que estaría arreglado con él, el contrato.
0: Sí, pero lo que pasa es que los mexicanos no te lo van a regalar a Correa.
1: No, no, los mexicanos dijeron 13 palos o no te lo damos. Pero yo empiezo a sumar, los 13 palos de Correa. No, los 20 que le pide el Atlético de Madrid por Thiago Almada.
0: Sí, para mí Thiago Almada no viene.
1: ¿Usted dice que no?
0: No, para mí no. No creo que... No sé dónde van a sacar tanto dinero.
1: Más Tantuano o el Diablito Echeverri.
0: Bueno, eso vendrían a préstamos sin cargo. Eso.
1: ¿Pero quieren venir?
0: Ellos quieren venir. Lo que pasa es que hay que ver si los clubes los larga.
1: Por eso digo, sí. Ahí está, es más difícil la cuestión.
0: Claro, exactamente.
1: Pero yo la verdad... O sea, ojalá por el fútbol argentino, ¿eh?
0: Sí.
1: El hincha de River, sí, que venga.
0: Mira, hay dos todos. Cosas que han pasado en las últimas horas que no son habituales. Para analizar. La primera es...
1: Sin olvidar Otamendi, ¿no? Que ya está.
0: Sí. La primera es la charla, entrevista que dio Stefano Di Carlo diciendo que se van 15 futbolistas de River. Es muy difícil, hay que buscar un largo tiempo para que algún presidente diga de esa manera y de la forma en que lo
1: ¿Vos
0: dijo.
1: Vos sabés que me dijeron...
0: Sí. Debe estar muy enojado Di Carlo, para decir eso.
1: No voy a decir lo coachearon, pero sí le dijeron, tenés que salir a hablar... y decir un par de cosas fuertes, porque te van a llevar puesto.
0: Y sí.
1: Bueno. Y el que lo asesoró, me dijeron, es José María Aguilar.
0: Ah, bueno.
1: Que es quien ha asesorado a esta dirigencia desde Donofrio. Permanentemente ha sido fuente de consulta en un montón de cosas, sacando la cuestión presidencial.
0: Sí, vos le preguntás a Aguilar cosas y entonces haces al revés y acertás seguro.
1: Pero lo que digo
0: es así.
1: Aguilar fue fuente de consulta en un montón de temas de forma privada. Aguilar no quiere aparecer en la vida pública de River.
0: No, no. Aguilar no puede pasar ni por Audabondo.
1: Y Aguilar le dijo, salí a hablar a Di Carlo, porque si vos te callás la boca, Sí, le van a seguir dando.
0: Nosotros lo dijimos acá que era muy blando. Yo lo dije que era muy blando.
1: Y tenés que marcar otra personalidad. Por eso él sale a hablar y dice, se van 15 jugadores. Para causar el efecto que terminó marcando.
0: Hoy le comunicaron a Salas, como lo dijo Agustín recién. Así que bueno, aguardaremos, ¿no? Vamos a ir a Boca y después vamos a la pausa. Escuchamos a Damián Zárate para saber si Boca tiene entrenador o no. Mientras ya vamos a estar hablando nuevamente de la selección argentina para saber qué va a ocurrir con la selección y con los jugadores que están recuperándose de sus respectivas lesiones.
6: ¿Qué haces, Eladio? ¿Cómo andas? Abrazo en este segundo tiempo de Pasión Nacional, aquí en el aire de la radio más grande de la Argentina. Estamos a poco más de 2 semanas de la vuelta de Boca a los entrenamientos. Está fechada esa vuelta para el 18, ¿sí? El 18 del corriente mes de junio. Si no saco mal las cuentas, estamos justo a 2 semanas, ¿no? El 11 comienza el Mundial dentro de una semana y el otro jueves es el 18, seguramente es el día de los pesajes, de reencontrarse y empezar a diagramar una pretemporada de cara a lo que va a ser primero los 16avos de final de la Copa Sudamericana y después el comienzo del torneo Clausura. Creo que además se va a dar en ese orden. Los nombres que siguen sonando para reemplazar a Claudio Úbeda, que lo contábamos acá, fue oficializada su salida el día martes anteayer. Hoy estuvo Kiri González en un programa de ESPN en F90, mientras hacíamos la primera edición de Pasión Nacional, y él aclaró que habitualmente habla con Riquelme, que le encantaría ser el técnico de Boca, pero que todavía nadie lo llamó. Y en las últimas horas empezó a tomar fuerza un candidato natural, porque además ya pasó por el mundo Boca, que es el del Vasco Arruabarrena, que recordemos, estuvo dirigiendo a Boca 3 temporadas con 75 partidos, 47 victorias, 13 empates y 15 derrotas. Ganó 2 títulos, el Campeonato 2015 y la Copa Argentina 2015. Después se fue a dirigir a Medio Oriente, dio varias vueltas en Emiratos Árabes, en Qatar y en Arabia Saudita. Ese fue su lugar para desarrollar su expertise, que es ser entrenador en jefe. Y a partir de ahí nunca volvió a Boca, hace más de una década que se fue de Boca. Evidentemente es un técnico tonificado, mejorado por el paso de los años, y que es uno de los candidatos, tal vez el que a esta hora tenga más fuerza para reemplazar a Claudio Úbeda. Otra que tiene que ver, creo que lo charlábamos ayer, pero lo ratificamos, es el tema Edinson Cavani, que habría, lo pongo en potencial, habría decidido operarse para ver si puede retirarse jugando. Recordemos que tiene contrato con Boca hasta diciembre del corriente año 2016, y que esta recuperación de mínima le llevaría 1 mes. Así que aprovecharía todo este tiempo de pausa del Mundial para intentar recuperarse y estar, no digo para el comienzo de la segunda parte de la temporada, pero sí que lo pueda contar el nuevo entrenador como alternativa, por lo menos. Y después el caso Sebastián Villa, que seguimos diciendo está en el radar de Boca, que Riquelme lo querría para su vuelta, pero que hay que desembolsar varios millones de dólares para que se dé la vuelta. Eladio, te mando un abrazo, la seguimos.
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12: Bueno, seguimos aquí en Pasión Nacional. Nos visita Sofía hoy, una aspirante a periodista deportivo. Así que...
13: Ex aspirante, porque después de esto se estudia política internacional.
12: Sí. ¿Cómo estás, Sofía? Bienvenida.
14: Hola, buenas noches, bienvenida. ¿Cómo están?
12: Bien, muy bien, muy bien, muy bien.
13: Habla, ¿eh?
12: Habla. ¿Por qué periodista deportivo? ¿Por qué ibas a estudiar? ¿Te gusta la comunicación? ¿Te gusta...?
14: Me gusta mucho comunicar, soy muy social. Y la verdad que me gustaría aprender todo lo que es radio, periodismo, entrevistar personas.
12: Bueno, aquí bienvenida acá a Radio Nacional, que es
13: la casa
12: de las radios por excelencia, así que sin ninguna duda. Bueno, vamos a agradecer a los oyentes al 11-38-70-74-85. Acá dice Carlos, soy Daniel, los refuerzos de River, ya lo dijimos. Sí. Hecha las leyes, hecha la trampa, fácil cada vez más. Dice una palabra, acá la voy a decir, pedorro el fútbol, Miguel de Península El Páramo. Jorge de Recreo de Santa Fe, está muy bien y veremos qué hacen los jugadores de Boca convocados a la selección, que se quejan siempre en su club. Soy Jorge de Recreo Santa Fe. Miriam de Quilmes dice, buenas noches, Eladio, los reglamentos los hacen cada vez más complicados, y justo en el campeonato mundial, qué bárbaro. También deseo saber qué jugadores de nuestro River siguen en el club. Bueno,
13: ninguno.
12: Se van todos, aparentemente.
13: Ojo, hay algo que nos dijimos.
12: Sí.
13: Decidieron que se quedan con un arquero de Armani y Centurión,
12: Claro.
13: ¿No se van a quedar los dos?
12: No, uno se va a ir. Aparentemente se iría Centurión, si Armani se queda hasta fin de año.
13: Armani tiene una propuesta de Nacional.
12: Bueno, acá lo tratan de pollerudo a Di María. Un Julio dice que,
13: razón.
12: que este que vaya que a la mujer la manda a lavar los platos a Carolina. No voy a leer esto, Julio, porque si no me van a tratar, así que no, creo que hay que ser más respetuoso. Así que bueno, para que veas que lo leí al mensaje. El audio de equipo ya en la sintonía, disfrutando de su hermosísimo programa, preparando mi espectacular carne en fuego con leña de aliso en la alta montaña. Lo saluda Amadeo Pistán desde mi Tucumán querido. Abrazo, aguante la escaloneta.
13: Tengo un problema.
12: Sí.
13: Acaba de anunciar con los amistosos de hoy, acaba de anunciar FIFA el nuevo ranking FIFA antes de la Copa del Mundo. En realidad ya se filtró, las cuentas son obvias, lo va a anunciar el día anterior.
12: ¿Quién está primero? ¿Francia?
13: Argentina.
12: ¿Argentina otra vez primero ahora?
13: Argentina otra vez primero.
12: Ah, bueno.
13: Nunca ganó un número uno del ranking
12: la Copa del Mundo.
13: El número uno del ranking previo al inicio de la Copa del Mundo.
12: Claro, está bien. Por eso lo pusieron primero Argentina.
13: Estoy deprimido.
12: Claro. Ahí lo tenés a los de FIFA, ¿eh?
13: Pero encima llegamos a puntero y no jugamos todavía.
12: Claro. Bueno, hay muchos equipos sin técnicos. Estamos hablando de Racing, estamos hablando de Boca, estamos hablando de Talleres de Córdoba, pero de Racing la novedad la tiene Fabián Codevila.
0: Hola, Eladio, ¿cómo estás? Un placer saludarte a vos, a los compañeros. Podríamos titular esta etapa de casi una miniserie como Racing Duele, ¿no? Digo, en el medio de la búsqueda de un nuevo técnico, en la confrontación de la comisión directiva y Gustavo Costas por el dinero adeudado, de obviamente el trabajo del cuerpo técnico, parece que obviamente está causando cierto resquemor y esto se traslada a la institución. Reiteramos, busca un nuevo técnico. Caído lo de Nico Díez porque nadie se quería hacer cargo de la grieta, de la herida, del dolor que podía provocar, entre Racing y Argentinos, entre Argentinos y Nico Díez. Racing hizo una propuesta económica que no satisfizo al Club de la Paternal y Nico Díez seguirá siendo el técnico porque tiene contrato en Argentinos Juniors hasta el 2027. Hoy suena fuerte el nombre de Juan Pablo Voivoda, que no estaba en los cálculos, pero lo ofreció Bragarnik. Y Bragarnik impulsa la llegada de Voivoda y además seduce con la posibilidad de incorporar refuerzos consensuados con la Secretaría Técnica y el cuerpo técnico que puedan beneficiar a Racing. Por estas horas hay negociaciones, todo bajo siete llaves, un hermetismo total. Uno tiene que intentar llegar por distintos medios a la información, la va recabando, la va recogiendo, y esto es lo que podemos contar. A esta hora no hay plan B. Hay nombres que suenan. Hernán Crespo, yo me encargué de hablar con gente del entorno, no tiene intenciones de venir a dirigir a la Argentina, eso me dicen. También sonó el nombre de Anselmi, que es una alternativa, ya lo fue en algún momento, hasta el Mago Capria, siendo manager de la institución, había tenido alguna charla con él en su momento, priorizó la salida a México por entonces, hoy vuelve a ser una alternativa, pero hoy, a esta hora, Eladio, todo parece conducir a Juan Pablo Voivoda, y tiene que ver con esa máquina de seducción que puso en funcionamiento el zar del fútbol, como se lo conoce desde hace muchos años, Eduardo Balagarnik, y obviamente alivianaría seguramente para Racing el hecho de que lleguen con refuerzos, ya que no habría erogación de dinero por los mismos, pero veremos si esto no termina siendo más caro. Es toda una novela de este Racing que podríamos titular, insisto, Racing Duele, y que veremos cómo se desarrolla en los próximos días. Un fuerte abrazo.
12: Fuerte abrazo, Fabián. Bueno, aguardaremos a ver si Voivoda será el técnico del Racing Club de Avellaneda. Vamos con Independiente, está Rubén Santos, y después le pregunto a Zarratea qué hay de San Lorenzo, si ya asumió culota. Hola, Rubén, bienvenido.
15: Hola, Eladio, querido. Un abrazo grande. Bueno, las noticias tienen que ver con Independiente y las noticias que pasan por la resolución de cuestiones contractuales, algunas que ya venimos contando en la semana. La de Ábalos es la más importante porque a fin de año se le termina su contrato, con lo cual ya está en condiciones de negociar con cualquier institución que él decida. Sabemos que Olimpia está muy interesado en el delantero de Independiente, pero hay otro nombre que aparece en el radar y es el de Abaldo, el uruguayo que ha tenido buenas actuaciones y que siempre ha sido considerado para ser uno de los de ataque en el equipo de Avellaneda. La situación es la siguiente: el Independiente tiene la opción de renovar por 6 meses más el préstamo y adquirir o tomar la posibilidad de una adquisición, obligación de compra, cosa que hasta ahora no ha sucedido, pero informan desde Uruguay que Defensor Sporting también tiene una cláusula en la que, dependiendo de los tiempos, Independiente no responde, el equipo uruguayo puede hacer una repesca del jugador en caso de recibir una oferta por afuera de Independiente. Es decir, si Independiente no toma la decisión en el momento que debe hacerlo, Defensor Sporting tiene la posibilidad, insisto, de repescar al jugador y, si tiene una oferta, negociarlo directamente a Defensor Sporting sin consultarle a Independiente. Así que son estos los temas en cuanto a cuestiones contractuales que está tratando de resolver la dirigencia de Independiente, que a mi modesto entender ha dejado pasar un tiempo, ha dormido un tiempo bastante importante, porque sobre todo lo de Ábalos ya debería haber tenido alguna charla, salvo que tenga decidido desprenderse del jugador. Tiene una deuda con Zavala, con Olimpia de Paraguay, por ahí podría negociar todo un paquete con ese tema, así que habrá que ver cómo termina la historia. Todo esto se empezará a resolver con el correr del Mundial e incluso cuando termine la Copa del Mundo, que se va a jugar en Norteamérica. Habrá que ver cómo siguen estas cuestiones. El equipo, recordamos, vuelve a los entrenamientos el 21 de julio, de junio, perdón, en Villa Domínico, donde iniciará sus trabajos de pretemporada, Radio.
12: Excelente, Rubén Santos, novedades de Independiente. Hola, chicos, ¿vieron que perdió Francia? Sí. No son un cuco. Además, España empató. Pienso que Argentina jugará contra Portugal en cuartos. Y si le gana, llegamos a la final sí o sí. Gonzalo de Hacha, el San Juan. Hola, 63 jóvenes añitos. La verdad me acobardó el fútbol. Hoy se comunica el dinero y sí propuestas. Ya no más. Ariel Alcorta. Ariel de Alcorta, Santa Fe. Bueno, Ariel, gracias por tu mensaje. Hola, Eladio, creo que había un reportaje. Di María dice primero central, después juntos en Boca hablando de Paredes. Bueno, sí.
13: No dice lo de Boca, dice que cuando se retire va a ser cuerpo técnico con Paredes.
12: Ah, está bien.
13: Lo confirmó también Paredes.
12: Está bien.
13: Van a ser dupla técnica.
12: Claro, perfecto, bueno.
13: Y que les gustaría dirigir a central y a Boca.
12: Eladio, excelente participación de nuestro Sergio Serratea, Tahir Suárez, Ciudad de San Pablo, abrazo.
13: También unió en el programa de Mundo.
12: Ah, bien, bien.
13: Mando saludo a Carla y a Mundo, y a mí no, ahora se quiere compensar.
12: Redimir. Bueno, vamos a Córdoba, Gerardo Murúa, novedades de los equipos de la Docta, 19:51 minutos, estamos en Pasión Nacional, segundo tiempo aquí, para todo el país.
16: Buenas tardes, Eladio. Gran abrazo para vos, los compañeros y la audiencia de Pasión Nacional Segundo Tiempo. Jornada tranquila para los equipos cordobeses que están de vacaciones. Belgrano, que regresa el 24 de junio a trabajar, tiene una incógnita por delante: jugar la Copa Libertadores en Alberdi o en el Kempes. Para jugar en Alberdi necesita una inversión importante porque debería modificar el sistema lumínico. Además, está el inconveniente de los hinchas visitantes que exige la Conmebol. Por eso se piensa en el Kempes y también en darle un guiño a los socios, que pueden completar la capacidad del Coliseo Mayor de Córdoba y darle un mayor ingreso económico. Indudablemente es algo que se deberá decidir a futuro, pero no con demasiado tiempo de dilación por la cuestión de modificar el gigante de Alberdi si se decide jugar allí como local el máximo torneo continental. En el caso de Talleres sigue la búsqueda de técnico. El hecho de que Racing haya apuntado a Juan Pablo Bosboda detuvo las negociaciones, por lo menos momentáneamente. Habrá que ver cómo se define esa cuestión. De no ser Bosboda, han sonado Eduardo Berizzo y Martín Anselmi como posibles alternativas. No hay otro nombre, por lo menos a esta hora, en Barrio Jardín. Talleres volverá a trabajar el 11 de junio. La idea es que, por supuesto, el técnico esté presente en ese momento. En el caso de Instituto, se maneja la posibilidad de la salida de Alex Luna, su máxima figura, goleador y asistidor. Hubo una oferta del fútbol europeo a través de un grupo empresario que no convenció. La Gloria pretende mínimamente 5 o 6 millones por su máxima figura. Otros que podrían salir son Gastón Lodico y Fernando Larcón, pero todavía sin ofertas formales. Instituto va a volver a trabajar el 17 de junio. Recordamos, se acordó en entre las dirigencias de Belgrano Instituto jugar la final de la Copa Córdoba el 12 de julio. Esto tiene que ver con el torneo amistoso que se hizo entre los clubes cordobeses el año pasado y no se definió por falta de lugar en el calendario. De acuerdo al trabajo de los técnicos en la pretemporada de tanto de Instituto como de Belgrano, se decidirá si será con los planteles principales o con los equipos de reserva.
12: Excelente, Gerardo, ya vuelvo contigo para hablar de básquetbol. Cuénteme de San Lorenzo, que lo tengo a Ernesto Fernández en las gateras.
13: Asumió Culota hoy por la mañana y ayer por la noche habló telefónicamente con el Pitu Barrientos. Acercaron las partes y puede ser que el Pitu Barrientos se sume al equipo de trabajo de la subcomisión de fútbol de San Lorenzo de Almagro. Recordamos Pitu Barrientos, manager hasta que fue Constantino en los últimos días.
12: Perfecto, bueno. Ya voy con Ernesto Fernández. Hola, Eladios, esos 15 por los de River son los que hicieron lo posible para que no se clasifique a la Libertadores y a la salida del muñeco, digamos sin filtro, no poniendo supuestos dirigentes anteriores. Mario de General Güemes, Salta. No es por nada, pero Portugal, que sea un cuco, nada. Le temo más a Colombia. Saludos, Mario de General Güemes, Salta. Yo creo que tiene muy buen equipo Portugal, para mí es candidato.
13: De mitad de cancha para adelante tiene muy buenos jugadores.
12: Sí. Buenas noches, desde Remes, Santiago del Estero. El primer admirador a esa aspirante de periodista deportivo. Muchas bendiciones a esa señorita, mirá. A Sofía. Mira, Sofía, ya tiene
13: 20 segundos, ya empezaron a mandar mensajes.
12: De Remes, ¿eh? Mira, Sofía. Acá hay un oyente que me deja decirle que el rojo le va a ganar el clásico, Daniel de Rosario. Ah, tiene que ver con, seguramente con Codevila, que habla de Racing. Vamos ahora sí a Santa Fe, Ernesto.
17: ¿Cómo les va? ¿Cómo andan? El placer de saludarlos. Unión recibió en las últimas horas una oferta por un jugador del actual plantel. El Shartak Donetsk de Ucrania ofreció 3 millones de dólares por el pase de Rafael Profini, jugador de la institución que tiene contrato hasta diciembre de este año. Y hay una intención por parte del equipo europeo de llevarse a esta joven promesa por ahora del Club Atlético Unión, que tuvo un muy buen semestre, se asentó como titular en el equipo de Leonardo Madelón como uno de los mediocampistas centrales y es uno de los apuntados para que sea salida y que Unión tenga algo de oxígeno desde lo económico. En principio, Unión estaría bastante de acuerdo con la oferta porque además lo que es tentador, no solo el precio total, sino también la forma de pago. Habrá que ver cómo se resuelve esta historia en las próximas horas, pero lo cierto es que Rafael Profini, jugador joven de Unión, está en la mira de este club europeo y podría llegar a emigrar. También se esperan algún tipo de negociación más formal y más concreta en torno a la salida de Mateo del Blanco, que tiene una oferta del Racing de Estrasburgo y una cláusula de salida de 3,5 millones de dólares. Por lo tanto, en Unión habrá una sangría importante de jugadores. Ya dijo el presidente de Unión, Luis Espán, que Unión necesita vender porque Unión tiene un déficit mensual de 300,000 dólares. Por el lado de Colón, el equipo santafesino está festejando hoy el 5º aniversario del título logrado en el 2011. Hoy las redes sociales de Colón se inundaron de un montón de recuerdos y de saludos después de lo que fue aquella obtención de la mano de Eduardo Domínguez y aquella final ganada en San Juan frente a Racing por 3-0. Hoy la realidad de Colón está muy lejos de ser aquel equipo campeón, hoy está en la primera nacional y pensando en lo que va a ser el compromiso del domingo frente a Ciudad Bolívar, donde es muy probable que Federico Rasmussen vuelva al equipo y sea uno de los defensores titulares para el partido del domingo, donde Colón intentará dejar atrás la seguidilla de 3 empates de manera consecutiva. Y por el lado de Rafaela, el plantel se entrenó hoy con miras al partido frente a Colegiales del próximo fin de semana, viene de perper jugando bastante mal, 2-0 frente a Quilmes. Hoy también es un día histórico para Rafaela porque se recuerdan dos fechas importantes. 1989, el ascenso a la Primera Nacional. El equipo de Bon Giovanni lograba el ascenso después de derrotar en la final a Atlético Ledesma en Jujuy. Y en el 2011, el título logrado en la Primera Nacional y el ascenso a la máxima categoría en la cancha de Unión se lo conoce como el Día del Apagón, porque Rafaela quiso dar la vuelta olímpica, festejar en la cancha de Unión el logro, y en el 15 de abril, mágicamente, esa noche se cortó la luz. Les dejo un abrazo, hasta la próxima.
12: Abrazo grande, Ernesto. Toque de básquetbol, Gerardo, que nos vamos.
16: en las novedades del básquetbol, indudablemente la consagración de Lanús ocupa el titular más importante. El Granate le ganó 67-52 a San Isidro de San Francisco en la jornada de anoche, jugando como local en un Antonio Rotilli que se vistió de fiesta. Cerró la serie final de la Liga Argentina por 3-1 y de esta manera obtiene el campeonato y el ascenso a la máxima categoría del básquetbol argentino. Lanús vuelve a jugar en la Liga Nacional después de 11 temporadas, cuando en aquel momento dejó su plaza para volver a competir a nivel metropolitano.
12: Bien, hace un punto ahí, Gerardo, la seguimos mañana porque nos come los albatros. Bien, gracias. No sé, se decía antes así. Sergio, nos vamos.
13: Cuídese.
12: Igualmente, gracias Chelo Marín, gracias Patricia, Pato. Bueno, Sofía, lo mejor para vos, ¿eh?
14: Muchas gracias.
12: Que anden muy bien todo, así que dale para adelante. Y bueno, seguramente acá ya has, has aprendido lo que no se debe hacer en radio. Gracias a todos. Mañana la seguimos en Pasión Nacional. Ahora el informativo y después continúa la programación. No se olviden que la pelota siempre sigue rodando en Nacional. Estamos a una semana de la Copa del Mundo. ¡Chau!
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19: Pago a fondos buitre.
20: El bloque libertario en el Senado logró aprobar el proyecto para pagarle a los holdouts un total de $171 millones.
19: El acuerdo alcanzado por el gobierno nacional en la justicia norteamericana incluye una quita del 30%.
20: Se trata de los fondos buitre que no aceptaron entrar a los canjes de deuda negociados por el exministro Roberto Labaña.
19: La senadora Patricia Bullrich remarcó:
21: ¿qué ganamos con este acuerdo que es importante para la nación argentina y acá para el futuro? El fin de los embargos, que es siempre un riesgo. Se levantan todas las órdenes de entrega sobre acciones de YPF, del Banco Nación y de Aerolíneas Argentinas. Tres empresas que hoy se han saneado, están generando realmente dividendos importantes para el país.
20: Arca lanzó un plan de pago de deudas para clínicas y sanatorios.
19: El objetivo es aliviar la crisis financiera que afecta al sector de la salud y regularizar deudas impositivas, aduaneras y de la seguridad social.
20: Comenzó la muestra agroactiva en Santa Fe.
19: La edición número 32 se desarrolla bajo el lema Una muestra de lo que somos.
20: En ese marco, el gobernador Maximiliano Pujaro celebró que en un solo día se registró un récord de toma de créditos de una línea especial de 100.000 millones de pesos que presentó la provincia.
19: La información del tránsito con Ernesto Arriaga.
22: Mucho tránsito en estos momentos en toda la General Paz sin demoras. Velocidad promedio 60 kilómetros por hora. La ruta 23 totalmente habilitada de Inahuapi a Ingeniero Jacobacci y toda la zona del valle. Por favor, circular con precaución en ese lugar. Recordemos también que Aeroparque de Ezeiza operan con normalidad a esta hora.
20: En Santa Rosa, La Pampa, donde nos escuchás por AM730, la temperatura 13 grados, el cielo está cubierto con llovizna.
19: En la ciudad de Buenos Aires, la actual es de 15 grados 9 décimas, humedad 92%, cielo parcialmente nublado.
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0: Muy buenas noches, Pablo, ¿cómo estás?
1: Bien, ¿vos?
0: Bien, yo muy bien.
1: Entró un estornudo, casi lo tuve reprimido.
0: Ay, muy bien, hay que reprimir los estornudos en vivo. Bueno, estamos en Cultura Nacional, en esta casa que es Radio Nacional AM870. Estamos muy felices de volver a encontrarnos con ustedes para seguir compartiendo este espacio de la Secretaría de Cultura de la Nación, con entrevistas, agenda federal, música y todo lo que pasa en la cultura argentina, que es tan amplia. Yo soy Daniela Pantano, me acompaña Leo Sangari en la operación técnica y Pablo Borkin en la co-conducción.
1: Ese
0: y está Vale ayudándonos.
1: Está también Vale nos está ayudando,
0: por Fátima. De Fátima se fue a hacer
1: unos días el peregrinaje del Camino de Santiago.
0: Largo el peregrinaje que está haciendo.
1: Hace dos años que está caminando.
0: Hace dos años que camina y no.
1: Tomate

0: mi Instagram, arroba Daniela-Pantano, arroba Leo Cifelli, que es el secretario de Cultura, y arroba Nacional AM870, donde vamos a estar compartiendo todas las entrevistas, momentos del programa y la agenda cultural.
1: Genial.
0: Bueno, tenemos una invitada de honor. Está próxima a ser declarada personalidad emérita de la cultura nacional y va a ofrecer un show a fines de junio en el Movistar Arena de Villa Crespo, que es hermoso lugar.
1: Qué lindo.
0: Bueno, le damos un aplauso. Está en línea Valeria Lynch. Bienvenida al programa.
2: ¡Ay, qué recibimiento! ¡Cuánto aplauso!
0: ¡Mucho aplauso, Valeria!
2: ¿Cómo les va? ¿Cómo andan?
0: Muy bien. ¿Vos cómo estás? ¿Estás emocionada por esto de la...?
2: ¡Ay! Eso... No lo puedo creer. Te juro que cuando me llamaron para ofrecerme esta distinción, para decirme, la verdad que me quedé como medio en silencio porque no me lo esperaba. El 28, precisamente, voy a estar haciendo el Movistar y entonces Movistar Arena, y entonces digo, wow, me lo merezco, viste que uno
0: por su, sí, uno piensa, me lo merezco,
2: por lo menos me hago un montón de cuestiones, un montón de cosas, ¿no? Pero muy agradecida estoy, muy contenta, tengo muchas ganas de que llegue el día de recibir la distinción, que es tan honorable, ¿no? Para
0: es muy,
2: mí,
0: sí,
2: un
0: y
2: placer.
0: A, aparte te digo que yo he estado en los anteriores, en el de Palito, en el de Alejandro Lerner, y es tan emocionante para el artista, o sea, para vos va a ser un momento muy emocionante, muy emotivo, va a estar toda la gente que te quiere, tuya.
2: ¡Ay,
0: y
2: qué lindo!
0: Es muy emocionante, sobre todo, bueno, para los que estamos alrededor ni hablar, pero para el artista imagino que también...
2: Increíble, no, va a ser increíble, realmente más o menos me contaron cómo va a ser el 20 y el 21,
0: sí.
2: Va a ser el evento, van a ser dos eventos,
0: sí.
2: Va a haber, bueno, van a haber colegas, compañeros, como vos decías, la gente que me quiere, ¿no?
0: Gente que te quiere.
2: Gente que está al lado mío, gente que me conoce desde hace mucho, amigos, familia, así que estoy muy feliz, ¿no? Mira, yo siempre digo, los artistas no tenemos que trabajar para las distinciones o para los premios, pero qué importante cuando llegan.
0: Sí,
2: porque
0: son un mimo.
2: Es como el corolario del esfuerzo, del trabajo, y también un reconocimiento al momento que uno está viviendo, ¿no? Yo siento que soy una privilegiada, que la gente siempre me sigue diciendo que sí, me pone en un lugar ahí siempre de popularidad,
0: claro,
2: de familia, porque viste que uno llega a la casa de la gente, no se da cuenta cómo, de qué manera, pero los artistas un poco nos metemos en la casa de la gente, ¿no?
0: Pero
2: por un programa de televisión, por lo que sea, pero siempre estamos presentes. Entonces, esto para mí es como la frutillita de la torta.
0: Aparte es increíble cómo te sigues resignificando los artistas nuevos, por ejemplo, ahora en el streaming, que de golpe veo que cantan tus canciones. ¿Cómo vivís eso? ¿Te gusta?
2: ¿Viste que increíble?
0: Es increíble.
2: Es increíble. No, me encanta, porque es como que se va pasando toda esta historia del fanatismo de generación en generación. Vos sabés que yo en mis shows siempre pregunta, me gusta preguntar quién me ve por primera vez en vivo.
0: Claro.
2: Y te juro, el año pasado hice 5 Grand Rex. Oh. 5 Grand Rex con un público increíble, llenísimos de los 5. Y en todos pregunté,
0: sí,
2: ¿quién me ve por primera vez? Y me hicieron una sorpresa enorme porque te diría que el 70% de la gente levantó la mano.
0: ¡Qué
2: gente
0: linda!
2: Joven.
0: Mirá,
1: bueno,
2: claro, a lo mejor que viene, ¿viste? Porque la abuelita y porque la madre y porque...
0: Claro.
2: Por ahí por obligación, ¿viste? Y de repente van a ver el espectáculo y se van contentos.
0: Totalmente.
2: Así, bueno, todo eso está en este momento para mí, de una manera mucho más grande, porque al recibir esta distinción me empiezo a cuestionar un montón de cosas.
0: Total.
2: Y me gusta mucho, la verdad que sí.
0: ¿Hay alguien que hayas recordado especialmente al enterarte de esta distinción? ¿Se te viene alguien a la mente? ¿O viste que uno dice, ay, me gustaría que esté presente?
2: Bueno, no, en realidad la persona que me viene a la mente es Romay. Alejandro Romay, porque no está entre nosotros,
0: sí,
2: está en otro plano, pero para mí Romay fue importantísimo,

0: porque fue el primero que me dio una oportunidad para entrar en la televisión.
1: Mirá.
0: Él tenía un programa de televisión en los 80, en los 70, entre los 70 y los 80. Yo recién empezaba, era muy chiquita, y me... él me dio la oportunidad de estar en un programa, que era un programa Optimus, que se hacía en esa época, donde yo cantaba dos o tres canciones, y ahí surgió mi nombre, mi artístico.
1: Mirá vos,
0: ay. Así que imagínate, todo lo que yo le debo a Romay, ¿no? Le debo,
1: sí.
0: Es un camino artístico, en vida fue siempre tan amoroso, tan pendiente de los artistas, ¿no? Porque no me pasó a mí sola. Él creó muchas.
1: Sí, descubrió muchos artistas también.
0: Muchas artistas, sí. Y le daba un lugar en su canal, ¿no? Como decía él.
1: Totalmente.
0: Así que para mí, es como que de alguna manera tengo que dedicarle esta distinción a él, primero y exclusivamente porque es la persona que vio algo en mí, porque me abrió las primeras puertas.
1: Qué lindo. Así que, gran Alejandro Romay.
0: Bueno, don Alejandro Romay. Y después, por supuesto, a toda la gente que me sigue diciendo que sí, al público.
1: Sin duda.
0: A todo mi equipo de trabajo, que es muchísimo, porque a lo mejor el público conoce a uno que da la cara,
1: claro.
0: Y que tiene la obligación de estar ahí adelante en el escenario, pero atrás de un músico, de un cantante, siempre hay un equipo grande de gente que trabaja incansablemente para que vos salgas divino después ahí.
1: Totalmente, así.
2: Mirando atrás, ¿hubo algún momento en el que sentiste, bueno, acá cambió todo en tu carrera, un momento bisagra?
0: Sí, totalmente. Unos cuantos, pero uno especialmente te diría la pandemia. En la pandemia pasó, no me pasó a mí sola, nos pasó a muchos artistas, ¿no? Pasó que hubo como un replanteo,
1: sí.
0: Y una introspección, una cosa, ganas de mirar para adentro a ver por qué corremos tanto los artistas.
1: Ay, total. Entonces,
2: un momento de introspección, claro.
0: Sí, tal cual. Estamos saliendo corriendo, yo por lo menos, ¿viste? Que tengo que probarme ropa, que tengo que hacer esto, que tengo que hacer. Y en ese momento, donde solamente podías estar en tu casa.
2: Claro, una pausa.
0: Bueno, ahí nació el streaming.
1: Claro, sí, totalmente.
0: Para mí ahí fue donde el streaming hizo popular y como que Mariano, mi pareja, Mariano Martínez, me acuerdo que estábamos juntos pasando la pandemia, ¿no? Y él me decía, vos tenés que salir en las redes para tus fans. Yo decía, no, ¿cómo le parecen en las redes? Pero no, vale, sí,
2: claro,
0: empezamos
2: sí.
0: Así a rearmarnos.
1: Qué
0: ¿viste? Pero
1: sí.
0: desde otro concepto de espectáculo. Cuando apenas finalizada la pandemia, nosotros nos fuimos a Uruguay, donde no había cuarentena obligatoria. Entonces lo que hicimos ahí fue trabajar muchísimo, con protocolo, con todo lo que había en ese momento. Pero en lugares más chicos, empecé como a darme cuenta que cuáles eran mis comienzos. Mis comienzos por un lugar chico, por supuesto.
1: Qué lindo, qué interesante.
2: Qué buena posibilidad.
0: ¿Cómo?
2: Y que fue una buena posibilidad, ¿no?, para replantear esas cosas.
0: Tal cual. Después, bueno, uno vuelve, ¿viste?, a los lugares grandes, los estadios o los teatros.
1: Sí, pero volver a la esencia, ¿no? Eso es fundamental.
0: Tal cual. Para mí, la esencia de la cual nunca me fui, ¿no? Yo siempre tengo esa... a ver, ¿cómo te lo puedo explicar para que no suene pedante, ¿no?
2: No, pero claro, tu eje.
0: Tengo un eje, tengo un equilibrio, de verdad lo tengo. Siempre digo a mis alumnos, porque tengo escuelas, ¿viste? De
1: sí, claro.
0: Y siempre les digo a mis alumnos, mantengan la humildad. Porque me parece que el artista debe ser un ego, porque todos tenemos ego, todos queremos que nos quieran.
1: todos
0: trabajamos y hacemos lo que hacemos para que el público nos quiera, nos diga que sí. Pero la realidad es que uno tiene que tener esa cosa de bajar a tierra, ¿viste? Bajar
1: claro,
0: a tierra
1: totalmente.
0: Para no creérsela, para seguir adelante.
1: ¿Y yo, qué te baja a tierra vos, Vale? ¿Quién o qué?
0: Yo, por ejemplo, tomo clases de canto.
1: Ah.
0: Todavía. Entonces la gente se asombra, ¿viste? Me dice, pero ¿cómo? ¿Cómo vas a tomar clases de canto vos? Y mi profe, que es un papo, Nachito Mascardi,
1: dice,
0: no digas que tomas clases, decís que estás haciendo como ensayando, ¿viste?
1: Claro.
0: Y yo digo, no, ¿por qué? Y me enseña cosas día a día.
2: ¿Viste? Toda la vida se aprende.
1: Aparte es entrenar, es seguir entrenando el músculo, las cuerdas y todo, por supuesto.
0: Tal cual, con la edad eso cambia, ¿viste?
1: Totalmente.
0: Hay que prepararse, siempre me digo a los chicos, prepárense. Porque la moda pasa, pero si uno tiene la vocación de ser artista, tiene que estudiar, tiene que prepararse, tiene que animarse, tiene que arriesgarse.
1: Totalmente.
0: Pero todo a su tiempo.
1: Bueno, vale, y esto, Valeria Mundial se llama el show que vas a hacer en
0: Mira,
1: el Movistar.
0: Lo del Movistar me tiene, lo del show.
2: Qué nombre más, es genial.
1: Sí.
0: Pero te digo por qué. Cuando me lo propusieron, que fue mi productor, Diego Sorondo, sí, me propone hacer el Movistar Arena, yo estaba haciendo el último Rex. Y me dice, digo, ¿cuándo es la fecha? La fecha que hay, porque no tiene fechas de Movistar Arena, ¿viste? Está todo colmado por todo el mundo.
1: Es una locura, sí, sí, sí.
0: Es una locura. Entonces le digo, ¿pero cuándo es? El 28 de junio.
1: Ah, justo.
0: No, estoy en el medio del mundial, claro, dije yo.
2: Hermoso.
0: No hay nadie. Bueno, está lleno, les digo que está lleno.
1: Mira vos, contra todo pronóstico.
0: Sí, te lo juro. Yo pensé, dije, ¿quién va a ir con el en el medio del mundial? Pero después me convencieron, entonces yo dije, bueno, entonces que llame Valeria Mundial.
1: Genial.
0: No por
2: es que claro,
0: la verdad de que esté el mundial. Sí, por supuesto que eso también lo vamos a capitalizar adentro del show. Pero porque he recorrido tantos lugares, ¿no? Llegué a muchos lugares, a Japón, por ejemplo, gané un festival en Japón, bueno, a Italia, el festival de San Remo en Italia, al Carnegie Hall de Nueva York,
1: wow,
0: que también me cierra para eso. Y también fui como la música de muchas tiras, de muchas telenovelas.
1: Sí, claro.
0: Entonces, bueno, todo eso, no quiero estudiar el show, pero...
1: No, pero es como un recorrido.
0: Eso va a ser un recorrido del mundo, de todo lo que hice en mi mundo, ¿no? En el mundo que recorrí yo.
1: Qué maravilloso.
0: Bueno, va a estar muy bueno, va a estar muy bueno.
1: Y pensando en tu presente, ¿qué cosas hoy te desafían artísticamente?
0: Y todo, siempre todo lo que encaro. Cualquier proyecto que yo encare, lo hago con la pasión de los 20 años, aunque no los tenga.
1: Lindo.
0: Tengo un espíritu que es muy, muy avasallante. Yo, ayer estábamos con mi hijo, que es músico y que toca en mi show, armando una obertura de uno de los bloques.
1: Sí.
0: Y, bueno, nada, yo me quedé con él, todos se fueron con el director musical, la puestista que es Ana Sánchez, arriba el Pachano.
1: Ay, sí.
0: Se fueron todos se fueron. Yo me quedé con mi hijo hasta las 3 de la mañana armando, terminando el boceto que estábamos haciendo.
1: Qué lindo.
0: Te quiero decir, es un punto que me preguntas esto y justo pasó esto, ¿no?
1: Sí.
0: En todo lo que yo encaro, si no tengo pasión por lo que hago, no lo puedo hacer.
2: No, ¿qué sentido tiene?
0: Claro. No puedo.
1: Pero es difícil mantener la pasión a lo largo de los años, ¿eh?
0: Es difícil porque vos tenés... el artista nunca está arriba.
1: Total.
0: Tiene altibajos.
2: Sube y baja.
0: Va y viene. Uh-huh. Va y viene porque es lógico que pase eso. Pero
1: vos se te ve como una guerrera, una apasionada por lo que haces.
0: Lo que pasa es que yo creo que siempre fui igual. Esto lo heredo de mi mamá, de mi papá.
1: Qué lindo.
0: La voz la heredo de mi mamá.
1: Mira.
0: Y la tenacidad, el golpear puertas, el estar siempre activa de mi papá, ¿no? Así que aprendí eso y creo que me voy a morir con eso, ¿no? Cuando me vaya, que voy a ir con la sensación de haber hecho lo que quise, pero de haber siempre tenido... Yo no tengo techo, no tengo
1: techo. No,
0: soy un artista. Soy un artista de riesgo, ¿entendés?
1: Claro.
0: Nunca digo, no puedo.
2: Esto no.
0: A ver qué es.
1: Y escúchame, Vale, una última pregunta. ¿Vos te ves de acá a 10 años en la misma, cantando y siguiendo haciendo show?
0: Espero estar.
1: Pero por supuesto, pero estás impecable.
2: Por supuesto.
0: Espero estar bien.
1: Sí, lo vas a estar. Pero ¿cómo te ves en un futuro?
0: Ay, yo me veo con las mismas intenciones que ahora, con la misma fuerza, con las mismas ganas. Yo me subo al escenario y soy otra persona. Me meto en la fantasía, lo que significa entrar en un mundo que es diferente. Es lo que vos haces, pero no es solamente un trabajo.
1: No.
0: Es tu vocación, tu vida. Para mí la música es el lenguaje que me hace comunicar con la gente, con el mundo. Entonces, me veo arriba de un escenario. Y si no es arriba de un escenario, creo que voy a hacer algo con otros artistas. Quizás lo hice, pero la producción...
1: ¿Te gusta la producción?
0: Me encanta.
1: Ah, mira, sí, qué
0: me
1: bueno.
0: Me gusta mucho. Bueno, mi show les armo todo yo. La producción artística la hago yo.
1: Claro.
0: Que, y después, bueno, sí me reúno de un equipazo... que yo ya me conocen y ya saben que yo soy tracción a sangre, ¿viste? Laburo hasta cualquier hora y no tengo problema.
1: Qué maravilloso.
0: Entonces, tienes que seguir el tren.
1: Bueno, pero sí, pero es re entusiasmante seguirte el tren a un artista como vos, Valeria. Te súper agradezco por haber estado acá con nosotros. Vamos
0: un
1: a estar ahí en el Palacio Libertad recordando todos tus éxitos y viéndote recibir ese premio tan emocionante.
0: Sí, muy lindo, muy así, lindo. Va a ser un momento
1: hermoso,
0: único para mí.
1: Lindo.
0: Muchísimas gracias, Pablo.
2: Gracias, Valeria.
1: Gracias, gracias por estar en el programa. Te mando un beso enorme. Chao, vale, gracias.

0: ¡Qué temazo!
1: ¡Qué temón!
0: Dani, ¿sabes qué estábamos escuchando?
1: Sí, lo conozco, pero decilo.
0: Cada día más de Valeria Lynch.
1: ¿Sabes que vos me das cada día más, Pablo?
0: Mira vos.
1: O sea,
0: qué bueno.
1: Con tu presencia.
0: Muchas gracias, Daniela. Es lo que es la intención. Que todos tengamos un poco más de mí. Además, esta canción, bueno, quedó para siempre en la memoria, de la memoria colectiva.
1: Sí, pero sí, la canta, lo que le decía, la cantan los jóvenes, claro, en streaming.
0: ¿En la cancha la cantan?
1: No tengo recuerdo de un cantito más, me da cada día más.
0: Bueno, vamos a investigarlo. Bueno, vamos a arrancar con la agenda federal.
1: A ver, arranquemos con la agenda federal.
0: Tenemos Otoño Tango en el Palacio Libertad. La Camerata Argentina de Guitarristas se presenta en una nueva edición de Otoño Tango, con un concierto dedicado íntegramente a la vanguardia del tango contemporáneo. Bajo la dirección musical de Martín Marino, el programa propone un recorrido por obras que cruzan la tradición rioplatense con las nuevas formas de la música académica actual. La presentación será el 15 de junio a las 17 horas en la Sala Argentina del Palacio Libertad, en Sarmiento 151, Ciudad de Buenos Aires.
1: Bueno, tenemos Borges, que es el año de Borges. Es el año, se cumplen 40 años del fallecimiento de Borges y todo este año está plagado de actividades de Borges.
0: Estuvimos hace poco con la que,
1: Victoria Kodama, una, ¿no?, de las herederas.
0: La heredera.
1: Borges, autor del futuro. El Centro Cultural Borges invita a una propuesta transdisciplinaria que, a 40 años de la muerte del escritor, como acabo de decir, plantea revisitar su obra desde nuevas perspectivas vinculadas a la literatura, a ciencia, inteligencia artificial, qué complejo eso.
0: Eso sí.
1: El cine, la música y el arte contemporáneo. Esto es en el Centro Cultural Borges. Se desarrolla desde el 10 al 14 de junio en algunas salas del Centro Cultural, que está acá en Viamonte 525.
0: Muy cerquita estamos.
1: Sí, estamos acá, podemos ir.
0: A pasitos del Centro Cultural.
1: Sí.
0: Bueno, también va a estar Confluencias, arte contemporáneo de la región de Cuyo. La muestra Confluencias reúne en la Casa Nacional del Bicentenario obras de más de 30 artistas de San Juan, Mendoza y San Luis, en una propuesta federal impulsada por instituciones culturales de la región de Cuyo. La exposición incluye dibujos, pinturas, esculturas, instalaciones y técnicas mixtas que reflejan la diversidad de la producción contemporánea local. La exhibición puede visitarse hasta el 21 de junio, de miércoles a domingos, de 15 a 20 horas, en la Casa Nacional del Bicentenario, que queda en Riobamba 985, Ciudad de Buenos Aires.
1: Bueno, esta es la agenda de esta semana.
0: Vaya que hay cosas
1: muy
0: para
1: bien.
0: Ver.
1: ¿Ya estamos con la agenda?
0: Estamos con la agenda.
1: Bueno,
0: cultural.
1: Vamos a seguir con nuestra segunda invitada. La vamos
0: Valeria
1: a recibir en breve.
0: Sí, está.
1: Vamos
0: llegando
1: a una pausa y volvemos.
0: Por supuesto, vamos físicamente.
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8 de la noche con 30 minutos. El clásico de la noche de Nacional, Airbag, nunca lo olvides. Nunca lo olvides. 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Hugo Daniel González. Nunca te olvides, en este momento en San Fernando del Valle de Catamarca, capital catamarqueña, 16 grados, humedad en el 99%, lloviendo en buena parte de la geografía catamarqueña.

a una semana de empezar la cita mundialista, donde todos los argentinos buscarán renovar las esperanzas con la escaloneta. Último mundial de Messi.

Comenzamos a repasar los principales títulos que está dejando la jornada en el orden nacional e internacional. La trastienda de cómo se aprobó el pliego de Micheli, un peronismo que sumó aliados y un rol fundamental de Villarruel. El oficialismo se sentía seguro. A la mañana en los pasillos del Senado llegaban para que todos los legisladores lleguen al recinto. Pocos minutos más tarde, el bloque Libres Avanza sonreía con los 37 senadores. Pero todo quedó difícil de creer cuando, yo algunas cuestiones con los números, ¿no? Finalmente llegó la aprobación de los pliegos de los jueces del Senado y también el expresidente Mauricio Macri salió a dar testimonios, ¿no? El expresidente se refirió a la sesión que tuvo lugar en la Cámara Alta antes de ingresar a la legislatura porteña, donde fue homenajeado, en este caso Mauricio Macri, por haber participado de un campeonato deportivo. Los pliegos judiciales que quedó finalmente enmarcado en una contienda política. Sesión caótica e inesperada para Libertad Avanza. El Senado adelantó la discusión del pliego de María Verónica Micheli. Finalmente fue aprobado hoy con 44 votos a favor, 18 en contra, 2 abstenciones, una de ellas Patricia Bullrich, quien en la semana había mostrado su posición de lo que iba a suceder en cuanto a su votación, ¿no? El futuro del pliego de Micheli ahora deberá definirse recién la próxima semana, pero la presión de la oposición y otras negociaciones lograron convulsionar la sesión de hoy, en la que se iban a tratar solo 50 pliegos, la ley de la inmovilidad de la propiedad privada y un acuerdo de los dos holdouts por 171 millones de dólares. Sin embargo, cuando comenzó el debate, el oficialismo llegó a recinto 70 nombramientos de jueces y esto despertó la furia, ¿no?, del peronismo y algunos aliados que ya venían descontentos con algunas situaciones. Ante esto, con una sesión que tuvo riesgo de caerse, se llamó a cuarto intermedio en el que, en reunión de jefe de bloques, al regresar Patricia Bullrich anunció que habían acuerdo de 2/3 de los presentes para incluir 74 pliegos judiciales, entre ellos el caso de Micheli, que ponía en ojo de discusión y debate dentro y fuera del oficialismo. Luego de un debate corto, la votación se dividió en 5 y todos los pliegos fueron aprobados, luego con más apoyo uno que otros, ¿no? Karina y Javier Milei querían vetar la candidatura de Micheli porque es cuñada del periodista Hugo Halcón Adamón, donde la semana pasada la Casa Rosada bajó la orden de quitar el pliego de los que se van a debatir en el Senado. En ese caso, Patricia Bullrich sorprendió con un desplante a la decisión y anunció que no lo iba a hacer, y eso desató también otra discusión en el oficialismo. En las últimas horas, el mandatario tomó una posición pública sobre la situación de Micheli a través de un mensaje que reposteó en redes sociales, donde el mensaje fue escrito por Ricardo Manuel Rojas, exsecretario del Letrado de la Corte Suprema de Justicia y ex juez en lo criminal de la Ciudad de Buenos Aires, y llegó con muchísimas visualizaciones. El mensaje decía lo siguiente, cito textual de lo que ha sido publicado por Ricardo Manuel Rojas en sus redes sociales. Dijo: quien designa a los jueces es el presidente de la República, como así también presenta un pliego el Senado, puede retirarlo. Te puede gustar o no, pero así es la Constitución. Nadie tiene un derecho adquirido antes de su designación formal. Bueno, este posteo lo dio el visto bueno el presidente Javier Milei. En esa línea, el pliego de Micheli ingresó al Senado el pasado 30 de marzo de 2026, después de iniciativas que impulsó el Poder Ejecutivo para frenar o llegar a los cargos vacantes del Poder Judicial. En esa línea de tiempo, el 13 de mayo, la candidata expuso ante la Comisión de Acuerdos en las audiencias públicas convocadas para analizar las postulaciones y obtuvo dictamen
con 9 firmas favorables de senadores de Libertad Avanza, del PRO y de los radicales, algunos bloques provinciales, con un total de 14 miembros presentes. La trayectoria de Michel en el Poder Judicial se extiende desde el 24 de octubre de 1994, cuando ingresó a la Secretaría Electoral de La Plata, pasó por distintas funciones hasta convertirse en secretaria de la Cámara Tribunal Oral Federal 1 de la ciudad, cargo que ocupaba desde el 12 de agosto del 2009. Su formación académica en la Maestría Internacional de Derecho Penal por la Universidad de Sevilla, especializaciones en la Universidad de Bolonia del Chaco Austral y de la Universidad de Internacionales. También tiene muchos títulos, Magíster Internacional de Derecho Penal, especialista en acceso a la justicia de manera internacional, derechos humanos, tiene muchos... muchos pliegos, bueno, como cada uno de estos candidatos a ocupar puestos de importancia en diferentes lugares. Y finalmente el Senado aprobó el pliego de Verónica Micheli y quedó con una fuerte controversia y que fueron con muchos votos, 44 a favor, afirmativos, 18 negativos y 2 abstenciones. Una de las noticias del momento. Más información, el femicidio de Agostina Vega, detuvieron por supuesto encubrimiento de un hombre que estará viviendo en la casa de Barrelier. La investigación por el femicidio de Agostina Vega continúa sumando testimonios, peritajes, medidas judiciales, mientras la justicia intenta reconstruir con precisión qué ocurrió con la adolescente de 14 años quien ingresó a una vivienda de Claudio Barrelier, el principal acusado del crimen. En las últimas horas se suman nuevos relatos que aportaron detalles sobre el funcionamiento interno de la casa donde se produjo este asesinato, sobre la conducta que mantenía el detenido con las personas de su entorno. A La Paz también llega la familia de Agostina, que insiste que hubo más personas involucradas y reclama más imputaciones. El expediente también mantiene bajo análisis los movimientos realizados por Barrelier tras el crimen, donde usó un vehículo que habría servido para trasladar el cuerpo, el rol de quienes tuvieron también contacto con el acusado durante los días posteriores de la desaparición de la adolescente. Bueno, detuvieron también a este hombre que, bueno, estaba o estaría viviendo también en esa misma casa donde se originó este fatal desenlace. La medida fue dispuesta por el fiscal, según el medio local. Su nombre sería Osvaldo Faceta, de 47 años, y sería imputado por encubrimiento agravado. La detención advierte la relevancia, porque se trata de un hombre que horas antes brindó una entrevista en la televisión en la que aseguró haber convivido en la casa del barrio Cofico, esto es en Córdoba, y de haber participado en la búsqueda de Agostina junto a su familia. En sus declaraciones sostuvo que no sospechó de Claudio hasta que se conoció el testimonio del remisero que ubicó al adolescente junto al principal acusado, donde también afirmó que la madre de la víctima, Melissa, relacionó de inmediato esa descripción con su expareja. Bueno, esto seguirá con más investigación y se busca justicia, donde también en la jornada de ayer hubo una movilización nacional en diferentes ciudades. Se manifestaron para pedir justicia por el femicidio de Agostina y de tantas otras mujeres que todavía buscan la luz de la justicia y de los esclarecimientos de estos fatales desenlaces.
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Llega Abel Pintos y Los Al Viento.

0: 8 de la noche con 53 minutos, seguís escuchando La Noche de Nacional. Consultoras marcan que el Banco Central proyectaron una inflación del 2,3 para mayo y que se espera más adelante. El último relevamiento de expectativas de mercados anticipa una trayectoria descendente en la dinámica de precios que romperá el 2% mensual en los próximos meses, con previsiones para el dólar, la actividad y el empleo en actividad. Noticias en el orden internacional. Estados Unidos sancionó al dictador cubano Miguel Díaz-Canel y familiares directos de Raúl Castro. Estados Unidos de esta manera hoy dio a conocer que sancionó al dictador cubano Miguel Díaz-Canel y amplió sus medidas a los integrantes de su entorno más cercanos y familiares directos de Raúl Castro. El Departamento de Tesoro informó que Díaz-Canel fue incorporado nuevamente a la lista de personas sancionadas por la Oficina de Control de Activos Extranjeros, junto a su esposa Liz Cuestas Pedraza, su hijastro Manuel Anido Cuestas y dos integrantes más de la familia Castro, que son Alejandro Castro Espín, hijo de Raúl Castro, y Raúl Alejandro Castro Caliz, nieto del ex dictador cubano. La decisión implica el bloqueo de bienes y activos que estas personas puedan tener bajo la jurisdicción norteamericana, además de prohibir transacciones con ciudadanos y empresas norteamericanas. Las sanciones representan una ampliación a las medidas ya adoptadas contra Díaz-Canel, donde en este caso habría sido castigado previamente por Washington, pero la nueva resolución extiende el alcance de restricciones a su ente familiar más cercano. La OFAC publicó además los datos indicatorios de los sancionados y precisó que las medidas fueron adoptadas bajo la orden ejecutiva utilizada por Estados Unidos para ampliar y aplicar restricciones económicas a personas y entidades vinculados con el régimen de La Habana. Más información. Zelensky invitó a Putin a negociar cara a cara para el fin de la guerra. El presidente de Ucrania, Volodymyr Zelensky, propuso hoy mantener una reunión con su homólogo ruso, Vladimir Putin, para intentar avanzar hacia una solución cerrada de la guerra que comenzó en el año 2022. La iniciativa fue presentada por una carta abierta dirigida al mandatario del Kremlin y recibió el respaldo inmediato del presidente de Estados Unidos, Donald Trump, quien consideró que el encuentro cara a cara entre ambos líderes podría ayudar a desbloquear el proceso diplomático. La propuesta llega en un momento de estancamiento de conversaciones para poner fin a este conflicto, cuando los combates continúan a lo largo de cientos de kilómetros en toda la franja que divide a cada país. En este mensaje, Zelensky planteó que las negociaciones deberían partir de la realidad actual sobre el terreno y sugirió organizar una cumbre en un país tercero. El mandatario ucraniano dijo que propone fijar una fecha clara para dicha reunión. Según explicó, existen varios países con experiencias en organizaciones de diálogos internacionales que pueden albergar un encuentro de este tipo. Zelensky descartó que la reunión se celebre en Moscú o en Kiev y defendió la necesidad de elegir una sede neutral. También planteó que otros actores internacionales podrían incorporarse en el proceso, especialmente aquellos capaces de ofrecer garantías de seguridad por ambas partes. Es difícil que los dos máximos líderes del país se reúnan en este tipo de situación. Si bien no recuerdo cuándo fue la última vez que salió Putin de Rusia, puede ser que se lo haya visto por China, ¿no? A ver, vamos a buscar. Eh, pero no es habitual en este momento que salga, ¿no?, mucho de su país. Sí, bueno, bueno, el último sí, fue en China, ¿no? El estado de Pekín fue hace 2 semanas para reunirse con el presidente Xi Jinping. Y bueno, llegó así para algunos acuerdos energéticos y fortalecer el bloque geopolítico. También fue a Kazajistán, visita oficial de 3 días para discutir lazos bilaterales y también una tratados de la Unión Económica Euroasiática. Fue a Mongolia hace 2 años, Corea del Norte hace 2 años, Uzbekistán hace 2 años, Oriente Medio, fue a Emiratos Árabes Unidos y Arabia Saudita a finales del 2023. No sale con esto, quiero remarcar que fueron todos los viajes que hizo Putin en los últimos años. No sale mucho del país, y que pongan un país neutral sería lo ideal. Difícilmente da la sensación, ojalá, si decide como tal, quiere decir que va con decisión de poner fin, ¿no?, a esta guerra, y ojalá que así suceda. Bueno, veremos, seguramente queda como el tercer encargado de gestionar todo esto, seguramente Estados Unidos. El caso muy contrario es lo del presidente de Ucrania, que sí, que fue por todo el mundo buscando ayudas y soluciones para concluir con la guerra. 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
1: En 2 minutos. Las 9 de la noche en la República Argentina.
2: Detienen a un amigo del femicida de Agostina Vega.
1: Osvaldo Faceta, de 47 años, fue trasladado a la jefatura de la policía de Córdoba al ser capturado en el domicilio en el que también vivía el principal acusado. Será indagado en las próximas horas, imputado por encubrimiento agravado.
2: Mientras tanto, analizan las cámaras cercanas a la vivienda de Claudio Barrelier, ya que la noche que murió Agostina habría llegado un auto y una moto.
1: Hace instantes la abuela de Agostina se refirió a la detención del nuevo sospechoso.
3: Sí, estoy enterada que está detenido porque me informó mi abogado hace un momento. Lo único que sé es eso, que está detenido. Yo a ese personaje lo conocí ese mismo domingo porque él la